Quiero invitarte hoy, querido hermano, a que te abandones en los brazos de nuestra Madre Santísima. No te preocupes, solamente abandónate en sus brazos de misericordia y de amor. Así como cuando ella cuidaba a Jesús, que era un bebé, que era un pequeño niño. Cuando Jesús lloraba, cuando Jesús se caía, cuando Jesús tenía miedo por la noche, ella se levantaba rápidamente a ver qué es lo que estaba pasando con su hermoso niño. Y ella lo tomaba en sus brazos y lo acurrucaba, lo consolaba, le quitaba el miedo, le daba de comer. Y aquel niño volvía a dormirse, aquel niño seguro de su madre, seguro de aquel consuelo que le proporcionaban los brazos de su Santa Madre. Aquel niño volvía a dormirse, volvía a descansar tranquilo. Así nosotros también, a veces los problemas, las necesidades, las angustias que pasamos en la semana, en el día, a veces nos sentimos así, inconsolables, abandonados, tristes, a veces hasta con depresión, sin ganas de vivir. Por eso digámosle hoy a nuestra Madre Santísima: Madre, tómame en tus brazos, consuélame como a tu Hijo Jesús. Quítame el miedo, quítame el terror, quítame todo lo que hay en mi corazón que no me deja estar en paz. Todo lo que está en mi corazón y que no me deja estar tranquilo. Madre Santa, te pido que hoy le des paz a mi corazón y todos los días. No me sueltes, Madre Santa. Cuídame como a tu Hijo Jesús, ese hermoso niño Dios. Protégeme como lo hiciste con él. Yo quiero abandonarme en tus brazos maternales y saber que seguro voy a estar allí. Digámosle una vez más a nuestra Madre Santísima.

Claro que sí, hermano, hermana. Dile, todo estará bien. Nada pasará. Todo va a estar en las santas manos de Dios. ¿A quién he de temer? ¿Quién me destruirá? ¿Quién me hará daño si tu madre estás conmigo? Gracias, Madre Santa. En ti pongo mi confianza, mi corazón y mi familia. Te amo, Madre. Amén.

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1: Poderoso Dios, en este momento necesito de tu ayuda en mi vida. Estoy atravesando mil dificultades y siento que mi fe se desmorona. Todo a mi alrededor está hecho un caos y necesito que por favor intervengas para que pueda ver yo un nuevo panorama. No sé qué hacer, mi Jesús. Mi mente está confundida y no puedo encontrar una salida. Mi corazón está lleno de angustia e intranquilidad. Amado Padre Celestial, hoy vengo ante ti a contarte de mí, de lo que tengo en mi interior, porque he oído de lo que haces en la vida de los hombres que te abren el corazón y te dejan actuar en su ser. Tú sabes, Señor, que hay momentos en los que quisiera tirar la toalla. Por eso estoy frente a ti, porque conoces mi debilidad, mi poquedad, la fragilidad de mi ser. Conoces cada recodo de mí y cada detalle de mi historia personal. Te suplico que me ayudes en las dificultades, cuando me es imposible seguir solo con mis fuerzas. Por eso estoy aquí, frente a ti, el único que todo lo puede, para pedirte ayuda, para que envíes tu Espíritu Santo sobre mí, para que socorras mi vida con tu mano fuerte y brazo extendido. Porque estoy pasando por momentos en los que no puedo solo. En las dificultades clamo a ti, esperando tu auxilio, y sé que tú con tu amor me lo darás. Gracias por escucharme y por actuar en mi favor. Ahora exprésale al Señor con tus propias palabras tu situación. Exprésale que toda tu confianza está puesta en Él y pídele que te ayude en esa situación difícil que estás atravesando.

Señor, gracias por ser mi Dios. Desde siempre has sido mi guía, mi fortaleza, mi punto de llegada en los momentos de adversidad. Cuando me he sentido apesadumbrado y confundido, tú me has liberado. Por eso te doy gracias. Al iniciar este día, clamo a ti para decirte, Señor, asísteme en todo cuanto haga durante este día. No te quedes sin socorrerme en los momentos de dificultad. Abre las puertas, toca los corazones de todos aquellos que tengan la posibilidad de ser solidarios. Necesito de ti hoy más que nunca, Señor. Señor, tan solo da la palabra y todo estará resuelto, porque eres superior a todas las fuerzas de la tierra. Tú estás por encima de todo y de todos. Eres la fuente de todo bien y de toda bondad. Pon un poco de la bondad de tu corazón sobre cada uno de los integrantes de mi hogar y sobre cada miembro de nuestro barrio, de nuestro país. Me basta una mirada o una palabra tuya para que todo se resuelva. Gracias, Padre, por esos minutos que me regalas para entrar en intimidad contigo, que eres mi Dios, mi Señor, mi Salvador. Clama al Señor en estos momentos y descansa en Él.

Señor, tu palabra nos promete en Romanos 8:26 que tu Espíritu Santo nos ayuda en medio de nuestras dificultades. Por eso te pido que me ayudes y le des solución a esto que me está robando la paz. Señor, por favor, envía ejércitos celestiales para que peleen a mi favor. Permite que todas las cosas vuelvan a su lugar o que haya un cambio que termine con esta situación por la que atravieso. Estoy preocupado y abatido. No sé qué pueda pasar, así que, por favor, ayúdame. Permite que mis oraciones lleguen a tus oídos y que mis lamentos puedan acabarse. Sé que no soy digno de tu mirada, pero confío en tu gran poder y que tú extenderás tu mano para ayudarme. Por favor, envía fortaleza a mi vida. Glorifícate en mi dificultad y hazme reconocer que tú eres más grande que cualquier problema que se me presente. Estoy confiando en ti y sé que pronto me responderás. En el nombre de tu Hijo amado Jesucristo. Amén.

0: Señor, creemos y confiamos plenamente en tu misericordia. Ante nuestras debilidades, permite que en este momento de intimidad contigo seamos el medio por el cual aprendamos a orar como tú quieres que lo hagamos. Danos el don de tu Espíritu Santo. Inspíranos lo que debemos pensar, lo que debemos decir y ante todo cómo debemos actuar para que tú reines en nuestro corazón. Padre nuestro que estás en el cielo, te pedimos que vengas a nuestro corazón. En el mundo del deporte, además de las habilidades personales, un excelente entrenador juega un papel decisivo. Es parte de nuestra naturaleza el tener que aprender y recibir de otros. Puede parecer una limitación, pero es al mismo tiempo un signo de grandeza y de la maravilla del hombre. En el Evangelio del día de hoy, los discípulos le piden a Jesús: Señor, enséñanos a orar. La oración es el gran deporte, la gran disciplina del creyente. Y lo diría el mismo Jesús en el huerto de Getsemaní: vigilad y orad para que no caigáis en tentación. Él es nuestro mejor entrenador. Hoy nos ofrece la oración más perfecta, la más antigua y la mejor, el Padre Nuestro. En ella, mis amados hermanos, encontramos los elementos que deben caracterizar toda oración de un auténtico creyente. Se trata de una oración dirigida a nuestro Padre. En ella alabamos a Dios y anhelamos la llegada de su reino. Pedimos por nuestras necesidades espirituales y también temporales. Pedimos perdón por nuestros pecados y también ofrecemos el nuestro a quienes nos han ofendido. Y finalmente pedimos las gracias necesarias para permanecer fieles a su voluntad. Todo ello rezando con humildad y con un profundo espíritu de gratitud. Ojalá que sea el Padre Nuestro la oración de todas nuestras familias, pero sobre todo el reflejo de nuestra vida como creyentes, como discípulos de Jesucristo. Padre nuestro que estás en el cielo, santificado sea tu nombre. Venga a nosotros tu reino. Hágase tu voluntad en la tierra como en el cielo. Danos hoy nuestro pan de cada día. Perdona nuestras ofensas como también nosotros perdonamos a los que nos ofenden. No nos dejes caer en tentación y líbranos del mal. Amén. Señor, te pedimos que nos ayudes a vivir siempre unidos a ti en oración, sabiendo que no es lo que digamos, sino cómo lo digamos lo que importa. Que nuestra relación contigo no se limite al tiempo que dedicamos a la meditación o escucha del Evangelio. Te necesitamos permanentemente cerca de nosotros para no caer en tentación, para poder vivir auténticamente en el amor, para ser incansables y eficaces discípulos y misioneros.
1: Amado Padre Celestial, en medio del silencio quiero tomarme este tiempo para conversar contigo. Hoy quiero darte gracias por este nuevo día que me regalas. Vengo ante ti para adorarte y bendecir tu nombre por todas las bondades y favores recibidos de tu mano. Aquí estoy, Señor, necesitado de tu amor, de tu bendición y de tu compañía. Señor, tú conoces mi corazón y sabes que solo no puedo y necesito que tu presencia esté conmigo a cada instante de mi vida. Señor, hoy quiero darte gracias por ayudarme a recordar que no importa cuán malos sean los tiempos que atraviese, ni qué tipo de nubes oscuras se asienten en mi vida, tú eres mi consolador. Señor, solo tú puedes elevarme por encima de las tormentas de la vida y llevarme a tu presencia. Solo tú puedes tomar cualquier pérdida que experimente y llenar ese lugar vacío con bien. Solo tú puedes tomar la carga de mi pena y dolor y sacar algo positivo de ello. Responde a mi clamor, Dios mío y defensor mío. Dame alivio cuando esté angustiado. Apiádate de mí y escucha mi oración. Cuando atraviese tiempos difíciles, te pido que sienta tu presencia conmigo. Quiero volverme más fuerte en esos tiempos y no más débil. Quiero que aumente mi fe y no llenarme de dudas. Quiero tener esperanza en medio de ellos y no estar desesperado. Quiero mantenerme firme en tu verdad y no dejarme llevar por mis emociones. Señor, en todo tiempo te alabaré. En todo tiempo quiero darte gracias, pase lo que pase, porque tú eres mayor que cualquier cosa que enfrente. Sé que cuando cruce las aguas, tú estarás conmigo, y los ríos no me cubrirán. Cuando camine por el fuego, no me quemaré, ni me tocarán las llamas. Señor, tú eres un Dios bueno, y enviaste a tu Espíritu Santo para que fuera mi consolador y mi ayudador. Por favor, Señor, ayúdame a experimentar tu paz en medio de las circunstancias adversas de la vida. Pero sobre todo, ayúdame para proteger esa paz de los ataques del enemigo que quieren cada día robármela. Gracias, porque me llenarás de gozo y paz, a fin de que rebose de esperanza por el poder del Espíritu Santo. Te lo pido en el nombre de Cristo Jesús. Amén y amén.
2: Esta canción es para ti, que a lo mejor estás pasando por esa situación difícil en tu vida, tú que te has apartado del camino y que sientes que todo se derrumba a tu alrededor. Hoy el Señor te dice: levántate, que yo te doy las fuerzas para seguir.

0: Amado Señor, que este momento de oración sea el medio por el cual tu gracia aumente nuestra fe, para que pueda llegar a ser una fe fuerte, una fe luminosa, operante, una fe contagiosa, profunda, de modo que nos lleve a conocer la verdad. Tú sabes cuánto necesitamos este don, porque sin la fe no podemos amar auténticamente ni a ti, y mucho menos a los demás. Amado Señor, te pedimos que aumentes nuestra fe para conocer tu verdad. Es una cosa muy triste. Es lo único que le pude decir en ese momento a una amiga que me contó cómo su hermano se había metido en las drogas. Antes era un chico muy divertido y alegre, un poco trasto en los estudios, cosa que se lo perdonábamos, pero jamás creí que podía llegar hasta tal extremo. Ya se ha tirado junto a un árbol. Su padre le había echado de casa y su hermana lloraba desconsolada, apoyada sobre mi hombro. Al cabo de un año murió de sobredosis. Fue incapaz de salir de la droga a pesar de todas las ayudas. Y es que, amados hermanos, como dice el Evangelio de hoy, el pecado nos hace esclavos. El pecado llama a otro pecado y así hasta que se nos hace imposible simplemente salir. Así sucede en la vida de nosotros los creyentes, que no estamos atentos. De pequeños éramos fervorosos y casi hasta nos daba gusto escuchar la palabra del Señor, ir a la iglesia, ir al catecismo, quedar bien con Él. Después del tiempo, se fue enfriando. A veces dejábamos la misa o la palabra para otro día. De a poco, quizás algunos lo dejaron todo, o luego comenzamos a confesarnos una vez al año, o solo íbamos a la iglesia para las bodas o los entierros. Hasta que llega la edad en que nos consideramos casi maduros del todo y nos dijimos a nosotros mismos, ya no necesitamos esto que llaman religión. Amados hermanos, hoy Jesús nos advierte en el Evangelio de hoy para que no nos hagamos esclavos del pecado, sino que, como la Virgen María, seamos fieles a Dios, que en cada momento nos pide nuestra libre y generosa disponibilidad para cumplir su voluntad. Jesús hoy nos destaca la importancia de perseverar en su palabra. Nos dice que aquel que lo hace demuestra que es un fiel seguidor de Él. Esto significa poseer la verdad o ver las cosas como Dios las ve. También significa ser libre de todas las obscuras decepciones. Hay tanto que reflexionar sobre esto. En aquel entonces, los que escuchaban a Jesús les extrañaba tanto lo de llegar a ser libres, ya que pensaban que nunca habían sido esclavos. La respuesta de Jesús se aplica a todos nosotros. Todo el que vive en el pecado es un esclavo del pecado. Amado Señor, tu promesa es que la verdad nos hará libres. Y nosotros, amado Señor, queremos ser libres. Así que permítenos escuchar a aquellos que nos dicen la verdad sobre nosotros mismos. Déjanos escuchar tu palabra. Esa palabra que trata de penetrar hasta nuestro corazón y quiere liberarnos a como dé lugar de nuestros pecados. Permite que comencemos con la gran verdad. La de que tú quieres que nos convenzamos que somos eternamente amados por ti.
1: Padre Santo, te damos gracias, Padre, por habernos permitido llegar con vida el día de hoy y hasta este momento. Te damos gracias por el pan de cada día. Te pedimos, Padre, que con este evangelio y el de todos los días nos permitas renacer como personas, como seres incorruptibles. Ayuda a todas las personas del mundo que en este momento elevan sus peticiones personales hacia ti.
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3: Perdonar es sacar al amor de la prisión donde lo tienen encadenado.
4: Vida, tú eres mi consolador. Señor, solo tú puedes elevarme por encima de las tormentas de la vida y llevarme a tu presencia. Solo tú puedes tomar cualquier pérdida que experimente y llenar ese lugar vacío con bien. Solo tú puedes tomar la carga de mi pena y dolor y sacar algo positivo de ello. Responde a mi clamor, Dios mío y defensor mío. Dame alivio cuando esté angustiado. Apiádate de mí y escucha mi oración. Cuando atraviese tiempos difíciles, te pido que sienta tu presencia conmigo. Quiero volverme más fuerte en esos tiempos y no más débil. Quiero que aumente mi fe y no llenarme de dudas. Quiero tener esperanza en medio de ellos y no estar desesperado. Quiero mantenerme firme en tu verdad y no dejarme llevar por mis emociones. Señor, en todo tiempo te alabaré. En todo tiempo quiero darte gracias, pase lo que pase, porque tú eres mayor que cualquier cosa que enfrente. Sé que cuando cruce las aguas, tú estarás conmigo, y los ríos no me cubrirán. Cuando camine por el fuego, no me quemaré, ni me tocarán las llamas. Señor, tú eres un Dios bueno, y enviaste a tu Espíritu Santo para que fuera mi consolador y mi ayudador. Por favor, Señor, ayúdame a experimentar tu paz en medio de las circunstancias adversas de la vida. Pero sobre todo, ayúdame para proteger esa paz de los ataques del enemigo que quieren cada día robármela. Gracias porque me llenarás de gozo y paz a fin de que rebose de esperanza por el poder del Espíritu Santo. Te lo pido en el nombre de Cristo Jesús. Amén. Y amén.
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0: Dios los bendiga grandemente. Para mí es un gozo tener una nueva oportunidad para traer un nuevo tema y compartirlo con todos ustedes. Hoy conoceremos tres cosas que Dios hace en nosotros mientras dormimos. La mayoría de nosotros pensamos y tenemos información acerca de lo que Dios puede hacer en nosotros y con nosotros mientras estamos despiertos o en el día a día. Pocos se han preguntado acerca de qué hace Dios en nosotros mientras dormimos. ¿Será que se aleja de nosotros y simplemente espera que amanezca y nosotros despertemos para comenzar a trabajar? La respuesta es un rotundo no. Dios no se separa de nosotros y tampoco deja de obrar en nuestras vidas aunque anochezca y nos vayamos a dormir. Por lo tanto, la primera cosa que Dios hace en nosotros mientras dormimos es sustentarnos. En otras palabras, Dios nos da tranquilidad y nos cuida mientras dormimos. El Salmo 3, versículo 5 dice: Yo me acosté y dormí y desperté porque Jehová me sustentaba. Y el Salmo 4, 8 dice: En paz me acostaré y asimismo dormiré, porque solo tú, Jehová, me haces vivir confiado. El sueño no se concilia fácilmente en medio de una crisis. No es fácil dormir tranquilamente cuando estamos llenos de preocupaciones. Dios nos ha dicho que Él es quien nos sostiene. Él se encarga de afirmar nuestro corazón con esta verdad y permite que tengamos plena tranquilidad al dormir. Y al nosotros estar seguros de la protección de Dios, nuestro corazón puede descansar con tranquilidad. Lo segundo que Dios hace en nosotros mientras dormimos es enseñarnos. El Salmo 16, versículo 7 dice: Bendeciré a Jehová que me aconseja. Aún en las noches me enseña mi conciencia. En otras palabras, mientras descansamos por las noches, Dios orienta y corrige nuestra mente, nuestro corazón y nuestros sentidos. En este tiempo de gracia, el Espíritu Santo es quien controla y gobierna nuestras conciencias. Y aunque por las noches nuestro cuerpo duerma y descanse, nuestra alma y nuestro espíritu están en pleno contacto con el Espíritu de Dios. Dios es nuestro consejero para la vida cuando en esas noches en donde no tenemos dirección y no sabemos qué hacer, Dios puede hablar a nuestra mente y a nuestro corazón por medio de su Espíritu Santo aunque estemos en sueño profundo. Tu cuerpo y tu carne duermen, pero tu espíritu se mantiene siempre vigilante. Y lo tercero que Dios hace en nosotros mientras dormimos es permitir que tengamos un sueño grato. En otras palabras, un sueño profundo y un sueño reparador. Leamos Proverbios capítulo 3, versículo 24 al versículo 26. Cuando te acuestes, no tendrás temor, sino que te acostarás y tu sueño será grato. No tendrás temor de pavor repentino, ni de la ruina de los impíos cuando viniere. Porque Jehová será tu confianza, y Él preservará tu pie de quedar preso. Cuando atendemos al consejo de Dios, cuando hacemos lo que Él nos indica, y nos damos en plena confianza a nuestro Padre Celestial, como lo hace un niño, Él se encarga que al dormir tengamos un sueño grato, un sueño placentero, profundo y reparador, para que al despertar podamos sentirnos fortalecidos, animados y con deseos de vivir día tras día. Y para terminar, quiero compartir con todos ustedes el Salmo 121, versículo 4 al versículo 8. He aquí no se adormecerá ni dormirá el que guarda a Israel. Jehová es tu guardador. Jehová es tu sombra a tu mano derecha. El sol no te fatigará de día ni la luna de noche. Jehová te guardará de todo mal, Él guardará tu alma. Jehová guardará tu salida y tu entrada desde ahora y para siempre. Recuérdalo bien, nunca se dormirá ni se adormecerá el que te guarda. Bendiciones y hasta una próxima ocasión.
1: La palabra de Dios dice que la oración del justo puede mucho. También nos dice la palabra de Dios que donde hay dos o tres orando en su santo nombre, cosas grandes suceden. Por esta razón quiero invitarte en este día a que te unas conmigo si estás pasando por enfermedad, si tienes un familiar, un amigo enfermo. Vamos a levantar un clamor en este día a Dios para que haga un milagro en cada uno de nosotros. Dios está en medio de nosotros. La palabra del Señor dice que Él es quien perdona todas nuestras iniquidades. Dice que Él es el que sana todas nuestras dolencias. Eso lo encontramos en el libro de Salmos, capítulo 103, verso 3. También en cierta ocasión salía Jesús y vino una gran multitud y tuvo compasión de ellos y los sanó. A todos aquellos que llegaron enfermos, Jesús los sanó, y los sanó porque sintió compasión. De igual manera, Él lo va a hacer hoy con tu vida, con tu salud y con la mía. Por eso ahí donde estás te invito a que te dispongas a hacer esta oración conmigo. Ponte cómoda, cierra tus ojos ahí donde estás, en tu casa, en tu apartamento, en tu trabajo, y vamos a clamarle a Dios, porque yo sé que Él nos escucha. Él dice que Él escucha toda oración que inclina su oído a nuestro clamor y que está dispuesto a complacerlo siempre y cuando nosotros lo hagamos de todo corazón, lo hagamos creyendo con fe, Él va a obrar. ¿Por qué? Porque para Dios no hay nada imposible. Para Él todo es posible y para nosotros también es posible si podemos creer. Así que en este día vamos a creer por nuestra sanación, vamos a creer en que Dios va a obrar en nosotros. Repite conmigo ahí donde estás. Señor Jesús, en este día, Señor, me acerco a ti pidiéndote perdón, Señor, por mis pecados. Me acerco a ti, Señor, para presentarme y decirte que te amo con todas las fuerzas de mi corazón, Señor. Que hoy más que nunca te necesito, Padre Celestial, porque sé que tú me amas. Tú me amas tanto que enviaste a tu Hijo Jesús a morir por mis enfermedades en aquella cruz. Señor, inclina tu oído en esta tarde, en este día hacia mí y mira mi situación, Señor. Yo declaro en el nombre poderoso de tu amado Hijo Jesucristo que soy sano por la llaga de Jesús. Que toda enfermedad que hay en mi cuerpo se va ahora mismo. Yo la echo fuera, yo la reprendo en el nombre de Jesús, declarando que soy sano, que soy sana, que soy libre de toda enfermedad. Por cuanto tú me enviaste sano al mundo, tú me trajiste con un propósito, tú me trajiste con bendición y la enfermedad yo sé que no viene de ti. Por eso en este día yo la echo fuera en el nombre de Jesús, declarándome más que victorioso. Como dice tu palabra, que tú viniste a sanar a todos los enfermos. Dice tu palabra, Señor, que tú sanas todas nuestras dolencias. Señor, tú eres el médico por excelencia. Por eso en este día, Señor, me vengo dirigiendo a ti, porque sé que en ti yo encuentro la solución, porque sé que tú eres mi padre. Y qué padre, si un hijo le pide pan, le va a dar piedras. Yo sé que tú deseas lo mejor para mí, Señor. Por eso en este día me declaro, Señor, libre de todo prejuicio, libre de toda enfermedad, Señor. Declaro que soy sano por la llaga de Cristo, que soy sana por la llaga de Jesús. Te doy las gracias, Señor, porque sé que tú vas a hacer un milagro con mi salud, porque sé que tú vas a levantarme como lo prometiste un día, que me llevarías de victoria en victoria. Gracias, Señor, porque sé que tú me vas a levantar y me llevarás, Señor, a donde dice tu palabra, que estaré por encima y no por debajo, que seremos sanos, que seremos salvos y que gozaremos, Señor, de una vida y de vida en abundancia. Padre bendito, gracias te doy. Gracias te doy, Señor, porque sé que hecho está, mi Dios. El milagro en mi vida está, Señor, porque sé que cada órgano será restaurado, Señor. Mi salud será restaurada, Padre. Te doy gracias, Señor, en el nombre de Jesús. Gracias, bendito Señor. Prometo darte toda la gloria, toda la honra. Es para ti, Señor. Señor bendito y poderoso, soberano tú eres. Gracias, amado Señor. Gracias, bendito Padre Celestial, porque yo sé que el milagro ya está hecho, Señor. Por eso en esta hora te doy gracias. No tengo más palabras sino que agradecerte en este día, mi Dios amado. Gracias, Señor. Gracias, gracias, gracias por esa sanidad. Bendito Jesús, te doy gracias porque tú me salvaste, porque tú llevaste todo dolor, tú llevaste toda iniquidad, tú llevaste todo pecado a la cruz del Calvario. Tú me hiciste libre y sano. Bendigo tu nombre, te exalto hasta lo sumo. Gracias, Rey de Reyes, Señor de Señores. Bendigo tu nombre, te alabo y te bendigo. Daré testimonio de tu grandeza y de lo que tú vas a hacer, de lo que tú has hecho con mi vida. Daré, Señor, testimonio de que tú me sanaste, que tú me levantaste, Señor, que tú eres mi médico por excelencia, bendito Dios soberano. Esta oración la sello en el bendito nombre de Jesús y con la poderosa sangre de Cristo, Señor, declarándome sano y vencedor. Amén y amén.
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Oh Dios, tú me has examinado y conocido. Tú has conocido mi sentarme y mi levantarme. Has entendido desde lejos mis pensamientos. Has escudriñado mi andar y mi reposo. Y todos mis caminos te son conocidos. Pues aún no está la palabra en mi lengua, y he aquí, oh Dios, tú la sabes toda. Detrás y delante me rodeaste, y sobre mí pusiste tu mano. Tal conocimiento es demasiado maravilloso para mí. Alto es, no lo puedo comprender. ¿A dónde me iré de tu espíritu? ¿Y a dónde huiré de tu presencia? Si subiera a los cielos, allí estás tú. Y si en el Seol hiciere mi estrado, he aquí, allí tú estás. Si tomare las alas del alba y habitare en el extremo del mar, aún allí me guiará tu mano y me asirá tu diestra. Si dijere, ciertamente las tinieblas me encubrirán, aún la noche resplandecerá alrededor de mí. Aún las tinieblas no encubren de ti, y la noche resplandece como el día. Lo mismo te son las tinieblas que la luz, porque tú me formaste, tú me hiciste en el vientre de mi madre. Te alabaré, porque formidables y maravillosas son tus obras. Estoy maravillado, y mi alma lo sabe muy bien. Todo esto estaba escrito en tu libro. Había señalado los días de mi vida cuando aún no existía ninguno de ellos. ¡Cuán preciosos me son, oh Dios, tus pensamientos! ¡Cuán grande es la suma de ellos! Si los enumero, se multiplican más que la arena. Despierto y aún estoy contigo. Examíname, oh Dios, y conoce mi corazón. Pruébame y conoce mis pensamientos. Ve si hay en mí camino de perversidad, y guíame por el camino eterno.

Salmo 34, la protección divina. Bendeciré al Señor en todo tiempo, mis labios siempre lo alabarán.

libró de todos mis temores. Radiantes están los que a él acuden, jamás su rostro se cubre de vergüenza. Este pobre clamó, y el Señor lo oyó, y lo libró de todas sus angustias. El ángel del Señor acampa alrededor de los que le temen y los defiende. Prueben y vean que el Señor es bueno. Dichosos los que en Él se refugian. Teman al Señor ustedes sus santos, pues nada les falta a los que le temen. Los leones tienen necesidades y sufren de hambre. Pero los que buscan al Señor no tendrán falta de ningún bien. Vengan, oh hijos, escuchen, el temor del Señor les enseñaré. ¿Quién es el hombre que desea vida? ¿Quién anhela años para ver el bien? Guarda tu lengua del mal y tus labios de hablar engaño. Apártate del mal y haz el bien. Busca la paz y síguela. Los ojos del Señor están sobre los justos, sus oídos están atentos a su clamor. El rostro del Señor está contra los que hacen mal para cortar de la tierra su memoria. Los justos claman y el Señor los oye, los libra de todas sus angustias. Cercano está el Señor a los quebrantados de corazón. Él salvará a los contritos de espíritu. Muchas son las aflicciones del justo, pero de todas ellas le librará el Señor. Él guardará todos sus huesos, ninguno de ellos será quebrantado. Al impío le matará la maldad, y los que aborrecen al justo serán desolados. El Señor rescata el alma de sus siervos, no serán condenados los que en Él confían.

Hoy quiero que oremos juntos a la luz del Salmo 27. El Salmo 27 es un salmo muy conocido y profundamente espiritual. Es uno de mis salmos favoritos porque es una declaración de confianza y protección en Dios. Este salmo ha inspirado ánimo a los creyentes a lo largo de los siglos y las generaciones. Este poema combina expresiones de miedo y confianza del salmista de una forma pareja. Por un lado, se enuncian todos los peligros, miedos y situaciones que está afrontando. Y por otro, se van intercalando expresiones de confianza y dependencia en el Señor. Este salmo se divide de forma natural en dos partes principales. La primera, que va de los versículos 1 al 6, donde vemos la protección que Dios nos brinda para dar aliento, estímulo y confianza. Y la segunda es una maravillosa oración solicitando ayuda y sustento. Este salmo es una oración del rey David, quien comienza con una afirmación grandiosa, y de esa manera tan digna, el primer versículo de este precioso salmo dice de la siguiente manera. Acompáñame a leerlo. Jehová es mi luz y mi salvación. ¿De quién temeré? Jehová es la fortaleza de mi vida. ¿De quién he de atemorizarme? Cuando se juntaron contra mí los malignos, mis angustiadores y mis enemigos para comer mis carnes, ellos tropezaron y cayeron. Aunque un ejército acampe contra mí, no temerá mi corazón. Aunque contra mí se levante guerra, yo estaré confiado. Una cosa he demandado a Jehová y esta buscaré. Que esté yo en la casa de Jehová todos los días de mi vida, para contemplar la hermosura de Jehová y para inquirir en su santo templo. Porque Él me esconderá en su tabernáculo en el día del mal, me ocultará en lo reservado de su morada y sobre una roca me pondrá.

0: pondrá en alto. Luego levantará mi cabeza sobre mis enemigos que me rodean, y yo sacrificaré en su tabernáculo sacrificios de júbilo. Cantaré y entonaré alabanzas a Jehová. Oye, oh Jehová, mi voz con que a ti clamo. Ten misericordia de mí y respóndeme. Mi corazón ha dicho de ti, buscad mi rostro. Tu rostro buscaré, oh Jehová. No escondas tu rostro de mí, no apartes con ira a tu siervo. Mi ayuda ha sido, no me dejes ni me desampares, Dios de mi salvación. Aunque mi padre y mi madre me dejaran, con todo Jehová me recogerá. Enséñame, oh Jehová, tu camino, y guíame por sendas de rectitud, por causa de los que me acechan. Pero de una cosa estoy seguro, he de ver la bondad del Señor en esta tierra de los vivientes. Pon tu esperanza en el Señor, ten valor, cobra ánimo, pon tu esperanza en el Señor. Amén. En este salmo vemos la plegaria de David pidiendo ayuda y depositando su entera confianza en Dios. En salmos anteriores al 27, David había reconocido que los malignos eran enemigos de Dios. Pero ahora, estos malignos eran sus enemigos también y querían hacerle daño. David escribió este salmo estando en peligro de muerte a causa del rey Saúl, y tuvo que huir para poder salvar su vida. Y estando en medio de esa situación, él redacta este precioso salmo para recordar por qué puede y quiere seguir confiando en Dios en medio de su adversidad. Ahora, David fue un hombre que vivió rodeado de muchos peligros. Muchos enemigos querían destruirlo, pero él siempre declaraba que no temía nada, pues su confianza estaba puesta en Dios. Este salmo me ha hecho pensar en la diferencia que existe entre temer algo y que este algo o alguien pueda dañarte. Creo que hay situaciones, circunstancias e incluso personas en la vida que pueden dañarnos y dañarnos mucho, que incluso pueden llegar a quitarnos la vida. Sin embargo, podemos perderles totalmente el miedo. David enfrentó muchas batallas, lideró muchas guerras, implantó estrategias de conquista. El poder y el dominio que ejercía sobre el pueblo no lo hacía en sus fuerzas, pues vemos que en algunos campos de su vida era muy débil, pero el secreto de su éxito estaba en que sus fuerzas y su confianza estaban puestas siempre en Dios. David fue un hombre de tabernáculo. Él nunca se apartó de la casa del Señor. David, siendo un militar y rey de una nación, siempre encontró su fortaleza en Dios. Aunque no fue un sacerdote o un profeta, siempre sacó tiempo para estar en la casa del Señor todos los días. Esa fue una decisión que él tomó y que le catapultó a múltiples victorias, la de buscar al Señor todos los días de su vida. Ahora, nosotros también debemos tomar esa decisión en nuestras vidas, habitar en la casa del Señor, y si nos es imposible acercarnos a un lugar y congregarnos, procurar buscar su rostro todos los días en oración y en la meditación de su palabra. No importa tu trabajo o tus quehaceres, no importa qué tan ocupado estés, procura siempre pasar tiempo con Dios, buscar su rostro todos los días. Tu comunión con Dios debe ser una prioridad. Recuerda que en su presencia hay plenitud de gozo, fortaleza y seguridad. Creo que la presencia de Dios en nuestra vida puede ayudarnos a perder el miedo, a no estar amedrantados, a no vivir con temor. Eso, sin embargo, no significa que nada pueda pasarme, que la enfermedad no pueda tocarme, que el dolor no pueda herirme y que la muerte no pueda alcanzarme. Simplemente significa que no tendré miedo o temor y lo enfrentaré como pueda, sin miedo, con la presencia del Señor en mi vida. Ahora, para finalizar, quiero que me acompañes a declarar una poderosa oración de confianza en Dios, para que de hoy en adelante la presencia de Dios no sea parte de tu vida, para que te guarde y te haga victorioso por encima de tus enemigos, de tus problemas y tus dificultades. Oremos juntos. Amado Padre Celestial, hoy te pido tu protección, Por favor, protégeme de todo daño, de todo mal y de todo peligro. Ve delante de mí, ordena mis pasos para que pueda andar por sendas de rectitud. Hoy entrego toda mi confianza en ti y declaro que nada ni nadie puede hacerme daño, pues tu palabra me dice que no tema porque tú estás conmigo. Tú me ayudas y me sostienes con la diestra de tu justicia. Todos los que se levantan contra mí sin duda serán avergonzados, pues tú peleas por mí en todo momento. Amado Jesús, sé mi luz y mi salvación. No permitas que las tinieblas se postren sobre mi vida e impidan que pueda ver con claridad lo que tienes para mi futuro. Tú eres la fortaleza de mi vida, Jesús. Tú me llenas de vida y aliento. Gracias por cada día darme nuevas fuerzas y ganas de salir adelante. Padre mío, ayúdame a poner toda mi confianza y mi esperanza en tu mano providente, en tu mano protectora. Hoy soy libre de todo temor y toda preocupación, pues tú me has hecho libre. Hoy quiero depositar toda mi fe y mi confianza en ti, sabiendo que tú me cuidas, sabiendo que tu mano me sostiene y que solo en ti estoy seguro. Declaro tu protección sobre mi vida, sobre mi familia, sobre mis hijos. Declaro protección sobre mis finanzas, sobre la economía de mi hogar. Declaro tu protección sobre mi salud y la de mis seres queridos. Declaro protección sobre todas las áreas de mi vida. De ahora en adelante procuraré buscar más tu rostro, procuraré que tú seas siempre mi prioridad, intentaré buscarte todos los días de mi vida en oración y tener momentos especiales contigo. Gracias, mi Señor, por todo lo que haces en mi vida. Hoy me aferro a lo que dice tu palabra en este maravilloso salmo, en el versículo 10. Aunque mi padre y mi madre me dejaren, con todo el Señor me recogerá. Aunque todo el mundo me dé la espalda, tú no me fallarás, tú nunca me dejarás. Aunque ande por valles de sombra de muerte, no temeré porque tú caminas conmigo. Aunque pase por tormentas y circunstancias que son desafiantes para mí, tú me darás fuerza y me ayudarás a vencer. Gracias por no dejarme solo, gracias por nunca desampararme, gracias por estar pendiente de mí y de mi bienestar. Hoy me postro a tus pies, pues tu bondad inunda mi vida de una manera que jamás pueda imaginar. Hoy no temeré al mal, pues tú conmigo estás. Y si tú estás conmigo, no hay nada ni nadie a quien yo le pueda temer. Hoy toda mi confianza está puesta en ti, mi Señor, mi luz y mi salvación, mi roca y mi torre fuerte. Toda mi vida y mi destino los pongo a tus pies, amado Dios. Gracias por enseñarme que solo debo confiar en ti y no en mi fuerza ni en mis capacidades. Gracias por amarme tanto y por nunca apartar tu mirada de mí. En el nombre de tu Hijo amado Jesucristo. Amén y amén.
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Todo llega a su tiempo. Mahatma Gandhi. Vamos a recordar unas palabras de Mahatma Gandhi que dicen que todo llega a su tiempo. Reflexiones que nos hacen pensar en la aceptación de nuestra realidad. Tú y solo tú escoges la manera que vas a afectar el corazón de otros, y esas decisiones son de lo que tratan la vida. Sé firme en tus actitudes y perseverante en tu ideal, pero sé paciente, no pretendiendo que todo llegue de inmediato. Haz tiempo para todo, y todo lo que es tuyo vendrá a tus manos en el momento oportuno. Aprende a esperar el momento exacto para recibir los beneficios que reclamas. Espera con paciencia a que maduren los frutos para poder apreciar su dulzura. No seas esclavo del pasado y los recuerdos tristes. No revuelvas una herida que está cicatrizada, ni rememores dolores y sufrimientos antiguos. Lo que pasó, pasó. De ahora en adelante procura construir una vida nueva dirigida hacia lo alto y camina hacia adelante sin mirar atrás. Haz como el sol que nace cada día sin acordarse de la noche que pasó. Solo contempla la meta y no veas qué tan difícil es alcanzarla. No te detengas en lo malo que has hecho, camina en lo bueno que puedes hacer. No te culpes por lo que hiciste, más bien decídete a cambiar. No trates que otros cambien, sé tú el responsable de tu propia vida y trata de cambiar tú. Deja que el amor te toque y no te defiendas de él. Vive cada día, aprovecha el pasado para bien y deja que el futuro llegue a su tiempo. No sufras por lo que viene, recuerda que cada día tiene su propio afán. Busca a alguien con quien compartir tus luchas hacia la libertad, una persona que te entienda, que te apoye y te acompañe en ella. Si tu felicidad y tu vida dependen de otra persona, despréndete de ella y ámala sin pedirle nada a cambio. Aprende a mirarte con amor y respeto. Piensa en ti como en algo precioso. Desparrama en todas partes la alegría que hay dentro de ti. Que tu alegría sea contagiosa y viva para expulsar la tristeza de todos los que te rodean. La alegría es un rayo de luz que debes permanecer siempre encendido, iluminando todos nuestros actos y sirviendo de guía a todos los que se acercan a nosotros. Si en tu interior hay luz y dejas abiertas las ventanas de tu alma por medio de la alegría, todos los que pasan por la calle en tinieblas serán iluminados por tu luz. No desprecies el trabajo que te toca realizar en la vida. El trabajo ennoblece a aquellos que lo realizan con entusiasmo y amor. No existen trabajos humildes, solo se distinguen por ser bien o mal realizados. Da valor a tu trabajo cumpliéndolo con amor y cariño y así te valorarás a ti mismo. Dios nos ha creado para realizar un sueño, vivamos por él, intentemos alcanzarlo. Pongamos la vida en ello y si nos damos cuenta que no podemos, quizás entonces necesitemos hacer un alto en el camino y experimentar un cambio radical en nuestras vidas. Así, con otro aspecto, con otras posibilidades y con la gracia de Dios, lo haremos. No te des por vencido. Piensa que si Dios te ha dado la vida, es porque sabe que tú puedes con ella. El éxito en la vida no se mide por lo que has logrado, sino por los obstáculos que has tenido que enfrentar en el camino. Tú, y solo tú, escoges las maneras en que vas a afectar el corazón de otros, y esas decisiones son de lo que tratan la vida. Que este día sea el mejor de tu vida.

0: Queridos hermanos, bienvenidos una vez más a Yo Creo en Dios. Una de las pruebas más difíciles por las que solemos pasar es la lucha por conservar nuestro hogar, a pesar de las difíciles circunstancias que nos pueden afectar. Esos momentos de crisis suelen ser muy angustiosos y desesperanzadores, por lo que es muy importante para volver a unir a nuestra familia contar con la poderosa ayuda de nuestro Creador, para que sea Él el que actúe y restaure nuestra vida. Te invitamos a hacer esta oración durante 9 días seguidos, antes de dormir, con toda la fe y todo el amor de nuestro corazón, confiando plenamente en el poder y la misericordia de nuestro buen Dios. En el nombre del Padre, del Hijo y del Espíritu Santo. Amén. Oh Padre Todopoderoso, Dios de amor y bondad, de la manera más humilde y sincera, te ruego tengas compasión y misericordia de mí. Tú que haces todo lo imposible posible, te suplico quites de mi corazón el dolor y la angustia, y te pido que protejas y bendigas mi hogar y me ayudes a restaurar mi matrimonio. Padre Santo, Rey de los cielos, te pido con toda la fe y con todo el amor por mi matrimonio y mi familia, para que se acabe tanto sufrimiento y tantas penas, que la unión que tantísimo anhelo llegue de nuevo a mi vida. Te pido que mi pareja regrese física, mental y espiritualmente a mi hogar, que vuelva a nuestro lado. Ayúdanos para que encontremos la manera de perdonarnos por todas las afrentas cometidas y volvamos a ser la familia dichosa que éramos hace un tiempo, para que nuevamente nos demos el uno al otro lo mejor que tenemos en nuestros corazones. Señor, haz posible que de nuevo se encienda la llama del amor y la pasión que hasta hace poco existía entre nosotros. Que vuelva la estabilidad emocional a nuestras vidas y se aparten todos los obstáculos y las personas que han afectado nuestra bella relación. Padre, no permitas que pierda la esperanza. Sé que la reconciliación es posible, pero sin tu ayuda no puedo conseguirlo. Yo amo a mi pareja. Es mi complemento, mi compañía, el amor de mi vida desde que nos conocimos. Te pido, le ayudes a recapacitar y voltee sus ojos nuevamente a su hogar. Aleja de nuestras vidas las decepciones y las infidelidades. Permite que entre nosotros haya mejor comunicación, sin malos entendidos, ni orgullos ni soberbias. Que nuestras mentes y corazones se abran al perdón, para olvidar generosamente los daños causados y sepamos dejar a un lado los resentimientos, todas las ofensas y agresiones que hayamos podido cometer, las cuales nos han lastimado causando tanto dolor. Dios mío, haz que se resuelva todo lo que nos aleja. Y por favor, ayúdame para que se realice este milagro en nuestro hogar. Te suplico, Padre, que mi pareja y yo podamos estar juntos y tener una nueva oportunidad para empezar de nuevo. Abre, por favor, los ojos y el corazón de mi cónyuge para que vea todo lo bueno que le espera en este hogar, un hogar lleno de amor y de perdón. Bendícenos, Padre, y muéstranos el camino para que nuestra relación continúe. Aleja el divorcio y la separación de nuestras vidas y haz que el amor entre nosotros dos sea el pilar de esta familia. Deposito mi confianza en ti, Señor. Ayúdanos a ser mejores y a tener más fe y esperanza. Llena nuestro hogar de caridad y entrega a los demás. Y no nos abandones ahora que tanto te necesitamos. Envía a tus benditos ángeles para que cuiden y vigilen los pasos que damos y no nos apartemos nunca de tu senda para seguir unidos hasta el fin de nuestros días. Así sea. Ahora haz tres Padre Nuestros, tres Ave Marías y tres Glorias. Padre nuestro, que estás en el cielo, santificado sea tu nombre, venga a nosotros tu reino, hágase tu voluntad en la tierra como en el cielo. Danos hoy nuestro pan de cada día, perdona nuestras ofensas como también nosotros perdonamos a los que nos ofenden. No nos dejes caer en la tentación y líbranos del mal. Amén. Padre nuestro, que estás en el cielo, santificado sea tu nombre, venga a nosotros tu reino, hágase tu voluntad en la tierra como en el cielo. Danos hoy nuestro pan de cada día, perdona nuestras ofensas como también nosotros perdonamos a los que nos ofenden. No nos dejes caer en la tentación y líbranos del mal. Amén. Padre nuestro, que estás en el cielo, santificado sea tu nombre, venga a nosotros tu reino, hágase tu voluntad en la tierra como en el cielo. Danos hoy nuestro pan de cada día, perdona nuestras ofensas como también nosotros perdonamos a los que nos ofenden. No nos dejes caer en la tentación y líbranos del mal. Amén. Dios te salve María, llena eres de gracia, el Señor es contigo. Bendita tú eres entre todas las mujeres y bendito es el fruto de tu vientre Jesús. Santa María, Madre de Dios, ruega por nosotros los pecadores, ahora y en la hora de nuestra muerte. Amén. Dios te salve María, llena eres de gracia, el Señor es contigo. Bendita tú eres entre todas las mujeres, y bendito es el fruto de tu vientre Jesús. Santa María, Madre de Dios, ruega por nosotros los pecadores, ahora y en la hora de nuestra muerte. Amén. Dios te salve María, llena eres de gracia, el Señor es contigo. Bendita tú eres entre todas las mujeres, y bendito es el fruto de tu vientre Jesús. Santa María, Madre de Dios, ruega por nosotros los pecadores, ahora y en la hora de nuestra muerte. Amén. Gloria al Padre, y al Hijo, y al Espíritu Santo, como era en el principio, ahora y siempre, por los siglos de los siglos. Amén. Gloria al Padre, y al Hijo, y al Espíritu Santo, como era en el principio, ahora y siempre, por los siglos de los siglos. Amén. Gloria al Padre, y al Hijo, y al Espíritu Santo, como era en el principio, ahora y siempre, por los siglos de los siglos. Amén. En el nombre del Padre, del Hijo y del Espíritu Santo. Amén. No olvides hacer esta oración a menudo para estar más cerca de Dios nuestro Señor. Si te gustó, puedes compartirla con alguien que pueda necesitarla. Que el Señor te bendiga.
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Salmo 23. El Señor es mi pastor. El Señor es mi pastor, nada me faltará. En lugares de delicados pastos me hará descansar. Junto a aguas de reposo me pastoreará. Confortará mi alma. Me guiará por sendas de justicia por amor de su nombre. Aunque ande en valle de sombra de muerte, no temeré mal alguno, porque tú estarás conmigo. Tu vara y tu cayado me infundirán aliento. Preparas mesa delante de mí en presencia de mis adversarios. Unges mi cabeza con aceite, mi copa está rebosando. Ciertamente, el bien y la misericordia me seguirán todos los días de mi vida, y en la casa del Señor viviré por largos días.

El que habita al abrigo del Altísimo morará bajo la sombra del Omnipotente. Diré yo a Jehová, esperanza mía y castillo mío, mi Dios en quien confiaré. Él te librará del lazo del cazador, de la peste destructora. Con sus plumas te cubrirá y debajo de sus alas estarás seguro. Escudo y adarga su verdad. No temerás del terror nocturno, ni saeta que vuele de día, ni pestilencia que ande en oscuridad, ni mortandad que en medio del día destruya. Caerán a tu lado 1000 y 10,000 a tu diestra, mas a ti no llegará. Ciertamente con tus ojos mirarás y verás la recompensa de los impíos. Porque has puesto a Jehová, que es mi esperanza, al Altísimo por su habitación. No te sobrevendrá mal, ni plaga tocará tu morada. Pues a sus ángeles mandará acerca de ti, que te guarden en todos tus caminos. En las manos te llevarán, para que tu pie no tropiece en piedra. Sobre el león y el aspid pisarás, hollarás al cachorro del león y al dragón. Por cuanto en mí ha puesto su amor, yo también lo libraré, le pondré en alto, por cuanto ha conocido mi nombre. Me invocará y yo le responderé, con él estaré yo en la angustia, lo libraré y le glorificaré. Lo saciaré de larga vida y le mostraré mi salvación.

Salmos 27. Jehová es mi luz y mi salvación. Jehová es mi luz y mi salvación, ¿de quién temeré? Jehová es la fortaleza de mi vida, ¿de quién he de atemorizarme? Cuando se juntaron contra mí los malignos, mis angustiadores y mis enemigos, para comer mis carnes, ellos tropezaron y cayeron. Aunque un ejército acampe contra mí, no temerá mi corazón. Aunque contra mí se levante guerra, yo estaré confiado. Una cosa he demandado a Jehová, esta buscaré, que esté yo en la casa de Jehová todos los días de mi vida, para contemplar la hermosura de Jehová y para inquirir en su templo. Porque Él me esconderá en su tabernáculo en el día del mal, me ocultará en lo reservado de su morada, sobre una roca me pondrá en alto. Luego levantará mi cabeza sobre mis enemigos que me rodean, y yo sacrificaré en su tabernáculo sacrificios de júbilo, cantaré y entonaré alabanzas a Jehová. Oye Jehová mi voz con que a ti clamo, ten misericordia de mí y respóndeme. Mi corazón ha dicho de ti, buscad mi rostro, tu rostro buscaré, oh Jehová. No escondas tu rostro de mí, no apartes con ira a tu siervo. Mi ayuda ha sido, no me dejes ni me desampares, Dios de mi salvación. Aunque mi padre y mi madre me dejaran, con todo, Jehová me recogerá.

0: Estimados amigos de Yo Creo en Dios, un nuevo día comienza y qué mejor que hacerlo dando gracias a nuestro Padre Celestial por todas las bendiciones que hemos recibido a diario de Él y al mismo tiempo pedirle su ayuda incondicional para que nos dé la suficiente fortaleza y energía para ser felices y exitosos en este nuevo día. Te invitamos a hacer esta oración todas las mañanas para de esta manera acercarnos a nuestro Creador y comenzar el nuevo amanecer de la mano de Dios. En el nombre del Padre, del Hijo y del Espíritu Santo. Amén. Señor, hoy abro mis ojos y mi corazón hacia Ti, porque sé que en este nuevo día Tú serás mi amparo y fortaleza. Padre Santo, te doy gracias por un día más de vida, porque nuevamente me permites ver la luz del día, escuchar el canto de los pájaros, respirar el aire bendito que pones a diario para estar completamente sano. Te doy gracias, porque sé que perdonas todas mis culpas y pecados a diario. Te pido que borres todas mis faltas de mi vida y de mi alma, para que mi ser sea renovado en Ti. Amado Dios, hoy me arrepiento de todo corazón, de todas las ofensas que he cometido hacia Ti y hacia mis hermanos. Ayúdame a resarcir el daño que haya podido cometer. Hoy te pido que me acompañes en este nuevo día, en mi trabajo, en mi estudio y en mis otras actividades, y en las que el día me vaya poniendo en el camino. Que seas Tú el que guíe mis pasos y mi caminar, haciendo Tu voluntad, y que sea lo mejor para mi vida. Señor, cuídame y protégeme en esta nueva jornada, de todo accidente, desastre, calamidad, robo, atraco, estafa, fraude o de cualquier catástrofe. Aleja de mi vida las malas compañías, los malos amigos y a toda persona que quiera hacerme daño de cualquier manera. Sin embargo, te pido que perdones también sus culpas y los guíes para que recompongan su camino. Te pido, Dios Todopoderoso, que bendigas y cuides a mi familia, las personas más especiales de mi vida, mi pareja, mis hijos, mis padres y demás familiares que amo tanto. Protégelos y ampáralos en todo lugar y en todo momento, para que también puedan tener un día lleno de paz y de felicidad. Padre Santo, en este nuevo amanecer quiero comprometerme contigo a ser una mejor persona, a tratar mejor a los demás, a ser más tolerante con todas las personas, las que conozco y las que no, en especial a mi pareja, a mis hijos, a mis padres, a mis compañeros de trabajo o de estudio, también a las personas que me encuentre cuando me dirija hacia mi destino. Ayúdame, Señor, para que yo viva este día como si fuera el último, para que aprecie a todas las personas que están a mi lado y todas las bendiciones que tengo, lo que me ayudará a valorar aún más mi vida en este planeta. Permite, mi buen Dios, que mi vida sea Tu instrumento para los demás, que durante el día yo dé amor a los otros, sin esperar nada a cambio, poder consolar al que está triste, levantar al caído, ayudar al necesitado y llevar una palabra de aliento al que esté perdido. En este bello día, Señor, te pido que con Tu mano poderosa cambies mi forma de ver el mundo, para de esa manera cambiar el pesimismo por el optimismo, el odio por el amor, y de esta forma ver lo mejor en los demás. Padre Santo, hoy quiero agradecerte por todo lo que tengo, pues Tú me lo has dado, y no importa si es poco o mucho, pues hoy mismo soy feliz por todas esas bendiciones y porque sé que eres Tú el que guía mi vida y mi ser. Señor, Tú eres mi refugio y salvación, y sé que te tengo a Ti, por eso nada me falta y nadie estará en contra mía. Contigo tengo todo lo que necesito, por siempre y para siempre. Así sea. Ahora haz tres Padre Nuestros, dos Ave Marías y un Gloria. Padre nuestro, que estás en el cielo, santificado sea tu nombre, venga a nosotros tu reino, hágase tu voluntad en la tierra como en el cielo. Danos hoy nuestro pan de cada día, perdona nuestras ofensas como también nosotros perdonamos a los que nos ofenden. No nos dejes caer en la tentación y líbranos del mal. Amén. Padre nuestro, que estás en el cielo, santificado sea tu nombre, venga a nosotros tu reino, hágase tu voluntad en la tierra como en el cielo. Danos hoy nuestro pan de cada día, perdona nuestras ofensas como también nosotros perdonamos a los que nos ofenden. No nos dejes caer en la tentación y líbranos del mal. Amén. Padre nuestro, que estás en el cielo, santificado sea tu nombre, venga a nosotros tu reino, hágase tu voluntad en la tierra como en el cielo. Danos hoy nuestro pan de cada día, perdona nuestras ofensas como también nosotros perdonamos a los que nos ofenden. No nos dejes caer en la tentación y líbranos del mal. Amén. Dios te salve María, llena eres de gracia, el Señor es contigo. Bendita tú eres entre todas las mujeres y bendito es el fruto de tu vientre Jesús. Santa María, Madre de Dios, ruega por nosotros los pecadores, ahora y en la hora de nuestra muerte. Amén. Dios te salve María, llena eres de gracia, el Señor es contigo. Bendita tú eres entre todas las mujeres y bendito es el fruto de tu vientre Jesús. Santa María, Madre de Dios, ruega por nosotros los pecadores, ahora y en la hora de nuestra muerte. Amén. Gloria al Padre, y al Hijo, y al Espíritu Santo, como era en el principio, ahora y siempre, por los siglos de los siglos. Amén. En el nombre del Padre, del Hijo, y del Espíritu Santo. Amén.
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0: Un día, Dios habló conmigo. Un día temprano por la mañana, me levanté para observar la salida del sol. Es asombroso, la belleza de la creación de Dios. Va mucho más allá de cualquier descripción. Mientras observaba el paisaje, alababa a Dios por su bella obra. Y ahí sentado, sentí la presencia del Señor. Entonces, Él me preguntó:
1: ¿Me amas?
0: Yo contesté: por supuesto, Dios, tú eres mi Señor y Salvador.
1: Si estuvieras físicamente incapacitado, ¿aún me amarías?
0: Yo me quedé sorprendido, bajé la mirada y me quedé unos segundos en silencio y contesté: sería difícil, Señor, pero sí, aún así te amaría.
1: Si estuvieras ciego, ¿amarías mi creación?
0: En mi mente pensaba, ¿cómo podría amar algo sin poder verlo? Y entonces pensé en las personas ciegas que aman a Dios y a su creación, así que contesté: es difícil, Señor, pero aún así te amaría.
1: ¿Y si fueras sordo, oirías mi palabra?
0: ¿Cómo podría oír algo siendo sordo? Entonces comprendí que escuchar la palabra no es solamente usando nuestros oídos, sino el de nuestros corazones. Y contesté: sería difícil, Señor, pero aún así oiría tu palabra.
1: Si estuvieras mudo, ¿alabarías mi nombre?
0: Pero ¿cómo puedo alabar sin voz? Entonces pensé que Dios quiere que le cantemos desde nuestro corazón. Y que de todas maneras alabar es más que solo cantar. Así que contesté: aunque estuviera mudo, alabaría tu nombre. Y el Señor me preguntó:
1: ¿en verdad me amas?
0: Con valor y convicción profunda le contesté: sí, Señor, te amo porque tú eres el Dios único y verdadero. Pensé que había contestado correctamente, pero después me preguntó:
1: entonces, ¿por qué pecas?
0: Oh Señor, porque soy humano y no soy perfecto.
1: ¿Y por qué cuando las cosas te van bien, te apartas tan lejos de mí? ¿Por qué solo en tiempos de angustia oras sinceramente?
0: En ese momento no hubo respuestas, solo lágrimas. Así el Señor continuó:
1: ¿por qué solamente cantas en la iglesia? ¿Por qué me buscas en tiempos de angustia? ¿Por qué pides cosas tan egoístas? ¿Por qué eres egoísta con otros y piensas solo en ti? ¿Por qué vienes y pides sin tener fe?
0: Mientras el Señor seguía, las lágrimas continuaron rodando por mis mejillas.
1: ¿Por qué te avergüenzas de mí? ¿Por qué no compartes las buenas nuevas de mi palabra? ¿Por qué en tu tristeza lloras con otros, cuando yo te ofrezco mi hombro para que junto a mí lo hagas? ¿Por qué pones pretextos cuando te doy la oportunidad de servir mi nombre?
0: Con un nudo en la garganta intenté contestar, pero no hubo respuesta que dar. Así, él continuó:
1: estás bendecido con la vida. No te hice para que desperdiciaras este regalo, pues te he dado talentos para servirme, pero aún así continúas dándome la espalda. Te he revelado mi palabra, la has visto, la has escuchado, y en ella te he hablado, pero tus ojos y oídos estaban cerrados. Te he mostrado mis bendiciones, pero tus ojos nunca las vieron. He oído tus oraciones y las he contestado. ¿En verdad me amas?
0: No podía contestar. ¿Cómo podría hacerlo? Estaba increíblemente apenado. No tuve excusa. ¿Qué podía decir? Una vez que mi corazón hubo llorado, le dije: Señor, perdóname por favor. Soy indigno de ser tu hijo. Y el Señor me contestó:
1: nadie es indigno. Esa es mi gracia.
0: Entonces, ¿por qué continúas perdonándome? ¿Por qué me amas tanto?
1: Porque tú eres mi creación. Tú eres mi hijo. Nunca te abandonaré. Cuando llores, tendré compasión de ti y lloraré contigo. Cuando estés gozoso, yo me alegraré contigo. Cuando estés deprimido, yo te animaré. Y cuando caigas, yo te ayudaré a levantarte. Cuando te sientas cansado, yo te llevaré en mis brazos. Estaré contigo hasta el fin de los días y te amaré por siempre. Recuerda que yo estoy ahí, acúmodeme siempre y ten fe.
0: Nunca lloré como en ese momento. ¿Cómo pude ser tan frío? ¿Cómo pude lastimar a Dios con todo lo que he hecho? Entonces le pregunté: Señor, ¿cuánto me amas? El Señor me estrechó entre sus brazos y me abrazó, y pude sentir como nunca antes su amor, su gracia y su misericordia, y comprendí cuánto me amaba. Reflexiona, ¿cuántas veces has platicado con Dios? ¿En verdad le amas? ¿Tienes fe en Él? ¿Confías en Él y en su palabra? No te digo que el Señor te bendiga, pues Él te bendice todos los días.

Gracias, mi buen Jesús, mi Salvador, por este nuevo amanecer. Gracias por permitirme respirar el aire de un nuevo día. Hay quienes ya no pudieron hacerlo, y hoy me regalaste esta gran bendición. Gracias por permitirme ver el resplandor del sol en el horizonte, por la frescura de la mañana. Gracias por tener a personas tan lindas a mi lado. Gracias por mi familia. Después de ti, Señor, son lo más importante que tengo en la vida. Gracias por la oportunidad que me has dado de empezar una vez más. Cada mañana es una nueva oportunidad de reencontrarnos contigo, y hoy soy dichoso de estar a tu lado, Jesús. Gracias porque cada día cuidas de mí y de las personas que me rodean. Muchas veces hay dificultades, pero siempre estás con nosotros para sacarnos adelante. Gracias, mi buen Jesús. Hoy quiero pedirte perdón por todo lo malo que he hecho y todo lo bueno que he dejado de hacer por mis semejantes. Caminamos por la vida a veces tan apresuradamente que no vemos aquellos pequeños detalles que hacen de la vida una vida mejor. Desde una tierna sonrisa hasta el más mínimo detalle de toda tu creación, Dios. A veces no sabemos apreciar el amor que nos das, y sé que eso te duele mucho, Jesús. Perdóname, Señor, por todas las veces que te he faltado. Perdóname también por las veces que he ofendido a mis semejantes. Ayúdame a poder acercarme a ellos y pedirles perdón. Tú sabes que me arrepiento de todo corazón. Hoy quiero empezar una nueva vida. Una vida donde tu amor reine en mi corazón y pueda dar tu amor a cada persona que se cruce en mi camino. Sé que tengo que cambiar muchas cosas en mi vida, pero sé también que con oración constante podré lograrlo, porque tú eres un Dios que nunca nos deja solos. Eres infinitamente bueno, mi Jesús. La vida sin ti no es vida. Hoy quiero pedirte solo una cosa, mi buen Dios: que las personas que amo tengan un bonito día y sientan tu amor en su corazón. Porque cada vez que uno trata de salir adelante por nuestros propios medios, es imposible. Ya intenté hacerlo yo a mi manera, y solo de una cosa me di cuenta: que sin ti, Señor, nada soy. Veo el sol asomarse en mi ventana, y sé que es tu mirada que viene a ver cómo estoy. Siento el aire tocar mi rostro, y sé que eres tú, Señor, que vienes a saludarme. Ojalá las personas pudieran ver los pequeños grandes detalles de tu creación, y estoy seguro de que, al igual que yo, te verían a ti, Dios. Señor, esta fue mi oración de esta mañana, y solo una cosa quiero agregar: que cada persona que escucha esta oración pueda sentir tu presencia, porque solo algo quiero demostrar: que tú, Señor, siempre estás ahí cuando en oración te buscamos. Repite conmigo, mi querido amigo, mi querida amiga. Mi buen Jesús, hoy te entrego mi corazón para que se llene de tu amor y pueda vivir una vida diferente. Hoy, Señor, quiero dejar atrás mis cargas y entregarte

Dios habla a sus escogidos de muy distintas maneras, con muy diversos sonidos. Llegan a nuestros oídos sus palabras verdaderas. Su amor nos quiere enseñar cosas de inmenso provecho para hacernos caminar en su sendero y trazar el surco firme y derecho. Usa para sus lecciones métodos muy diferentes, prueba, llanto y situaciones que hieren los corazones, pero son tan eficientes. Puede ser que no entendamos su forma de proceder. Cuando algo nos hace daño, su hablar nos parece extraño y nos cuesta entender. Y es que Él forma en nuestra vida un tapiz muy primoroso que solo Él ve desde arriba. Su obra no es atractiva, vista desde nuestro foso. Por eso, aunque no comprendas lo que Dios te está diciendo, bueno será que lo atiendas.

0: Al fin verás en tu senda la luz que te está instruyendo.
1: Oración para protección personal y familiar. En el nombre de Dios Padre, de Dios Hijo y de Dios Espíritu Santo, sello y protejo, con el poder de la sangre de Jesucristo el Señor, mi persona, nuestra familia, nuestros hijos, hogar, bienes y todas las actividades que realizaremos o en las que participaremos el día de hoy. También nuestro consciente, inconsciente y subconsciente, nuestra razón, nuestro corazón, nuestros sentimientos y emociones, nuestros sentidos, nuestro ser físico, biológico, psicológico, nuestro ser personal, material y espiritual, a nombre propio y de cada integrante de nuestra familia y de todos nuestros parientes y amigos, cercanos y lejanos, todo lo que somos, todo lo que tenemos, todo lo que podemos, todo lo que sabemos y todo lo que amamos, queda sellado y protegido con el poder de la sangre de Jesucristo el Señor. Sello nuestro pasado, presente, futuro. Sello nuestros planes, proyectos, sueños, ilusiones, viajes y enfermedades. Sello y protejo todo nuestro ser, toda nuestra familia, cercana y lejana, nuestras posesiones, nuestro árbol genealógico. Todo queda sellado y protegido con el poder y la sangre de Jesucristo, el Señor, para que nada ni nadie pueda provocarnos ningún daño. Me escondo, y escondo a cada miembro de nuestra familia, en la llaga del vida estado herido de Jesús. Nos escondemos en el corazón inmaculado de la Santísima Virgen María. Amén, amén, amén. Nuestra Señora de Fátima, ruega por nosotros. Nuestra Señora de Guadalupe, ruega por nosotros. Nuestra Señora de Lourdes, ruega por nosotros.
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Amado Señor, estás aquí porque nosotros estamos. Estamos aquí porque estás tú. No nos necesitas. No tenemos nada que ofrecerte y, sin embargo, quieres tenernos junto a ti a pesar de nuestra miseria. Señor Jesús, en esta oración queremos agradarte. Queremos ponernos en tu presencia y te queremos amar. Queremos experimentar ese amor que hoy se entrega por nosotros en la cruz y queremos corresponderte, Señor. Danos la gracia, amado Maestro, de experimentar tu amor para que podamos corresponder a pesar de nuestra miseria. La sangre y los golpes y las humillaciones de la pasión nos pueden conmover fuertemente, pero no fueron esas las condiciones por las que Jesucristo nos alcanzó la salvación. La sufrió, sí, pero lo que nos alcanzó el perdón fue la obediencia incondicional al Padre. Ese Padre mío, si no puedes pasar este cáliz sin que yo beba, que se haga tu voluntad. En nuestra vida diaria podemos ser redentores con Cristo si nos dedicamos con totalidad a hacer la voluntad del Padre en nuestra vida. Salvaremos nuestra alma y la de los demás en la medida en que nos entreguemos a realizar lo que Dios quiere de nosotros. Para ello, hay que subir a la cruz irremediablemente, como lo hizo Cristo, es decir, solo desnudándonos de nuestra soberbia, de nuestra vanidad, de nuestros gustos y de nuestras comodidades, podremos entregarnos con totalidad a la realización del plan de Dios en nuestra vida y así exclamar al final de nuestro peregrinar: que todos los malos momentos por los que estemos atravesando puedan, las mismas palabras de nuestro Maestro, ayudarnos a seguir cargando esa cruz. Señor, si no puedes pasar este cáliz sin que yo lo beba, que se haga tu voluntad y no la mía. Hoy miraré a Cristo crucificado y le pediré perdón por mis pecados y la gracia de corresponder a su amor. ¿Pero qué tiene de bueno conmemorar un asesinato espantoso de alguien totalmente bueno e inocente? ¿Será llamado santo porque un Dios enojado se satisfizo con los sufrimientos de su Hijo en la reparación por los pecados del mundo? Evidentemente no. Se le llama santo porque revela de la manera más dramática el infinito amor de Dios por el mundo, un amor que incluye el perdón de todos nuestros pecados. No hay ninguna característica de castigo en Dios. Si pecamos, nos castigamos a nosotros mismos. Pero incluso en nuestro pecado, Dios está presente, tratando de ganarnos a través de la misericordia y el amor. La salvación de la humanidad es por medio del amor. Es por eso que le llamamos santo este viernes. Una nueva civilización de amor nació ese día. Agradezcamos a Jesús agonizante por ofrecer su vida por nosotros y por darnos esperanza. Él lo dio todo. Él, muriendo desnudo en la cruz, privado de su belleza y su dignidad, a Él, que le quedó solo un regalo muy amado, también nos lo dio, su madre. Juan se la lleva a su propia casa y hoy le pedimos a nuestro amado Maestro que nos deje hacer lo mismo que Juan. Señor, tú lo sabes todo. Sabes que te queremos a pesar de nuestra miseria y de nuestra pequeñez. Danos la gracia de experimentar en nuestra vida el inmenso amor que nos tienes. No permitas que nos acostumbremos a verte crucificado, Señor. Permítenos corresponder a tu amor subiendo cada día contigo a la cruz por medio del cumplimiento de la voluntad de tu Padre. Gracias por morir por nosotros. Tu sacrificio no será indiferente en nuestra vida. Padre Santo, te damos gracias, Padre, por habernos permitido llegar con vida el día de hoy y hasta este momento. Te damos gracias por el pan de cada día. Te pedimos, Padre, que con este Evangelio y el de todos los días nos permitas renacer como personas, como seres incorruptibles. Ayuda a todas las personas del mundo que en este momento
elevan sus peticiones personales hacia ti. Oremos también para que nuestras súplicas lleguen a Él, para que su bendición cubra completamente nuestras vidas. Él nos ha prometido que si guardamos sus mandamientos, nos bendecirá y nos protegerá siempre. Amén. 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

0: Hoy quiero regalarte un mensaje que es difícil de decir y que la mayoría no nos gusta escuchar, pero es necesario que lo haga, pues es Dios quien me guía a compartirte lo que Él quiere que escuches a través de este canal. Este mensaje tiene que ver con la idea que después de haberle pedido un milagro a Dios en fe, puede que no llegue. Este mensaje lidia con esa idea, con aquellos que sienten que no hay una luz en sus vidas y que todo se ha puesto oscuro después de recurrir a Dios. ¿Sabes? Hay momentos en el camino del diario vivir en que se va a volver incompatible tu fe con la experiencia de lo que estás viviendo. En algún momento vas a ver que te toca vivir todo lo contrario a lo que has creído en fe. Es decir, cuando oraste a Dios y Él no te dio respuesta. Sé que muchos de los que me están escuchando han orado sinceramente a Dios por una situación y no obtuvieron respuesta. O a lo mejor la respuesta no es lo que esperaban. A veces, después de tanto orarle a Dios insistentemente por algo, decimos: Señor, yo veo que el cambio no sucede. Veo que la transformación no ocurre, veo que las finanzas aún escasean, que el cáncer se sigue esparciendo por mi cuerpo, veo que esta enfermedad, en vez de mostrar un diagnóstico positivo, cada vez se pone peor. Veo que mi matrimonio sigue siendo cada vez más distante, que mis hijos son cada vez más rebeldes y no veo tu interés por ayudarme. Este mensaje va especialmente para ellos, que se sienten identificados con lo que acabo de mencionar. No sé quién eres, ni dónde te encuentras, ni por qué tipo de situación estés atravesando ahora en tu vida. Quizá te encuentres bajo las sombras de la tristeza, o estés atravesando por momentos de angustia, y no sabes por qué tienes que vivir lo que estás viviendo, y te embarga una sensación de angustia al ver que no hay una luz que ilumine tu oscuro panorama. Y como consecuencia de todo eso, te ves atrapado en una tristeza tan profunda que te desconectas de tus hijos, de tu cónyuge, te desconectas de tus padres, empiezas a desconectarte de tus seres queridos, hasta que finalmente te desconectas de Dios. No tienes ánimo de orar, la palabra te sabe tediosa y no le encuentras sentido a nada porque has perdido tu rumbo. Cuando pasa todo esto y no hay una luz al final del camino, no hay un rumbo el cual seguir, es la oportunidad perfecta para que Dios se glorifique en tu vida. Sabes, la mayoría de las grandes oportunidades registradas en la Biblia nacieron de una crisis. La crisis es el campo perfecto para que Dios se lleve la gloria a través de lo que se puede llegar a hacer en tu vida si decides mantenerte en fe. Déjame decirte algo, no puedes evitar la adversidad, pero la buena noticia es que la gloria de Dios brilla con más intensidad cuando todo está oscuro. Ahora, toma nota de lo siguiente, grábatelo en lo más profundo del corazón, átalo a tu cuello, escríbelos en la tabla del alma y del corazón. La adversidad siempre, siempre, siempre es una oportunidad para ver la gloria de Dios en tu vida. A nadie le gusta vivir con adversidad. A mí me gustaría una vida donde no tuviera complicaciones al igual que tú. A todos nos gustaría eso, ¿no es cierto? Las complicaciones vienen en la letra pequeña del contrato. Es parte del paquete de la vida. No podemos pretender que Dios nos lleve a la tierra prometida sin tener que atravesar el desierto. Y no haya faraones detrás nuestro sin que no haya egipcios persiguiéndonos. Y no haya mares que tengan que abrirse para poder pasar. Yo personalmente quisiera que Dios nos evite la adversidad, porque es feo estar en medio de un desierto. Pero Dios dice lo contrario. Es necesario que pases por el desierto, porque yo te voy a forjar por medio de la adversidad. Voy a permitir la adversidad para que tu carácter se forme, para que seas un hombre y una mujer fuerte y valiente. Si en la vida no enfrentamos problemas y desiertos, seríamos unos debiluchos que todo nos haría daño. Los problemas nos redireccionan, las situaciones difíciles nos hacen reinventarnos y buscar la manera de encontrar una solución. En la adversidad es donde aprendemos a ver la vida de una manera diferente. Ahora, déjame decirte algo. ¿Cómo vamos a desarrollar nuestra fe si no hay adversidad? ¿Cómo aprenderemos a depender solamente de Dios si no atravesamos por el desierto de la escasez? ¿Cómo vamos a ver la mano poderosa de Dios si no afrontamos una situación que solo Él pueda solucionarla? La adversidad siempre va a ser una oportunidad. La Biblia relata una de las declaraciones más espectaculares de la Biblia en Éxodo 14:13, cuando Moisés le dice al pueblo: "No temáis, estad firmes y ved la salvación que Jehová hará hoy con vosotros. Porque los egipcios que hoy habéis visto, nunca más para siempre los veréis". Esta es una palabra maravillosa que Dios quiso que su pueblo jamás olvidara. Por eso, hoy quiero recordártela a ti también. Si estás pasando por una crisis, por un momento de adversidad, Dios te dice: "Yo soy tu guardaespaldas, yo te protejo, yo estoy peleando por ti y no te voy a fallar". Si nosotros no conociéramos la historia de la liberación del pueblo de Israel, diríamos que después de estas palabras, el pueblo llegó a la tierra prometida sin complicaciones. Pero no es así. Después tuvieron que atravesar por el desierto, caminando en fe por medio de la adversidad. Estoy seguro que hay personas que me están escuchando, que están caminando en la oscuridad, sujetados a una palabra, sin ver nada. Y te felicito, mi querido hermano y amigo. Celebro que sigas adelante y que sigas caminando en fe en medio de la crisis. Sé que hay muchas personas que dicen: "Yo sigo creyendo porque Dios me dio una promesa y sé que Él la cumplirá. Aunque tenga que pasar por problemas y dificultades, Dios nunca me abandonará". Ese es el tipo de fe que Dios quiere que desarrolles en tu vida. Pero también hay otro tipo de personas que dicen: "Yo creí que si Dios estaba conmigo, no tendría que tener adversidades". Y no es así. Él mismo lo dijo en su palabra: "En el mundo tendréis aflicciones". Quien te hizo creer que por seguir a Jesús ya no ibas a tener problemas, te mintió. Las cosas no funcionan así. La vida es compleja y con esto no digo que vas a estar lleno de problemas todo el tiempo. Pero sí habrán temporadas en donde tu fe va a ser probada. Van a llegar momentos donde los cielos que parecen cerrados sobre tu vida, donde vas a decir: "Pero, ¿por qué me pasa a mí? Dios dejó de ser bueno conmigo". Pero hay cosas que no nos podemos explicar. Solo aferrarnos a su promesa, que su voluntad es agradable y perfecta, y que los planes que tiene para nosotros son planes de bien y no de mal. Cualquiera tiene fe cuando las cosas van bien, pero cuando la economía tambalea, cuando el matrimonio se cae a pedazos, cuando los hijos se enferman y todo está oscuro, es muy difícil conservar la fe. Por eso es mi deber darte esta palabra hoy. El apóstol Pablo dice en 2 Corintios 4:17: "Pues los sufrimientos ligeros y efímeros que ahora padecemos producen una gloria eterna que vale muchísimo más que todo sufrimiento". Cuando habla de efímeros, está hablando de que los padeceres en esta vida no son nada comparados con la gloria eterna, dice el Señor. Lo que sea que te haya tocado, que no te victimice, pues la recompensa será mil veces mayor. Tenemos que seguir teniendo fe. Es maravilloso cuando podemos ver los milagros que ocurren a nuestro alrededor y los podemos ver, los celebramos, los aplaudimos y los festejamos. Pero a veces el milagro no ocurre alrededor, ocurre dentro de nosotros mismos. Para muchas personas, sin que tú lo sepas, tú eres el milagro. Dios nos da una fortaleza que no sabíamos que teníamos. Y somos el milagro para mucha gente. Somos un canal de bendición porque la gente nos observa y cree que deberíamos estar tristes, deprimidos, con ganas de suicidarnos. Y sin embargo, seguimos adelante, creyendo firmemente en Dios. Para muchas personas eres un milagro de perseverancia, eres un milagro de paciencia, eres un milagro de fe y confianza en Dios. Quizás la única Biblia que las demás personas puedan llegar a leer en sus vidas eres tú, tu forma de ser, tu forma de actuar y tu forma de ver la vida. El hecho de tener a Cristo en el corazón te hace un privilegiado, y a pesar de los problemas y dificultades que pueda traer la vida, nunca debemos olvidar lo que Dios ha hecho por nosotros. Tú no eres una serie de cuentos sin sentido, eres un capítulo tras otro escrito por la mano de Dios, quien te dice: yo estoy procesando tu fe para que llegues a ser lo que quiero que seas. Y aunque el sol no se vea y tus días sean grises, yo camino contigo. Yo no te dejaré solo jamás. Cuando pases por las aguas, no te ahogarás. Cuando pases por el fuego, no te quemarás. Porque yo soy Jehová tu Dios. Camina por fe y no por vista.
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2: En este momento, cierra tus ojos. Que nada ni nadie te distraiga. Y en medio de este silencio, abre los ojos de tu alma. Mira. Jesús está frente a ti. El resplandor de su presencia comienza a iluminar todo tu ser. Mira, Él está con sus vestiduras blancas, con el rostro lleno de amor, y sus manos están abiertas para abrazarte. Las llagas de esas manos divinas te muestran que todo fue porque te ama, y te ama tanto que murió en una cruz por ti.

Él ha resucitado. Jesús vive y está junto a ti. Mírale. Cuánto amor hay en sus ojos. Déjate abrazar por Él.

mi Dios. Yo necesito tu amor. Ya no quiero huir lejos de ti. Solo deseo volver a ti para que me ames como solo tú sabes hacerlo. Sé que me has estado buscando y hoy me detengo para que tu amor me alcance. Reconozco, mi Señor, que he fallado, pues he buscado amor donde no hay amor. He buscado ser feliz lejos de ti, mas el mundo mal me ha pagado. Solo tu amor puede sanar las heridas de mi corazón. Solo tu amor puede borrar esos recuerdos dolorosos que me hacen daño. Nos hiciste, Señor, para ti, y nuestro corazón estará insatisfecho hasta que no descanse en ti. En este momento, déjate envolver por el amor de tu Dios. Comienza a recordar a aquella persona que más daño te ha hecho y tráela a tu mente. El ser humano no puede dar lo que no tiene. Esa persona te ha abandonado, te ha traicionado o te ha causado tanto daño. ¿Sabes por qué? Porque su corazón está dañado y dolorido y no puede dar lo que no tiene. En el nombre del Señor y por el poder del Espíritu Santo que está dentro tuyo, dile: yo te amo con el amor del Señor. Yo te perdono con el amor del Señor.

Amado Señor, cuánta ofuscación, cuántos miedos, cuántas tentaciones nos alejan fácilmente de nuestro camino a la santidad. Nos cuesta orar, Señor, nos cuesta guardar silencio, nos cuesta no percibir, no sentir que nos estés escuchando. Pero creemos, Señor, y queremos confiar en que a pesar de nuestras debilidades, tú siempre estás a nuestro lado. Te pedimos que vengas e ilumines esta nuestra oración. Señor, permítenos reconocerte en tu palabra y en esta meditación, así como le sucedió a María Magdalena. A veces la oscuridad de la noche parece penetrar en el alma, y a veces pensamos, ya no hay nada que hacer. Y el corazón entonces no encuentra la fuerza para amar. Pero precisamente en esa oscuridad, Cristo enciende el fuego del amor de Dios, un resplandor que rompe la oscuridad y anuncia un nuevo inicio. Algo comienza en la oscuridad más profunda. Sabemos que la noche es más noche y es más oscura poco antes de que empiece el día. Pero precisamente en esa oscuridad, es Cristo el que vence y quien enciende el fuego del amor. La piedra del dolor se ha volcado dejando espacio a la esperanza. Este es el gran misterio de la Pascua. Es donde se nos entrega la luz del resucitado para que en nosotros no haya el arrepentimiento de quien dice, vaya, sino la esperanza de quien se abre a un presente lleno de futuro. Cristo ha vencido y nosotros vencimos con Él. Nuestra vida no termina delante de la piedra de un sepulcro. Nuestra vida va más allá con la esperanza de Cristo que ha resucitado precisamente en este sepulcro. Como creyentes estamos llamados a ser centinelas de la mañana, que saben ver los signos del resucitado, como han hecho las mujeres y los discípulos que acudieron al sepulcro del alba el primer día de la semana. Es justo para María Magdalena que, en su infinita ternura y misericordia, Jesús renacido prefiera mostrarse por primera vez a ella con su cuerpo transfigurado. La compasión que Jesús siempre ha demostrado respecto a las almas en pena no ha llevado a mostrar mayor atención hacia ellas. María Magdalena siguió durante años a Cristo en sus recorridos por las calles de Israel, compartiendo alegrías y esperanza con todos los discípulos. Y ahora recibe el consuelo de ser la primera en ver al Maestro vivo. ¿Cuántas veces también nosotros nos sentimos deprimidos, trastornados y a veces hasta embrujados por los hechos que se arremolinan violentamente en nuestra vida? Es precisamente en estos momentos cuando Dios está más cercano a nosotros, ansiosos de donarnos el consuelo de su abrazo y su resurrección. Si logramos renunciar a nuestra autocompasión, y dejamos de hurgar orgullosos en nuestro corazón herido buscando solo el bien propio. Si nos esforzamos por volver a la luz, entonces secaremos de nuestros ojos las lágrimas de la desesperación. Entonces veremos la esperanza de Cristo, el Hijo de Dios, que ha triunfado sobre el dolor, sobre el pecado y sobre la muerte. Hoy, amados hermanos, podemos empezar a ver nuestro precioso y devastado mundo de una manera diferente. La pequeña frase, supongámoslo como un jardinero, tiene significados profundos y podemos entender a Jesús como el gran jardinero que cuida la creación con dedicación y nos pide respetarla al tiempo que la disfrutamos. Permitámonos aprender a dedicar diariamente un tiempito a sentarnos con Jesús en su rol de jardinero. Agradezcámosle la belleza de la tierra y permitámonos decirnos cómo se siente con su profanación. Puede que nos encontremos llorando junto a él, así como lloró sobre Lázaro muerto o sobre la ciudad de Jerusalén. Pidámosle nuevos ojos y un nuevo corazón lleno de reverencia por todo lo existente, convirtiéndonos en amigos de la tierra como lo es él. Él profundizó la amistad entre nosotros. Entonces compartimos juntos la tarea de comprender el medio ambiente. Señor, los eventos de la Pascua de Resurrección nos invitan a dejar nuestra tumba de egoísmo y desesperanza.
Estamos siendo llamados a caminar con los ojos de la Pascua. Permite que seamos testigos de la presencia resucitada en nuestro oscurecido y fracturado mundo. Que nuestros humildes esfuerzos de apoyo y solidaridad permitan que los otros se levanten de sus tumbas y vivan. A veces muchos de nosotros llegamos a pensar que Dios se nos ha sido quitado. La oración y la vida creyente pueden ser monótonas, secas y a veces agotadoras. Jesús es siempre nuevo. Es parte de la oración y de la vida creyente de todos nosotros. No nos tenemos que aferrar a un viejo Jesús, sino a caminar con Él cuando con nosotros recorre la nueva jornada de vida y de oración. Aquí estamos recorriendo un camino desde la oscuridad, desde la falta de fe, a una fe parcial y finalmente a una fe perfecta. La vista de María está nublada por la desilusión, la pena, la indescriptible pérdida, pero el sonido de la voz de Jesús pronunciando su nombre le da una nueva visión. Ella sabe reconocerlo. Entonces se llena de esperanza y alegría. Nosotros hemos de estar bien atentos con los oídos del alma para poder reconocer a nuestro Señor Jesús pronunciando nuestro nombre. Recibamos pues la llamada a mirar con ojos de Pascua, a ser testigos de la presencia del Señor resucitado en nuestro mundo, pues nuestro Señor quiere que sepamos que su Padre es aún nuestro Padre y que quiere que sepamos que estamos perdonados. Hoy, ante las dificultades y frustraciones de este día, ejercitaré mi fe y mi confianza en Cristo. Amado Señor Jesús, el conocer el amor que María Magdalena experimentó nos llena de consuelo. Ella te amó y fue fiel en el Calvario. Se mantuvo firme en su misión de propagar con energía y convicción el anuncio de tu resurrección. Y fue capaz de amar así porque se sintió amada, acogida y protegida por ti, que ves más allá de las debilidades. Gracias, Señor, por tu amor. Sabemos que nos amas de la misma forma y esperamos corresponder a tan inmenso amor. Ayúdanos a crecer en él.

0: Queridos amigos de Yo Creo en Dios, la oración para dar gracias a Dios es tal vez una de las más importantes y de las que más nuestro Padre se complace recibir de nosotros. Normalmente enfocamos toda nuestra energía pidiendo al Señor su ayuda para todas nuestras necesidades, pero ¿qué tal si comenzamos dándole gracias por todo lo que nos ha dado, como nuestra salud, nuestro techo, nuestro trabajo, nuestra familia o cualquier otra que normalmente no nos damos cuenta, pero que el Señor nos ha proveído? Por eso te invitamos a hacer la siguiente oración con todo tu amor y agradecimiento para Dios nuestro Señor, lo que seguramente nos acercará más a Él y por ende recibamos también todas sus bendiciones. En el nombre del Padre, del Hijo y del Espíritu Santo. Amén. ¡Qué bueno que eres, mi Dios! Hoy vengo ante ti, pero no con pedidos ni mucho menos con quejas, sino con un profundo agradecimiento por tu gran bondad. Entro hoy a tu presencia con gratitud y te bendigo porque tu fidelidad es para siempre. Además de decirte gracias, también presentaré delante tuyo mis acciones de gracias, como enseña la Biblia, llevando ante tu altar mis ofrendas en reconocimiento a tu gran bondad. Estoy dispuesto a servir en tu casa con gratitud en el corazón y alabanzas en mis labios. De ahora en más, te alabaré y te agradeceré en el tiempo de la oración. Ya no me angustiaré por mis necesidades, sino que las presentaré delante tuyo en oración, ruego y acción de gracias. Te agradezco, Dios, porque tu obra se hace y prospera, aunque el enemigo ruja en contra. Me comprometo, Señor, a mantener mis acciones de gracias para ti, a pesar que el enemigo arme conflictos contra mí, cambiar mi vocabulario, a no hablar mal, sino más bien honrarte con acciones de gracias, seguir orando en todo momento y darte mis acciones de gracias. Si los patriarcas de la fe entendieron que la acción de gracias complacía tu corazón, igualmente yo lo haré. Seré claro con mi gratitud para que los oyentes entiendan que la gloria es tuya. Por eso, te doy gracias por tu inmenso amor al enviar a Jesús para morir por mis pecados. Te doy gracias por darme el poder del Espíritu Santo para ser testigo de tu amor. Te doy gracias porque, aunque fui esclavo del pecado, ahora soy obediente de corazón. Te doy gracias porque me permites servir a otros para mostrar tu gran amor. Te doy gracias porque me conviertes en un triunfador en Cristo Jesús. Te doy gracias porque tú nos multiplicarás y no nos disminuirás. Te doy gracias, Dios, por los recursos que tengo en mis manos. Aunque sean pocos, tienes el poder para multiplicar y que alcance a todos. Te doy gracias porque me das sabiduría, fuerza y revelación. Te doy gracias, Jesús, por entregar tu cuerpo y tu sangre. Te doy gracias porque me conviertes en tu heredero. Te doy gracias porque me perdonas y me consuelas. Te doy gracias porque tú me salvas de mis enemigos. Te doy gracias porque das la victoria a tus hijos. Te doy gracias porque me libras de la muerte. Te doy gracias porque tu favor me da vida. Te doy gracias porque tú oyes mi oración. Te doy gracias, Señor, porque eres bueno y tu misericordia es para siempre. Te doy gracias porque eres justo. Te doy gracias por todo. Ahora te ofrezco mi gratitud a solas, Señor, pero luego también contaré a otros todas las maravillas que haces conmigo. Dios, sé que tanto te gusta un corazón agradecido, que de mañana y de tarde me escucharás alabarte. En el precioso nombre de Jesús. Amén. Ahora haz un Padre nuestro y un Gloria. Padre nuestro, que estás en el cielo, santificado sea tu nombre, venga a nosotros tu reino, hágase tu voluntad en la tierra como en el cielo. Danos hoy nuestro pan de cada día, Perdona nuestras ofensas, como también nosotros perdonamos a los que nos ofenden. No nos dejes caer en la tentación y líbranos del mal. Amén. Gloria al Padre, y al Hijo, y al Espíritu Santo, como era en el principio, ahora y siempre, por los siglos de los siglos. Amén. En el nombre del Padre, del Hijo, y del Espíritu Santo. Amén. No olvides hacer esta oración a menudo para estar más cerca de Dios nuestro Señor. Si te gustó, puedes compartirla con alguien que pueda necesitarla. Que el Señor te bendiga.
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0: Hubo en la carpintería una extraña asamblea. Las herramientas se reunieron para arreglar sus diferencias. El martillo fue el primero en ejercer la presidencia, pero la asamblea le notificó que debía renunciar. La causa: hacía demasiado ruido y se pasaba el tiempo golpeando. El martillo reconoció su culpa, pero pidió que fuera expulsado el tornillo. Había que darle muchas vueltas para que sirviera de algo. El tornillo aceptó su retiro, pero a su vez pidió la expulsión de la lija. Era muy áspera en su trato y siempre tenía fricciones con los demás. La lija estuvo de acuerdo, con la condición de que fuera expulsado el metro, pues se la pasaba midiendo a los demás como si él fuera perfecto. En eso entró el carpintero, se puso el delantal e inició su trabajo, utilizando alternativamente el martillo, la lija, el metro y el tornillo. Al final, el trozo de madera se había convertido en un lindo mueble. Cuando la carpintería quedó sola otra vez, la asamblea reanudó la deliberación. Dijo el serrucho: señores, ha quedado demostrado que tenemos defectos, pero el carpintero trabaja con nuestras cualidades. Eso es lo que nos hace valiosos, así que no pensemos ya en nuestras flaquezas y concentrémonos en nuestras virtudes. La asamblea encontró entonces que el martillo era fuerte, el tornillo unía y daba solidez, la lija limaba asperezas, y el metro era preciso y exacto. Se sintieron como un equipo, capaz de producir hermosos muebles, y sus diferencias pasaron a un segundo plano. Lo mismo ocurre con los seres humanos. Cuando una persona suele buscar defectos en los demás, la situación se vuelve tensa y negativa. En cambio, al tratar con sinceridad de percibir los puntos fuertes de los demás, florecen los mejores logros. Es fácil encontrar defectos, cualquier necio puede hacerlo, pero encontrar cualidades, esto es para sabios.
1: Oración para pedir por los hijos protección, ayuda, paz y bienestar. En el nombre de Dios Padre, Dios Hijo y Dios Espíritu Santo. Sello y protejo con el poder de la sangre de nuestro Señor Jesucristo a mis hijos. Y le pido a Dios Padre Todopoderoso, envíe a la Virgen Santísima y a su esposo San José, a sus ángeles, arcángeles y santos del cielo para que los guarden, custodien y alejen de todo mal, de toda necesidad y de toda adversidad, para que los asistan y guíen en sus caminos, y no permitan que reciban ningún mal. Los sello y los protejo con el poder de la sangre preciosísima de nuestro Señor Jesucristo, de todo accidente, de todo peligro y de toda catástrofe. Los sello con el poder de la preciosa sangre de Jesús, que está realmente presente en la Sagrada Eucaristía, de toda enfermedad, de todo dolor y padecimiento físico. Los sello y protejo con el poder de la sangre salvadora que derramó Jesucristo por nuestra redención, de todo enemigo del cuerpo y del alma, de toda persona, hechos o acontecimientos a través de los cuales el enemigo quiera hacerles daño. Oh mi Señor Jesús, por tu sangre derramada valiente y generosamente en la Santa Cruz, te ruego limpies y purifiques a mis hijos. Sella su alma, su cuerpo, su espíritu, su mente, corazón y vida para que ganen todas las batallas contra el mal.

0: Provéelos de todo lo material y espiritual que precisen para vivir dignamente y sin preocupaciones. Aléjalos de toda mala influencia y de todo aquello que les pueda perjudicar. Rodéalos de amigos provechosos, nobles, honestos y leales, y de personas que les sepan educar y dar buenos consejos. Y a nosotros, danos sabiduría, danos los medios para ser los buenos padres que debemos ser, y ayúdanos a ser comprensivos con ellos. Cristo Jesús, Cordero de Dios que nos has salvado con tu sangre, te alabamos, te bendecimos, te adoramos, te damos gracias rendidas y te pedimos la salvación de todos los que nos hemos lavado en tu sangre sagrada, en especial la de mis hijos. Oh sangre que nos das la paz con Dios y nos concedes misericordia y perdón, te pido no dejes de preservar a mis hijos de todo mal, que tu sangre los cubra y los haga invisibles y los auxilie y conforte en sus problemas. Señor Jesucristo, derrama tus bendiciones sobre mis hijos. Que tu sangre, Señor Jesucristo, fluya por sus venas. Y mi amadísimo Señor Cristo Jesús, escóndelos en el corazón inmaculado de la Santísima Virgen María. Bendito y alabado seas por siempre, Señor. Oh Dios, que nos pides el amor de nuestro corazón, concede a mis hijos la gracia de vivir siempre en el amor a Jesús y obtener por su sangre su salvación eterna. Nosotros depositamos en tus divinas manos a nuestros hijos y te agradecemos por amarlos más de lo que nosotros los amamos. Y sabemos y confiamos, les darás un futuro lleno de esperanza, de amor, de paz, de progreso y de bienestar. En el nombre del Padre, del Hijo y del Espíritu Santo, y por Jesucristo nuestro Señor, así sea. Padre nuestro que estás en el cielo, santificado sea tu nombre. Venga a nosotros tu reino. Hágase tu voluntad en la tierra como en el cielo. Danos hoy nuestro pan de cada día. Perdona nuestras ofensas, así como también nosotros perdonamos a los que nos ofenden. No nos dejes caer en la tentación y líbranos de todo mal. Dios te salve María, llena eres de gracia, el Señor es contigo, bendita tú eres entre todas las mujeres, y bendito es el fruto de tu vientre Jesús. Santa María, Madre de Dios, ruega por nosotros pecadores, ahora y en la hora de nuestra muerte. Amén. Gloria al Padre, y al Hijo, y al Espíritu Santo, como era en el principio, ahora y siempre, por los siglos de los siglos. Amén.
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Gracias, Señor. Tu voz es dulce y maravillosa. Hoy sé que llenas mi vida en abundancia. Que tú viniste hasta mí y te dejaste clavar en una cruz para darme vida, para liberarme, para hacerme sentir diferente. Para eso llegaste hasta mí. Y yo hoy lo creo. Hoy lo quiero decir en mi corazón. Creo en ti, Señor. Y si te he tenido olvidado en mi vida, o si he tomado una actitud de ateo, hoy te pido, Señor, que me perdones. Hoy quiero reiterar mi vida. Quiero reivindicarme contigo. Quiero acercarme a ti nuevamente. Acercarme a tu iglesia. A orar. A aproximarme a tu corazón precioso. Y a sentirte cada día más cerca de mí. Hoy puedo entender que solamente tú tienes palabras de vida eterna. ¿A quién puedo ir? Solo tú tienes palabras de vida eterna. Y esas palabras de vida eterna hoy me recrean. Hoy me enamoran. Hoy me embriagan. Hoy me hacen vivir. Gracias, Señor, porque estás aquí, junto a mí, a mi lado. Tan cerca de mí que hasta te puedo tocar. Gracias, Señor. Te alabo y te bendigo. Aún en medio de las sombras de mi vida, te alabo, te bendigo. En medio de mi soledad y de mi angustia, te alabo y te bendigo. En medio de las cosas que no puedo entender, te alabo y te bendigo. Bendito seas, mi Señor, porque yo sé que tú no permites el mal, si no es para sacar de él un mayor bien. Por eso te alabo y te bendigo, por lo bueno y por lo malo que ha pasado en mi vida. Gracias, Señor. Gracias, Señor. Bendito y alabado seas, mi Señor. Yo sé que tú vienes a mí con los brazos abiertos y me vienes a dar salud y me vienes a dar esa vida abundante. Hoy me dices, ven a mí si estás cansado y agobiado, que yo te aliviaré. Gracias, Señor. Quiero acercarme a ti.

Por los hijos, elevemos esta súplica. Padre amado, hoy consagro a ti, con toda la fe de mi pobre corazón y con todas las fuerzas de mi alma, a mis hijos. Vas a decir sus nombres. Entra en sus corazones de una manera más profunda. Entra, Señor, hasta los lugares más secretos del corazón. Tú eres, Señor, el dueño de la vida. Yo creo en ti y por eso te los consagro. Sé tú la luz de sus ojos, el latido de sus corazones. Oh Señor, guía sus pasos por el camino correcto. Aléjalos del peligro. Tú eres el dueño de sus vidas. Yo, Señor, hoy los consagro completamente a ti y te entrego, Señor, su salud, familia, recursos, trabajo, habilidades, relaciones, el manejo de su tiempo, sus éxitos, sus debilidades, sus fracasos. Te pido que hagas en ellos tu voluntad, que a pesar de su rebeldía, no los dejes caer en el abismo de la confusión. Te entrego, Señor, sus emociones, sus temores e inseguridades, su sexualidad. Especialmente, Señor, hoy te quiero consagrar la vida de cada uno de ellos. Repite sus nombres.

Señor, hoy hago entrega a ti del pasado y el futuro de mis hijos. Te pertenecen, Señor, en cuerpo y alma, en la salud y en la enfermedad, en la vida y en la muerte.

Consagración de los hijos. Oh dulcísimo y amadísimo Jesús mío, si no fueses mi Salvador, no me atrevería a venir a vos. Pero bien sé que sois mi Jesús, mi Salvador, y tenéis un corazón que me ama con el amor más tierno y más ardiente, cual ningún otro es capaz de amarme. Por eso sé que comprendes el amor que siento por mis hijos. Humildemente y postrada ante ti, nuevamente te consagro mis hijos. Reina en sus vidas, en sus hogares, empleos, estudios. No permitas que el enemigo les arrebate tu amor y tu gracia. Enriquécelos con la paz de que gozan las familias que son de tu corazón. Y si aún no conocen las riquezas de tu amor, atráelos con suavidad y con tu dulzura. En el nombre de Dios Padre, Dios Hijo, Dios Espíritu Santo, sello y protejo con el poder de la sangre preciosa de nuestro Señor Jesucristo a mis hijos. Di el nombre de tus hijos. Y le pido a Dios Padre Todopoderoso que envíe a la Virgen Santísima y su esposo San José, a San Miguel, San Gabriel y San Rafael, a los santos del cielo y a toda su corte celestial, para que los guarden, custodien y alejen de todo mal, de toda necesidad y de toda adversidad a mis hijos, para que los asistan y guíen en sus caminos y no permitan que reciban mal alguno. Los sello y los protejo con el poder de la preciosísima sangre de nuestro amado Señor Jesucristo. Pido a Dios que los proteja de todo accidente, de todo peligro y catástrofe natural. Los sello con el poder de la preciosa sangre de Jesús, que está realmente presente en la Sagrada Eucaristía, de toda enfermedad, dolor y padecimiento físico. Sello y los protejo con el poder de la sangre salvadora que derramó Jesucristo para nuestra redención, de todo enemigo del cuerpo y del alma, de toda persona, hechos o acontecimientos a través de los cuales el enemigo quiera hacernos daño. Oh mi Señor Jesús, por tu sangre derramada, valiente y generosamente en la cruz, te ruego limpies y purifiques a mis hijos. Nómbralos nuevamente. Sella su alma, su cuerpo y espíritu, su mente, corazón y vida, para que ganen todas las batallas contra el mal. Te ruego, les des fuerza, salud, defensa y auxilio en todo momento y sobre todo en cualquier mala situación. Te pido, buen Jesús, por los méritos de tu sangre preciosa, de tus santas llagas, de tu corona de espinas, de tu pasión y muerte en la cruz, que no permitas que pasen por necesidades. Provéelos de todo lo material y espiritual que precisen para vivir dignamente y sin preocupaciones. Aléjalos de toda mala influencia y de todo aquello que les pueda perjudicar. Rodéalos de amigos provechosos, nobles, honestos y leales, y de personas que les sepan educar y dar buenos consejos. Y a nosotros, como padres, danos sabiduría, danos los medios para ser los buenos padres que debemos ser, y ayúdanos
a ser comprensivos con ellos. Que tu sangre, Señor Jesús, fluya por sus venas. Y te pido, oh mi Rey, que escondas a mis hijos en el corazón inmaculado de la Santísima Virgen María. Bendito, alabado y adorado seas por siempre, Señor Jesús.

Dios te da una segunda oportunidad. Si aún hay aliento en tu alma, Dios te está dando una oportunidad más. Si tus ojos han visto un nuevo día, es porque Dios te está dando una nueva oportunidad. Si puedes respirar, seguramente Dios tiene misericordia de ti y te está dando una segunda oportunidad. Aquí es donde se refleja el amor de Dios, que está dispuesto a borrar todo tu pasado, así como tú te has decidido a dejar todo atrás y empezar de nuevo. Asimismo, Dios ha de borrar todo y darte una segunda oportunidad. Nuestro Dios es un Dios de oportunidades, es un Dios de esperanza y, sobre todo, es un Dios de palabra. ¿Sabes? Una historia nos enseña que en un segundo puede Dios usar a alguien para darte esa segunda oportunidad. Un día, en la iglesia, mientras se preparaban para salir a dar un mensaje de esperanza a los hogares de esa comunidad, la lluvia empezó a caer. Todos empezaron a desanimar y dijeron que no saldrían en esas condiciones, excepto Luis, un niño de tan solo 6 años de edad. Luis le dijo a su padre: "Estoy listo para salir a dar esperanza a quien lo necesite". Su padre le dijo que no, que era necesario quedarse, pues la lluvia era ahora más fuerte. Pero Luis, con mucho ánimo y ganas de salir, le dijo a su padre: "No, papi, Dios tiene algo que decirle a esas personas. Vamos". Su padre sonrió, y ambos, cubriéndose con un paraguas, salieron y tocaron la primera puerta. Luis insistía tocando una y otra vez, pero la puerta no se abría. Después de un par de minutos de tanto insistir, la puerta se abrió, y un joven, con la mirada triste, saludó a Luis y a su padre. Luis, con una sonrisa, le dijo: "Dios te ama y quiere decirte que tienes una segunda oportunidad", mientras le entregaba un trozo de papel con esas mismas palabras. El joven agradeció y cerró la puerta. Luis y su padre continuaron su camino, y al paso de una semana, mientras se encontraban en el servicio dentro de la iglesia, aquel joven entró con paso lento y se sentó en la primera fila, atento a todo lo que se decía, mientras unas lágrimas de su rostro caían. Al poco rato pidieron un voluntario para que diera algún testimonio, y aquel joven, con la mirada cambiada, se puso en pie y dijo: "Agradezco a Dios, a aquel niño y su padre, quienes hace una semana fueron a mi casa. Estaba yo sobre una silla, con una soga en el cuello, cansado del camino, cansado de luchar, dispuesto a acabar con todo esto de una vez. Pero Dios me dijo que tenía una segunda oportunidad. Y ahora, aquí estoy". El padre de Luis bajó la mirada, y unas lágrimas cayeron de sus ojos, mientras Luis, con una sonrisa y la mirada que reflejaba el amor de Jesús, miraba a aquel joven a quien Dios le había dado una segunda oportunidad. El día de hoy, Dios te habla. Ha llegado a la puerta de tu corazón y está tocando. "He aquí, yo estoy a la puerta y llamo. Si alguno oye mi voz y abre la puerta, entraré a él y cenaré con él, y él conmigo", dice el Señor. Dios toca la puerta porque desea morar en tu vida. Desea que le des tu tiempo, tu espacio, tus pensamientos, tus anhelos, tus metas, en fin.
Dios desea todo de nosotros y a cambio ya te ha dado el perdón de tus pecados. No sé por lo que estés pasando el día de hoy. Probablemente estás pasando por algo muy duro en tu vida. Sientes que no puedes más, que todo se ha terminado, que no vale la pena seguir. Pero quiero decirte que hay alguien para quien sí vales mucho. Alguien que dio la vida por ti, que se interesó en tu vida. Sí, Jesús en la cruz del Calvario pagó el precio de nuestras faltas y solo pidió que le siguiéramos, pues hay una segunda oportunidad para todos nosotros. Dios desea que le creas a Él, que confíes en Él, que, aunque los cielos se desplomen y todo para ti parezca adverso, sigas creyendo en que Dios está al control de toda la situación. Y para ello es necesario tomar esa segunda oportunidad que nuestro Señor te está ofreciendo el día de hoy. Esa segunda oportunidad que no sabemos si será la última. No sabremos si habrá mañana, si el sol volverá a salir o no. Muchas veces damos las cosas por sentado, creyendo que tenemos garantizado el respirar de un nuevo día, creyendo que el mañana habrá de venir. Y realmente, eso solo Dios lo sabe. Acepta a Dios en tu corazón hoy, que Él ya te ha aceptado desde mucho antes. Borra de tu mente esa idea de que es difícil, de que es imposible. Y solo graba en tu mente y corazón estas palabras. Lo que es imposible para los hombres es posible para Dios. Lucas capítulo 18, versículo 27. Así es, lo que tú ves inalcanzable, imposible, Dios lo puede hacer posible. Nuestro Señor tiene el poder de sacarte de donde estás, de darte bendecidos días, de cambiar tu debilidad por fuerza, de cambiar tu tristeza por alegría, y de cambiar tu corazón cansado y abatido por uno limpio y renovado. Toma esa segunda oportunidad que Dios te está dando. No importa tu pasado. Si estás arrepentido de corazón, Dios es bueno y perdona. Su palabra lo dice. Si se humillare mi pueblo, sobre el cual mi nombre es invocado, y oraren, y buscaren mi rostro, y se convirtieren de sus malos caminos, entonces yo iré desde los cielos, y perdonaré sus pecados, y sanaré su tierra. Segunda de Crónicas 7:14. Piénsalo. Dios te da una segunda oportunidad. Dios te bendiga. 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

0: Hoy elevaremos una plegaria maravillosa relacionada con el Salmo 100. Bienvenidos. Salmo 100. Cantad alegres a Dios, habitantes de toda la tierra. Servid a Jehová con alegría. Venid ante su presencia con regocijo. Reconoced que Jehová es Dios. Él nos hizo, y no nosotros a nosotros mismos. Pueblo suyo somos y ovejas de su prado. Entrad por sus puertas con acción de gracias, por sus atrios con alabanza. Alabadle, bendecid su nombre, porque Jehová es bueno. Para siempre su misericordia y su verdad por todas las generaciones. La alegría es el alma de la alabanza. Deleitarnos en Dios es verdaderamente un privilegio, incluso si no dejamos que las notas de la canción salgan de nuestros labios, pues debería despertar dentro de nosotros una alegría incesante y desbordante. Regocijarse en las comodidades temporales es peligroso. Regocijarse en sí mismo es una tontería. Regocijarse en el pecado es fatal, pero regocijarse en Dios es celestial. Todo lo que Dios ha ordenado es bueno, justo y excelente. Su palabra de mando hizo todas las cosas buenas. Cuando analizamos su palabra y promesa y recordamos su fidelidad, ¿cuántas razones deberíamos tener para alegrarnos y agradecer? Estás escuchando el Salmo 100 en la voz de tu consejero espiritual. Cada manifestación del poder creador es una expresión del amor infinito. La soberanía de Dios encierra plenitud de bendiciones para todos los seres creados. Dios escribe con una pluma que nunca se borra, actúa con una mano que nunca falla. Bendito sea su nombre. Oremos. Oh Señor, al leer las líneas de este maravilloso salmo, quisiera alabarte todos los días de mi vida. Servirte con alegría no es algo que sea fácil. Oh Dios, algunos días son demasiado difíciles para estar dispuesto a servir, pero los lugares más profundos de mi corazón anhelan servirte a ti con todo gusto en todo momento. Porque solo tú eres Dios, no puedo dejar de alabarte. Ayúdame a recordar cómo me sacaste del hoyo profundo en el pasado y de las bendiciones que aún resuenan en el presente. Que no soy más que una simple oveja de tu redil, totalmente dependiente de tus provisiones para mi vida. Declaro que las puertas de la abundancia y la prosperidad están abiertas para mí. Te agradezco y te alabo por la gracia y la misericordia que has derramado en mi vida. Gracias, Señor, mi Dios y Redentor, por amarme y por ser paciente conmigo. Gracias por ser fiel, incluso cuando yo no lo soy. Te alabo y te agradezco, oh Señor, por tu infinito amor y misericordia que me has dado y por esas palabras maravillosas del Salmo 100. En el nombre de Jesús. Amén.
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Levanta tus manos. Todo lo que necesitas es que la hora descienda. Si tú lo pediste, que Él descienda sobre ti. Levanta tus manos y adóralo. Él viene cuando le adoras.

0: Padre nuestro que estás en los cielos.
1: Sí, aquí estoy.
0: Por favor, no me interrumpa. Estoy rezando.
1: Pero tú me llamaste.
0: ¿Llamé? No llamé a nadie. Estoy rezando. Padre nuestro que estás en los cielos.
1: Eres tú nuevamente.
0: ¿Cómo?
1: Me llamaste. Tú dijiste, Padre nuestro que estás en los cielos, estoy aquí. ¿En qué te puedo ayudar?
0: Pero no quise decir eso. Estoy rezando. Rezo el Padre nuestro todos los días. Me siento bien rezando así. Es como cumplir con un deber y no me siento bien hasta cumplirlo.
1: Pero ¿cómo puedes decir Padre nuestro sin pensar que todos son tus hermanos? ¿Cómo puedes decir que estás en los cielos si no sabes que cielo es paz, que el cielo es amor a todos?
0: Es que realmente no había pensado en eso.
1: Pero prosigue tu oración.
0: Santificado sea tu nombre.
1: Espera, espera ahí. ¿Qué quieres decir con eso?
0: Quiero decir y... lo que significa. ¿Cómo lo voy a saber? Es parte de la oración, solo eso.
1: Santificado significa digno de respeto, santo, sagrado.
0: Ahora entendí, pero nunca había pensado en el sentido de la palabra santificado. Venga a nosotros tu reino, hágase tu voluntad, así en la tierra como en el cielo.
1: ¿Estás hablando en serio?
0: Claro. ¿Por qué no?
1: ¿Y qué haces tú para que eso suceda?
0: ¿Cómo que hago? ¿Nada? Es que es parte de la oración. Hablando de eso, sería bueno que el Señor tuviera un control de todo lo que aconteciese en el cielo y en la tierra también.
1: Tengo control sobre ti.
0: Bueno, yo voy a la iglesia.
1: No, no fue eso lo que te pregunté. ¿Qué tal el modo en que tratas a tus hermanos? La forma en que gastas tu dinero. El mucho tiempo que das a la televisión. Las propagandas por las que corres detrás. Y el poco tiempo que me dedicas a mí.
0: Por favor, para de criticar.
1: Disculpa. Pensé que estabas pidiendo para que se haga mi voluntad. Si eso fuera a acontecer, ¿qué hacer con aquellos que rezan y aceptan mi voluntad? El frío, el calor, la lluvia, la naturaleza, la comunidad.
0: Es cierto, tienes razón. Nunca acepto tu voluntad, pues reclamo de todo. Si mandas lluvia, pido sol. Si mandas sol, me quejo del calor. Si mandas frío, continúo reclamando. Pido salud, pero no cuido de ella. Dejo de alimentarme o como mucho.
1: Excelente que reconozcas todo eso. Vamos a trabajar juntos tú y yo. Vamos a tener victorias y derrotas. Me está gustando mucho tu nueva.
0: Oye, Señor, preciso terminar ahora. Esta oración está demorando mucho más de lo acostumbrado. Continúo. El pan nuestro de cada día, dánoslo hoy.
1: Para ahí. ¿Me estás pidiendo pan material? No solo de pan vive el hombre, sino también de mi palabra. Cuando me pidas el pan, acuérdate de aquellos que no tienen pan. Puedes pedirme lo que quieras. Deja que me vea como un padre amoroso. Estoy interesado en la última parte de tu oración. Continúa.
0: Perdona nuestras ofensas, como también nosotros perdonamos a los que nos ofenden.
1: ¿Y tu hermano despreciado?
0: ¿Ves? Oye, Señor, él me criticó muchas veces y no era verdad lo que decía. Ahora no consigo perdonarlo. Necesito vengarme.
1: Pero, ¿y tu oración? ¿Qué quieres decir con tu oración? Tú me llamaste y estoy aquí. Quiero que salgas de aquí transformada. Me gusta que seas honesta, pero no es bueno cargar con el peso de la ira dentro. ¿Entiendes?
0: Entiendo que me sentiría mejor si me vengara, señor.
1: No. Te vas a sentir peor. La venganza no es buena como parece. Piensa en la tristeza que me causarías. Piensa en tu tristeza ahora. Yo puedo cambiar todo para ti. Basta que tú quieras.
0: ¿Puedes? ¿Pero cómo?
1: Perdona a tu hermano. Y te perdonaré a ti. Te aliviaré.
0: Pero, señor, no puedo perdonarlo.
1: Entonces no me pidas perdón tampoco.
0: Está bien, pero solo quería vengarme. Quiero la paz, señor. Está bien, perdono a todos, pero ayúdame, señor. Muéstrame el camino a seguir.
1: Esto que pides es maravilloso. Estoy muy feliz contigo. ¿Y tú? ¿Cómo te estás sintiendo?
0: Bien, muy bien. A decir verdad, nunca me había sentido así. Es muy bueno hablar con Dios.
1: Ahora terminemos la oración. Prosigue.
0: No nos dejes caer en la tentación y líbranos del mal.
1: Excelente. Voy a hacer justamente eso. Pero no te pongas en situación donde pueda ser tentada.
0: ¿Y ahora? ¿Qué quieres decir con eso?
1: Deja de andar en compañía de personas que te llevan a participar de cosas sucias, de secretos. Abandona la maldad, el odio. Todo eso te lleva al camino errado. No uses todo eso como salida de emergencia.
0: No te entiendo, señor mío.
1: Claro que me entiendo. Has hecho conmigo eso varias veces. Vas por el camino equivocado y luego corres a pedirme socorro.
0: Tengo mucha vergüenza. Perdóname, señor.
1: Claro que te perdono. Siempre perdono a quien está dispuesto a perdonar también. Pero cuando me vuelvas a llamar, acuérdate de nuestra conversación. Medita cada palabra que dices. Termina tu oración.
0: ¿Terminar? Ah, sí. Amén.
1: ¿Y qué quiere decir amén?
0: No lo sé, señor. Es el final de la oración.
1: Debes decir amén cuando aceptas todo lo que quiero, cuando concuerdas con mi voluntad, cuando sigues mis mandamientos, porque amén quiere decir así sea. Estoy de acuerdo con todo lo que recibe.
0: Señor.
2: ¿Por qué te confundes y te agitas ante los problemas de la vida? Déjame el cuidado de tus cosas y todo te irá mejor. Cuando te abandones en mí, todo se resolverá con tranquilidad según mis designios. No te desesperes. No me dirijas una oración agitada como si quisieras exigirme el cumplimiento de tus deseos. Cierra los ojos del alma y dime con calma: Jesús, yo confío en ti. Evita las preocupaciones angustiosas y los pensamientos sobre lo que puede suceder después. No estropees mis planes queriéndome imponer tus ideas. Déjame ser Dios y actuar con libertad. Abandónate confiadamente en mí, reposa en mí y deja en mis manos tu futuro. Dime frecuentemente: Jesús, yo confío en ti. Lo que más daño te hace es tu razonamiento, tus propias ideas y querer resolver las cosas a tu manera. Cuando me dices: Jesús, yo confío en ti, no seas como el paciente que le pide al médico que lo cure, pero le sugiere el modo de hacerlo. Déjate llevar en mis brazos divinos. No tengas miedo. Yo te amo. Si crees que las cosas empeoran o se complican a pesar de tu oración, sigue confiando. Cierra los ojos del alma y confía. Continúa diciéndome a toda hora: Jesús, yo confío en ti. Necesito las manos libres para poder obrar. No te ates con tus preocupaciones inútiles. Satanás quiere eso: agitarte, angustiarte, quitarte la paz. Confía solo en mí. Abandónate a mí. Yo hago los milagros en la proporción del abandono y confianza que tienes en mí. Así que no te preocupes. Echa en mí todas tus angustias y duerme tranquilo. Dime siempre: Jesús, yo confío en ti, y verás grandes milagros. Te lo prometo.
3: Amado Padre, en este momento venimos ante tu presencia para darte gracias por todo lo que nos das. Gracias te doy, Señor, por este día que me has concedido vivir. Gracias por la bondad de tu ser, que me ha dado la vida que ahora disfruto. Tu misericordia es muy grande, tanto que no la merezco. También, Señor, gracias te doy.

0: amor, Señor, incomparable es. Tan grande, pero tan grande, que no puedo escapar de él. El día de hoy ha sido un día especial. Un día lleno de muchas sorpresas. Un día también con sus dificultades y sus problemas. Pero ahora, me alegra saber que no estuve solo. Que todo lo vivido fue porque tenías algo que enseñarme. Porque era necesario ser instruido, moldeado mi carácter y mi ser. Gracias por haber cuidado de mí, de mi familia, de quienes sabes son especiales para mí. A esta hora de la noche, tu palabra me conforta. Me hace sentir vivo. Saber que me conoces desde antes que me formaras en el vientre de mamá. Antes que te formase en el vientre te conocí. Y saber que me has apartado desde antes de mi nacimiento. Y antes que nacieses, te santifiqué. Te di por profeta a las naciones. Ahora sé, Señor, que soy especial, que tengo la dicha de ser hijo de un Dios maravilloso, que me ha hecho así, auténtico. Y gracias, Señor, porque siempre cuidas de cada uno de nosotros. Y ahora, que ha llegado la hora de descansar, de darle la bienvenida a una noche más, que has preparado para que todos descansemos, quiero pedirte que cuides de mí. Cuida de todos y cada uno de nosotros. Que tus santos ángeles acampen alrededor nuestro y podamos dormir confiando en ti, Señor. Danos paz. Esa paz que el mundo poco a poco nos ha ido robando. Esa paz que se ha esfumado. Da paz, Señor, a todos los hogares que sufren, que pasan problemas económicos, que tienen carencia de salud, dificultades diarias, Señor, que tú sabes más que nosotros. Tú conoces cada corazón que hoy eleva una oración hasta ti. Danos paz. Aquí a quienes en medio de la tormenta vienen hasta ti, dales paz. A quienes en agradecimiento vienen a ti, da paz, Señor, a toda la humanidad. No conforme a nuestra voluntad, sino conforme tú sabes es mejor para cada uno de nosotros. Confiamos en ti, Señor, y sabemos que nunca vamos a estar solos. Tu mano poderosa siempre ha de ayudarnos. Y tu presencia nunca faltará en nuestro diario vivir. Que tu bendición, Señor, caiga sobre cada uno quienes estamos aquí. La pedimos porque tanto la necesitamos y anhelamos. Bendícenos, Señor. Bendícenos. Buenas noches, Señor nuestro. Buenas noches, Dios mío. En Cristo Jesús. Amén. Dios te dé un descanso placentero, te haga dormir en paz, en tranquilidad, para que al clarear la mañana inicies un nuevo día, sabiendo que no estás solo y que Dios va contigo, donde sea que vayas. Dios te bendiga y te acompañe. Es el deseo de mi corazón. Voz Beluna.
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0: Querido alumno, para ser feliz no importa lo que el mundo te ofrezca, sino lo que tú puedas ofrecer. Porque todo lo que se da regresa, y ante los ojos del Señor solo valen las buenas obras. Al final no te llevarás lo que has guardado, solo se irá contigo lo que has hecho en favor de los demás, es decir, lo que has dado. Nunca te quejes, la vida no es fácil, camino sin piedra no es camino. No te compares con nadie, mídete contigo mismo, es la única manera segura de avanzar. Ningún ser es infalible, acepta tus errores, los ajenos no justifican los tuyos. Pide que te disculpen y corrígete. La humildad es una virtud maravillosa, casi inalcanzable, pero no imposible. Con los años aprenderás que son los atajos los que alargan el camino, que la ruta más rápida y segura es la que ya conoces, que nada es gratis en la vida, que todo debes ganártelo o merecerlo, que ser útil es mejor que ser importante. Aprende a dominar tus iras, sé tolerante, ¿cuántas veces lo serán contigo? Jamás agredas, no olvides lo que dijo el poeta, el golpe daña más al que lo da que al que lo recibe. Estira la mano solo para dar o ayudar. Quiere a tus parientes y amigos con todos sus defectos, o correrás el riesgo de quedarte solo, porque el ser perfecto no existe. Y acostúmbrate a escuchar. Los consejos no se discuten, se agradecen. Recuerda que la belleza es fugaz, que el poder es circunstancial y que la riqueza es ajena. Que a fin de cuentas, solo es tuyo lo que consumes. Que por más dinero que tengas, no serás mejor, no sabrás más ni serás más bueno. Ni siquiera podrás comer o dormir más que cualquier mendigo. En todos los actos de tu vida, trata de ser justo. Piensa en los demás, deja que tu corazón cumpla con su deber. Su destino es querer, para eso lo hizo Dios. Por lo menos, eso pensamos los maestros. Aprende a valorar el amor que te dan. Siendo poco, tal vez sea lo máximo que puedan ofrecerte. No todos tenemos la misma capacidad de sentir y de dar. Dichoso tú si puedes hacer feliz al ser que amas. Cada vez que sientas ternura por los tuyos, no te contengas. Todos tenemos una necesidad increíble de cariño. Sea cual fuere tu edad, ten tus cosas en orden. El Señor puede llamarte en cualquier momento. Enseña a vivir con amor a tu familia. Si están alejados o resentidos, perdónense. Nunca es tarde. La vida es tan corta. Quiéranse mucho. Ahora que pueden hacerlo, que están presentes, que es físicamente posible. Recuerda, hijo, que mañana si no los aparta la vida, lo hará la muerte. Ojalá que estas líneas te ayuden a vivir mejor. Hasta siempre, tu maestro.
1: Los hijos son una bendición del Señor. Dios los ha puesto a nuestro cargo y debemos cuidarlos y pedir a nuestro Señor por ellos. En nuestras manos está instruirlos en el camino de Dios, orar por ellos y Dios se encargará de lo demás. Por ello, esta oración es para pedir a nuestro Señor por el cuidado y bendición de nuestros hijos donde sea que estén. Juntos pidámosle a Dios cuide y bendiga de ellos, para que lo fundamental nunca les haga falta. Oremos. Padre Celestial, pongo a mis hijos en tus manos, para que principalmente los cuides, los dirijas y los colmes de abundantes bendiciones. Sé que mis hijos son un regalo que tú me has dado. Los amo tanto que no quiero que nada malo les pase. Por eso los dejo bajo tu cuidado, porque sé que contigo nada les ha de faltar. Guíalos en sus caminos, Señor, para que no se aparten de ti y se mantengan siempre firmes en el camino que los he instruido. Cuida de ellos en su andar, mi Dios, porque solo quiero para ellos bienestar. Que nada malo los alcance y que la salud nunca les falte. Y si un día se sienten tristes, Señor, decepcionados o cansados, consuélalos, Señor. Que seas tú, Dios, quien los acompañe donde sea que vayan, para que todo lo que he pedido nunca les falte. Acudo a ti, Señor, porque solo tú nos has de ayudar. Solo tú conoces a mis hijos, pues los has formado y bendecido desde antes de nacer. Tú has contado cada cabello de su cabeza. Sabes su andar y su reposo. Conoces cada pensamiento de ellos. Más que yo, los conoces, mi Dios. Y sobre todo, tú tienes los mejores planes para ellos. Solo me queda dejarlos en tus manos, para que tú los tomes y los tengas siempre bajo tu protección. Ahora, Señor, que he dejado en tus manos a mis hijos, podré tener tranquilidad, porque están en las mejores manos. Solo tres cosas te pido, mi Dios. Cuídalos, bendícelos y dirígelos por el camino correcto. Teniendo estas tres cosas, sé que nada les ha de faltar. Gracias, Señor, por escucharme una vez más. Gracias, porque sé que no estamos solos y siempre nos acompañas. Ahora podré estar en tranquilidad, porque toda mi familia está en tus amorosas manos. Todo, mi Dios, todo te lo ruego y agradezco en tu amado Hijo Jesús, a quien sea la gloria, la honra y el poder, por siempre. Amén y amén.
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0: Hoy presentamos Dios usa la crisis.
1: ¿Por qué me pasa esto a mí?
2: ¿Por qué ocurre esto ahora mismo?
1: ¿Por qué tengo que ser yo?
0: Preguntas como estas son las que nos hacemos cuando nos encontramos en alguna crisis, llámese como se llame. Creo que ninguno de nosotros ora para que una crisis aparezca. No creo que alguno de nosotros esté deseando con todo su corazón comenzar mañana mismo una crisis difícil de vivir. Al contrario, creo que ninguno de nosotros quisiéramos experimentar crisis en nuestra vida. Pero la verdad es que en la gran mayoría de los casos, Dios usa la crisis para llamar nuestra atención. A través de la crisis, entendemos lo vulnerable e indefensos que somos ante los problemas de la vida. Es en medio de la crisis cuando nuestro corazón se dispone más a buscar del Señor. Es en la crisis cuando nuestro orgullo se doblega y da a luz a la humildad que hay dentro de nosotros. Yo pienso que a veces Dios usa la crisis para acercarnos a Él. Y es que en algunos casos, si no es porque la crisis llega a nuestra vida, no buscamos de nuestra propia voluntad a Dios. Es como si Dios dijera, si no es así, no te acercas a mí. No hablo que Dios tenga malas intenciones, porque la realidad es que ninguna crisis será más poderosa que Dios. Él siempre tiene control de todo, y si algo estás experimentando, es porque Dios te dará la capacidad para salir de eso. Yo pienso que a veces Dios permite que esa crisis se prolongue porque nos quiere enseñar algo o simplemente nos quiere moldear un área de nuestra vida. El pueblo de Israel vagó 40 años por el desierto por decisión de Dios, a consecuencia de la falta de fe de su pueblo. Pero aún durante esos 40 años, Dios no desamparó a su pueblo. Siempre hubo alimento, siempre hubo agua, siempre hubo respaldo de Dios. Dios se manifestaba a su pueblo a través de una columna de fuego en la noche y en el día a través de una nube que les hacía sombra, protegiéndolos así del sol. Lo que quiero que entiendas hoy es que aún en medio de las crisis, Dios no te deja. Él está allí utilizando sus detalles para cuidarte, para protegerte y cumplir su propósito en tu vida. Pueda que hoy estés enfrentando una crisis muy dura, pero ¿sí o no que en medio de estos momentos difíciles tu espíritu se ha sensibilizado y buscado más a Dios? ¿No es en medio de la crisis cuando derramas tu espíritu delante de Dios buscando su favor? No veas la crisis como algo tan malo, porque después de todo, esto te ayuda a mejorar tu relación personal con Dios. Si estás pasando una crisis, no te preocupes, porque Dios sigue estando allí al lado tuyo y no permitirá que salgas derrotado. Y es que a veces lo que para nosotros es una derrota, para Dios es el comienzo de una victoria magnífica en nuestra vida. Dios usa las crisis para mostrarnos que es poderoso y que tiene todo bajo control. Usa las crisis para acercarnos más a Él y para que comprendamos que dependemos totalmente de Él. Usa las crisis para hacernos crecer y madurar espiritualmente. Usa las crisis para enseñarnos que nada en la vida está perdido si lo tenemos a Él de nuestro lado. Usa la crisis para que por medio de ella vayamos y demos testimonio de lo que Dios es capaz de hacer en la vida de aquellos que le creen. En medio de la crisis, aférrate a Dios. Confía en su poder. Descansa en su amor. Y no dudes, porque si algo debes estar seguro siempre, es que Dios tiene todo bajo control. Yo soy quien te manda que tengas valor y firmeza. No tengas miedo ni te desanimes, porque yo, tu Señor y Dios, estaré contigo donde quiera que vayas. Josué capítulo 1, versículo 9. Si Dios ha hablado a tu corazón este día, te invito a que compartas este mensaje para que muchos otros puedan recibir de Dios lo que tú ya recibiste. Dios te bendiga.
3: Dios sabe en qué tiempo entregarte cada cosa que pides. A veces cuando la vida, las circunstancias y hasta la propia existencia parece ser incierta, dando la sensación de que de donde estamos no saldremos, es común pensar que Dios nos ha abandonado. Nos ha dejado a nuestra suerte, se ha olvidado de nosotros. La sensación de abandono, de desamparo o de desolación se asoma, parece que todo se cae a nuestro alrededor. Parece que nada da resultado y cada cosa que emprendemos, cada cosa que hacemos, cada persona que llega o se va de nuestra vida es un desastre mayor que la anterior. Nos cansamos, nos fatigamos, nuestra paciencia, nuestra fuerza y hasta nuestra capacidad de aguantar se quebranta en miles de cristales. Las lágrimas atiborran nuestras vidas, la austeridad se parece a ese insoportable que nunca quiere irse. Los días parecen grises, la esperanza de un mejor mañana se esfuma, con sobra de razón porque tu mente, tus ojos, solo ven este día repetido en los días por venir, sin nada en qué esperar, la misma soledad, las mismas cosas de siempre, la misma sensación de incertidumbre y estancamiento reinante. Sin embargo, debemos entender que en el proceso, el camino hacia lo que queremos, debemos pasar por muchas cosas y una de ellas es esa sensación de estar atrapados, de no tener futuro. Pero debemos ser conscientes de que todo lo que nos ocurre no vino para quedarse, vino para pasar. Vino para ser un fugaz suspiro. Lo lamentable es que este suspiro puede durar días, semanas, meses y hasta años. Es entendible cuando nuestras fuerzas se agotan y la sensación de tristeza nos invade. Pero tenemos que entender otra cosa más importante. El tiempo es de Dios. Él, sabio y vasto en conocimiento, sabe en qué momento y a qué hora ha de darte aquello por lo que tanto has anhelado. A veces en la vida no sabemos lo que queremos y solo el maestro aparece cuando el alumno está listo. Muchas cosas a nuestro alrededor podrán sernos apetecibles, pero realmente aquellas que valen son las que tardan en aparecer. Sin embargo, la paciencia es la base, a su tiempo todo ha de llegar. A veces nos ocurren cosas trágicas, ahí cuanto desearíamos que nada de esto hubiese llegado a nuestras vidas. Sin embargo, nosotros no disponemos de aquellas cosas que no controlamos, solo nos queda disponer del tiempo que tenemos. En este mundo hay muchas fuerzas actuando y solo tu voluntad en la espera, en la paciencia, esperando por la palabra de tu Creador, es lo que realmente vale, es lo que verdaderamente tiene ese impacto. Y en nosotros está confiar en Él o diluirnos en la aspereza de nuestras circunstancias, porque lo que ha de venir llegará. Por lo que tanto has luchado vendrá en su momento. Aquí en este instante lo único que puedes hacer es decidir qué harás con este día, con esta hora, con este minuto. ¿Te seguirás lamentando por las cosas que no tienes o pondrás en marcha un plan, una acción para conseguir aquello que tanto buscas o más aún, enterarte realmente de lo que quieres conseguir? Esperar en Dios es la base para que las cosas lleguen. Él no te garantiza que serán fáciles, solo te garantiza que llegará. No hay garantía de que será sencillo. Solo hay garantía de que valdrá la pena la espera. Así, Dios sabe en qué momento te dará por cada cosa que pidas. Sé paciente, no te rindas. Recuerda que un minuto de dolor vale toda la vida de gloria. Y un poco de espera vale toda una vida de victoria.
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0: A veces es difícil tener paciencia y saber esperar en Dios. Es triste ver que muchas veces las personas más cercanas a nosotros nos dan la espalda. También es muy desesperante quedarse sin empleo, que todas las puertas se cierran y aparentemente nos hemos quedado solos. Cuando llega ese momento que no sabemos a dónde ir, ¿qué camino seguir si las puertas se han cerrado? Es difícil tener paciencia y seguir con esperanza en nuestra vida. Se torna difícil porque nuestra confianza la hemos distanciado de quien la puede dar. Porque tratamos de luchar en esta vida por nosotros mismos. Porque nuestra confianza está puesta en nuestras fortalezas y no en quien tiene el poder de todo sobre los cielos y la tierra. Nos olvidamos de que nosotros no vamos solos por la vida y de que Dios siempre ha estado ahí, tan fiel como siempre. Sí, Dios está a tu lado, justo en este momento y siempre. Él sabe de las puertas que se han cerrado, de los momentos por los que has pasado y todo lo que a tu vida ha llegado. Hoy te digo, no tengas miedo, no pierdas las esperanzas, no desistas, no te rindas. Cree en Dios, créele a Él. Porque cuando una puerta se cierra, Dios abre nuevos caminos. Así de maravilloso es nuestro Señor. Está atento a cada necesidad de sus hijos y no va a permitir que tú y yo nos quedemos desamparados. Si una puerta en tu vida se ha cerrado, Dios tiene preparado algo mucho mejor para ti, porque has confiado en Él y has puesto tu fe y confianza en quien todo lo puede, nuestro Dios. Deja de desesperarte tratando de encontrar una salida a los problemas y dificultades. No vale la pena. Es pérdida de tiempo y fuerzas. Si vas a luchar, hazlo, pero de la mano de Dios, quien tiene los mejores planes para tu vida. Deja de creer que te has quedado solo. No es así. Dios siempre ha estado contigo a tu lado, escuchándote, y sabe por lo que has pasado. Tranquilo, Él tiene abiertos nuevos caminos por los cuales vas a transitar y nuevas puertas que se van a abrir para ti, porque Dios nos abre paso a donde sea que vamos. Es nuestro escudo protector y nuestro mejor aliado. ¿En quién más podremos confiar? ¿Quién más puede darte la seguridad de que todo estará bien en sus manos, sino solo Dios? ¿Y sabes por qué? Porque Dios es amor. Y por amor es que está al cuidado de todos y cada uno de nosotros. Deseo de todo corazón que nunca desistas en el camino. Que cuando una puerta se cierre, puedas ver un nuevo sendero abrirse enfrente de ti, porque Dios siempre va a poner todo en su lugar para que puedas seguir adelante. Oremos. Dios mío, gracias porque me has demostrado que siempre que se cierra una puerta en mi vida, tú abres nuevos caminos para mí. Aunque al principio es difícil entenderlo y difícil creer que es posible, tú siempre nos tienes paciencia y nos muestras el nuevo camino que has trazado para nosotros. Gracias, Señor, por todo el amor que nos demuestras donde sea que vamos. Gracias, Dios mío. Gracias. En Jesús te alabo y doy gracias. Amén. Nunca olvides esto. Cuando una puerta se cierra, Dios abre nuevos caminos. Los mejores caminos. y no tengas miedo por dónde vas a pasar, porque Dios irá contigo. Isaías 43:2. Cuando pases por las aguas, yo estaré contigo, y si por los ríos, no te anegarán. Cuando pases por el fuego, no te quemarás, ni la llama arderá en ti. Voz Beluna. Señor, tú me conoces más que nadie en esta vida. Tú sabes cuando me siento y cuando me levanto, cuando camino y cuando descanso. Tú sabes, Señor, todos mis pensamientos. Sabes lo que hay dentro de mí. Conoces todo sobre mí. Y más que nadie, Señor, tú sabes quién soy. Solo tú me has cuidado durante todo este tiempo. Solo tu mano poderosa me ha ayudado en momentos de dificultad. Solo tu oído me ha escuchado cuando clamo al cielo. Por eso, solo a ti te doy gracias, Señor. Gracias por todo lo que me has regalado. Gracias por cada momento de felicidad, de armonía, de paz. Cada momento donde tú has estado conmigo, haciéndome compañía. Pero sobre todo, Señor, gracias, porque siempre has escuchado cada oración que sale de mi humilde corazón. Gracias, Señor, por eso y por mucho más. No encuentro las palabras para agradecerte cada segundo de vida que me has regalado, pero sobre todo, cada segundo y cada instante que has estado conmigo. Gracias, Señor, por todo. Por los momentos felices, por la armonía, por la paz. Pero también, Señor, gracias por esos momentos de soledad. Aquellos momentos de tristeza, de dificultad. Porque a través de ellos, Señor, he aprendido a ser más fuerte, a nunca rendirme, a reconocer que tú siempre estás ahí conmigo, aunque el día se vuelva gris. Me has enseñado que además de los días de sol, también los días grises, tú los creaste y también son maravillosos. Gracias, Señor, por todo lo que has dado a mi vida, por lo bueno, pero también las pruebas que me han enseñado e instruido en esta vida. Me han hecho más fuerte y me han dado más sabiduría. Gracias por todo lo que se ha ido, porque sin duda han sembrado en mí mayor conocimiento. Y te agradezco, Señor, también por lo que vendrá, porque sin duda todo lo que tú me has de dar tiene un propósito en mi vida. Reconozco que nada sucede porque sí. Todo es porque tú has hecho un plan para mí, Señor. Gracias por ese plan a mi vida. Y gracias por recordarme, Señor, que tú eres quien dirige mis pasos, que tú eres quien me cuida. Y sobre todo, de tu mano, Señor, vienen todas aquellas bendiciones que han llegado a mi vida y vendrán todas aquellas bendiciones que un día estarán frente a mí. Hoy, Señor, no solo dejo mis planes en tus manos, sino toda mi vida completa, porque reconozco que no hay nadie más en quien pueda confiar. No hay nadie más que me conozca sino solo tú, Señor. Solo tú conoces mis pasos y sabes todos mis pensamientos. Solo a ti te debo todo lo que tengo y todo lo que soy, Señor. Y solo en ti, Señor, dejo mis cargas, mis pesares, mis tristezas. Tómalas en tus manos, Señor, y haz conforme a tu voluntad. No te pido que obres de una manera en que yo quisiera, porque sin duda yo no sé lo que es mejor para mí, pero tú sí sabes, porque tú conoces todos mis caminos, porque tú sabes lo que pienso y lo que siento, y tú sabes lo que ha de venir, y lo que mejor me hará a mí. Por eso dejo todo en tus manos, porque tú conoces todo lo que es mejor para mí. A partir de ahora, Señor, quiero que tú camines conmigo, que me acompañes a donde sea que yo vaya, como lo has hecho cada día. Pero ahora será diferente, porque yo siempre reconoceré y recordaré que tú vas ahí conmigo, a mi lado, que tu mano poderosa me va cuidando y me va guiando en cada paso que yo dé. Guíame, Señor, y cuídame, no solo a mí, sino a todos los seres queridos que tú sabes que yo amo y guardo en mi corazón. A ellos también cuídalos y dales más bendiciones de las que me das a mí, para que aprendan y reconozcan que tú eres un Dios maravilloso que nos ama y que nos cuida donde sea que nosotros vamos. Te lo pido con humildad, Señor, confiando en que tú me estás escuchando, porque hoy, Señor, hoy sé que tú estás conmigo y has anotado en tu libro todas las palabras que hoy han salido de mi boca. Con tu puño y letra, Señor, han quedado guardadas en tu corazón y en el mío también. Sé tú esa luz, Señor, en cada nuevo día. Sé también esa luz en mi camino, Señor. Sé esa nube que bañe de bendiciones mis días. Sé esa luna, Señor, que ilumine mis noches. Sé esas estrellas, Señor, que vengan a mi ventana cada vez que yo vaya a descansar. Sé el aire, Señor, que dé vida a mi cuerpo y pueda yo respirar tu aroma agradable. Sé, Señor, cada mirada que yo encuentre en mi camino, para que te pueda ver en cada persona con quien yo me encuentre. Sé, Señor, mi acompañante en cada día, mi mejor amigo y mi padre. Te lo pido, Señor, con todo mi corazón y con toda mi alma, no por méritos propios, sino por los méritos de tu amado Hijo Jesús, a quien sea la honra, la gloria y el poder por los siglos de los siglos. Amén. Que el Señor te acompañe, te cuide y te dirija a donde sea que tú vayas. Y siempre recuerda, amigo mío, no hay mejor compañía y mejor cuidado que la que nuestro Señor te ofrece el día de hoy. ¿La aceptas o la rechazas? Dime tú, ¿qué es mejor? ¿Caminar al lado de aquel que hizo los cielos y la tierra, que nos creó, que te creó, que te conoce muy bien, que ha contado cada cabello de tu cabeza, que conoce tu estatura, sabe lo que piensas, sabe lo que sueñas, lo que anhelas, sabe cómo vives, conoce todo sobre ti, sabe cuando te levantas y cuando duermes, cuando caminas y cuando te sientas, cuando sueñas y cuando actúas. Que Él te cuide y te bendiga en cada paso que des. ¿O prefieres hacerlo por tu propia cuenta, sin guía, sin saber que las cosas que haces van por el sendero correcto, que te llevarán un día a lograr tus sueños? Dime tú, ¿qué escoges? ¿A Dios en tu corazón o tu corazón vacío? Que Dios te bendiga y te guarden todos tus caminos. Voz Beluna.
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La propuesta que Jesús nos hace para seguirle no parece muy eficaz en términos de mercadeo. Es más, no motiva a nadie a seguirlo. Más aún cuando hoy muchas religiones ofrecen a sus seguidores prosperidad financiera, salud, ausencia de problemas, casa, carro, beca y hasta el cielo anticipado. Frente a este panorama actual, la propuesta de Jesús no es muy agradable, pues Él nos invita a tomar nuestra cruz y seguirle. Si alguno quiere venir en pos de mí, niéguese a sí mismo, tome su cruz cada día y sígame. Lucas 9:23. Hay un episodio en la muerte de Jesús que me gustaría que lográramos comprender. Jesús está allí, crucificado, muriendo lentamente, derramando su sangre para que nosotros podamos ser perdonados de nuestros pecados. A su lado, dos ladrones que están siendo crucificados por su mal proceder, a diferencia de Jesús, quien había sido crucificado injustamente. Para la multitud se trataba de tres cruces iguales, pero para Dios eran tres cruces muy diferentes. Uno de los ladrones que se encontraba allí nos muestra esta diferencia en donde dice: nosotros a la verdad justamente padecemos porque recibimos lo que merecieron nuestros hechos, mas este ningún mal hizo. Lucas 23:41. La cruz de los ladrones era una cruz por, es decir, que era el pago de sus acciones. Pero la cruz de Jesús tenía otro sentido, tenía otra razón de ser. Por eso el evangelista Marcos nos dice: porque el Hijo del Hombre no vino para ser servido, sino para servir y para dar su vida en rescate por muchos. Marcos 10:45. Aquí encontramos la diferencia, pues la cruz de Jesús era para, es decir, que su cruz tenía un propósito. Quiero que entiendas este concepto. En tu vida puedes estar llevando cruces. Unas son por algo que hiciste y ahora estás cargando con tu consecuencia. Y otras son para algo que Dios quiere hacer en tu vida, con el fin de cumplir su propósito en ti. Es importante que aprendas a diferenciar cuál cruz estás cargando en tu vida. ¿Es una cruz por una consecuencia de algo que hiciste en el pasado? ¿O es una cruz para un propósito que Dios tiene contigo en el futuro? Imagínate esta situación. Dos hombres quedan desempleados el mismo día. Uno de ellos es un zángano impresionante, que no hace nada en la empresa, es un mediocre, no trabaja, no presenta informes, no cumple las metas. El que cobra el sueldo es el calendario. Es más, el mejor negocio que pudo hacer la compañía este año fue despedirlo, porque con ello ya se van a ahorrar mucho dinero desperdiciado. Él está llevando la cruz del desempleo porque fue un mal trabajador, pésimo. El otro es un excelente trabajador, cumplió siempre las metas, buen carisma, siempre destacado por su servicio. Pero resulta que en el recorte de personal, su puesto también cayó y fue despedido. ¿Puede pasar en la vida real? Sí, pasa todo el tiempo. A los buenos también nos pasan cosas malas. La diferencia es que esta cruz de desempleo es una cruz para lograr algo que Dios va a hacer. Tiempo después, miramos la vida de estos dos hombres y encontramos que, para el primer caso, eso fue lo peor que le pudo pasar en su vida, pues quizá en ninguna empresa lo volvieron a recibir, nadie volvió a dar una buena referencia de él y ahora está cargando con la cruz de sus consecuencias. Y miramos el segundo caso y encontramos que ahora es un hombre próspero, un gran empresario que tiene personas a cargo. Ahora entiende que esa cruz del desempleo que tuvo que cargar era una cruz de propósito, era una cruz para algo que Dios quería hacer con su vida. Y dice satisfecho: ser despedido fue lo mejor que me pudo pasar en la vida. El solo entender que hay estos dos tipos de cruces en tu vida
te cambia el enfoque y te da fortaleza en medio de las pruebas que estés atravesando. Jesús también nos enseña la forma en que debemos llevar nuestra cruz. Él nos dice, tome su cruz cada día y sígame. Sea cual sea tu tipo de cruz, si es una cruz por o una cruz para, la forma de llevar la cruz es la misma. Debemos llevar nuestra cruz cada día, teniendo presente que no debemos afanarnos por el día de mañana, tomando un solo día a la vez y sabiendo que Dios tiene el control de nuestra vida. Ahora bien, hay dos formas de cargar las cruces por consecuencias, y lo vemos en la forma

de consecuencia no se carga así. Para llevar la cruz de consecuencia debo mirar cuál es la causa que me llevó a esa consecuencia. Pero en este caso vemos que este ladrón está injuriando a nuestro Señor y tratando de salvarse de las consecuencias de sus errores. Aquí él no está reconociendo su pecado, solamente ve su condición actual y quiere librarse de las consecuencias. Es más, si Jesucristo hubiese accedido a su petición y lo hubiese bajado de la cruz, hubiese seguido siendo un ladrón. La mayoría de personas no le tienen miedo al pecado, ni siquiera rechazan al pecado, ni siquiera les duele pecar. Le tienen miedo es a las consecuencias. Es más, si pudiesen pecar y librarse de las consecuencias, lo harían todo el tiempo. Por eso injurian a Dios, tratando de librarse de las consecuencias. Lo que tratan de encontrar los que tienen cruces por es a alguien que les ayude a llevar sus consecuencias. Pero claramente lo vemos en el pasaje que estamos estudiando. Para las cruces de consecuencia no hay ayudadores. Solamente para las cruces de propósito sí hay ayuda divina. Marcos 15:21 nos dice: y obligaron a uno que pasaba, Simón de Cirene, padre de Alejandro y de Rufo, que venía del campo, a que le llevase la cruz. La manera correcta de cargar la cruz la encontramos en Lucas 23:40. Respondiendo el otro, le reprendió diciendo: ¿ni aún temes tú a Dios, estando en la misma condenación? De acuerdo a este pasaje, lo primero que hace este ladrón es reconocer quién es Jesucristo. En otras palabras, lo que el ladrón sensato le dice al ladrón necio es: usted sí es bobo, hermano. ¿Estamos a unos minutos de encontrarnos con el papá y usted ofendiendo al hijo? Es decir, este hombre reconoció que Jesús era el Hijo de Dios. Ese es el primer paso para llevar nuestra cruz correctamente. Debemos reconocer a Jesucristo como Hijo de Dios, como nuestro Señor y como nuestro Salvador. Lo segundo que hizo este ladrón fue reconocer su pecado. Él dijo: nosotros a la verdad justamente padecemos porque recibimos lo que merecieron nuestros hechos, mas este ningún mal hizo. Lucas 23:41. Aquí él no está tratando con la consecuencia: bájeme de la cruz. Él está diciendo: yo he pecado, yo cometí errores y por eso estoy aquí. Él está tratando con la causa de su situación y no está reclamando por la consecuencia. Lo tercero que hizo este ladrón fue seguir a Cristo. En Lucas 23:42 dice: y dijo a Jesús: acuérdate de mí cuando vengas en tu reino. Esa fue una decisión de seguir a Jesús a donde él fuera. Él no estaba preocupado porque Jesús le solucionara su consecuencia. Él había decidido en su corazón que a donde Jesús le llevara estaría bien y él le seguiría. En resumen, esa es la mejor forma de llevar tu cruz de consecuencias. Primero, reconocer a Jesús como el Señor y Dios de tu vida. Segundo, reconocer tu pecado y arrepentirte. Y tercero, seguir a Jesús a donde quiera que vaya. Si así lo haces, recibirás la ayuda de Jesús para cargar tu cruz de consecuencias. Pues Él fue a la cruz para ayudarte a cargar las consecuencias de tu pecado. Su única condición es aceptar a Jesús como el Señor de tu vida, reconocer tu pecado y arrepentirte, y seguir a Cristo con tu cruz a cuestas. Un día Él te volteará a ver, y si estás caminando cerca de Él, Él te cambiará esa cruz de consecuencias por una cruz de propósito, tal como lo hizo con este ladrón. Cristo, en su infinita misericordia, transformó esa cruz de consecuencias en una cruz de propósito. Lucas 21:43 dice: entonces Jesús le dijo: de cierto te digo que hoy estarás conmigo en el paraíso. Esa cruz de consecuencias se transformó en una escalera al paraíso. Esa es la invitación que quiero hacerte hoy. Revisa cuáles cruces de consecuencias estás cargando en tu vida y pídele a Dios que

0: las transforme en cruces de propósito. Es una cruz de todas formas y pesa igual, y debes cargarla todos los días. Sin embargo, tiene dos grandes ventajas. Primera, que seguramente Dios te va a enviar ayuda desde su santuario para cargar esa cruz. Y segunda, lo que hasta hoy era tu castigo, ya no va a ser más tu castigo, sino tu propósito. Tu cruz se convertirá en la escalera que te llevará al ascenso en el plan de Dios para ti.
1: Ten piedad de mí, oh Dios, conforme a tu misericordia, conforme a la multitud de tus piedades, borra mis rebeliones. Lávame más y más de mi maldad y límpiame de mi pecado, porque yo reconozco mis rebeliones y mi pecado está siempre delante de mí. Contra ti solo he pecado y he hecho lo malo delante de tus ojos, para que seas reconocido justo en tu palabra y tenido por puro en tu juicio. He aquí, en maldad he sido formado, y en pecado me concibió mi madre. He aquí, tú amas la verdad en lo íntimo, y en lo secreto me has hecho comprender sabiduría. Purifícame con hisopo y seré limpio. Lávame y seré más blanco que la nieve. Hazme oír gozo y alegría y se recrearán los huesos que has abatido. Esconde tu rostro de mis pecados y borra todas mis maldades. Crea en mí, oh Dios, un corazón limpio y renueva un espíritu recto dentro de mí. No me eches de delante de ti y no quites de mí tu santo espíritu. Vuélveme el gozo de tu salvación y espíritu noble me sustente. Entonces enseñaré a los transgresores tus caminos, y los pecadores se convertirán a ti. Líbrame de homicidios, oh Dios, Dios de mi salvación. Cantará mi lengua tu justicia. Señor, abre mis labios, y publicará mi boca tu alabanza. Porque no quieres sacrificio que yo lo daría, no quieres holocausto. Los sacrificios de Dios son el espíritu quebrantado. Al corazón contrito y humillado no despreciarás tú, oh Dios. Dios, mi corazón está lleno de caos y confusión. Siento como si me estuviera ahogando en mis propias tribulaciones. Grito al cielo esperando encontrar una respuesta. Qué mal me siento, qué errado estoy. Mi corazón arrepentido es un puñado de sentimientos. No soy digno de ti, Señor. Me he descarriado en todos los aspectos. Te he faltado. Tú conoces toda mi vida y mis secretos más íntimos están delante de ti. Por eso en este momento te abro abro libremente las puertas de mi corazón, pidiéndote que me ayudes a descubrir hasta qué punto he estado bloqueando el paso de tus bendiciones. Hoy te digo de todo corazón, perdóname, Señor. Perdóname por todos mis pecados, por todas mis faltas y por todas mis caídas. Por todas las veces que he sido una oveja perdida que había abandonado tu redil. Perdóname por el tiempo perdido y por las gracias desaprovechadas. Perdóname porque en algunas ocasiones no he encaminado correctamente la vida y los talentos que me diste. Perdóname, Padre de amor, por los pecados en contra de mi salud espiritual. Al no haberme confiado enteramente en tu amor y en tu preocupación por mí. Perdóname por las veces que te he fallado, dando prioridad a mis impulsos egoístas. Hoy te pido perdón por las veces que me he sentido autosuficiente, ignorando tu guía y protección. Perdóname porque al haberme alejado de tu presencia, he descuidado la oración y la lectura de tu palabra. Perdóname por cualquier otro descuido en relación con mi alma y mi vida espiritual. Perdóname, Padre de amor, por los pecados que han contaminado mi mente. Perdona y libera mi mente de pensamientos de amargura, ira, envidia, juicio, condenación, lujuria, y perdóname por haber alimentado cualquier comportamiento adictivo o compulsivo. Te pido perdón por toda envidia, odio, resentimiento, falta de perdón, por no saber recibir el amor y los consejos de quienes querían hacerme el bien. Y perdóname, incluso por aquello de lo cual no soy consciente. Yo sé que no merezco tu perdón, pero tu amor y misericordia son más grandes. Hoy te pido la gracia de renunciar a todo ello y me decido a dejarlo definitivamente. Finalmente, Señor, te presento y pongo entre tus manos todos aquellos recuerdos y circunstancias que me causan dolor, culpa, vergüenza. Y te pido ser perdonado, liberado, sanado y transformado en una nueva criatura. De modo tal que hoy sea para mi vida un día de gracia, de liberación, de júbilo y de paz. Gracias, Señor, porque a ti te puedo contar absolutamente todo, y al hacerlo, siento renacer tu paz en mi alma. En el nombre de Jesús. Amén.
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0: Señor, qué grande es tu amor y misericordia. Nos identificamos con esos dos hijos del Evangelio que no saben recibir y corresponder a tu amor. Conduce esta oración para que nuestro corazón no se endurezca y sea dócil a tus inspiraciones. Ayúdanos, Señor, a confiar siempre en tu gran misericordia, pero no permitas que abusemos de tanto amor. Querida y amada comunidad, de este tu espacio, oraciones en video. Sabiendo que somos hijos de Dios, pensamos que lo merecemos todo. A veces no somos ni capaces de agradecer a nuestro Creador por el gran don de la vida. Y mucho menos nos esforzamos por corresponder a su amor infinito. Si no somos así con Dios, ¿cómo seremos con nuestros hermanos? Primeramente, preguntémonos qué hemos recibido de Dios. Todo. Sin embargo, lo vemos como una obligación de parte de Él. Podríamos llegar a quejarnos cuando no recibimos lo que queremos, tal vez hasta hemos llegado al punto de exigirle. Dios en su infinita bondad no cesa de colmarnos de sus gracias y hasta cumple con nuestros caprichos. No importa si le agradecemos o no. Lo más hermoso de esto es ver que Dios no se cansa y por mucho que nos alejemos o nos comportemos como niños berrinchudos, cuando deseamos volver, ahí Él está con sus brazos abiertos esperándonos con un corazón lleno de amor. Dios es el pastor que se alegra al encontrar la oveja perdida. Él es el Padre misericordioso que espera a su hijo perdido con grandes ansias. Le perdona cualquier falta cuando ve un verdadero arrepentimiento y lo llena de su amor. Digamos a Cristo, Señor, tú lo sabes todo. Tú sabes que te queremos. Pensemos en Dios como ese Padre amoroso que ve cómo nos alejamos y tropezamos. Sentimos nuestros dolores como los únicos y los más importantes. Él con paciencia espera que aprendamos de nuestras caídas y podamos regresar a casa o a sus brazos más sabios. Hoy viviré de tal modo que pueda ser admitido en el festín del eterno cielo. Señor Padre nuestro, con qué facilidad podemos engañarnos a nosotros mismos a seguir el camino fácil que nos ofrece esta vida. Al ser ciegos y sordos, además de indiferentes a las necesidades de los demás, para concentrarnos en nuestra propia felicidad. Danos tu gracia, Señor, para saber mantenernos siempre a tu lado. Que no nos alejemos de tu gracia, porque entonces nuestro corazón se convertirá en una roca, insensible a recibir y a corresponder a tu amor. Libremente queremos depender siempre y en todo de ti. Padre Santo, te damos gracias, Padre, por habernos permitido llegar con vida el día de hoy y hasta este momento. Te damos gracias por el pan de cada día. Te pedimos, Padre, que con este Evangelio y el de todos los días nos permitas renacer como personas, como seres incorruptibles. Ayuda a todas las personas del mundo que en este momento elevan sus peticiones personales hacia ti. Oremos también para que nuestras súplicas lleguen a Él, para que su bendición cubra completamente nuestras vidas. Él nos ha prometido que si guardamos sus mandamientos, nos bendecirá y nos protegerá siempre. Amén. Gracias.
1: ¿Estás triste? Déjame decirte que Dios nunca te dejará. Porque un momento será su ira, pero su favor dura toda la vida. Por la noche durarán el lloro, y a la mañana vendrá la alegría. No hay dificultad que dure para siempre, ni oración que no sea escuchada por nuestro Dios. Porque detrás de cada cielo gris, está un sol radiante esperando para salir. Porque después de la oscura noche, un nuevo día está aguardando para empezar. Una nueva oportunidad de empezar de nuevo, de reconocer los errores del pasado y seguir adelante de la mano de Dios. porque nunca es tarde para arrepentirse y tomarse de la mano de Dios. Porque a nuestro lado está un Dios poderoso que nunca, nunca nos dejará solos. Porque Él nos ama. Él nos ha creado y somos como piedras preciosas de mucho valor. Así que seca las lágrimas de tus ojos y levántate. Nunca permitas que nadie te diga que no vales nada, porque no saben lo que dicen. Tú y yo somos valiosos para aquel que nos ha creado y nos conoce desde antes de nacer. Así que no hay nadie más en este mundo que nos conozca mucho mejor y que te ame tan sinceramente que nuestro Padre Celestial. La próxima vez que sientas que no puedes más, acude a los pies de aquel que tiene el poder de ayudarte. Muchas veces creemos que Dios está muy lejos de nosotros, pero no nos damos cuenta que la distancia entre nosotros y Dios es la distancia de una sincera oración. Esa oración que sale de nuestro corazón, cuando con profunda fe, reverencia y amor, vamos a los pies de nuestro Padre Celestial para platicar con Él, dejarle en sus manos todas nuestras cargas y planes. Y es así como Dios toma todo eso en sus manos y empezamos a sentir que una gran carga se ha ido de nuestros hombros. Es ahí cuando nos damos cuenta que Dios está con nosotros. Amigo, amiga, cuando pienses que no tienes nada más que dar, Dios te dice con profundo amor: esfuérzate y sé valiente. No temas ni desmayes, que yo soy el Señor tu Dios y estaré contigo por donde quiera que vayas. Job 1:9. Así que no estés triste, tampoco te angusties. ¿Qué te parece si mejor juntos oramos a nuestro Padre Celestial? Y entonces podremos vivir confiados. Padre amado, que habitas en las alturas de los cielos, santo, santo es tu nombre. Gracias por todo lo que ha llegado a nuestra vida. Gracias por la alegría en nuestros corazones. Pero también, gracias por las dificultades que han tocado nuestras vidas. Y damos gracias porque sabemos que ahí te veremos, siempre tendiendo tu mano sobre nosotros, ayudándonos a salir adelante. Porque tú, Señor, siempre tienes el control de nuestra vida. Por eso hoy, dejamos todas nuestras cargas en tus amorosas manos, para que tú, Señor, seas quien las lleve por nosotros, porque sabemos que solo tú, puedes darnos la paz que tanto necesitamos. En ti confiamos profundamente, Señor, porque tuyo es el reino, el poder y la gloria, por los siglos de los siglos. Amén. Dios te bendiga y no estés triste. Tienes a tu lado a un Dios poderoso que vive y reina por los siglos de los siglos, y su amor por ti es para siempre. De corazón, Blas Luna.
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0: Dios nuestro, nos postramos ante ti en esta oración. Queremos escucharte y ser dóciles a tus inspiraciones, porque solo tú podrás dar plenitud a nuestra vida. Señor, danos la gracia para que nunca te contradigamos en tus mandamientos. Concédenos ser auténticos seguidores y testigos de tu amor. Toda esta tremenda legislación se convirtió en una carga demasiado pesada. Los mismos judíos experimentan esta casi insuperable dificultad. Ser un hombre perfecto como Dios lo quiere, sin estar unidos verdaderamente a Dios desde el interior, es una tarea imposible. Los actos externos, el culto, los ritos y todos los sacrificios no pueden todo unido llegar al valor de un simple acto de contrición, de una simple y sencilla oración que nace de nuestro corazón y que diga: Señor, ten piedad de mí, porque soy un pecador. Un corazón contrito y humillado, tú, oh Dios, no lo desprecias, dice el Salmo. ¿Cuántos se han olvidado de esto en aquellos tiempos? ¿Y cuántos hoy pensamos que para tranquilizar la conciencia basta un acto externo, una limosna, escuchar el Evangelio? A veces ni siquiera eso. Hemos adaptado tanto a nuestro antojo la ley de Dios que su contenido casi ha desaparecido, o nos contentamos con decir algo a Dios de vez en cuando. El camino de una verdadera conversión interior es el de un leal esfuerzo por interiorizar nuestra experiencia y nuestra relación con Él, pero sin dejar de aprovechar las riquezas espirituales de la Iglesia, sobre todo a través de los sacramentos. Ahí encontramos al Señor siempre que le busquemos. Su Espíritu está presente y actúa por encima de las instituciones y de las personas. Él nos dijo: yo estaré con vosotros hasta el final del mundo. San Pablo habla de entregar nuestro cuerpo para que sea quemado, pero sin amor es como si no fuera nada. Preguntémonos hoy por qué constantemente ponemos tantas demandas y leyes antes que la ley del amor. Es sencillo responder. Es porque el amor es muy desafiante. Es sin límites. Nos llama a dar nada menos que todo nuestro ser a cambio de nada. ¿Cómo es leer esto? ¿Nos atreveríamos a pedir ese regalo? ¿A dar nuestro todo? Como dice el poeta, en caso de que te tenga, podría no tener nada más. Hablar con Jesús sobre esto. ¿Queremos este regalo? ¿O tal vez estamos en la etapa en que solo somos capaces de querer desearlo? Jesús definitivamente no rechazó el Antiguo Testamento de los judíos, pero lo llevó de vuelta a su esencia. Ama a Dios y ama a tu prójimo, y enfatiza aquí y en otras partes que nuestras vidas deberían ser una sola, para que la gente pudiera leer nuestros principios a través de nuestras acciones. Esto es más importante que instruir a la gente en la ley de Dios. Es más difícil vivir un sermón que predicar una docena. La realización de la antigua religión sería una persona, Jesucristo. La ley es buena solo porque nos lleva a Cristo. Todo lo de la religión es bueno en tanto cuanto nos lleve a Dios a través de Jesús. Nuestra oración en compañía de Jesús nos lleva a Dios Padre de la manera más total posible, de la manera de Dios. Recordemos al buen San Francisco de Asís. Decía: vamos a predicar. Y salían a predicar, con las manos metidas dentro de las mangas, la capucha sobre la cabeza, uno delante del otro, en silencio. Daban largos paseos por la ciudad de Asís y volvían al lugar los hermanos. Entonces le decían: pero padre, ¿y el sermón? Entonces el sabio San Francisco decía: hermano, ya hemos predicado, dando ejemplo de humildad y de mortificación a la gente de Asís. Este ejemplo es tan simpático porque es expresado con una gran sencillez y como la gracia de las florecillas. No tenía que andar tocando de puerta en puerta. Ni siquiera molestaban a nadie. Con un breve acto, podemos decir a quién pertenecemos. Por eso, San Francisco de Asís es el espejo de la perfección. Es un modelo a seguir. Por eso, Jesús enseñaba con palabras y con acciones, diciendo y haciendo. Su ejemplo de vida debe ser nuestra guía y nuestro estímulo. Hay un lazo entre lo que decimos y lo que hacemos, y cuando este lazo es fuerte, somos fuertes en el reino de Dios. Tenemos que caminar mientras hablamos. Estamos llamados a la sinceridad y a la integridad de vida. Si somos buenos, de nuestra boca saldrán cosas buenas, y viceversa. Consideremos, pues, cómo están influyendo los demás en nuestra forma de vida y cómo nuestra propia influencia en el mundo. Demos gracias en oración por aquellos lugares en nuestra vida donde podemos imaginar que ejercemos una buena influencia. Pidamos la ayuda a Dios para que en esos lugares nuestro ejemplo sea fuente de inspiración para que muchos puedan ser mejores. Señor, tú criticabas las pequeñas regulaciones que habían sido arregladas a la ley de Dios. Tú resumías la ley y los profetas en el amor a Dios y a nuestros vecinos. Tú no estabas dándole la espalda al pasado, sino profundizando nuestra conciencia de dónde estamos frente a Dios. No como sus seguidores escrupulosos de las reglas, sino como sus hijos amados. Hoy reflexionaré en qué sentido me lleva a vivir más y plenamente el amor, venir y escuchar la palabra del Señor. Señor, erróneamente existe la tendencia a pensar que así como el agua y el aceite no se mezclan, tampoco lo hacen tus mandamientos y la felicidad. Por eso, con diligencia vamos adormilados y sutilmente hacemos a un lado todo lo que implique renuncia, esfuerzo, sacrificio, comprensión. Gracias por recordarnos hoy que nos ofreces tu gracia y amor para ser fieles siempre a tu ley, que tiene como fundamento el amor. Padre Santo, te damos gracias, Padre, por habernos permitido llegar con vida el día de hoy y hasta este momento. Te damos gracias por el pan de cada día. Te pedimos, Padre, que con este evangelio y el de todos los días nos permitas renacer como personas, como seres incorruptibles. Ayuda a todas las personas del mundo que en este momento elevan sus peticiones personales hacia ti. Oremos también para que nuestras súplicas lleguen a Él, para que su bendición cubra completamente nuestras vidas. Él nos ha prometido que si guardamos sus mandamientos, nos bendecirá y nos protegerá siempre. Amén. Gracias.
1: Amado Padre Celestial, gracias te doy por este día que termina. Gracias porque me cuidas y caminas a mi lado en todo momento. Hoy vengo ante tu presencia a soltar todas mis cargas, para así poder descansar en paz y conciliar el sueño. Envía a tus ángeles a mi alrededor para que me protejan y pueda yo descansar tranquilo. Hoy declaro lo que dice tu palabra en el Salmo 4:8. En paz me acostaré y asimismo dormiré, porque solo tú, Señor, me haces vivir confiado. Gracias, Señor, por todo lo que hoy viví y por todas las cosas que me diste. Gracias porque a pesar de las dificultades y los problemas, tuve la sabiduría para resolverlos. Te agradezco porque hoy sentí que tu presencia nunca me abandonó y tampoco me abandonará. Te quiero dar toda mi vida para que así pueda entregarme cada día más a ti y a tu voluntad. Ahora, dile con tus propias palabras que te cuide y cuide de los tuyos.

Mi Dios, permíteme tener un sueño tranquilo, que pueda yo descansar sin preocupaciones. Quiero darte gracias por todo lo que me has dado hoy, por lo bueno que fue todo y por lo que aprendí entre dolores y lágrimas. También te pido que en este momento de oración me regales la fuerza de tu Espíritu Santo y me llenes de tu paz para descansar sereno. Ahora, entrégale al Señor las cargas de este día en oración con tus propias palabras.

Dios mío, quiero pedirte que tu Espíritu Santo me ayude a recobrar las fuerzas que he perdido al batallar cuando aparecieron las dificultades que se me presentaron hoy. Señor, por favor, sana mis heridas que la jornada me dejó. Regálame ahora tu compañía, Señor. Necesito sentir tu presencia para que me dé descanso y que pueda yo estar confiado. Que en medio de las soledades de hoy, tú siempre estés conmigo, porque me amas con amor eterno. Pídele en este momento con tus palabras que te regale su presencia en tu vida, para que puedas tener el descanso que tu alma necesita.

0: Señor.
1: En este momento te pido que por favor alejes de mí el miedo. Señor, aleja la angustia, aleja la falta de esperanza, aleja el dolor de la derrota y pon en mi corazón la fuerza necesaria para seguir batallando. Sana en él todo lo que esté herido o roto. Rompe cadenas, Señor, renueva y refuerza mi certeza de que seré vencedor. Regálame la paz y la serenidad para seguir en la batalla sin que mi corazón se vuelva duro como la piedra. Dame la certidumbre de tu compañía y con ella la seguridad de no estar solo ni abandonado a mi suerte, sino confiado en que tu amor dirige mi historia y tu luz guía mis pasos. Pídele en estos momentos al Señor que aleje de tu vida el temor, la ansiedad, el estrés, la preocupación, que no te deja descansar.

Gracias, Señor, por este día que me regalaste, por la vida de mis seres queridos, por la alegría y por el amor. Gracias por la bondad de muchos de los que se me acercaron hoy. Gracias por la sonrisa gratuita. Gracias por los abrazos que compartí y por tantos momentos bonitos que pasé en este día. Yo sé que tú me amas y que cuidas de mi descanso. Por eso en tus manos te encomiendo esta noche y descanso en tus brazos. En el nombre de Cristo Jesús. Amén y amén.

0: Amado Señor, nosotros necesitamos de tu perdón y tu misericordia. Sabemos que podemos acudir a ti con todos nuestros defectos y pecados. Tú nos quieres perdonar, Señor. Nos esperas con tu corazón de Padre para que lleguemos y aceptemos tu amor. Tú reinas y gobiernas con misericordia, y nada te agrada más que poder perdonar. Señor Jesús, tú moriste por nosotros en la cruz para liberarnos de nuestros pecados. Ayúdanos a reconocerlo, Señor, y a pedirte perdón con un corazón humilde. Danos la gracia de perdonar a los demás como tú nos perdonaste a nosotros. Dios nos muestra su amor perdonándonos nuestros pecados, nuestras deudas infinitas que tenemos con Él. A cambio, nos ofrece su misericordia para que también nosotros podamos ser misericordiosos con los demás. El perdón, amados hermanos, es una característica del amor perfecto de Dios a los hombres. Pero Él necesita de nosotros para que su misericordia llegue a la gente. Quiere que nosotros seamos instrumentos de su perdón. Quiere mostrarles a los hombres su perdón a través de nosotros, cuando nos invita a amar como Él mismo nos ama. También se refiere al perdón. El perdón es la perfección de la caridad. Nos cuesta mucho porque requiere que venzamos nuestro orgullo y que seamos humildes. Y no hay cosa más dura de quebrar en un ser humano que el ego, el orgullo. Pero solamente así podremos ser sus apóstoles, llevar su amor al mundo. Dios nos necesita y nos llama a esta misión maravillosa, ser instrumentos de su amor y de su perdón. Amado Señor, ¿cuántas veces tenemos que perdonar? Con esta respuesta Jesús no nos dice que perdonar sea fácil, sino que es un requisito absolutamente indispensable para nuestra vida. Podríamos decir que es un mandamiento, porque nos dice perdona. De otra forma, el corazón se encuentra como una ciudad asediada por el enemigo, la caridad rodeada por el odio y el progreso espiritual sumergido en un pozo profundo. Imaginemos por un segundo nuestro mundo, ¿cómo sería sin esos corazones que han sabido perdonar? ¿A cuántas personas no volveríamos a ver, a hablar? ¿A cuántos lugares no regresaríamos? ¿Quién sabe si hasta existiríamos? Por ello, debemos preocuparnos por la correspondencia del otro si hemos hecho lo que estaba de nuestra parte. Cada uno de nosotros somos diversos, amados hermanos, y por tanto, cada uno de nosotros daremos cuentas a Dios de lo que hemos hecho con nuestra vida y con nuestras acciones. Nuestro corazón debe ser visto como un castillo donde solo reine Dios. Significa que solo reinará el amor, como dice San Juan en su primera epístola, y como tal aborrece el odio. Si por el contrario permitimos entrar al odio en nuestro corazón, Cristo entonces abandonará el sitio que estaba ocupando, porque no es compatible con el odio, porque nosotros simplemente no podemos ser amigos de quienes odiamos. Por este motivo debemos trabajar en amar en lugar de odiar, comprender en lugar de pensar mal, perdonar en lugar de buscar venganza. Pensemos que la opción más fácil siempre es la que está mal. Lo que nos cuesta es lo que debemos disciplinar y lo que nos llevará al camino correcto, que es al reino de Dios. Odiando, matamos nuestra alma. El deseo de venganza significa que se quiere superar al otro en hacer el mal, y esto, en vez de sanar la situación, la empeorará. Pidamos a Cristo, nuestro Maestro, la gracia de contar con un corazón como el suyo, que sepa amar, que sepa perdonar, a pesar de las grandes o pequeñas dificultades de la vida. Ante todo, cuando perdonamos, pensemos cuántas veces nuestros hermanos nos han perdonado a nosotros. Hoy perdonaré de todo corazón a aquella persona que no he sabido perdonar o a quien hoy me pueda dar un disgusto. Amado Señor Jesús, hoy te ofrecemos nuestros pecados y nuestras debilidades, porque somos tus deudores. Sabemos que nos quieres perdonar, por eso venimos con una gran confianza. Confiamos en tus méritos, confiamos en tu muerte. Nosotros queremos ser el instrumento de tu perdón. Danos esta gracia, Señor. Nosotros sabemos que perdonar es la solución de muchos de nuestros problemas. Ayúdanos a ser humildes, a aceptar nuestros propios defectos y los de las personas a nuestro lado. Ayúdanos a ser apóstoles de tu perdón. Señor, toma este corazón de piedra y danos un corazón de hombre, un corazón que te ame, un corazón que se alegre en ti, que te imite, que te complazca. Padre Santo, te damos gracias, Padre, por habernos permitido llegar con vida el día de hoy y hasta este momento. Te damos gracias por el pan de cada día. Te pedimos, Padre, que con este Evangelio y el de todos los días nos permitas renacer como personas, como seres incorruptibles. Ayuda a todas las personas del mundo que en este momento elevan sus peticiones personales hacia ti. Oremos también para que nuestras súplicas lleguen a Él, para que su bendición cubra completamente nuestras vidas. Él nos ha prometido que si guardamos sus mandamientos, nos bendecirá y nos protegerá siempre. Amén. Gracias.
1: Queridos hermanos de Yo Creo en Dios, cuando en nuestra vida abundan los problemas y sentimos que ya no podemos más, necesitamos de manera urgente la ayuda de nuestro Padre Celestial, el cual siempre está a la espera de que hablemos con Él y solicitemos su ayuda. Hacer esta oración con mucha fe y con mucha confianza nos permitirá acercarnos a Dios para pedirle que nos tome en sus manos y nos ayude a superar los momentos difíciles por los que estemos pasando. Te invitamos a hacer esta oración durante 9 días seguidos, al despertar, con toda la fe y el amor de tu corazón. Recuerda que Dios te ama y siempre está junto a ti, y con su compañía y fortaleza no habrá problema que no puedas superar. En el nombre del Padre, del Hijo y del Espíritu Santo. Amén. Amado Dios, por favor, ayúdame a superar mis problemas. Señor, hoy me presento ante ti para darte gracias porque me has dado la vida, la voluntad, la fe en ti y porque sin importar las circunstancias, tengo el valor y las ganas para salir adelante y superar todas mis dificultades. En estos momentos estoy tranquilo, pues tengo la certeza de saber que es tu mano la que me sostuvo ayer, la que me sostiene hoy y la que me sostendrá el día de mañana. Señor, lleno de confianza en ti, que eres la misma verdad, me postro a tus pies con un corazón lleno de esperanza, que hoy eleva una oración hacia ti, Padre Todopoderoso, Rey de Reyes, con la plena seguridad de que serás tú el que actúe hoy y siempre en mi vida, y así pueda resolver mis dificultades. Padre, sé que en ocasiones se presentan en mi vida algunas situaciones difíciles que ponen a prueba mi carácter y mi valentía, pero sé que detrás de lo que hoy parece una gran dificultad, pronto se asomará una enorme bendición para mi vida y la de mi familia. Por eso hoy, aunque no comprenda muy bien lo que está pasando en mi vida, cierro los ojos, respiro hondo y te digo, amado Dios, sé que todo lo que está sucediendo es parte de tu plan. Solo te pido, Dios omnipotente, que me des las herramientas, la sabiduría y la capacidad para salir adelante en tu poderoso nombre. Te pido tu ayuda especialmente con esta gran dificultad.

Señor, te doy gracias desde este mismo instante, pues sé que escucharás mis súplicas y tenderás tu mano piadosa y poderosa hacia mí, para poder de una vez por todas solucionar mis graves problemas. Padre Santo, quiero que sepas que aunque algún día las cosas no hayan salido como yo lo esperaba, nunca abandonaré mi fe en ti, pues confío en tu promesa de que siempre habrá un nuevo amanecer lleno de esperanza. Sé que mi victoria puede estar más cerca de lo que imagino, y sé que debo seguir adelante con ilusión, pues las mejores cosas de la vida requieren de esfuerzo y de paciencia. Señor, por mi parte, me comprometo a que cada día seguiré trabajando con amor y con voluntad, dando siempre lo mejor de mí en todas mis labores diarias, y sé que muy pronto todo ese esfuerzo se verá reflejado en grandes bendiciones para mi vida, pues sé que tú escuchas mi oración, y porque serás tú quien cuide de mí y me dé la victoria en todas mis batallas. Así sea. Ahora haz tres Padre Nuestros, tres Ave Marías y tres Glorias. Padre nuestro, que estás en el cielo, santificado sea tu nombre, venga a nosotros tu reino, hágase

0: Hágase tu voluntad en la tierra como en el cielo. Danos hoy nuestro pan de cada día. Perdona nuestras ofensas como también nosotros perdonamos a los que nos ofenden. No nos dejes caer en la tentación y líbranos del mal. Amén. Padre nuestro, que estás en el cielo, santificado sea tu nombre. Venga a nosotros tu reino. Hágase tu voluntad en la tierra como en el cielo. Danos hoy nuestro pan de cada día. Perdona nuestras ofensas como también nosotros perdonamos a los que nos ofenden. No nos dejes caer en la tentación y líbranos del mal. Amén. Dios te salve María, llena eres de gracia. El Señor es contigo. Bendita tú eres entre todas las mujeres y bendito es el fruto de tu vientre Jesús. Santa María, Madre de Dios, ruega por nosotros los pecadores, ahora y en la hora de nuestra muerte. Amén. Dios te salve María, llena eres de gracia. El Señor es contigo. Bendita tú eres entre todas las mujeres y bendito es el fruto de tu vientre Jesús. Santa María, Madre de Dios, ruega por nosotros los pecadores, ahora y en la hora de nuestra muerte. Amén. Dios te salve María, llena eres de gracia. El Señor es contigo. Bendita tú eres entre todas las mujeres y bendito es el fruto de tu vientre Jesús. Santa María, Madre de Dios, ruega por nosotros los pecadores, ahora y en la hora de nuestra muerte. Amén. Gloria al Padre, y al Hijo, y al Espíritu Santo, como era en el principio, ahora y siempre, por los siglos de los siglos. Amén. Gloria al Padre, y al Hijo, y al Espíritu Santo, como era en el principio, ahora y siempre, por los siglos de los siglos. Amén. Gloria al Padre, y al Hijo, y al Espíritu Santo, como era en el principio, ahora y siempre, por los siglos de los siglos. Amén. En el nombre del Padre, del Hijo y del Espíritu Santo. Amén. No olvides hacer esta oración a menudo para estar más cerca de Dios nuestro Señor. Si te gustó, puedes compartirla con alguien que pueda necesitarla. Que el Señor te bendiga.
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En 2 Corintios 10:5 dice: derribando argumentos y toda altivez que se levanta contra el conocimiento de Dios, y llevando cautivo todo pensamiento a la obediencia a Cristo. Vamos a hablar acerca de cómo usted y yo necesitamos pensar para vencer algunos pensamientos que, aunque populares, no son bíblicos. Pensamientos que, aunque el mundo diga que así es que hay que pensar, nosotros necesitamos alinear nuestros pensamientos a la palabra de Dios. Hoy quiero hablar acerca de cómo usted y yo podemos vencer la amargura. Hay gente que se amarga con las cosas. La amargura es el resultado de un resentimiento que se convirtió en dolor. Y ese dolor se convirtió en odio. Y el odio se convirtió en amargura. Y la amargura es aflicción del alma. Es un malestar en el alma. Es un malestar espiritual. Es una cosa que lo carcome a usted de adentro. Lo pudre desde adentro y toda su vida empieza a ser afectada con ese malestar, con esa aflicción del alma. Todo porque usted permitió que un resentimiento se convirtiera en un dolor y el dolor se convirtiera en odio. En Hebreos, el escritor nos dice en el capítulo 12, verso 15, de la siguiente manera. Dice: mira bien, no sea que algunos dejen de alcanzar la gracia de Dios. ¿Cuántos de ustedes quieren alcanzar la gracia de Dios? Todos queremos alcanzar la gracia de Dios. Pero el escritor de Hebreos dice: tengan cuidado, fíjense bien, porque hay una manera de no alcanzar la gracia de Dios. Y esta es que brote alguna raíz de amargura que lo estorbe a usted y que por esa razón muchas personas sean contaminadas. Es impresionante cómo hay gente que camina en la vida con amargura en el alma. Y no nada más los está estorbando a ellos, está estorbando a toda la gente que está a su alrededor. Porque una persona amargada afecta con su amargura a las personas que están a su alrededor. Vamos a mirar cuáles son algunos de los síntomas más comunes de la gente amargada. Primero, la gente amargada es gente que siempre critica, es gente que es criticona, a todo le ven un pero. Segundo, la gente amargada es gente que siempre está sentida. Son personas que creen que todo el mundo está hablando mal de ellos y fácilmente se sienten. Y no se sabe por qué. Tercero, la gente amargada es gente que siempre parece que está enojada, siempre con el ceño fruncido, siempre poniendo cara de pocos amigos, con decirles que su cara parece como si lo hubieran bautizado en jugo de limón. Cuarto, la gente amargada es gente emocionalmente volátil. Un día están alegres cantando y al otro día están tan enojados con medio mundo. Son emocionalmente volátiles, parecen unos yoyos para arriba y para abajo. Quinto, la gente amargada es gente ofensiva. Fácilmente ofenden a otro. No se les puede decir nada porque ya están ofendiendo. Sexto, la gente amargada no está contenta con solo estar ellos amargados. Quieren que todos los demás estemos amargados junto con ellos. Quiero que te imagines el recipiente de la basura de tu casa. ¿Qué tal si solo la llenaras y nunca la eliminaras? Yo creo que a la semana ya estaría llena y oliendo horrible. Por esa razón, 2 o 3 veces a la semana sacamos el aseo para que lo recoja el camión de la basura. Lo mismo pasa con nuestra vida. Somos como esas canecas donde a cada momento la vida misma nos está lanzando cantidad de basura. Por ejemplo, la ofensa es basura, la mirada desdeñosa, el chiste sarcástico, el comentario con gancho, la broma pesada y pasada. Me explico, la vida siempre es un continuo vaivén de ofensas, va a ir y a venir la ofensa, y usted tiene que determinar qué va a hacer con esa basura. ¿Usted va a guardar esa basura? ¿O va a sacar esa basura de su vida para que se la lleve el camión del aseo? Hoy quiero darte algunos consejos para tratar con la amargura en tu vida.
Primero, no abrace la ofensa. Ese es el primer consejo que le quiero dar. Cuando a mí me traen la basura, yo no ando diciendo, ¡ay, qué bonita mi basurita! ¡Gloria a Dios por mi basurita! Pero así hay gente que hasta casi que se quiere meter dentro de la basura. Cuando se le presente una ofensa, reconózcalo por lo que es. Es basura. Usted necesita dejar que las ofensas le resbalen como jabón en el agua. No abrace la ofensa, porque cuando usted abraza la ofensa, usted va a empezar a oler igual de mal que la basura que es esa ofensa. Y Dios no quiere que usted huela mal. Él vino para romper todas esas maldiciones, para quitar todas esas ofensas, para lavar todas esas ofensas con la sangre de Jesucristo su Hijo. Eso es a lo que vino Jesús, a quitar todas las ofensas. Entonces no la abrace. Cuando se le presente a usted una ofensa, usted lleve esa ofensa donde tiene que llevarla. ¿Sabe dónde la tiene que llevar? A la sangre de Jesucristo. Cubra esa ofensa con la sangre de Jesucristo y deje que el Señor se encargue de las cosas. Y usted va a vivir feliz, usted va a vivir libre de esa ofensa, libre de ese peso. Vivimos en un país donde todo el mundo reclama sus derechos. Todo el mundo habla de que mis derechos por aquí, mis derechos por allá. Y cuando nosotros nos enfocamos tanto en nuestros derechos, se nos olvida que hubo uno que entregó todos sus derechos para venir a darnos vida eterna. Y se llamó Jesucristo. En Filipenses capítulo 2 dice que Jesucristo, estando en forma de Dios, no se aferró a su igualdad con Dios, sino que renunció a lo que era suyo. Jesucristo renunció a su forma de Dios. Él dijo, yo soy igual a Dios, pero voy a renunciar a eso para poder ir al mundo y rescatar al mundo del pecado. ¡Wow! Ese es mi héroe. Pero nosotros muchas veces no queremos renunciar a nuestros derechos y por eso nosotros nos ofendemos. Renuncie usted a ese derecho y abrace el perdón y no abrace la ofensa, para que usted pueda vivir libre de la amargura. ¿Recuerda en el primer versículo que leímos? La amargura es lo que va a detenerlo a usted de recibir la gracia de Dios. Por favor, no abrace la ofensa. Se lo voy a decir otra vez. Por favor, no abrace la ofensa. Recuerde que Jesús dejó sus derechos para que usted pudiera tener vida eterna. Hay algunas cosas que solamente Dios las va a poder resolver, nadie más. Por mucho que usted se angustie, por mucho que usted luche, solo Dios puede arreglar algunas cosas. Y hay un momento en nuestras vidas donde simplemente tenemos que entregar esas cosas en las manos de Dios y dejar que Él pelee nuestras batallas. La Biblia innumerables veces lo llama a Él el Señor de los ejércitos. ¿Sabe qué quiere decir eso? Quiere decir que Él es el dueño de todos los ejércitos, y si alguien sabe pelear bien, es Él. Y si alguien puede pelear por usted bien, es Él. Suélteselo al Señor de los ejércitos y deje que el Señor de los ejércitos pelee a favor de usted. A Jesucristo lo golpearon, lo desnudaron, le escupieron en la cara. ¿Alguna vez le han escupido la cara? ¿Alguna vez lo desnudaron públicamente? ¿Alguna vez lo golpearon? ¿Alguna vez se burlaron de usted? Me llama la atención tanto que Jesús dice la palabra de Dios que fue llevado como una oveja al matadero, como un cordero que se queda callado delante de los que lo trasquilan. Así tampoco Jesús abrió la boca. ¡Wow! ¡Qué ejemplo! Jesús pudo haber dicho, pero ¿por qué me tratan así? Soy el Hijo de Dios. ¿Por qué me tratan así, con ese desprecio? ¿Por qué me abofetean? ¿Por qué me gritan? ¿Por qué me hacen eso? Pero en lugar de eso, Jesucristo tranquilamente sabía que la única forma de rescatarnos a usted y a mí era quedarse con la boca callada, renunciar a sus derechos como Hijo de Dios y decir, voy a la cruz porque la cruz es lo que va a dejar libre a toda esta preciosa gente de la amargura que Satanás quiere poner sobre sus vidas. Así que no abrace la ofensa para que no se convierta en amargura. No abrace usted el resentimiento para que no se convierta en odio.
No abrace el odio para que usted no tenga aflicción del alma. Hay algunas cosas que usted simplemente tiene que soltar. El Señor dice en su palabra: mía es la venganza, yo pagaré. Si usted suelta eso, usted lo deja en las manos del Señor para que Él pueda obrar. Ahora, tampoco lo suelte y le diga: Señor, ahí te los dejo para que los repagues, y repágalos bien. Y dale bien duro, Señor, porque me dieron bien duro a mí. No. Usted suavecito, con mansedumbre, entregue esas cosas en las manos de Dios y luego olvídese. Camine para adelante y deje atrás la ofensa. Y usted sigue caminando adelante en la vida. Y cuando menos lo piense, usted va a mirar para atrás y ni siquiera se va a acordar de la ofensa, ni siquiera le va a hacer efecto, ni siquiera le va a doler, ni siquiera usted va a saber qué era lo que usted estaba sintiendo. Llegará un momento en su vida que usted vivirá tan libre de eso que usted dirá: yo no sé cuál fue el problema. Dios le va a dar a usted la gran victoria que usted necesita para que eso no se convierta en amargura.

0: 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Estimados amigos de Yo Creo en Dios, muchas bendiciones para todos en este nuevo y maravilloso día. En ocasiones nos sentimos deprimidos o afligidos por la llegada de una enfermedad a nuestras vidas o a la vida de nuestros familiares o seres queridos, y no quisiéramos tener que pasar por este sufrimiento. Pues cualquier alteración o enfermedad causa dolor, tanto para la persona que sufre la enfermedad como para las personas que se encuentran a su alrededor, siendo muchas veces tristes espectadoras de esta tribulación, y es en esos momentos que quisiéramos que termine el malestar y llegue la buena salud. Para esos difíciles momentos, te traemos esta oración, que debes realizar con mucha fe y de corazón durante 9 días seguidos, para pedirle ayuda a nuestro buen Dios, para que envíe la sanidad y cure las dolencias de nuestros seres queridos, y además, para pedirle el consuelo, la paz y la tranquilidad frente a la difícil situación que estemos viviendo en esos duros momentos. En el nombre del Padre, y del Hijo, y del Espíritu Santo. Amén. Amado Padre, tú que conoces el corazón de tus hijos, y no te quedas indiferente ante nuestras súplicas, tú que comprendes la preocupación de los padres frente a la enfermedad de alguno de sus hijos, y también comprendes el sufrimiento de los familiares de una persona enferma, hoy te alabo, te bendigo y te pido que escuches mis súplicas. Vengo hoy ante ti, humilde y arrepentido de mis culpas, para pedirte, mi Señor, que por tu infinita misericordia sanes a nuestro ser querido que está pasando por estos difíciles momentos. Tú, hermoso Señor, que quieres que tengamos vida en abundancia, llena de salud y de bienestar, sana y fortalece a este, mi ser querido, que se encuentra en padecimiento. Te ruego que, por tu bondad, lo cures, pues tú conoces su vida, su sufrimiento, tú lo creaste y lo amas como es. Pasa tu mano sanadora sobre él para que sienta tu alivio, tus cuidados, y se restablezca prontamente según sea tu voluntad. Mira con ternura este cuerpo, que es obra de tus amorosas manos. Mira sus enfermedades y sus debilidades. Tú que estás lleno de misericordia, toma cada uno de sus órganos y dale un poco de tu aliento de vida. Amado Padre, pasa por esta persona, trayendo la salud y la liberación de su cuerpo agobiado por la enfermedad. Fortalece sus huesos, su piel, sus músculos, alivia su ser cansado y adolorido. Llénalo de tus caricias adorables y de tu luz resplandeciente. Sana también toda raíz de mal que pueda enfermarlo, todo odio, toda desilusión, todo miedo, todo recuerdo desagradable que pudo haber dañado su paz y su cuerpo. Pasa, mi buen Dios, por sus órganos internos, sanándolos con tu soplo de amor. Renueva, Señor, todo su cuerpo, su mente, su alma, y líbralo de cualquier impureza que lo altere, para que pueda recibir todo tu amor y todas tus bendiciones. Padre fiel, pasa por cada una de las células de su cuerpo, restaurándolo por completo. Sin embargo, si esta enfermedad está dentro de lo que tú permites, aceptamos este momento como ocasión de purificación, de unión familiar, de regocijo y de abandono en tus preciosas manos, para que se cumpla todo según tu voluntad. Consuela y reanima, Padre Santo, a las personas que se encuentran a su alrededor, velando por su salud y ofreciéndole sus cuidados incondicionales cada día. No dejes que caigan en la desesperación, ni en la duda, ni en la depresión, ni en el mal humor, sino que desde su dolor tengan la fortaleza y recurran a ti como única fuente de vida y de sanación del cuerpo y del alma. Te presentamos también a los médicos, los enfermeros y todo el personal que lo atiende. Revístelos con tu sabiduría y paciencia, e ilumina a los profesionales para que logren dar con acierto en el diagnóstico de su enfermedad y encuentren los medicamentos y tratamientos indicados. Tómalos como instrumentos de sanidad. Señor, tú dijiste que si creíamos que ya hemos recibido de tus manos lo que te pedimos con fe en la oración, así sería. Por eso ahora levanto mi voz y mis brazos para darte infinitas gracias por la salud que ahora recibe de ti esta persona enferma que tanto quiero. Por el poder de tu amor que escucha esta humilde oración llena de esperanza. Padre Celestial, te alabo y te bendigo y te reconozco como mi Señor y mi Salvador. Sin ti no tengo nada, pero contigo lo tengo todo. Te amo, mi Dios, y reconozco tu grandeza. A ti el poder y la gloria por los siglos de los siglos. Amén. Ahora haz el credo, el salve, un Padre Nuestro, un Ave María y tres glorias. Creo en Dios, Padre Todopoderoso, Creador del cielo y de la tierra. Creo en Jesucristo, su único Hijo, nuestro Señor, que fue concebido por obra y gracia del Espíritu Santo. Nació de Santa María Virgen, padeció bajo el poder de Poncio Pilato, fue crucificado, muerto y sepultado. Descendió a los infiernos, al tercer día resucitó de entre los muertos. Subió a los cielos y está sentado a la derecha de Dios, Padre Todopoderoso. Desde allí ha de venir a juzgar a vivos y a muertos. Creo en el Espíritu Santo, la Santa Iglesia Católica, la comunión de los santos, el perdón de los pecados, la resurrección de la carne y la vida eterna. Amén. Dios te salve, Reina y Madre de Misericordia, vida, dulzura y esperanza nuestra. Dios te salve, a ti llamamos los desterrados hijos de Eva, a ti suspiramos, gimiendo y llorando, en este valle de lágrimas. Ea pues, Señora, abogada nuestra, vuelve a nosotros esos tus ojos misericordiosos, y después de este destierro, muéstranos a Jesús, fruto bendito de tu vientre. Oh clementísima, oh piadosa, oh dulce siempre Virgen María, ruega por nosotros, Santa Madre de Dios, para que seamos dignos de alcanzar las promesas de nuestro Señor Jesucristo. Padre nuestro, que estás en el cielo, santificado sea tu nombre, venga a nosotros tu reino, hágase tu voluntad en la tierra como en el cielo. Danos hoy nuestro pan de cada día, perdona nuestras ofensas como también nosotros perdonamos a los que nos ofenden. No nos dejes caer en la tentación y líbranos del mal. Amén. Dios te salve María, llena eres de gracia, el Señor es contigo. Bendita tú eres entre todas las mujeres, y bendito es el fruto de tu vientre, Jesús. Santa María, Madre de Dios, ruega por nosotros los pecadores, ahora y en la hora de nuestra muerte. Amén. Gloria al Padre, y al Hijo, y al Espíritu Santo, como era en el principio, ahora y siempre, por los siglos de los siglos. Amén. Gloria al Padre, y al Hijo, y al Espíritu Santo, como era en el principio, ahora y siempre, por los siglos de los siglos. Amén. Gloria al Padre, y al Hijo, y al Espíritu Santo, como era en el principio, ahora y siempre, por los siglos de los siglos. Amén. En el nombre del Padre, del Hijo y del Espíritu Santo. Amén. No olvides hacer esta oración a menudo para estar más cerca de Dios nuestro Señor. Si te gustó, puedes compartirla con alguien que pueda necesitarla. Que el Señor te bendiga. 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

0: Cuando Jesús anduvo en este mundo, en medio de todos nosotros, hizo muchos y grandes milagros. Curó enfermos e hizo tantas cosas sorprendentes que mostraban su poder y su gloria. Y quienes no creían, creyeron. Y aún hubieron quienes nunca creyeron en él, a pesar de los grandes milagros que él hizo ante sus ojos. Jesús hizo cosas extraordinarias. Multiplicó los peces y los panes, convirtió el agua en vino, calmó tempestades, hizo ver a los ciegos, caminar a los inválidos, sanó los leprosos y hasta resucitó a los muertos. Estas acciones hicieron que muchas personas lo siguieran y aumentaran la fe en él. Y esto porque vieron la gloria de Dios reflejada en cada milagro. Uno de los milagros más significativos que están plasmados en la Biblia es cuando Jesús caminó sobre las aguas. Un hecho que puso en duda por un momento la fe de los discípulos y les dejó una enseñanza sobre la confianza y la fe que no se deben quebrantar ni doblegar por nada ni por nadie. Y deben ser un ejemplo para nosotros, un ejemplo para ti y para mí, de que a pesar de que veamos dificultades, no dudemos y le creamos a Dios, que Él está con nosotros y a pesar de que estemos en medio de una tempestad de nuestra vida, Dios tiene el control. En aquel día, Jesús y sus discípulos emprendieron un viaje en una barca para cruzar la ribera. Ya del otro lado, Jesús subió a la montaña a orar un poco, pero la noche no se hizo esperar. La barca se encontraba en medio del mar, azotada por la tempestad y las olas, ya que el viento era contrario. Jesús decidió regresar a donde estaban los discípulos, pero esta vez por en medio del mar, caminando en las aguas. Aunque el viento soplaba fuerte y las olas amenazaban la tranquilidad de las aguas, él pudo caminar encima del agua. Los discípulos quedaron asombrados al ver que una persona caminaba sobre las aguas, algo que evidentemente nunca habían visto en su vida, y por lo cual se asustaron, tuvieron miedo y dudaron de quién era. ¡Un fantasma!, proclamaron con voces de miedo. Pero enseguida Jesús les habló y les dijo: «Tengan ánimo, yo soy, no teman». Enseguida Pedro le respondió: «Señor, si eres tú, pídeme que yo vaya por ti sobre las aguas». Y Jesús le respondió: «Ven». Pedro se armó de valor y descendió de la barca. Era increíble. Andaba por las aguas hacia donde estaba Jesús. Pero al ver el fuerte viento, tuvo mucho miedo. Y esto hizo que se hundiera. Y exclamó diciendo: «Señor, sálvame». Enseguida Jesús le extendió la mano, lo salvó y le dijo: «Hombre de poca fe, ¿por qué dudaste?». Enseguida, al subir a la barca los discípulos, la tempestad se calmó. Entonces quedaron maravillados ante tan grandiosa demostración de fe y confianza que Jesús les hizo ver. Entonces todos aquellos que estaban en la barca se acercaron a él y le adoraron diciendo: «Verdaderamente, eres el Hijo de Dios». ¿Cuántas veces has estado en una situación igual? ¿Cuántas veces hemos actuado como Pedro? Que al ver una tempestad en nuestra vida, que al ser azotados por las pruebas, que al ver que en nuestro entorno hay dificultad y que todo pareciera contrario a lo que nosotros deseamos. ¿Cuántas veces dudamos de Dios y no confiamos en que Él tiene el control y que con fe podremos salir adelante? Sin duda, esta es una gran demostración de que cuando se tiene fe y la firme convicción de que Dios está con nosotros, no tendremos miedo. Y sobre todo, no tendremos duda de que Dios está al control de nuestra vida. Esto es tan solo uno de los tantos milagros que Jesús hizo aquí en la tierra y que hoy en día sigue haciendo milagros por ti y por mí. La próxima vez que te encuentres en medio de una dificultad y tu vida sea una tempestad, toma en cuenta la gran lección que Jesús le dio a Pedro y no tengas poca fe, sino en su lugar, cree en tu corazón que Jesús está al control de tu vida. Aunque la tormenta y la tempestad amenacen tu tranquilidad, no tengas miedo ni desconfíes, porque ahora sabes que la mano salvadora de nuestro Señor te sostendrá y no dejará que te hundas en las aguas. No importa que las aguas sean turbulentas, levántate y camina, porque del otro lado está la mano de Cristo Jesús esperando para sostenerte. El caminar de Jesús sobre las aguas refleja su grandeza en la fe y la confianza que Él desea que nosotros tengamos todos los días. Ten fe en Dios y que nunca desaparezcan de tu vida la fe y la confianza, que son las que todos los días te van a mantener cerca de Dios. Salmos capítulo 27 dice: El Señor es mi luz y mi salvación. ¿A quién temeré? El Señor es la fortaleza de mi vida. ¿De quién tendré temor? Amén. Que la gracia y la bendición de Dios te acompañen todos los días de tu vida. Y recuerda, si un día te encuentras en medio de una tempestad, guarda la calma, porque Dios está al control de tu vida. Confía que así será.
1: Padre Santo, ayúdame a salir de esto. Estoy cansado de vivir fuera de tu presencia, afligido con tantos problemas y preocupaciones. Necesito, Señor, ayúdame. Ya no quiero vivir más fuera de tu voluntad, porque sin tu ayuda estoy perdido. Hoy te necesito, Señor, más que nunca, y vengo a ti en toda honestidad para decirte que no puedo vivir sin ti. Ya no quiero perder más tiempo siguiendo este camino de mentiras. Me rindo a ti. Necesito que tú ilumines mis pensamientos y me dejes ver toda la verdad tal como es. Entrego hoy mi mente y mi corazón a ti, Señor. Deposito mi fe y mi esperanza en tu amor, en tu palabra y en tu verdad. Yo sé que tú me amas y quieres lo mejor para mí, y por eso te pido, Padre, en el nombre de tu Hijo Jesucristo, que me liberes totalmente con el poder de tu gracia, tu amor y de tu verdad. que me abras los ojos para poder ver claramente la verdad de todo lo que me rodea. Deposita en mí tu amor para así poder hacer tu voluntad con seguridad. Ayúdame a resolver cada situación en mi vida y perdóname por dudar y fallar. Perdóname por dudar de tu poder y por andar por ahí sin reconocer tu presencia y tu fidelidad. Yo siempre trato de controlar todo, echándolo a perder. Por eso a partir de hoy dependo totalmente de ti. Ya no quiero fallarte más, y por eso quiero entregarte mi vida e invitarte a entrar en mi corazón, para que me puedas sanar, limpiar y cambiar. No quiero amar el mundo, ni las cosas que hay en el mundo. Yo quiero amarte solo a ti y vivir para ti. Echo fuera de mi mente todo pensamiento negativo y de incredulidad, para revestirme ahora mismo de tu gracia y poder. Señor, toma el control de mi vida. Dame la sabiduría para tomar las decisiones correctas y así cosechar buenos frutos. Quiero ser victorioso. Quiero vivir una vida recta y honesta para ti. Muéstrame el gozo que voy a sentir cuando viva conforme a tu voluntad, envuelto en tu santidad y sirviendo con tu amor. Revélame un futuro contigo glorioso, de sencillez, humildad y sinceridad. Yo quiero vivir una vida sana, limpia, sencilla y hermosa contigo, Señor. Ya no quiero nada, sino viene acompañado con tu bendición. Pido, Señor, humildemente, que tomes control de mi vida y me hagas tuyo por completo. Inúndame con tu presencia y revélame tu inmenso amor. Sálvame con tu misericordia y que tu gracia me guíe. Dame la victoria sobre mis batallas para poder dar testimonio a otros de tu amor, tu fidelidad, tu verdad y tu vida. Para tu gloria, en el nombre de Jesús. Amén. Te invito también a compartir esta oración con tus amigos. Recuerda que alguien lo puede estar necesitando. Que la paz de Dios y el amor de Cristo guarden tu corazón y tus pensamientos en Cristo Jesús. Que Dios te bendiga.
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0: Tienes alegría. Habla con Dios. Tienes abundancia. Habla con Dios. Tienes problemas. Habla con Dios. Tienes necesidad. Habla con Dios. En todo, ponga a Dios en primer lugar, que Él ha de escucharte y ha de estar contigo para alegrarse en tu felicidad y para ayudarte en tu necesidad. Porque el amor de Dios es tan grande que no se puede medir. En realidad, tampoco puedo decir que es duradero, porque en realidad nunca acabará. Podrán pasar los cielos y la tierra, pero la palabra de Dios nunca pasará. Y la palabra de Dios se resume en una sola palabra: el amor. Así que no creas que el amor que Dios tiene por ti ha disminuido. Tal vez tú y yo nos hemos equivocado. Somos humanos y estamos propensos a caer. Pero si te arrepientes con el corazón, Dios está dispuesto a perdonarte, a recibirte en sus brazos y ayudarte a salir de donde te encuentras. Porque el Señor tiene grandes planes para ti. Porque Dios no desea que vivas siempre donde ahora estás. Porque Dios desea grandes cosas para tu vida. Lo que sucede es que no dejamos que Él entre en nuestra vida. Le cerramos la puerta e impedimos que nos dé lo que nuestra alma necesita. Tratamos por nuestras fuerzas salir de las dificultades. Vemos que no podemos, pero seguimos tratando por nosotros mismos. ¿Por qué no mejor, antes de intentar, le pedimos a Dios que nos dirija? Verás grandes milagros en tu vida. Habla con Dios en todo momento. En necesidad, pero también en abundancia, en problemas, y en la felicidad, en la alegría, pero también en momentos de tristeza. Habla con Dios, que Él ha de escucharte. No sé por qué estés pasando hoy, pero sea lo que sea, Dios sabe lo que necesitas, y no creas que el Señor está tan lejos. La distancia es muy simple. Es la distancia entre nuestras rodillas y el suelo. Es la distancia de una oración. Por eso te invito el día de hoy a que juntos, en nuestras diferentes situaciones por las que estemos pasando, nos unamos y vayamos en oración a nuestro Padre Celestial, que Él ha de escucharnos. Oremos. Padre nuestro, que habitas en los cielos. Señor, en este momento nos hemos unido como hermanos para venir a platicar contigo. Aunque tengamos diferentes motivos de agradecimiento, diferentes necesidades, todos nos unimos porque tenemos algo en común. Somos hijos de un mismo Dios. Somos hijos tuyos. Por eso te damos gracias por la vida que nos das. Gracias porque siempre atiendes nuestras oraciones. Y nunca nos has dejado desamparados. Eres un Padre maravilloso que siempre ve por nosotros. Por eso estamos agradecidos. Pedimos, Señor, atiendas a cada necesidad nuestra, no como nosotros deseamos, sino como tú sabes, es lo mejor para cada uno de nosotros. Reconocemos que tú sabes lo que nos hará bien, sabes lo que será mejor, y por eso dejamos todo en tus manos, para que seas tú, Señor, quien nos tome en los brazos y nos consuele de lo que podamos estar pasando. Nos ayude en la necesidad que tengamos y se alegre con nosotros en la felicidad que podamos tener. Porque tuyo es el reino, el poder y la gloria por siempre, Señor. Por eso confiamos en ti porque eres nuestro creador. Dejamos todo en tus manos y te lo agradecemos con profundo amor. Amén. Dios te bendiga y te ayuda a salir adelante. Nunca olvides hablar con Dios, que Él ha de escucharte.
1: Salmo 46. Dios es nuestro amparo y fortaleza, nuestro pronto auxilio en las tribulaciones. Por tanto, no temeremos, aunque la tierra sea removida y se traspasen los montes al corazón del mar, aunque bramen y se turben sus aguas y tiemblen los montes a causa de su braveza. Del río sus corrientes alegran la ciudad de Dios, el santuario de las moradas del Altísimo. Dios está en medio de ella, no será conmovida. Dios la ayudará al clarear la mañana. Bramaron las naciones, titubearon los reinos, dio Él su voz, se derritió la tierra. Jehová de los ejércitos está con nosotros, nuestro refugio es el Dios de Jacob. Venid, ved las obras de Jehová, que ha puesto asolamientos en la tierra, que hace cesar las guerras hasta los fines de la tierra, que quiebra el arco, corta la lanza y quema los carros en el fuego. Estad quietos y conoced que yo soy Dios, seré exaltado entre las naciones, enaltecido seré en la tierra. Jehová de los ejércitos está con nosotros, nuestro refugio es el Dios de Jacob. Estás escuchando el Salmo 46 en la voz de tu consejero espiritual. El Salmo 46 nos lleva a la misma presencia de Dios, el Dios que está siempre presente, que es fácilmente accesible, que está dispuesto a ayudar cuando la vida se vuelve difícil. Gracias, Señor, que eres mi refugio y fortaleza en tiempos difíciles y un baluarte en tiempos de problemas. Ayúdame a aferrarme a ti y a esta verdad de este salmo maravilloso que sigues recordándome. Sé que tú eres el único Dios todopoderoso y que no hay nada imposible para ti. Por eso declaro que no hay ningún obstáculo en mi camino que sea tan insuperable que no lo pueda superar por tu ayuda. Ruego tu fuerza para enfrentar los tiempos difíciles y voy con la confianza de saber que tu fuerza se perfecciona en mi debilidad. Tu gracia es suficiente para todas las tareas y deberes que me esperan, no solo hoy, sino todos los días de mi vida. Gracias, Señor, por esta meditación del Salmo 46. Y ayúdame a meditar en Él todos los días, en el nombre de Jesús. Amén. Que Dios te bendiga.
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perdonemos a quien nos ha ofendido. Así que hoy, te invito a que experimentes la gran bendición de perdonar. La vida es muy corta y no vale la pena perderla solo por el gran orgullo que abunda en nuestro corazón. Es hoy que Dios te da la oportunidad de empezar de nuevo. Piénsalo. No lo digo yo. Lo dice la palabra de Dios. Más bien, sean bondadosos y compasivos unos con otros y perdónense mutuamente. Así como Dios los perdonó a ustedes en Cristo Jesús. Efesios 4:32. En este nuevo día que el Creador te ha regalado, ¿qué piensas hacer? ¿Vivir como si nada hubiera pasado? ¿O vivir con todas tus fuerzas, pensando que Dios puede hacer algo maravilloso con tu vida? Depende de ti dejarlo lo haga. Tan solo vive este día de manera diferente, siguiendo lo que Dios nos dejó escrito en sus estatutos. Pues será así como lograremos agradar al Rey de Reyes y Señor de Señores. Dios te bendiga y te guarde. Dios haga resplandecer su rostro sobre ti y tenga de ti misericordia. El Señor alce sobre ti su rostro y ponga en ti paz. Dios te bendiga, querido amigo y querida amiga. Dios te acompaña y te guarde en cada momento. Es el deseo de mi corazón. Blas Luna. Padre nuestro que estás en el cielo, Señor, en este día, te pido con todo mi corazón que te quedes aquí conmigo. Necesito tanto de tu presencia. Necesito platicarte. Necesito que tú me escuches. He atravesado por momentos difíciles. Siento que mi vida ya no tiene sentido. Ya todo lo que hago no tiene fin. Ayúdame a salir adelante, a fortalecerme cada día, a ser una nueva persona, a tratar mejor a las demás personas. Muchas veces hablo y digo cosas que no las pienso antes de decirlas y lastiman tanto a las personas que me escuchan. Ayúdame a cambiar para bien. Quiero ser un instrumento de tu amor, Señor. Quiero que donde yo vaya se vea reflejado tu ser, Señor. Pero primero, purifícame, límpiame. Estoy tan arrepentido de todo lo malo que he hecho, de todas mis ofensas a mi prójimo. A ti, Señor, te he faltado tanto. He pecado, he caído una y mil veces, y no me siento digno de entrar en tu hogar, en tu casa, Señor. Necesito que tu mano bondadosa limpie todo lo malo que hay en mí, que me ayudes a cambiar. Sé que no va a ser de la noche a la mañana, pero todos los días, Señor, recuérdame que estoy cambiando, que estoy siendo una mejor persona, que lo estoy tratando, que nunca se me olvide que tú estás conmigo. Recuérdamelo cada día, Señor. Antes de ir a dormir, a levantarme, por la tarde, en todo momento, Señor, hazme sentir tu presencia. Y si una dificultad se vuelve a atravesar en mi vida, ayúdame. Tú sabes que yo soy débil, que muchas veces me dejo llevar por lo que dicen los demás, que a veces no confío, que a veces pienso que tú no estás cerca. Pero hoy vengo, Señor, ante ti porque reconozco que me he equivocado, porque quiero cambiar mi vida. Ya no quiero seguir viviendo como lo he sido hasta ahora. Quiero ser una nueva persona. Quiero cambiar. Quiero que los demás vean en mí una persona de bien, en quien puedan confiar, en quien puedan acercarse y pedir un consejo. Ayúdame, Señor. Ayúdame. En mi familia, ayuda también a cada persona que me rodea, que sé que todos los

0: días pasan por dificultades, que tienen problemas. Muchos de ellos con tanta fe salen adelante. Otros, sin embargo, se rinden en el camino. Muchas veces por el desánimo, porque la fe no es tan fuerte como las de otros. Perdónanos, Señor. Perdónanos. Te lo pido con todo mi corazón. Y te agradezco porque tú siempre estás aquí, siempre dispuesto a escucharnos, aunque no seamos merecedores que nos escuches, porque son tantas veces que nos hemos equivocado, porque son tantas veces que te hemos faltado. Pero hoy firmemente queremos hacer un compromiso contigo. Yo quiero hacer un compromiso contigo, Señor. Ayúdame a cambiar, y mi fe será más fuerte que nada ni nadie podrá destruirla. Gracias, Señor, por estar aquí conmigo. Puedo sentir tu presencia. Siento tu mano bienhechora en mi hombro, que me dice: no te rindas, no lo dejes. Cada día tendrás una luz brillante que ilumine tu ser. Y tú, Señor, siempre estás ahí, en el sol de la mañana, que ilumina mi rostro, entra por mi ventana y da temperatura agradable a mi ser. Tú, Señor, siempre estás aquí, en cada noche, cuidándome, arrullándome para que yo pueda dormir y descansar. Descansar en paz, para el otro día poder levantarme con más energías y empezar un nuevo día en tu mano, con tus cuidados, con problemas, claro, pero con la firme convicción de que tú estarás con nosotros y de que esos problemas no van a ser tan grandes de lo que yo no pueda soportar. Por eso confío en ti ahora, Señor. Siento ese ánimo porque sé que me estás escuchando, porque sé que estás aquí. Porque sé que no eres un Dios que vive en el cielo y allá está solamente. Yo sé que tú estás con todos nosotros, que nos cuidas todos los días. Todos los días estás aquí. Estás con mis amigos, con mis padres, con mis hermanos, con todas las personas que me rodean y también con todas aquellas que no están conmigo, pero que son también hijos tuyos. Aunque hagamos lo más malo que hay en el mundo, tú estás ahí suplicándonos que nos volvamos a ti. Y aunque hagamos lo más bueno en este mundo, tú nos amas a todos por igual. Quédate con nosotros, Señor, siempre. Gracias por estar con nosotros, Señor, siempre. Porque aunque a veces no lo reconocemos, porque aunque a veces por los quehaceres de la vida, por el trabajo, la escuela, por tantas cosas que nos mantienen ocupados, a veces nos olvidamos de ti. Pero perdónanos, Señor. Hoy te ofrecemos estos minutos para alabarte, para glorificarte, para darte gracias, también para pedirte perdón y pedirte tantas cosas que necesitamos, más allá de las materiales. Necesitamos primeramente vida, que yo creo que es lo más importante. El dinero va y viene, los problemas también, y de ellos aprendemos mucho, y eso es extraordinario. Pero la vida, vida solamente tenemos una sola oportunidad de aprovecharla, de acercarnos a ti, porque tú un día volverás. Volverás por todos aquellos que te han seguido, que han creído en ti. Y yo quisiera estar en esa fila para saludarte, Señor, e ir contigo al cielo. Por eso estoy aquí, porque quiero reconciliarme contigo, Señor. Yo sé que tú me has perdonado de corazón. Lo siento. Siento cómo todas mis cargas se han ido. Siento cómo todo ha quedado atrás. Me siento una nueva persona, más feliz, alegre, con energía. Anteriormente sentía que las cargas me agobiaban. Sentía como el peso de todo lo que me afligía, saturaba mi mente y me alejaba de ti. Pero ahora que me has perdonado, Señor, siento una inmensa paz, una paz que no cabe en mi corazón, una alegría que inunda mi alma. Gracias, Señor, gracias. Bendice a todos los seres humanos de esta tierra. Cuídalo, Señor. También a mis enemigos. Cuídalo, Señor. Bendícelos. Tú bien sabes que yo no le deseo el mal a nadie. Que a pesar de las diferencias con mi prójimo, yo los aprecio. Por eso te pido que los cuides. Porque sé que pronto nos vamos a reconciliar. Porque todos tenemos diferencias. Muchas veces no pensamos igual, pero debemos de ser firmes, dejar el orgullo atrás, saber pedir perdón y saber también dar perdón. Gracias, Señor, por todo lo que nos has enseñado, porque en tu palabra están escritas todas esas cosas que nos instruyen y que nos enseñan a ser una persona agradable a ti. Alabado y glorificado seas, mi Dios. En el nombre de tu Hijo Jesús. Amén y amén.
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El Señor ha venido a liberarte en esta noche de toda atadura, de aquel vicio que no lo puedes dejar con tus propias fuerzas, de aquel pecado que te arrastra y que te hace perder la gracia de Dios. Si tú quieres, dice el Señor, te salvarás tú y tu familia. El Señor ha venido a liberarte.

inevitable a veces no estar triste. Es imposible muchas veces no estar deprimido, en el suelo, sin ganas de seguir. Y es que suelen llegar golpes a la vida tan duros que nos hacen perder la fe, nos hacen caer y nuestras esperanzas desaparecen. Olvidamos que un día nuestra mirada estuvo puesta en aquel que hizo los cielos y la tierra. Olvidamos que Dios nos ha prometido que siempre estará con nosotros, donde sea que vayamos. O más bien, no creemos que eso es posible. Dios siempre está ahí. Siempre ha de escucharte. Y siempre, siempre está atento en cada paso que das. El día de hoy, no sé a quién le hablo. Tal vez estás en momentos de armonía, donde todo va bien en tu vida. Y me alegro mucho. Pero te pido que, si un día llega una dificultad, así como ahora estamos agradecidos con el Señor, también en momentos de necesidad, sigamos aferrados a Él y tomados de su mano. Tal vez el día de hoy estás pasando por momentos difíciles, la pérdida de un ser querido, necesidad económica, problemas familiares o alguna otra cosa que te angustia. Si es así, quiero decirte algo. Tan solo repetirte lo que un día Jesús le dijo a quienes escuchaban: pidan y se les dará, busquen y encontrarán, llamen y se les abrirá. Porque todo el que pide recibe, el que busca encuentra, y al que llama se le abre. ¿Quién de ustedes, si su hijo le pide pan, le da una piedra? ¿O si le pide un pescado, le da una serpiente? Pues si ustedes, aún siendo malos, saben dar cosas buenas a sus hijos, ¿cuánto más Dios, que está en el cielo, dará cosas buenas a los que le pidan? Así que en todo traten ustedes a los demás tal y como quieren que ellos lo traten a ustedes. Porque esto es la esencia de la ley y los profetas. Esta es una gran promesa de nuestro Señor Jesús. Así que, ¿por qué te desesperas y te confundes ante las dificultades? Si está al alcance de una oración el poder encontrar la salida. Si Dios nos ha prometido que siempre nos ha de escuchar, cuando con profunda fe vayamos a sus pies en oración. No le pidas a Dios resolver las situaciones como tú desearías se resolvieran. El Señor sabe lo que es mejor y ha de darte respuesta en el momento justo y de la mejor manera que puedas imaginar. Si Dios te ama, ¿cómo no va a darte lo que es mejor para ti? Si Dios te ha creado. Vamos, anímate y sal adelante. Hay tantas maravillas enfrente de ti que Dios ha puesto para que te deleites, para que disfrutes de lo que el Señor creó para ti y para mí. Y lo más maravilloso de todo es que Dios siempre está a nuestro lado, en todo momento. En momentos de alegría, de felicidad, de abundancia, pero también en momentos de tristeza, de angustia. Porque su compañía siempre será incondicional. Porque su amor sí tiene un principio, pero no tiene final. Así como Dios cuida las aves del cielo, con mucha más atención, cuida de ti y de mí. Mirad las aves del cielo, que no siembran, no siegan, ni recogen en graneros, y vuestro Padre Celestial las alimenta. ¿No valéis vosotros mucho más que ellas? Deja a un lado los pensamientos negativos de lo que pueda pasar después, y deja que Dios llene tu alma con cosas positivas.
deja que con su mano te levante de donde estás y te renueve tu espíritu. Tan solo ora profundamente, que Dios ha de escucharte. Vive la vida intensamente. Ama, sé amado, ríe, llora. Y en todo momento, da gracias a Dios por la vida que te ha dado. Dios te bendiga. Amado Padre, en este momento, venimos ante tu presencia para darte gracias por todo lo que nos das. Gracias te doy, Señor, por este día que me has concedido vivir. Gracias por la bondad de tu ser, que me ha dado la vida que ahora disfruto. Tu misericordia es muy grande, tanto que no la merezco. También, Señor, gracias te doy. Tómate un instante para dar gracias al Señor por este día tan maravilloso.

0: Tu amor, Señor, incomparable es. Tan grande, pero tan grande, que no puedo escapar de él. El día de hoy ha sido un día especial. Un día lleno de muchas sorpresas. Un día también con sus dificultades y sus problemas. Pero ahora, me alegra saber que no estuve solo. Que todo lo vivido fue porque tenías algo que enseñarme. Porque era necesario ser instruido, moldeado mi carácter y mi ser. Gracias por haber cuidado de mí, de mi familia, de quienes sabes son especiales para mí. A esta hora de la noche, tu palabra me conforta, me hace sentir vivo, saber que me conoces desde antes que me formaras en el vientre de mamá. Antes que te formase en el vientre te conocí, y saber que me has apartado desde antes de mi nacimiento. Y antes que nacieses, te santifiqué. Te di por profeta a las naciones. Ahora sé, Señor, que soy especial. Que tengo la dicha de ser hijo de un Dios maravilloso, que me ha hecho así, auténtico. Y gracias, Señor, porque siempre cuidas de cada uno de nosotros. Y ahora, que ha llegado la hora de descansar, de darle la bienvenida a una noche más, que has preparado para que todos descansemos, quiero pedirte que cuides de mí. Cuida de todos y cada uno de nosotros. Que tus santos ángeles acampen alrededor nuestro y podamos dormir confiando en ti, Señor. Danos paz. Esa paz que el mundo poco a poco nos ha ido robando. Esa paz que se ha esfumado. Da paz, Señor. A todos los hogares que sufren, que pasan problemas económicos, que tienen carencia de salud, dificultades diarias, Señor, que tú sabes más que nosotros. Tú conoces cada corazón que hoy eleva una oración hasta ti. Danos paz. Aquí a quienes en medio de la tormenta vienen hasta ti. Dales paz. A quienes en agradecimiento vienen a ti. Da paz, Señor, a toda la humanidad. No conforme a nuestra voluntad, sino conforme tú sabes es mejor para cada uno de nosotros. Confiamos en ti, Señor, y sabemos que nunca vamos a estar solos. Tu mano poderosa siempre ha de ayudarnos, y tu presencia nunca faltará en nuestro diario vivir. Que tu bendición, Señor, caiga sobre cada uno quienes estamos aquí. La pedimos porque tanto la necesitamos y anhelamos. Bendícenos, Señor. Bendícenos. Buenas noches, Señor nuestro. Buenas noches, Dios mío. En Cristo Jesús. Amén. Dios te dé un descanso placentero, te haga dormir en paz, en tranquilidad, para que al clarear la mañana inicies un nuevo día, sabiendo que no estás solo y que Dios va contigo, donde sea que vayas. Dios te bendiga y te acompañe. Es el deseo de mi corazón. Voz Beluna.
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Había una vez una mujer que tenía un hijo de 7 años y se quedó embarazada. Con todo el disgusto del mundo fue al doctor a abortar. Cuando entró a la consulta, el doctor le dijo: ¿qué pasó? ¿Por qué quieres abortar? La mujer le dijo: bueno, no puedo con la carga de tener dos hijos. Irónicamente, el doctor la miró y le dijo: ok, está bien, ¿por qué no matamos al de 7 años en vez de al bebé? Al instante la mujer cayó de su peso y dijo: wow, no puedo quitar la vida a mis hijos. Y no lo hizo. Mamá, cuando tú decides quitar la vida a tu bebé, le estás quitando la vida a un hijo. Aún no lo ves con tus ojos, pero en potencia, ese feto, esas celulitas que están en tu vientre, son un niño. No solamente un niño, sino un futuro papá, un futuro abuelo. Estás matando una generación completa. Así que yo te animo en este momento, sé fuerte, sé valiente. Si Dios ha puesto a tu hijo en tu vientre, te va a dar el respaldo y te va a dar la provisión para sacarlo adelante. Y no importa la situación en la que estés pasando, Dios es especialista en sacarnos de las peores de las situaciones. Yo desde aquí, junto con Mateo, bendecimos el fruto de tu vientre. Declaramos que tu vientre está lleno de vida, de provisión, de fuerza, de amor. Y créeme, no hay un amor más lindo que el de un hijo. No hay un amor más satisfactorio que el de un hijo. No vas a amar a nadie más que a tu hijo. Ni yo creo que el amor que te dan los hijos es incomparable. Di sí a la vida, di sí a tu bebé, porque lo mejor te aseguro que está por venir. Que Dios te bendiga. No.

Qué dura es la vida a veces. Qué difícil es. Cuanto más intentas, más fallas. Cuanto más quieres, más te hieren. Pero también cuanto más te aman, más frío eres. Son cosas que nunca podré entender, porque en ese camino al que llamamos vida, no solo nos hieren, sino que también herimos, lastimamos. Lo hacemos sin querer o algunas veces egoístamente queriendo. No voy a juzgarte, ni mucho menos a señalarte. Somos seres humanos y erramos, nos equivocamos. Y es a partir de nuestros propios errores que aprendemos a conducir nuestra propia vida. A veces lo hacemos bien. Y a veces lo echamos todo a perder. Sé que has herido. Sé que has lastimado. Pero también sé que detrás de todo ello hay un corazón herido. Una vida en mil pedazos que intenta recomponerse. Que intenta recuperarse y en su intento suele llevarse a muchas personas en el camino. Y sabes de lo que hablo. Por eso este mensaje es para ti. A ti que has sido herido, a ti que has sido herida. Y aún con el tiempo encima, no has podido recuperarte. Quiero compartirte algo muy importante, algo que estoy seguro te ayudará. No sé si mucho o poco, pero estoy seguro que moverá algo en ti. Y si llegaste a este audio, créeme, no fue ninguna casualidad. Allá arriba quieren decirte algo y quizás este sea el medio de hacerlo. Así que cierra tus ojos, abre tu corazón y escucha con atención. Hay varios tipos de personas en la vida, los que hieren inconscientemente y los que lo hacen sin medir. Mario Benedetti dijo una vez: es curioso cómo a veces se puede llegar a ser tan inocentemente cruel. Y es que la gente suele hacer daño en el intento de sanarse a sí mismos, sin entender que no tuviste la culpa. Es tan fácil herir o lastimar y tan difícil curar el daño, que después que te hieren casi nunca vuelves a ser el mismo. Ni la misma. Cuando nos lastiman, lo mejor que podemos hacer por el bien de nosotros mismos es alejarnos. Y más cuando la persona no se arrepiente del daño que causó. Alejándonos, podemos evitar que vuelva a pasar. Es complicado cuando apreciamos demasiado a esa persona. Yo sé. Sé que cuesta alejarse, pero cuando ellos no sienten lo mismo y nos hieren, debemos de pensar en lo que es mejor para nosotros. Nunca debemos convertirnos en víctima solo por querer estar al lado de alguien que no nos quiere y mucho menos nos ama. Valemos demasiado como para dejar que hagan lo que quieran con nuestros sentimientos, con nuestro corazón, con nuestra vida. No es justo estar proporcionándole felicidad a alguien cuando lo que nos brinda es absolutamente todo lo contrario a nuestra vida. Por eso aprende a olvidar a alguien en un simple paso. No lo nombres.
hables nunca más. A veces se tiende a creer que las heridas solo puede realizarla una pareja, pero no. Un familiar o un amigo también te pueden lastimar y dañar, y romperte el corazón en mil pedazos. Si tan solo supieran lo mucho que duele cuando haces todo para que esa persona se sienta especial y que te trate como si no importaras. Hay que aprender a ser agradecidos. No todos los días encontramos personas sinceras que nos quieran sin esperar algo a cambio, simplemente que les guste estar a nuestro lado. Yo sé que cuando estás herido o herida, las cosas se tornan grises. Los días pasan lentos y sientes como que la vida no va a mejorar. Te pueden decir miles de palabras de aliento y créeme, ninguna funciona. Y es que en esos momentos lo último que deseas son los típicos sermones de que todo estará bien. Porque solo quieres estar solo y sola para llorar y pensar en cómo saldrás de esta. Y sabes a lo que me refiero. Porque quizás es justamente como te sientes y te has sentido durante todo este tiempo. Déjame decirte que una herida puede cicatrizar. No importa qué tan grande o qué tan profunda sea, si la tocas mucho puede que deje marca, pero si la dejas tranquila, con el tiempo sanará. Hay personas que pueden durar años sufriendo por la misma herida, por la misma persona, por el mismo error, por la misma persona. Y es que el tiempo tarda, pero funciona. Créeme. No todo el mundo tiene la misma capacidad de seguir adelante como si nada hubiese pasado. Porque están los que no saben cómo empezar de nuevo, los que se hieren ellos mismos de tanto pensar y pensar. Pero también están los que están dispuestos a dejar todo atrás y continuar la vida en búsqueda de su propia felicidad. Y hoy, esta noche, tú decides cuál quieres ser. Pero por favor, si algo te puedo pedir de corazón, no te conviertas en quien te hirió. Nunca lo hagas. Si el video te gustó, te ayudó y movió algo en ti, por favor házmelo saber a través de tus comentarios. Saber que pudo ser de gran ayuda siempre será nuestra gran motivación para seguir compartiéndote de corazón estos mensajes, que más que mensajes son palabras que necesitas escuchar. Palabras que sanan. Palabras que abrazan, palabras que curan y tranquilizan un corazón herido. Gracias por ser y estar. Pero sobre todo, gracias por formar parte de este hermoso canal. Tu canal. Soy Sergio Melchor y esta noche deseo paz para tu alma y tu corazón. Amor y seguridad en cada paso que des en tu vida, porque te irá bien y estarás bien, porque estoy contigo y estamos juntos en esto. Estás en el mejor lugar que pudiste haber encontrado. Estás viaje a la vida.

Queridos hermanos de Yo Creo en Dios, cuando pasamos por serias dificultades, problemas o necesidades extremas, lo que comúnmente solemos hacer es alejarnos de la mano de Dios, pues en esos momentos de desesperación normalmente perdemos todas las esperanzas. Sin embargo, nuestro buen Dios siempre está ahí, presto a darnos su mano y apoyarnos para que podamos salir adelante y solucionar todas nuestras dificultades, pues Él siempre quiere lo mejor para nosotros. Por esta razón, hoy te traemos esta poderosa oración al Jesús de la Caridad, para que nos dé la paz y haga un milagro en nuestra vida, para poder salir de todos nuestros inconvenientes. Recuerda hacer esta oración durante 9 días seguidos, antes de dormir, con toda la fe y el amor de tu corazón. En el nombre del Padre, del Hijo y del Espíritu Santo. Amén. Oh mi amado y milagroso Señor de la Caridad, Supremo Monarca, Hijo del Padre Eterno, dulce Jesús mío, dueño de mi corazón, en tu santo nombre glorioso y amparado en tu bondad y caridad, te pido ayuda. No tardes, Jesús mío, en auxiliarme cada vez que te llame. Tú que eres infinitamente bueno, paciente y comprensivo, te pido uses una vez más tu misericordia sobre mí. Oh poderoso Jesús mío, Señor de los ángeles y de los hombres, te entrego mis sufrimientos y todas las penas que entristecen mi vida para que tú me regales tus favores y las alivies, pues tu caridad es tan grande que todo lo puede. Tu amor hacia nosotros es tan inmenso que todo lo vence. Jesús, Divino Redentor, por todo el dolor que cargo en mi alma y en mi corazón, te suplico no me abandones. Si en algo me he equivocado, dame una nueva oportunidad, pero no me dejes sin respuesta. Solo tú puedes dar tranquilidad a mi ser y a mi vida. Benignísimo Jesús de infinita caridad, camina por mi hogar, por mi trabajo. Cuida, vigila y protege a toda mi familia, a mis amigos. Llévate mis problemas, mis necesidades, mis preocupaciones. Llévate los malos momentos y las dificultades. Llévate las enfermedades y los dolores. Que el poder de tu preciosa sangre aleje de nosotros todo mal y peligro, todo enemigo y mal deseo. Haz que mis extremas necesidades y difíciles problemas tengan una favorable solución cuanto antes. Bendito seas por siempre, Jesús. Bendito seas por siempre, Jesús amado. Confío que tú me iluminarás y me ayudarás a salir adelante. Así lo espero de tu piedad y caridad. Me colmarás de infinitas bendiciones y me darás la caridad suficiente para respetar, ayudar y amar al prójimo como tú nos enseñaste. Amén, Jesús. Espero en Dios Padre, espero en Dios Hijo, espero en Dios Espíritu Santo, espero en la Santísima Trinidad, espero en mi Señor Jesucristo, Dios y hombre verdadero, que tu caridad siempre llegue a nosotros. Espero en María Santísima, Madre de Jesús y Madre Nuestra. Que tu misericordia venga sobre nosotros como con inmensa fe lo esperamos de ti. Así sea. Ahora haz 3 Padre Nuestros, 3 Ave Marías y 3 Glorias. Padre nuestro, que estás en el cielo, santificado sea tu nombre, venga a nosotros tu reino, hágase tu voluntad en la tierra como en el cielo. Danos hoy nuestro pan de cada día, perdona nuestras ofensas, como también nosotros perdonamos a los que nos ofenden.
no nos dejes caer en la tentación y líbranos del mal. Amén. Padre nuestro, que estás en el cielo, santificado sea tu nombre, venga a nosotros tu reino, hágase tu voluntad en la tierra como en el cielo. Danos hoy nuestro pan de cada día, perdona nuestras ofensas como también nosotros perdonamos a los que nos ofenden. No nos dejes caer en la tentación y líbranos del mal. Amén. Padre nuestro, que estás en el cielo, santificado sea tu nombre, venga a nosotros tu reino, hágase tu voluntad en la tierra como en el cielo. Danos hoy nuestro pan de cada día, perdona nuestras ofensas como también nosotros perdonamos a los que nos ofenden. No nos dejes caer en la tentación y líbranos del mal. Amén. Dios te salve María, llena eres de gracia, el Señor es contigo. Bendita tú eres entre todas las mujeres, y bendito es el fruto de tu vientre, Jesús. Santa María, Madre de Dios, ruega por nosotros los pecadores, ahora y en la hora de nuestra muerte. Amén. Dios te salve María, llena eres de gracia, el Señor es contigo. Bendita tú eres entre todas las mujeres, y bendito es el fruto de tu vientre, Jesús. Santa María, Madre de Dios, ruega por nosotros los pecadores, ahora y en la hora de nuestra muerte. Amén. Dios te salve María, llena eres de gracia, el Señor es contigo. Bendita tú eres entre todas las mujeres, y bendito es el fruto de tu vientre, Jesús. Santa María, Madre de Dios, ruega por nosotros los pecadores, ahora y en la hora de nuestra muerte. Amén. Gloria al Padre, y al Hijo, y al Espíritu Santo, como era en el principio, ahora y siempre, por los siglos de los siglos. Amén. Gloria al Padre, y al Hijo, y al Espíritu Santo, como era en el principio, ahora y siempre, por los siglos de los siglos. Amén. Gloria al Padre, y al Hijo, y al Espíritu Santo, como era en el principio, ahora y siempre,

Aprende a valorar. A veces entregamos nuestras vidas por alguien que no sabe ni siquiera qué es lo que quiere. Le damos lo mejor, nuestro tiempo, nuestra más tierna mirada, nuestros pensamientos, nuestro amor. Dejamos de ser nosotros mismos para ser de esa persona solamente. Y lo más increíble de todo es que ni siquiera lo valoran. Entonces, ¿por qué amamos con locura? ¿Para qué amar si nos rompen el corazón? Si nuestra vida se vuelve un mar de lágrimas, ¿para qué amar si tu cielo se vuelve gris? ¿Por qué nos utilizan y nos echan a un lado si amamos con el alma y damos lo mejor que podemos dar? Todo sin espera de nada imposible. Solo esperamos una muestra de amor y cariño. Un abrazo, un te amo, o tal vez un gracias, o eres importante. Son tantas cosas que nos ocurren que es difícil de creer. También tenemos personas importantes en nuestra vida, que nos dan todo. Siempre están presentes cuando las necesitamos. Nos brindan amor y nos demuestran que somos importantes para ellos. Nos dedican tiempo. Esas personas nos aman tanto que dan su vida para que seamos felices. Pero tal vez andamos tan ocupados con nuestros amigos en nuestras actividades, o quizás pensando en cómo divertirnos, que los ignoramos y no nos damos cuenta de que ellos están en nuestra vida. Si te cae el sello, piensa las cosas bien. Un gran amor no se consigue todos los días. Es muy difícil encontrar a alguien que te acepte tal cual eres, te dé libertad y confianza. No permitas que esas personas tan especiales que tienes a tu lado se vayan. Porque tal vez estás en la del vacilar ahora, pero luego te va a hacer falta y nunca más estarán a tu lado. No importa lo que digan los demás. Porque esas personas a las que tal vez has hecho a un lado por tus amigos, se sienten heridas y muy ignoradas. Piensa todo lo que has vivido con ellos. Nunca es tarde para arrepentirnos de nuestros errores y empezar de nuevo. Cuida a las personas que tienes en tu vida. Reflexión en voz de Blas Luna.

0: Padre bendito, esta mañana que me regalas, me pongo de rodillas ante tu grandeza, Señor, por lo maravilloso y sublime que es tu amor. Gracias porque mis ojos se despiertan y contemplan lo hermoso de tu creación. Gracias por cada una de las bendiciones que derramas sobre mí y mi familia. Gracias, mi Dios, porque al despertar esta mañana, mi cuerpo se encontraba renovado, con mejor ánimo y lleno de alegría. Gracias, Padre Santo, porque durante la noche te encargaste de mis preocupaciones y mis tristezas, y me regalaste el descanso que necesitaba, y nada lo perturbó. Amado Padre Celestial, te doy las gracias por cada momento de mi vida, haya sido bueno o malo, Señor, porque puedo obtener alegrías o aprendizajes. Mi Señor, cada mañana pongo mi confianza en tus divinas manos para que puedas acompañarme en mi caminar. Gracias, amado Padre, por las nuevas personas que colocas en mi camino, porque pueden compartir conmigo sus conocimientos y porque me permites llegar a ellos a través de ti, porque puedo compartirles tu evangelio y las maravillas que trae consigo. Te pido, Señor, que ilumines a aquellas personas que se encuentran investigando o creando la cura para alguna enfermedad. Dales el conocimiento necesario para que puedan llegar a su objetivo y así poder salvar la vida de muchos hermanos. Tú eres todopoderoso y dador de sabiduría. Dales la dirección para que puedan encontrar los caminos que los lleven a un mejor desarrollo. Dios bondadoso, te pido por favor que brindes fortaleza a aquellos que están atravesando un dolor físico, a quienes están postrados en una cama de hospital con dolores crónicos o con enfermedades terminales. Dales fuerza y paciencia, mi Señor. Ayúdales a entender tu sagrado plan, que el miedo no se apodere de ellos y que puedan comprender que es una prueba de tu gran amor. Te pido, Señor, que no nos desampares, que seas el motivo por el que cada familia pueda permanecer unida. Por favor, Padre, que en los hogares no falte el amor, la comprensión, la comunicación y sobre todo tu santa palabra. Que puedan unirse en oración para poder cimentar su fe y crecer juntos en espiritualidad. Que tu bendito amor pueda llegar a aquellos hermanos míos que te soltaron la mano, mi Señor. Se encuentran perdidos sin ti, no conocen o no quieren aceptar tu palabra de amor. Dales comprensión, hermoso Padre, para que sean capaces de entender tus propósitos. Derrama tu misericordia y bondad esta mañana, que pueda ser gentil con las personas, que sepa demostrar mis emociones de la manera más pacífica. Por favor, Padre, que en este día pueda hacer las cosas de tal manera que pueda agradarte, mi Señor. Protégeme de todo mal y bendíceme para poder llegar a mi destino con bien, siempre esperando que se cumpla tu santa voluntad, Señor, en el nombre de Jesucristo. Amén.
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0: Filipenses 4:6 dice: Por nada estéis afanosos, si no sean conocidas vuestras peticiones delante de Dios, en toda oración y ruego, con acción de gracias. Las siguientes dos cosas siempre han sido la voluntad de Dios. Primero, que no nos afanemos por nada, y segundo, que traigamos siempre delante de Él todas nuestras peticiones. Y en este mensaje aprenderás a cómo hacerlo de manera eficaz, pero no sin antes hablar un poco acerca de la gran necesidad de liberarnos de todo afán, ansiedad y preocupación. Dejemos establecida la siguiente verdad. El medio principal para ser libre de la ansiedad es la oración. No estar afanosos por nada parece algo imposible, pero la palabra de Dios nos aconseja cambiar nuestras preocupaciones por oraciones. Para estar menos preocupados, debemos orar más. Y en el momento en que algo comience a preocuparnos y a generar en nosotros ansiedad, detengámonos y oremos llevando todas nuestras peticiones ante Dios. Nuestras cargas deben ser arrojadas diariamente de nuestros hombros mediante un acto decisivo de entrega y rendición a Dios. Solo así han de ser dejadas de llevar por nosotros. Primera de Pedro capítulo 5 versículo 7 dice: Echando toda vuestra ansiedad sobre Él, porque Él tiene cuidado de vosotros. Y Lucas capítulo 12, versículos 29 al 30 dice: Vosotros pues, no os preocupéis por lo que habéis de comer, ni por lo que habéis de beber, ni estéis en ansiosa inquietud. Porque todas estas cosas buscan las gentes del mundo, pero vuestro Padre sabe que tenéis necesidad de estas cosas. Toda ansiedad acerca de las cosas materiales, aun cuando se traten de las cosas más necesarias para la vida, es indigna de los hijos de Dios. Los hijos de Dios no debemos andar ansiosos, sino que siempre debemos pedir lo que necesitamos a nuestro Padre. Y no es necesario que nos inquietemos con preocupaciones sobre las cosas necesarias para la vida, pues nuestro Padre Celestial sabe de qué cosas tenemos necesidad. Ahora bien, si la mejor medicina para el afán y la ansiedad es presentar ante Dios todas nuestras peticiones, ¿cómo lo hacemos de manera eficaz? Filipenses 4:6 lo dice claramente: Por nada estéis afanosos, si no sean conocidas vuestras peticiones delante de Dios en toda oración y ruego, con acción de gracias. Primero que todo, nuestras peticiones deben ser llevadas delante de Dios. Esto significa que antes de ir a los hombres a contarles acerca de nuestras situaciones y de las cosas que necesitamos, debemos contárselo a Dios. Debemos primero ir a Dios. No vayas al hombre. Ve primero a Dios. Segundo, debemos hacerlo en toda oración. Esto significa que al momento de orar por tus peticiones, debes contárselo todo a Dios. No te quedes con nada. Habla con Él y hazlo como un hijo que se acerca a su padre, sabiendo que le ama y que se preocupa por él. No ocultes ninguna petición, no permitas que ninguna necesidad se quede alojada en tu pecho, provocando ansiedad. Si olvidamos descansar en Dios, llevando nuestras peticiones ante Él, terminamos en apuros y haciendo lo que primero se nos ocurra. Si no traes tus peticiones ante Dios en un diálogo con Él, te aseguro que pronto estarás angustiado por tanta preocupación. Si tus necesidades son muchas, haz que tu oración también lo sea. Tercero, debemos presentar nuestras peticiones ante Dios en un profundo ruego. Rogarle a Dios significa pedir confiando en su gracia para con nosotros. Rogarle a Dios por lo que necesitamos nos permite siempre acercarnos a Dios con humildad y no con una actitud arrogante. Orar con ruego nos permite reconocer que Dios es quien tiene la última palabra. Él es quien decide cómo y cuándo respondernos. Daniel capítulo 9, versículo 18 dice: Inclina, oh Dios mío, tu oído y oye. Abre tus ojos y mira nuestras desolaciones y la ciudad sobre la cual es invocado tu nombre, porque no elevamos nuestros ruegos ante ti, confiados en nuestras justicias, sino en tus muchas misericordias. Y Hebreos capítulo 5, versículo 7, nos enseña algo muy especial. Dice: Y Cristo, en los días de su carne, ofreciendo ruegos y súplicas con gran clamor y lágrimas al que podía librar de la muerte, fue oído a causa de su temor reverente. Cuando hablamos de ruego, no hablamos de miedo, sino de un temor respetuoso de Dios. Y cuarto, al presentar todas nuestras peticiones delante de Dios, debemos hacerlo con acciones de gracias, lo cual significa que debemos dar gracias a Dios por todo lo que Él ha hecho, cómo lo ha hecho y cuándo lo ha hecho. Dar gracias a Dios por todo aleja la amargura, el desánimo y el descontento por lo vivido. Dar gracias a Dios por todo alegra el corazón de Dios y alegra el tuyo también. Expresar gratitud a Dios lo glorifica y lo enaltece. La gratitud a Dios alivia la ansiedad. Nos evita pensar que la vida gira en torno a nosotros y a nuestras necesidades. La acción de gracias en la oración es la mejor manera de salir de la depresión y del desánimo. La gratitud a Dios es la mejor manera de revitalizarnos en Dios. Respondamos a la siguiente pregunta: ¿en qué nos ayuda llevar todas nuestras peticiones ante Dios? Primero, llevar nuestras peticiones ante Dios engrandece nuestra comunión con Él. Nuestra confianza aumenta y se fortalece nuestra fe. Segundo, cuando persistimos en traer nuestras peticiones ante Dios, estamos diciéndole que no nos importa lo demás, sino su respuesta. Tercero, llevar nuestras peticiones ante Dios nos permite descansar. Cuarto, llevar todas nuestras peticiones ante Dios nos permite caminar en obediencia, pues Él es quien nos ha dicho que lo hagamos. Y quinto, llevar todas nuestras peticiones ante Dios permitirá a nuestro corazón experimentar gloriosa paz, como lo dice Filipenses capítulo 4, versículo 7. Dice: Y la paz de Dios, que sobrepasa todo entendimiento, guardará vuestros corazones y vuestros pensamientos en Cristo Jesús. Recuerda siempre, cuando tengas necesidades, llévalas todas delante de Dios. Ve delante de Él antes de ir a cualquier otra persona. Ora delante del Señor con todo ruego. Ora confiando en su gracia y no en tus obras. Hazlo confiando en Él como tu Padre, el cual conoce todas nuestras necesidades. Y algo muy importante, dale gracias en absoluto por todo. No importa si lo que estás viviendo es difícil. No importa si tienes poco o tienes mucho, dale gracias por todo. Regocíjate en Él y siempre confía de que Él conoce todas nuestras peticiones antes que las presentemos delante de Él.
1: Salmo 23. El Señor es mi pastor. El Señor es mi pastor, nada me faltará. En lugares de delicados pastos me hará descansar. Junto a aguas de reposo me pastoreará. Confortará mi alma. Me guiará por sendas de justicia por amor de su nombre. Aunque ande en valle de sombra de muerte, no temeré mal alguno, porque tú estarás conmigo. Tu vara y tu cayado me infundirán aliento. Preparas mesa delante de mí en presencia de mis adversarios. Unges mi cabeza con aceite, mi copa está rebosando. Ciertamente, el bien y la misericordia me seguirán todos los días de mi vida, y en la casa del Señor viviré por largos días. Padre Santo, tú que habitas en lo alto de los cielos, hago esta oración porque en verdad me siento solo, desesperado y muy angustiado. Mi corazón y mi mente están inundados por la tristeza, paralizado, me siento incapaz de seguir. No sé qué hacer, no sé a dónde ir, y mi angustia es mayor cada vez. Los días pasan sin encontrar solución a mi problema. Tengo miedo, Señor, de enfrentarme a la vida con sus exigencias, compromisos y deberes, de no cumplirte, de no ser agradecido, de no actuar conforme a tu voluntad. Por eso hoy que la depresión y la tristeza se apoderan de mí, te suplico postrado ante ti. Ayúdame, Señor. Estoy cansado de vivir esta vida afligido con tantos problemas y preocupaciones. En tus manos pongo mi vida, mis pecados, mis cargas y todo lo que me atormenta, lo que me aleja de tu presencia, porque ya con mis fuerzas no puedo más. Es hora de renunciar a mi pasado. Te dejo actuar desde ahora en mi presente. Señor, en medio de todo sé que estás ahí sosteniéndome con tu mano poderosa. Ayúdame a no perder la fe, aún en estos momentos de desesperación, cuando no vea la respuesta inmediata a mis peticiones. Te pido perdón por las veces que te he fallado. Pido tu misericordia para renovar y reforzar mi relación contigo y hacer lo bueno ante tus ojos. Líbrame de caer en tentación. He dañado a muchas personas con mis palabras y acciones, y por la falta de paciencia y caridad hacia ellas. Quisiera reparar el daño que he causado a estas personas. Dales una lluvia abundante de tu gracia y bendiciones, y ayúdalas a comprender y perdonar. Te necesito, Señor, ahora más que nunca, y vengo a ti para decirte que no puedo más. Ya no quiero seguir este camino solo. Quiero que tu luz ilumine mis pensamientos, mis caminos y mi vida. Gracias, Señor, por tu paciencia, porque al fin comprendí que estabas a mi lado, llamándome, y no me di cuenta. Estaba tan ocupado con mis cosas que te ignoré. Ahora sé que estás a mi lado, siempre dispuesto a escucharme y ayudarme. Gracias, Dios, porque en medio de esta situación me das nuevas fuerzas, muestras tu gran poder e iluminas mi camino, que aunque sea difícil, contigo mi yugo es fácil y ligera mi carga. Así como el salmista caminó contigo y lo guiaste por sendas de justicia, lo libraste del temor y le diste descanso, hoy puedo decir con toda seguridad y fe, me siento muy seguro porque sé que estás a mi lado. Esta tristeza enferma mi alma. Estas lágrimas que golpean mi almohada anhelan ver la felicidad una vez más. Anhela encontrar esa maravillosa alegría que solo tú puedes brindar, y esa paz que sobrepasa todo entendimiento. En el nombre de Jesús seré fuerte y valiente. No tendré miedo, porque tú, Señor, eres mi pastor, y contigo nada me faltará.
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0: Una pareja de jóvenes tenía varios años de casados y no habían podido tener hijos. Para no sentirse solos, compraron un perrito cachorro y lo amaron como si fuera su propio hijo. El cachorro creció hasta convertirse en un grande y hermoso perro. En más de una ocasión, defendió a la pareja de ser atacada por ladrones. Siempre fue muy fiel, quería y defendía a sus dueños contra cualquier peligro. Luego de 7 años de tener al perro, la pareja logró tener el hijo tan ansiado. La pareja estaba muy contenta con su nuevo hijo y disminuyeron las atenciones que tenían con el perro. Este se sintió relegado y comenzó a sentir celos del bebé. Ya no era el perro cariñoso y fiel que tuvieron durante 7 años. Un día, la pareja dejó al bebé plácidamente dormido en la cuna y fueron a la terraza a preparar una carne asada. ¿Cuál no fue su sorpresa cuando se dirigían al cuarto del bebé y ven al perro en el pasillo con la boca ensangrentada, moviéndoles la cola? El dueño del perro pensó lo peor. Sin pensarlo 2 veces, sacó su arma, le apuntó a su perro y lo mató. Enseguida corrió al cuarto de su bebé y lo encontró plácidamente dormido. Sin embargo, en el piso, cerca de la cuna de su bebé, se encontraba una serpiente que minutos antes había sido degollada por su perro. Al darse cuenta de su fatal error, el hombre comienza a llorar y exclama: ¡Qué torpe he sido! ¡He matado a mi perro fiel! ¿Cuántas veces hemos juzgado injustamente a las personas? Lo que es peor, la juzgamos y condenamos sin investigar a qué se debe su comportamiento, cuáles son sus pensamientos y sentimientos. Muchas veces las cosas no son tan malas como parecen, sino todo lo contrario. La próxima vez que nos sintamos tentados a juzgar y condenar a alguien, recordemos la historia del perro fiel. Así aprenderemos a no levantar falsos testimonios contra una persona hasta el punto de dañar su imagen ante los demás.
1: Poderosa oración para protección y bendición de los hijos. A continuación, haremos una breve introducción a las promesas bíblicas sobre la bendición de nuestros hijos. Luego terminaremos con una serie de oraciones y declaraciones para traer bendición sobre ellos. Como padres, debemos cubrir a nuestros hijos en oración en el nombre de Jesús, para que la presencia de Dios proteja sus vidas y además enseñarles a cultivar su propia relación con el Espíritu Santo, basando nuestra casa y familia en la palabra de Dios. En Deuteronomio capítulo 6, versículos 6 al 8 dice: Estas palabras que hoy te mando cumplir estarán en tu corazón, y se las repetirás a tus hijos, y hablarás de ellas cuando estés en tu casa, y cuando vayas por el camino, y cuando te acuestes, y cuando te levantes. Las atarás en tu mano como una señal y las pondrás entre tus ojos como frontales. Los hijos son una bendición del Señor y por lo tanto debemos cuidarla. Así lo dice el Salmo 127 del verso 3 al 5. Los hijos son un regalo del Señor. Los frutos del vientre son nuestra recompensa. Los hijos que nos nacen en nuestra juventud son como flechas en manos de un guerrero. Dichoso aquel que llena su aljaba con muchas de estas flechas. No tendrá de qué avergonzarse cuando se defienda ante sus enemigos. En el Salmo 144, el verso 3 y 14, nos muestra una bendición desatada por David para los hijos, que dice así: que nuestros hijos florezcan en su juventud como plantas bien nutridas, que nuestras hijas sean como columnas elegantes, talladas para embellecer un palacio, que nuestros graneros estén llenos de toda clase de cosechas, que los rebaños de nuestros campos se multipliquen de a miles y hasta de a 10,000. Hagamos ahora las siguientes oraciones y declaraciones para bendecir a nuestros hijos. Padre Celestial, ponemos a nuestros hijos en tus manos, bajo tu constante protección. Te pedimos que los guardes y los protejas de toda clase de mal. Envía a tus ángeles protectores para que su pie no tropiece, en el nombre de Jesús. Que tu fuerza los levante en todo tiempo y ante toda circunstancia. Que tu Espíritu Santo los guíe a su destino. Rompemos toda atadura, maldición generacional y toda palabra negativa dicha sobre ellos, en el nombre de Jesús. Declaramos que andarán bajo tu sabiduría en todo tiempo, para enfrentar toda situación que les toque vivir. Que su estima y corazón sea siempre sano. Declaramos que serán excelentes y bendecidos en todo lo que hagan, que tendrán ascensos, aumentos y todo tipo de éxitos en sus trabajos y estudios. Echamos fuera, en el nombre de Jesús, todo espíritu inmundo que los quiera atar. Aleja a toda persona de sus vidas que no les convenga. Cortamos toda relación negativa que los quiera llevar por un mal camino. Declaramos que conocerán a la persona correcta para formar un matrimonio y familia bendecida. Protégelos, Señor, en todo lugar que pise la planta de sus pies, en todo viaje por vuelo, por tierra o por agua. Que tu bendición los persiga y alcance. Reprendemos todo ataque del enemigo que se quiera levantar contra ellos, y lo echamos fuera de sus vidas, en el nombre de Jesús. Bendecimos su cuerpo, alma y espíritu con salud divina, vitalidad y fortaleza de Dios. Declaramos que se aleja de ellos todo tipo de enfermedad, dolencias y accidentes, en el nombre de Jesús. Proclamamos que tendrán una larga vida de salud y alegría. Declaramos que todo lo que emprendan prosperará. Serán primeros y no últimos, teniendo éxito en todos sus proyectos. Te pedimos para ellos creatividad e ideas bendecidas, para que lleguen alto y lejos en sus carreras, vocación, ministerio, profesión o emprendimientos. Declaramos que la fe, la actitud positiva, la paz, la plenitud, el perdón y la alegría serán sus bendiciones de cada día. Que la gracia y el favor de Dios los acompañen en todo momento, para obtener oportunidades y puertas abiertas. Declaramos que nuestros hijos serán ilustres, destacados, premiados y usados por la mano de Dios para bendecir al mundo. Gracias, Padre Celestial, porque nuestros hijos y descendencia están en tus manos y cumplirán tu buen plan para ellos. Pedimos, declaramos y creemos todo esto en el nombre de Jesús. Amén.

0: en esta noche que ha llegado, donde la luz del sol se ha apagado y la luz de la luna ha venido a iluminarnos. Venimos ante ti, Señor, antes que todo y antes que nada agradecerte, que a pesar de las dificultades del día, hoy hemos reconocido, hemos entendido y hemos aprendido que tú has estado con nosotros en cada segundo que ha transcurrido nuestra vida. Hemos podido ver tu mano poderosa obrar en nosotros, en cada paso que hemos dado, desde que inició el día hasta este momento, donde inicia la noche. Tú, Señor, en cada momento has estado con nosotros. Miro al cielo y me doy cuenta que tú no estás tan lejos, que la distancia más lejana de la que puedo estar de ti, Señor, es la distancia de una oración, que es en la oración donde yo puedo estar tan cerca de ti, Dios mío, que mis manos pueden palpar tu presencia en cada palabra que de mi boca es pronunciada en mi oración. Gracias, Señor, por ser tan bueno conmigo, por ser tan bueno con las personas que están a mi lado, y por darme la bendición de poder elevar esta oración ante ti, mi Dios. Hoy te doy gracias por la comida que me diste en este día, por los sagrados alimentos los cuales, Señor, tú nos brindaste, porque si no fuera por ti, mi Dios, tal vez hoy no tuviera trabajo, tal vez hoy no me alcanzara para comprar los alimentos, tal vez hoy tuviera dificultades para llevarme los alimentos a la boca y para compartir de mis alimentos a las personas que están a mi lado. Gracias, Señor, porque hoy me has dado lo indispensable para poder vivir. Gracias por el aire, ese aire fresco que hoy ha tocado mi rostro y me ha recordado, Dios mío, que es tu mano que viene a darme el consuelo y la paz que siempre he buscado. Gracias por ese sol radiante, Señor, que hoy ha iluminado mi camino en cada paso que yo he dado, que reconozco es la luz, Señor, que tú has enviado para guiarme y fortalecerme en cada paso que he dado. Gracias, Dios mío, por tu amor incomparable, por tu bondad que se extiende no solo conmigo, sino con los que forman parte de mi familia. Gracias, porque tu bondad, Señor, y tu amor, hoy he comprobado que son tan grandes que nunca, nunca los podré medir. Gracias, Señor, por tu amor y tu bondad reflejadas en mi vida. Gracias, Señor, porque desde que puse un pie fuera de mi hogar y hasta que volví de regreso, tú me has cuidado. Tu mano poderosa ha ido conmigo. Tú me has sostenido en donde sea que yo he estado. Tú has estado conmigo, Señor, y eso yo lo he sentido. Por eso vengo a agradecerte por todos los momentos de alegría, por todos los momentos de dificultad, por todos los momentos de angustia, por todos los momentos de tristeza, porque, Señor, en cada uno de ellos yo te he encontrado y he aprendido que a pesar de las dificultades, tú siempre vienes con nosotros a demostrarnos que no estamos solos. Y muchas veces, de esos momentos difíciles de la vida, he aprendido que tú, Señor, siempre, siempre tienes algo mejor para entregarnos a nosotros, tus hijos, que buscamos tu rostro. Gracias, Señor. Gracias por todas las bondades. Hoy, mi Dios, he de ir a dormir, pero antes quiero pedirte solo una cosa: que tus santos ángeles vengan y acampen alrededor nuestro, que nos protejas y bendigas, que hagas que este sueño, Señor, sea de bendición, que hoy podamos recuperar las energías que hemos dejado en este día, que tú nos puedas dar paz y tranquilidad, y saber y reconocer, Señor, que tú estás con nosotros, que velas nuestros sueños, que nos proteges, nos cuidas y nos bendices aún, Señor, cuando nosotros descansamos y esperamos el nacer de un nuevo día. Solo eso te pedimos, Señor. Ven y forma parte de nuestros sueños, para que, Señor, junto contigo podamos descansar y tener una noche llena de bendiciones. Quédate con nosotros, Señor, y danos tu paz, tu tranquilidad, una porción de tu amor, tu bondad, y que tu misericordia se extienda, no solamente con nosotros, sino con todas las personas que hoy, Señor, elevamos una oración a ti, pero sobre todo con aquellas personas que no te han conocido. Bendícenos a todo el mundo, Señor. En Cristo Jesús, nuestro Señor. Amén y amén.
1: Oración de la serenidad. Señor mi Dios, acudo ante ti, mi Padre, mi Creador, para rogarte que me des la serenidad, esa cualidad, más que cualidad, virtud, tan indispensable en este mundo tan congestionado, para poder hacerle frente a las pruebas y adversidades que se nos presentan cada día. Señor, dame sabiduría para enfrentar esas situaciones difíciles y aprender cada día de ellas. Señor, que la justicia, la verdad, la tolerancia y la equidad sean siempre mi norte. Ayúdame para amar a mi prójimo como a mí mismo, a practicar el bien común,

0: Maestro, nos enseñaste con el ejemplo. Señor, en ese sentido quiero parecerme a ti. Dios mío, no permitas que pierda la calma ante los conflictos. Quiero ser una persona con un criterio horizontal, que tome las decisiones más firmes y razonables cuando la situación así lo amerite. Que mi sí sea un sí y que mi no sea un no. Señor, dame los dones del Espíritu Santo y séllame para que pueda disfrutar de sus frutos. Oh Dios mío, cuánto amo tu paz. Lléname con tu infinito amor hasta que mi copa rebose. Dios mío, concédeme la serenidad para aceptar las cosas que no puedo cambiar. Concédeme el valor para cambiar las cosas que sí puedo cambiar. Y concédeme la sabiduría para conocer la diferencia. Viviendo un día a la vez, disfrutando un momento a la vez, aceptando las adversidades como un camino hacia la paz, pidiendo, como lo hizo Jesucristo en este mundo pecador, tal y como es, y no como me gustaría que fuera. Creyendo que tú harás que todas las cosas estén bien si yo me entrego a tu voluntad. De modo que pueda ser razonablemente feliz en esta vida e increíblemente feliz contigo en la siguiente. Gracias, Señor. Gracias, Padre. Así sea. Padre nuestro que estás en el cielo, santificado sea tu nombre. Venga a nosotros tu reino. Hágase tu voluntad en la tierra como en el cielo. Danos hoy nuestro pan de cada día. Perdona nuestras ofensas, así como también nosotros perdonamos a los que nos ofenden. No nos dejes caer en la tentación y líbranos de todo mal. Dios te salve María, llena eres de gracia. El Señor es contigo. Bendita tú eres entre todas las mujeres y bendito es el fruto de tu vientre Jesús. Santa María, Madre de Dios, ruega por nosotros pecadores, ahora y en la hora de nuestra muerte. Amén. Gloria al Padre, y al Hijo, y al Espíritu Santo, como era en el principio, ahora y siempre, por los siglos de los siglos. Amén.
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Juan 14:27 dice: La paz os dejo, mi paz os doy. Yo no os la doy como el mundo la da. No se turbe vuestro corazón, ni tenga miedo. En este versículo encontramos tres cosas hermosas que dijo Jesús acerca de la paz. Lo primero que dice Jesús es: La paz os dejo, mi paz os doy. Es mi paz, no es cualquier tipo de paz, es mi paz. Es un tipo particular de paz que solo Jesús da. Lo segundo que dice es: Yo no os la doy como el mundo la da. Es decir, que esa paz que Jesús da es diferente a la paz que ofrece el mundo. La paz que Él nos da no es la paz que ofrece la sociedad. Y lo tercero que dice es: No se turbe vuestro corazón ni tenga miedo. Aquí Jesús nos dice cómo es esa paz y en qué consiste. Y la podemos resumir en dos frases sencillas: sin miedo en el corazón, sin confusión en la mente. En eso consiste la paz que Dios nos ofrece. Esa paz no depende de las circunstancias exteriores, de que todo a mi alrededor esté en calma. No, esta paz es diferente. Se trata de que sin importar las circunstancias exteriores, puedas estar sin miedo en el corazón y sin confusión en la mente. Eso es paz. Y esa es la paz que no da el mundo y que solo nos la puede dar Cristo Jesús. La paz que el mundo ofrece consiste en que afuera de tu vida, en tu entorno, en tu alrededor, se den ciertas condiciones perfectas que te produzcan internamente que tu corazón no tenga miedo y tu mente no tenga confusión. ¿Cuándo se dan esas condiciones perfectas? Casi nunca. Y si se llegan a dar por coincidencia, ¿cuánto duran? Realmente muy poco. Por eso la paz que Jesús nos da es muy diferente. Juan 7:38 dice: El que cree en mí, como dice la Escritura, de su interior correrán ríos de agua viva. La paz que el Señor nos da es diferente, es de adentro hacia afuera. Es que estás en medio de circunstancias adversas y tu corazón está sin miedo y tu mente está sin confusión. Esta paz no depende de las circunstancias externas. Esta paz proviene del Espíritu Santo que está en nuestro interior. Jesús no quiere ofrecernos una paz de mentirita firmada en La Habana. Él no quiere ofrecernos una paz de cartón que depende de las circunstancias externas. ¿Cuándo vas a tener paz en el corazón si depende de lo externo? Te voy a decir la verdad: nunca. Y si lo logras, será solo un ratico. La paz que Cristo ofrece, primero, la ofrece Él. Segundo, no es como el mundo la da, porque es ilógica. No te sientes bien porque las cosas que te rodean son perfectas. Te sientes bien desde adentro, sin importar las cosas que te rodeen. Y esa fortaleza es tan poderosa que termina afectando las cosas que te rodean. Pero, ¿cómo podemos tener ese tipo de paz en nuestra mente y en nuestro corazón? La palabra de Dios nos da la respuesta en Filipenses 4, del versículo 6 al versículo 8. Para entenderlo mejor, vamos a dividirlo en dos partes. La primera parte nos da la respuesta de cómo estar sin miedo en el corazón. Dice: Por nada estéis afanosos, sino sean conocidas vuestras peticiones delante de Dios en toda oración y ruego, con acción de gracias. Y la paz de Dios, que sobrepasa todo entendimiento, guardará vuestros corazones. Para estar sin miedo en el corazón, en vez de afanarme y afanar a los demás, hago que Dios conozca mis peticiones con oración y ruego y con acción de gracias. ¿Quieres experimentar un corazón sin miedo? Quiero decirte que lo estás haciendo mal. Tú estás desesperado o desesperada por darle a conocer a todos tu problema. Necesitas que alguien te escuche. Necesitas contarle a alguien lo que te ha pasado. Y entonces le cuentas a todo el mundo.
Le cuentas al taxista que te recoge, le cuentas a la comadre, al señor de la tienda, a la manicurista, a la peluquera. Lo publicas en Facebook, Twitter, Instagram, publicas un video en YouTube. En fin, haces todo lo posible porque todo el mundo se entere del problema que estás pasando. Pero lo único que logras con esto es que las personas que te desean mal se burlen de ti. Pero dirás, es que yo necesito contarle a alguien mis problemas. Felicitaciones, tienes razón. Usted necesita hablar de ese problema. Solo que necesita hablarlo con alguien que no tenga problemas y que pueda encargarse de los suyos. Solo con Dios puedes hacerlo. Cuando tú aprendes a venir delante de Dios con oración y ruego y le cuentas tus problemas tal como tú los ves, tan subjetivo como eres, con pelos y señales, y terminas ese momento dándole gracias a Dios por todas las veces que Él te ha librado y te ha ayudado cuando has pasado por momentos desafiantes de tu vida, es ahí cuando vas a terminar dándote cuenta que Dios te ha librado en otro tiempo de cosas aún mayores que la que estás viviendo en el presente. Y en ese momento, tu corazón deja de sentir miedo, afán y ansiedad, y es reemplazado por la fe y la confianza en que el Señor te ayudará a salir victorioso de esa situación que estás atravesando. La segunda parte de los versículos que estamos leyendo nos da la respuesta de cómo estar sin confusión en la mente. Dice así: y vuestros pensamientos en Cristo Jesús. Por lo demás, todo lo que es verdadero, todo lo honesto, todo lo justo, todo lo puro, todo lo amable, todo lo que es de buen nombre, si hay virtud alguna, si algo digno de alabanza, en esto pensad. Para estar sin confusión en la mente, deje de armar películas en su mente, películas sobre su vida con finales horribles y sin crispeta. ¿Qué hacías cuando eras un niño? Estabas durmiendo y algo te daba miedo. Corrías a buscar a tu papá y le contabas que escuchaste ruidos extraños y que viste algo, una sombra que te producía miedo. Pues te imaginabas que había un monstruo debajo de la cama, te montabas una película. Tu papá te tomaba en sus brazos, te llevaba nuevamente al cuarto y te prendía la luz y te explicaba cuáles eran las razones de tus miedos. Las cuales finalmente podían ser el gran ruido que escuchaste, un juguete mal puesto que cayó. Y el enorme monstruo debajo de la cama era la sombra de alguna camisa desordenada que parecía un monstruo sin cabeza, pero que en realidad era una camisa. Por eso, para estar sin miedo en el corazón, haz lo que hacías cuando eras pequeño y algo te daba miedo. Corre a los brazos de tu Padre Celestial. Cuéntale tus problemas, tus temores, tus miedos. Y para estar sin confusión en la mente, deja de armar películas con finales horribles de tu situación y cámbialo por algo verdadero, honesto, justo, algo que sea digno de alabanza. Cámbialo por esta promesa de Dios que dice: solo yo sé los planes que tengo para ustedes. Son planes para su bien y no para su mal, para que tengan un futuro lleno de esperanza. Jeremías 29:11. Y cuando vayas a Dios en oración y ruego, Él vendrá y alumbrará con la luz de su palabra y te mostrará un panorama diferente de tu situación. Y con acciones de gracias podrás ver que no es tan malo como parece, que Dios ya tiene una respuesta sobrenatural para ese problema que estás enfrentando. Acepta la paz de Dios en tu vida. Vive este día sin miedo en el corazón y sin confusión en la mente.

0: Un día más se ha ido. Y con él, un sinfín de cosas que ocurrieron el día de hoy. Tal vez tuviste alegrías o tristezas. Progresaste o tuviste necesidad. Cual sea que sea el motivo, debemos dar gracias a Dios, primeramente, porque nos acompañó durante todo el día. Nos dio vida y sobre todo cuidado para regresar a casa. Nos dio fuerzas para poder resistir ante las dificultades. Y ahora nos regala una noche más para poder descansar y para recomponer todo aquello donde nos hayamos equivocado. Por eso, en este momento, es menester ir a los pies de nuestro Dios para dejar todas nuestras cargas en sus manos y que Él nos haga dormir confiados. Así que juntos, oremos a una sola voz a nuestro Padre Celestial. Nuestro Señor, Creador de los cielos y de la tierra, en este momento, unidos como hermanos, venimos ante tu presencia, porque, aunque haya diferentes necesidades entre nosotros, diferentes motivos de agradecimiento, todos nos une un mismo motivo. Somos hijos tuyos. Y ahora, que ha llegado la hora de descansar, agradecidos estamos por la vida que nos has dado. Por el día de hoy, con sus dificultades y alegrías, logramos culminar un día más a tu lado. Y creemos que solo contigo podremos dormir confiados. Acompáñanos, Señor, y ayúdanos a descansar para poder recuperar las energías que necesitamos para emprender un nuevo día que ha de empezar. Perdona las ofensas que hayamos cometido, tanto a nuestros semejantes como a ti, Señor. Límpianos de toda maldad y danos la paz que tanto anhelamos. Quédate con nosotros, Señor, y que tus santos ángeles acampen alrededor nuestro para poder dormir bajo tu sombra, Señor, bajo la sombra del Omnipotente. Te lo pedimos a ti, porque tuyo es el reino, el poder y la gloria, por los siglos de los siglos. Amén. Que Dios te bendiga en esta noche, te haga dormir en paz y sobre todo, te ayude a recomponer tu vida para que los errores del día de hoy no sean los mismos del mañana. Que puedas junto a Dios caminar siempre de la mano y que cada final del día el motivo de oración principal sean motivos de agradecimiento. Que la gracia y la bendición de Dios estén contigo en todo momento.
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0: Cuando quieras llorar, llora. Un dolor invade tu corazón. Un dolor invade tu vida. Hay algo que te agita interiormente y no te deja estar. Sientes angustia o depresión, miedo, soledad. ¿Cuál es el sentimiento? ¿Cuál es la emoción que en este momento embarga tu alma o tu vida? Quiero invitarte a través de esta reflexión a que no trates de huir del dolor. No huyas del dolor. Afróntalo. Es bueno. Es conveniente. Es saludable. En ocasiones pensamos que no es saludable llorar, o queremos tranquilizarnos, o tranquilizamos a otras personas diciendo, ya, ya no llores. Cuando lo más adecuado es decirle, sí, llora. Llora porque necesitas llorar. Llora porque necesitas desahogarte. A veces malinterpretamos y a veces decimos, es que no vale la pena llorar por esto o por aquella persona. No vale una lágrima. Tú no lloras porque valga o no valga la pena tal situación o tal persona. Llora simplemente porque necesitas hacerlo. Porque tu corazón en estos momentos se desparrama en llanto y necesita desahogarse. Sácalo. Libera tu corazón en este momento para que pueda llegar la paz, la calma a tu vida. Llora porque necesitas hacerlo. Enfócate a tu dolor. Siéntelo. Sin tratar de huir, tómalo. Y deja que el dolor se compenetre en este momento en tu vida. Si requieres llorar fuerte, llora fuerte. Si quieres llorar suave, hazlo suave. Lo importante es que dejes salir el dolor que está atrapado, para que te permita vivir. Solamente a través de ello tú podrás sentir la paz y la serenidad. Llora. No contengas tus lágrimas. No las contengas. Deja que las lágrimas libremente fluyan por tu rostro. Te has sentido en angustia. Sientes que no puedes más. Te cansas. A veces sientes que ya no puedes vivir. Siéntelo, pero deja fluir ese sentimiento interior tuyo. Piensa muy bien lo que ha pasado en tu vida en estos momentos. Quizás no fue algo que estuviera en tu voluntad. Simplemente fue algo externo, que fue una pérdida. Perdiste a alguien importante, importante en tu vida. Perdiste algo material, no importa la causa del dolor, importa mucho el dolor en sí. Lo importante es que te duele. No importa si es grande o es pequeño. Quizás para los demás puede ser algo insignificante, pero es valioso para ti, y eso es importante. Dale la importancia que tú estás necesitando en este momento, porque es valioso, porque es necesario. Llora simplemente porque necesitas llorar. Pero ahora, hazlo tomado de la mano de Dios. Jesús dice en su palabra, «Vengan a mí los que están cansados y agobiados, que yo los aliviaré. Vengan aquellos que tengan sed». Un día Jesús se puso en pie y le gritó a la multitud, «El que tenga sed, que venga a mí y que beba, porque del que crea en mí, brotará de él como torrentes de agua viva». Ahora es importante que tú en tu corazón le digas al Señor, «Necesito de ti, tengo sed de ti, mi alma necesita de ti», pero dilo porque tú lo estás necesitando. Si tu vida tiene un vacío, es porque le hace falta a Dios, es porque necesita vida, y Jesús es la vida. Él dijo, «Viene a dar vida y vida en abundancia». Pero no podemos recibir esa vida si tenemos el corazón cerrado. Tenemos que abrir el corazón para que salga aquello malo atorado y darle cabida al amor de Dios. Que ese amor de Dios te invada, te llene, te haga sentir pleno. Pero hoy por hoy requiere salir. ¿Has sentido quizás que la angustia ha superado los umbrales de resistencia? No puedes más. Has querido tomar salidas falsas por si acaso. Te has refugiado en el alcohol, en la droga, en un tabaquismo exagerado, o has tenido deseos de suicidarte. Toma en este momento la mano de Dios, tomado bien de la mano de Dios, que Él en este momento te va a guiar por el momento difícil que estás pasando. Es un camino de espinas, pero tomados de la mano de Jesús se siente diferente. Tómate de Él y dile a Jesús que Él tome tu tristeza, que se lleve tu tristeza. Enfócate completamente. Dice la palabra de Dios en Isaías 49:15. Si una madre fuera capaz de olvidarse del hijo de sus entrañas, yo no lo haré. Te reitera el Señor. Estoy contigo. Levántate. Ten valor. No temas. Para salvarte, aquí estoy. Ahora sé que no estoy solo, porque tú me acompañas. Y tú me elegiste desde la creación para estar aquí. Estoy aquí porque tú quieres que esté aquí. Tú me elegiste para estar en este pedazo de este planeta, en este pedazo de tiempo, y en la familia que me ha tocado estar. Te alabo, Señor, te alabo y te bendigo. Esto dice la palabra de Dios. Con amor eterno te he creado. Eres precioso a mis ojos, antes que tú nacieras. Yo ya te conocía antes de haberte formado en el vientre de tu madre. Yo te amaba. Con amor eterno te he creado. Te formé en lo secreto. Te tejí en la profundidad. Y te formé a mi semejanza. Cuando quieras llorar, llora. Si estás por salir de casa en este momento, ya sea para ir a tu trabajo, de compras o salir con la familia, es importante siempre salir con la bendición de nuestro Dios, pues lo más valioso que podemos llevar con nosotros es la mano de Dios que nos protegerá y guiará por donde quiera que vayamos. Dios nuestro Creador, santo eres, Señor. Te alabamos y bendecimos porque tú eres santo. Desde los cielos nos cuidas y guías en cada día. Por eso hoy con profunda reverencia venimos ante ti. Primeramente, para darte gracias. Gracias por mantenernos con bien hasta ahora y permitirnos emprender algo nuevo. Por eso estamos aquí. Porque ahora que estoy por salir, necesito que tú, Señor, me guíes a donde voy. Permite, Dios nuestro, que a donde voy pueda tu luz hacerme brillar, así como brillas tú, Señor. Cuida de mí y quienes conmigo van, Señor. Manténme alejado del mal y de todo aquello que pueda hacerme caer, Señor. Consérvame siempre en tus caminos y ayúdame para regresar con bien a casa. Permite, Señor, que a donde voy pueda ser luz para quienes me encuentren mi andar. Que mantenga siempre una sonrisa para regalar en mi rostro y que sobre todo siempre dispuesto a ayudar a quien lo necesite. Cuida también, Señor, de quienes sabes son importantes en mi vida. Permíteles también ahora que van a salir, puedas cuidarlos y bendecirlos a donde van y regresen con bien a casa. Cuida también, Señor, de quienes van conmigo, para que puedan comprender que tú, Señor, nos has cuidado y guiado en cada paso que hemos dado. Sin más que decir, Señor, te doy un hasta luego y gracias, porque cuidarás de mí. Santo es tu nombre, Señor. Creemos profundamente en tu misericordia y que siempre estás a nuestro lado. Tal vez no soy merecedor de pedirte algo, pero lo hago en los méritos de tu amado Hijo Jesús, quien está a tu lado, mi Dios. Te lo ruego. Amén. Dios te cuide ahora que estás por salir. Te guíe y proteja por donde sea que vayas. El Señor haga resplandecer su rostro sobre ti y ponga en ti paz.
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Los tres consejos. Una pareja de recién casados era muy pobre y vivía de los favores de un pueblito del interior. Un día, el marido le hizo la siguiente propuesta a su esposa. Querida, yo voy a salir de la casa. Voy a viajar bien lejos, buscar un empleo y trabajar hasta tener condiciones para regresar y darte una vida más cómoda y digna. No sé cuánto tiempo voy a estar lejos. Solo te pido una cosa, que me esperes y que mientras yo esté lejos, seas fiel a mí, pues yo te seré fiel a ti. Así, siendo joven aún, caminó muchos días a pie, hasta encontrar un hacendado que estaba necesitado de alguien para ayudarlo en su hacienda. El joven llegó y se ofreció para trabajar y fue aceptado. Pidió hacer trato con su jefe, el cual fue aceptado también. El pacto fue el siguiente: déjeme trabajar por el tiempo que yo quiera, y cuando yo encuentre que debo irme, usted me libera de mis obligaciones. Yo no quiero recibir mi salario. Le pido que lo coloque en una cuenta de ahorros hasta el día que me vaya. El día que yo salga, usted me dará el dinero que yo haya ganado. Estando ambos de acuerdo, aquel joven trabajó durante 20 años, sin vacaciones ni descanso. Después de 20 años, se acercó a su patrón y dijo: patrón, yo quiero irme, pues quiero regresar a mi casa. El patrón le respondió: muy bien, hicimos un pacto y voy a cumplirlo. Solo que antes quiero hacerte una propuesta. ¿Está bien? Yo te doy tu dinero y tú te vas. O te doy tres consejos y no te doy el dinero y te vas. Si yo te doy el dinero, no te doy los consejos y viceversa. Vete a tu cuarto, piénsalo y después me das la respuesta. Él pensó durante 2 días. Buscó al patrón y le dijo: patrón, quiero los tres consejos. El patrón le recordó: recuerda que si te doy los consejos, no te doy el dinero. Y el empleado respondió: quiero los consejos. El patrón entonces le aconsejó: nunca tomes atajos en tu vida. Caminos más cortos y desconocidos te pueden costar la vida. Nunca seas curioso de aquello que representa el mal, pues la curiosidad por el mal puede ser fatal. Nunca tomes decisiones en momentos de odio y dolor, pues puedes arrepentirte demasiado tarde. Después de darle los consejos, el patrón le dijo al joven, el cual ya no lo era tanto: aquí tienes 3 panes, 2 para comer durante el viaje y el tercero es para comer con tu esposa cuando llegues a tu casa. El hombre entonces siguió su camino de vuelta de 20 años lejos de su casa y de su esposa que él tanto amaba. Después del primer día de viaje, encontró una persona que lo saludó y le preguntó: ¿para dónde vas? Él le respondió: voy para un camino muy distante que queda más de 20 días de caminata. La persona le dijo entonces: joven, este camino es muy largo. Yo conozco un atajo con el cual llegarás en pocos días. El joven contento comenzó a caminar por el atajo, cuando se acordó del primer consejo: nunca tomes atajos en tu vida. Caminos más cortos y desconocidos te pueden costar la vida. Entonces, el joven volvió a seguir por el camino normal. Días después, supo que el atajo llevaba una emboscada. Después de algunos días de viaje, y cansado al extremo, encontró una pensión a la vera de la carretera donde poder hospedarse. Pagó la tarifa por día y después de tomar un baño, se acostó a dormir.
De madrugada se levantó asustado con un grito aterrador. Se levantó de un salto y se dirigió hasta la puerta para ir a donde escuchó el grito. Cuando estaba abriendo la puerta, se acordó del segundo consejo. Nunca seas curioso de aquello que representa el mal, pues la curiosidad por el mal puede ser fatal. Regresó y se acostó a dormir. Al amanecer, después de tomar un café, el dueño de la posada le preguntó si no había escuchado el grito, y él le contestó que sí lo había escuchado. El dueño de la posada le preguntó, ¿y no le dio curiosidad? Él le contestó que no, a lo que el dueño le respondió, usted es el primer huésped que sale vivo de aquí, pues mi único hijo tiene crisis de locura. Grita durante la noche y cuando el huésped sale lo mata y lo entierra en el quintal. El joven siguió su larga jornada, ansioso por llegar a casa. Después de muchos días y noches de caminata, ya al atardecer, vio entre los árboles humo saliendo de la chimenea de su pequeña casa. Caminó y vio entre arbustos la silueta de su esposa. Estaba anocheciendo, pero alcanzó a ver que ella no estaba sola. Anduvo un poco más y vio que ella tenía sobre su regazo un hombre al que estaba acariciando los cabellos. Cuando vio aquella escena, su corazón se llenó de odio y amargura, y decidió correr al encuentro de los dos y matarlos sin piedad. Respiró profundo, apresuró sus pasos, cuando recordó el tercer consejo. Nunca tomes decisiones en momentos de odio y dolor, pues puedes arrepentirte demasiado tarde. Entonces se detuvo y decidió dormir ahí mismo aquella noche, y al día siguiente tomar una decisión. Al amanecer, ya con la cabeza fría, él dijo, no voy a matar a mi esposa. Voy a volver con mi patrón y a pedirle que me acepte de vuelta. Solo que antes, quiero decirle a mi esposa que siempre le fui fiel. Se dirigió a la puerta de la casa y tocó. Cuando la esposa le abrió la puerta y lo reconoció, se colgó de su cuello y lo abrazó afectuosamente. Él trató de quitársela de encima, pero no lo consiguió. Entonces, con lágrimas en los ojos, le dijo, yo te fui fiel y tú me traicionaste. Ella, espantada, le respondió, ¿cómo? Yo nunca te traicioné. Te esperé durante 20 años. Él entonces le preguntó, ¿y quién era ese hombre que acariciabas ayer por la tarde? Y ella le contestó, aquel hombre es nuestro hijo. Cuando te fuiste descubrí que estaba embarazada. Hoy él tiene 20 años de edad. Entonces el marido entró, conoció, abrazó a su hijo y le contó toda su historia, mientras su esposa preparaba la cena. Se sentaron a comer el último pan juntos, después de la oración de agradecimiento. Con lágrimas de emoción, él partió el pan y al abrirlo, se encontró con todo el dinero, el pago de sus 20 años de dedicación. Muchas veces creemos que los atajos queman etapas y nos ayudan a llegar más rápido, lo que no siempre es verdad. Muchas veces somos curiosos, queremos saber de cosas que ni nos dan respeto ni nos traen nada de bueno. Otras veces reaccionamos movidos por el impulso, en momentos de rabia y después tardíamente nos arrepentimos. Espero que no nos olvidemos de estos consejos. No te olvides también de confiar, aunque tengas muchos motivos para desconfiar.

Amado Padre Celestial, hoy quiero elevar una oración a ti pidiendo dirección en mi área económica. En este momento me acerco ante tu presencia, al trono de tu gracia, con la esperanza y con la seguridad de que tú me escuchas. Señor, gracias porque hoy mi corazón puede decirte, Abba Padre. Gracias Señor porque hoy entiendo que al ser tu hijo, cuento con innumerables bendiciones, que tu misericordia y tu favor son tan grandes sobre mi vida, y gracias a eso puedo tener acceso a las riquezas de tu reino, tal como lo dice en Romanos 8:17. Señor, en este momento deseo desde lo más profundo de mi corazón poder estar bajo la cobertura de tu bendición. En cuanto al manejo de mis finanzas, de mi economía, de mis bienes y propiedades, Señor, quiero pedirte que me perdones si he fallado en la administración de lo que me has permitido obtener, si me ha faltado entendimiento y sabiduría para administrar correctamente los recursos que me has confiado. Te pido por favor que me ayudes a ser un buen mayordomo y administrador de las riquezas de tu reino, de las cosas que me permites manejar a diario. Señor, en este momento, delante de tu bendita y gloriosa presencia, declaro tu poderosa palabra, la cual ha sido establecida desde la eternidad y hasta la eternidad, la cual puede transformar mi situación financiera actual. Yo creo firmemente en que tú me bendecirás. Sé que quizás los primeros meses del año sean difíciles económicamente. Sé que para muchos es normal que el dinero escasee estos meses del año, pero yo me declaro en bendición y sé que con tan solo declarar tu palabra sobre mi vida y reclamar tus promesas, mis circunstancias serán transformadas. Yo declaro en este momento que mi caos financiero termina, que mi economía vuelve a ser estable y que el respaldo de Dios se verá reflejado en mi estabilidad económica. Amado Señor, estoy convencido que tu palabra me abre las puertas para la provisión y bendición financiera. En este día, Señor, te pido que traigas a mi mente las ideas que necesito para salir de esta situación financiera difícil por la que me encuentro atravesando. Tu palabra dice en Deuteronomio 8:18, más bien recuerda al Señor tu Dios, porque Él es quien te da el poder para obtener riqueza. Yo en este día me aferro a esta promesa y declaro que las ideas de Dios fluyen a través de mi mente. Declaro que llegan nuevas ideas de buenos negocios, ideas para atraer recursos, ideas para generar emprendimiento y estabilidad económica. Declaro que no estoy bajo el techo de una economía escasa, sino por el contrario estoy bajo la cobertura de la abundancia y la prosperidad. En mi hogar reina la economía de Dios. Señor, tu palabra dice que los planes que tienes para mi vida son planes de bien y no de mal, para darme un futuro y una esperanza. Por eso, en este momento también reclamo esa promesa sobre mi vida y declaro que todo lo malo que ha venido a mi vida, que es contrario a tu propósito de bendición y prosperidad, es reprendido, cortado y alejado en el nombre de Cristo Jesús. Hoy, con el poder y la autoridad que me da tu palabra, declaro con mis labios que el enemigo no puede acercarse a mi hogar. Lo declaro inoperante, le cierro la puerta de ingreso a mis finanzas. Hoy, en el nombre de Jesucristo, todo espíritu de escasez es echado fuera. Profetizo para este año una bendición sobreabundante en mi hogar, porque como dice en 3 Juan 1:2, tu deseo para mi vida es que yo sea prosperado y que tenga salud, así como prospera mi alma. Señor, yo declaro este año un año de bendición. Declaro con todo mi corazón que tú bendices mi entrada, mi salida y donde quiera que pisen las plantas de mis pies. Declaro que todo lo que toque las palmas de mis manos será prosperado, será bendecido y podrá ser de bendición también para otras personas. Señor, te pido que me ayudes a quitar mis ojos de las circunstancias, que me ayudes a ver más allá de los problemas y de las dificultades, que mi esperanza no dependa de un trabajo, de una compañía, que no dependa de una persona, una empresa o una organización, que mi esperanza dependa solo de ti.
que pueda estar convencido que tú eres quien pone el pan en mi mesa y que aunque las cosas a mi alrededor estén difíciles, nada puede afectarme ni hacerme daño. Señor, hoy confieso que tú eres mi proveedor. Tú me mandas a esforzarme y a ser valiente, a que no tema ni desmaye, porque tú siempre estarás conmigo donde quiera que yo vaya. Poderoso Dios, ayúdame a ver mi situación financiera actual desde tu perspectiva y guíame según tu propósito para alcanzar tus ricas y abundantes bendiciones para mi hogar, para mi familia, para mi economía. Hoy estoy listo para recibir la bendición que has preparado para mí. Hoy con los brazos abiertos la recibo y lo digo con temor y temblor que seré un buen administrador de tus riquezas. Señor, en esta mañana declaro que nunca más el enemigo custodiará mis puertas. Los cimientos de mi casa están cubiertos con la sangre de Jesús. La salud y la protección me acompañarán en este incremento financiero que viene sobre mi vida. Declaro sobre mi vida que la bendición del Señor se establece en mi hogar y decreto que esa bendición es la que enriquece y no añade tristeza con ella. Como dice tu palabra en Proverbios 10:22. Señor, hoy declaro que las promesas que hay en tu palabra se hacen realidad sobre mi vida. Declaro que por medio de Jesucristo soy heredero de esas promesas de bendición. Declaro que mis finanzas son benditas y la bendición de mi herencia se extiende por todas mis generaciones. Elijo obedecer tus mandamientos y me resguardo bajo tu cobertura, porque de esa manera mi casa y mis negocios estarán protegidos del devorador. Declaro que como dice en Salmos, caerán 1,000 a mi izquierda y 10,000 a mi derecha, pero ninguna plaga tocará mi morada. Amado Dios, aleja de mi casa la escasez, la ruina, la pobreza. Declaro que tú, Señor Todopoderoso, eres mi defensa y que los recursos económicos vendrán a mí en abundancia. Te doy gracias por la autoridad que a través de Jesucristo me has dado sobre todas las cosas de la tierra. Tú dices en tu palabra que todo lo que ate en la tierra será atado en los cielos y que todo lo que desate en la tierra será desatado en los cielos. Por eso en este momento ato todo espíritu de escasez, de ruina, de pobreza, de deuda y lo echo fuera de mi hogar y desato la bendición sobreabundante de Dios sobre mi hogar, desato la protección divina de Dios, desato la prosperidad para mis negocios y desato las ideas sobrenaturales para generar dinero liderado por tu dirección. Señor, yo decreto y declaro que soy ese árbol plantado junto a corrientes de aguas, que da su fruto en su tiempo y su hoja no cae, y todo lo que hace prosperará, como dice tu palabra en el Salmo 1:3. Señor, en este momento tomo la armadura de Dios para poder resistir las pruebas financieras que se me presenten. Ayúdame, Señor, a buscar primeramente el reino de Dios y su justicia, y todas las demás cosas serán añadidas. Así que no me afanaré por el día de mañana, porque cada día traerá su afán. Padre, declaro en el nombre de Jesús que no estoy bajo las ataduras del sistema económico de este país, sino que tengo la bendición y estoy bajo la cobertura de la economía del reino de Dios. Concédenos que hoy y todos los días de nuestras vidas el poder buscar tu rostro en oración. Permítenos acercarnos a ti con corazones sinceros, sin ira ni contiendas. Entonces, como una consecuencia, tu palabra será cumplida en nuestras vidas y todas las cosas materiales serán añadidas. En este día, Señor, te pido por un poderoso milagro, que traigas un cambio definitivo y total en nuestra situación financiera, que seamos libres de la esclavitud de las deudas y que cese en nuestras vidas toda tensión y ansiedad. Yo me declaro en bendición y prosperidad y desato las bendiciones de Dios sobre mi vida, sobre mi familia y sobre nuestra economía.

0: Señor, ayúdanos a creer con firmeza. Esperamos en ti, pero ayúdanos a esperar sin desconfianza. Te amamos, Señor, pero ayúdanos a demostrarte que te queremos. Estamos arrepentidos, pero ayúdanos a no volver a ofenderte. Te adoramos, Señor, porque eres nuestro Creador, y te anhelamos porque eres nuestro fin. Te alabamos porque no te cansas de hacernos el bien, y nos refugiamos en ti porque eres nuestro protector. Amado Señor Jesucristo, que nuestros pensamientos sean tus pensamientos y que nuestras obras reflejen el amor que nos tienes. La caridad, el perdón, la comprensión, la generosidad sin límites son nuestro ABC como creyentes. ¿Podemos no seguir el testimonio de tan insigne maestro? ¿Quién no pondrá una mejilla cuando Él ofreció su cuerpo entero? ¿Quién no dará su vestido cuando Él nos vistió con su gracia? ¿Quién no podrá caminar con sus dificultades cuando Él no solo caminó, sino que cargó con nuestros pecados? ¿Quién puede dar la espalda cuando Él abrió los brazos en la cruz? ¿Quién no puede amar a su enemigo cuando Él los perdonó? Los amó hasta el extremo. Una vez, una maestra le pidió a cada uno de sus estudiantes que llevara a la escuela una bolsa de plástico transparente y un saco de papas. Por cada persona que no quisieran perdonar durante su vida, debían elegir una papa, identificarla con el nombre de esa persona y la fecha, y echarla en la bolsa plástica. Algunas de esas bolsas llegaron a ser bastante pesadas, entonces les pidió que llevaran consigo esa bolsa a todas partes durante una semana, poniéndola al lado de sus camas a la hora de dormir, en el asiento del auto cuando estuvieran guiando y al lado de sus escritorios en sus trabajos. La molestia de arrastrar esta bolsa con ellos a todos lados les mostró claramente el tremendo peso espiritual que llevaban a cuestas, sobre todo porque tenían que estar pendientes de ello todo el tiempo para que no se les olvidara y lo dejaran en lugares que les hicieran pasar una vergüenza. Naturalmente, la condición de las papas se deterioró hasta que se volvieron putrefactas y malolientes. De entrada, cabe señalar que nadie sacó las papas. Las dejaron ahí hasta que se pudrieron. Esto, a su vez, hizo que fuera desagradable tenerlas cerca. Al poco tiempo, los estudiantes se dieron cuenta de que deshacerse de las papas era lo más importante que estar cargando con ellas. Sin embargo, esperaron hasta su putrefacción. Esta es una gran metáfora sobre el precio que pagamos por mantener nuestros pesimismos. A menudo pensamos que el perdón es un regalo que le hacemos a una persona. Claramente, el perdón es en realidad un regalo para nosotros mismos. Nos enojamos con la familia y siempre tenemos la razón. Nos enojamos con el vecino y el vecino siempre es el culpable. Nos enojamos con el compañero de trabajo, pero siempre tenemos la razón. Nos enojamos con nuestros hermanos de nuestras comunidades y adivinen qué. Siempre somos nosotros los que tenemos la razón. Casi siempre estamos en el papel de víctimas. Creo que debemos comenzar a preguntarnos, ¿en realidad siempre tengo la razón? ¿En realidad siempre estoy siendo la víctima? ¿Qué habría pasado si mi actitud hubiese sido diferente? ¿Qué hubiese hecho Jesús en mi lugar? ¿Cuál habría sido su actitud? No dejemos, amados hermanos, que nuestros sentimientos se pudran como aquellas bolsas de papa para tener que arreglar nuestros problemas. Esta es una manera tan práctica de entender el Evangelio de hoy. Del mismo modo, procuremos que nuestra luz brille delante de la gente para que, viendo el bien que hacemos, todos alaben al Padre que está en el cielo. Estamos viviendo una sociedad llena de odios, de rencores, de riñas, de luchas, de pleitos, de egoísmo, de venganza. El carácter del creyente debe ser de cortesía, de bondad, de consideración, de ternura para con los demás. El primer impulso en nuestra sociedad es la venganza, el desquite, el devolver con la misma moneda. Es la ley del talión, ojo por ojo y diente por diente. Y esto se vive de una manera malintencionada. Nosotros infligimos dolor porque sabemos lo que se siente, si no, no lo haríamos. Cuando alguien nos inflige dolor, sabemos qué se siente y entonces aplicamos con la misma moneda. La propuesta de Jesús de responder al mal con bien ha tenido muchos seguidores a lo largo de la historia. Uno de los más destacados ha sido Martin Luther King, Premio Nobel de la Paz, asesinado en abril de 1968. Él decía: "Un punto fundamental que caracteriza a la no violencia es que no busca derrotar o humillar al oponente, sino granjearse su amistad y comprensión. Otra característica de este método es que está dirigido contra las fuerzas del mal en vez de contra personas que hacen el mal. Este es el nuevo valor que brota de la justicia del reino. Apunta a la eliminación de toda violencia mediante dos caminos. No prolongar la violencia a través del habitual desquite. Y dos, el trabajo por la conversión del agresor. A veces podemos usar cosas tan simples como descolocar al otro en alguna respuesta cuando nos ofende. Esto me recuerda a un colega que cuando en las reuniones alguien se enojaba con él y le decía de todo, él mirándole a los ojos al agresor le respondía: "Lo voy a tomar en cuenta", a lo que el otro no sabía cómo reaccionar. Jesús es categórico, nos dice: "No le resistas al que te hace algún daño". ¿Cómo reaccionaríamos nosotros frente a la agresión? ¿Le pegamos el doble o entregamos la otra mejilla? ¿Cómo reaccionamos nosotros cuando alguien te reclama algo? ¿Llamamos a un abogado o le damos lo que pretende? ¿Cómo reaccionamos nosotros cuando alguien nos exige hacer algo? ¿Lo mandamos a freír churros o respondemos con alegría? ¿Cómo reaccionamos nosotros cuando alguien nos pide un favor? "No tengo tiempo". O bien tratamos de ayudarlo. Y si nos piden algo prestado, les decimos: "No, cómprate". Sin embargo, lo esencial es no negar al que pide algo prestado. En todos estos casos que acabamos de escuchar, puede verse cómo el agredido no devuelve la ofensa, sino que, por el contrario, se muestra bondadoso. Afrontemos, por lo tanto, amados hermanos, los problemas con una actitud diferente. Bajemos la tensión del agresor. Desarmemos de manera no violenta al agresor, como lo hacía Martin Luther King. Oremos por los enemigos, amados hermanos. Una oración apareció garabateada en un trozo de papel en el campo de concentración de Ravensbrück y decía así: "Acuérdate, Señor, no solo de los hombres y mujeres de buena voluntad, sino también de los de mala voluntad. No recuerdes tan solo todo el sufrimiento que nos han causado. Recuerda también los frutos que hemos dado gracias a ese sufrimiento. La camaradería, la lealtad, la humildad, el valor, la generosidad, la grandeza de ánimo que todo ello ha conseguido inspirar, con sus azotes y sus maltratos, nos han dado frutos grandes para la humanidad. Y cuando los llames a ellos a juicio, haz que todos esos frutos que nosotros hemos dado sirvan para su recompensa y para su perdón. Perdónalo, Señor". Perdonar a los enemigos y amarlos no debe constituir un impedimento insuperable. El reto es intentarlo, queridos hermanitos. Pagar odio con odio y mal con mal es revolcarnos en el mismo fango que los enemigos y contradice nuestra identidad de hijos de Dios y de discípulos auténticos de Jesús. Si actuamos así, demostraremos que otro mundo es posible. Estaremos dando credibilidad ante los hermanos de que amar al prójimo es amar a Dios, a quien solo vemos a través del hermano. Estaremos evangelizando por medio de nuestra actitud. Buena semana a todos. dejen atrás rencillas y rencores. Padre Santo, te damos gracias, Padre, por habernos permitido llegar con vida el día de hoy y hasta este momento. Te damos gracias por el pan de cada día. Te pedimos, Padre, que con este Evangelio y el de todos los días nos permitas renacer como personas, como seres incorruptibles. Ayuda a todas las personas del mundo que en este momento elevan sus peticiones personales hacia ti. Oremos también para que nuestras súplicas lleguen a Él, para que su bendición cubra completamente nuestras vidas. Él nos ha prometido que si guardamos sus mandamientos, nos bendecirá y nos protegerá siempre. Amén. Gracias.
1: Si te has despertado hoy con más salud que enfermedad, estás más bendito que el millón que no va a sobrevivir esta semana. Si nunca has conocido los peligros de la guerra, la soledad de la prisión, la agonía de la tortura, los dolores del hambre, estás mejor que 500 millones de personas en el mundo. Si puedes ir a la iglesia o el templo sin ser perseguido o arrestado, estás más bendito que 3 millones de personas en este planeta. Si tienes comida en tu despensa, llevas la ropa limpia, tienes un lugar donde pasar la noche, eres más rico que el 75% del resto. Si tienes dinero en la cartera y unas cuantas monedas en una jarra en tu casa, eres parte del 8% de esa población próspera del mundo entero. Si tus padres están todavía vivos y casados, eres poco común. Si llevas una sonrisa en tu cara y eres agredido por todo, estás bendito porque la mayoría de la gente lo puede hacer, pero no lo hace. Si puedes tomar la mano de alguien, abrazar o solamente tocar su hombro, estás bendito porque puedes ofrecer el toque divino que cura. Si puedes leer o escuchar este mensaje, has recibido una doble bendición, ya que primero han pensado en ti, y segundo, eres más afortunado que 2,000 millones de personas que no saben leer, o 360 millones de personas que no pueden escuchar en este mundo. Cuenta tus bendiciones. ¿Cuántas bendiciones tienes? Que Dios te bendiga. Reflexión en voz de Blas Luna.
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0: Dios no se ha olvidado de ti. ¿Has orado y orado y aún no has visto respuesta a tus oraciones? ¿Has mirado al cielo e implorado por ayuda y sientes que Dios ha guardado silencio? ¿Has suplicado que cese la tormenta en tu vida y tus ojos ven que la tempestad aumenta y aumenta? ¿Has colocado tus rodillas en el suelo y has dejado toda tu confianza en Dios, sin embargo, crees que Dios se ha olvidado de ti? ¿Te has hecho la pregunta, ¿dónde está Dios? Hoy quiero responder a esa pregunta que muchas veces llega a nuestra mente cuando vemos que en lugar de encontrar una salida a nuestras aflicciones de la vida, el panorama se vuelve cada vez más sombrío. Tal vez ahora mismo necesitas la ayuda de Dios en tu vida, como nunca antes lo habías necesitado. Necesitas que Dios te ayude en tu hogar, en tu trabajo, en tu enfermedad, en tu problema, en ese ser querido que tan importante es para ti y que hoy está lejos. Todas las oraciones que has elevado al cielo, todas esas oraciones con fe, han cruzado las nubes y han llegado hasta el trono de gracia. Dios te ha escuchado, y no es que se haya olvidado de ti. Lo que sucede es que los tiempos de Dios son perfectos, y el tiempo para ti aún no ha llegado. Dios no se ha olvidado de ti. Tú sigues siendo especial para Dios y pronto verás su respuesta a tus oraciones. Hay una hermosa palabra en la Biblia que quiero compartir contigo. Salmos capítulo 40, versículo 17. Aunque afligido yo y necesitado, Dios pensará en mí. Mi ayuda y mi libertador eres tú. Dios mío, no tardes. Dios es nuestro amparo y fortaleza, nuestro pronto auxilio en las tribulaciones. Dios es nuestro escudo protector, nuestro refugio, nuestro consuelo en momentos de angustia, nuestro sustentador cuando nuestras fuerzas decaen, nuestro Padre celestial y nuestro mejor amigo. Jamás nadie te ha amado tanto como lo ha hecho Dios, y jamás nadie te ha de cuidar y bendecir tanto como Dios lo ha hecho y como Dios lo ha de hacer por siempre. El versículo dice que aunque afligido y necesitado estés, Dios pensará en ti, Dios se acordará de ti, Dios te tendrá en su pensamiento, porque Dios es tu ayuda y tu libertador. Además, este pasaje bíblico es una oración en momento de angustia y necesidad. Al final dice, Dios mío, no te tardes. Es una oración que se asemeja a lo que hoy puedes estar pasando, donde oras y oras a Dios y le pides que venga en tu auxilio y que no tarde. Pero escucha lo que hay para ti. Dios pensará en ti, dice la palabra del Señor. Hoy, en medio de tu angustia, Dios se acuerda de ti. Dios está pensando en ti y sabe por lo que estás pasando. Pronto te ha de dar una respuesta. Ten fe y confianza. Son muchas las promesas que Dios hoy te dice, y tu confianza debe estar puesta en Él, porque su palabra es fiel y verdadera, porque Dios no es como nosotros. Él no sabe fallar. Números 23:19 dice, Dios no es hombre para que mienta, ni hijo de hombre para que se arrepienta. Él dijo, y lo cumplirá. Habló y lo hará. Queridos, Dios nos ama tanto. ¿Cómo podría Él olvidarse de nosotros si somos su creación? Si ha dejado en nosotros gran parte de su amor. Desde que estabas en el vientre, Dios te creó y formó y colocó en ti grandes planes para tu vida. Jeremías capítulo 1 versículo 5 dice: Antes que te formase en el vientre te conocí, y antes que nacieses te santifiqué, te di por profeta a las naciones. Alégrate en la vida que Dios te da, porque aunque las aflicciones lleguen a tu vida, pronto brillará de nuevo el sol en el horizonte, y la luz de Dios estará contigo con mayor fuerza que antes. Recuerda siempre, Dios nunca se olvida de sus hijos. Dios piensa en nosotros, aún en nuestras aflicciones y angustias. Vive en paz, vive confiado. Dios ha de obrar en favor tuyo. Ten fe.
1: Dios nuestro Creador, tú que habitas en las alturas de los cielos y que tu nombre santo es, vengo con profunda reverencia ante ti, porque solo en ti confío plenamente, Señor. Cuando tengo angustia, tu palabra me calma, como suave sintonía de las aguas del mar. Cuando siento tristeza, en las alabanzas encuentro la paz que mi alma necesita. Cuando necesito de tu protección, en la oración puedo escuchar que tú prometes cuidar de mí. Es por ello, mi Dios, que todos mis planes y necesidades siempre las pongo en tus manos. Cada que tengo algo que decir, primero vengo ante ti, Señor, porque solo en ti confío plenamente. Y ahora, que tengo la necesidad de pedirte por lo que más quiero en la vida, por mis hijos, me dirijo a ti, porque solo tú puedes darme la confianza de que los cuidarás, porque solo tú me has prometido que estarás ahí conmigo cuando ore. Porque después de tantas muestras de amor de tu parte, Señor, mi confianza descansa en ti, amado Padre Celestial. Por eso hoy, Señor, vengo ante tu presencia, para pedirte humildemente que cuides de mis hijos que tanto amo, que siempre vayas con ellos a donde sea que vayan, que nunca les falte nada, que siempre conserven amor en sus corazones, que no haya entre ellos peleas y que siempre vivan en armonía. Tú sabes, Señor, que lo que uno anhela siempre para los hijos es lo mejor, que no les falte nada, que tengan salud y que siempre estén unidos y en paz. Por eso hoy, con profunda reverencia imploro tu nombre, porque sé que tú me escuchas y confío que cuidarás de mis amados hijos. Pido, Señor, que cada paso que den, tu mano poderosa los guíe, que en cada decisión que tomen en sus vidas, tu palabra a sus oídos los instruya a hacer lo mejor. Que si alguno, Señor, cayere, que tu poder los ayude a levantarse. Que a mis hijos, Señor, nunca les falte la salud. Y si llegasen a enfermar, Señor, que sea para tu honra y se levanten con mayor fuerza y fortalecidos en la fe, mi Dios. No permita, Señor, que se aparten de tus caminos. Quiero siempre verlos andar bajo tus estatutos, Señor. Deseo que cuando llegue yo a faltar, ellos se queden con la fe en lo alto y nunca se aparten de tus caminos. Mi mayor deseo, Señor, es cumplir el propósito que me has encomendado para con mis hijos, que siempre te sigan y nunca se olviden que tú los amas, mi Dios.
0: También, Señor, te pido que los ayudes a realizar sus sueños, por sus estudios, por sus planes, en sus familias que han de formar y en el carácter de Cristo que deseo conserven siempre en sus mentes y corazones. Señor, dejo la vida de mis hijos en tus manos. Sé que los has de cuidar y bendecir en cada día, y nunca estarán desamparados. Por mi parte, Señor, haré todo lo posible por instruirlos siempre en ser semejantes a Jesús. Que nunca se olviden que tú los has creado y que todo lo que logran, es porque tú, Señor, los has ayudado. Por mi parte, haré lo que debo hacer en sus vidas. Lo demás, Señor, sé que tú lo harás con profundo amor. Agradezco, mi Dios, por escucharme una vez más como en cada oración. Gracias por estar a mi lado cuando en soledad vengo a orar a tus pies. Mi corazón rebosa de alegría porque sabe que tu consuelo siempre está aquí cuando lo necesito. Vivo y duermo confiando porque tú siempre me acompañas. ¿Qué más le puedo pedir a la vida si tú estás conmigo? ¿Qué más puedo pedir si lo tengo todo conmigo, Señor? Tal vez no tenga riqueza, tal vez no tenga las cosas materiales que desearía, pero tengo la firmeza de que nunca faltará en casa lo básico para vivir. Porque tú, Señor, lo has de proveer. Gracias por haberme escuchado ahora que requería hablarte de mis hijos, Señor. Necesitaba tanto encomendarlos en tus manos. Hay tantos peligros en este mundo, tanta maldad que se ha ido incrementando, que no quiero se desvíen del camino correcto. Quiero verlos crecer en armonía y en tus senderos de la vida, Señor. Por eso cada día vengo ante ti para pedirte por ellos, porque los amo y son importantes en mi vida, porque tú me los diste y los quiero mantener firmes siempre, que nunca se alejen de ti y que siempre te tengan mucho amor, Señor. Agradecido estoy contigo, mi amado Creador, porque tuyo es el reino, el poder y la gloria, por todos los siglos. Amén. Dios bendiga a tus hijos, los cuide y los haga regresar con bien a casa en cada día que salgan de tu hogar. Que la bendición de Dios también esté contigo y con todos a tu alrededor, para que haya armonía y sobre todo, paz en tu hogar. Oración en voz de Blas Luna, de Voz Beluna.
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0: oración de la mañana. En el nombre del Padre, del Hijo y del Espíritu Santo. Amén. Dios de amor, al iniciar este nuevo día, mi alma se alegra al contemplar la inmensidad de tu amor y de tu misericordia. Gracias por el don de la vida, por todo lo nuevo que hoy me ofreces, por ese amanecer que es una muestra de tu amor infinito. Te doy gracias por cada situación que colocas en mi camino y que me permite reconocer la inmensidad de tu cariño. Al comenzar esta nueva jornada, deposito mi existencia en tus manos, para que seas tú quien me sostenga en cada prueba que deba enfrentar. Que mi anhelo constante sea crecer, actuar con un corazón generoso y mantener una voluntad firme en el bien. Te suplico con sinceridad que en el transcurso de este día me tomes de la mano y permanezca siempre a mi lado. Tú eres mi fortaleza cuando las pruebas me sobrepasan. Contigo puedo seguir adelante con plena confianza. Al iniciar esta jornada pongo en tus manos a quienes cargan con el peso del dolor o la enfermedad. Concédele, si es tu voluntad, salud para su cuerpo, consuelo para su espíritu y esa paz profunda que solo tú puedes otorgar. Tú eres quien me sostiene y me da firmeza, por eso pongo mi vida en tus manos con total confianza. Concédeme serenidad para aceptar lo que no puedo cambiar y sosténme siempre con tu amor constante. Deseo amarte con un corazón cada vez más entregado y seguir con fidelidad el camino que trazas para mí. Reconozco, sin embargo, que necesito de ti y de tus enseñanzas que llenan mi interior de vida y propósito. Te adoro y te alabo siempre, porque tu poder y tu misericordia son infinitos. Todo lo que realice en esta jornada será para honrarte y glorificar tu nombre. Ilumíname con la sabiduría de tu Santo Espíritu, para que cada decisión que tome me conduzca más cerca de ti. Ayúdame a avanzar en el camino de la santidad, para que mi vida se asemeje cada vez más al plan que tú has preparado para mí. Quiero obrar siempre bajo la inspiración de tu Espíritu Santo, impulsado por el amor que te profeso. Gracias por darme la capacidad de amar a los demás, pues en ellos también descubro el reflejo hermoso de tu amor. Concédeme la seguridad de que caminas conmigo y permita que sea tu mano firme la que me guíe cuando la confusión intente nublar mi mente. No permitas que me aparte de tu presencia en ningún momento, para que esta jornada esté llena de plenitud y buenos frutos. Hoy, Señor, dame un corazón generoso, dispuesto a servir y a compartir con los demás todo lo que he recibido de tu bondad. Aunque en ocasiones me he desviado de tus caminos, tú sigues ofreciéndome tu ayuda, incluso sin merecerla. Te ruego, Señor Todopoderoso, que si es tu voluntad, me concedas aquello que realmente necesito. Gracias por tu obra en mi vida. Ayúdame a crecer cada día más en tu misericordia y en la fidelidad a tu voluntad. Te entrego cada una de mis labores de este día para que mi esfuerzo sea una ofrenda de amor que contribuya a tu reino de justicia y verdad. Amén. Escribiré una palabra de perdón o de agradecimiento a alguien con quien haya tenido un malentendido recientemente. Bendice, alma mía, al Señor y todo mi ser a su santo nombre. Él perdona todas tus culpas y cura todas tus enfermedades. Él rescata tu vida de la fosa. Salmo 103. Que el Señor nos bendiga en este día, en el nombre del Padre, del Hijo y del Espíritu Santo. Amén.
1: Hoy de nuevo, Señor, me tienes ante tu presencia.

0: Escucha, buen Señor, mi oración que te ofrezco.
1: Y Él quiere que nosotros

0: Señor, un día más para amarte. Oh Jesús, cuida siempre de mí, especialmente hoy, o podría terminar traicionándote como Judas. Señor, hoy es el día que empiezo. Jesús, brilla a través de mí y que cada persona con la que tenga contacto pueda sentir su presencia en mi alma. Dios mío, envíame tu Espíritu Santo para enseñarme lo que soy y lo que eres. Que la pasión de Cristo esté siempre en nuestro corazón para estar más con Él y no solo con uno mismo. Por el santísimo nombre de Jesús. Amén.
1: Detengámonos en el Salmo 103, entre paréntesis 102, del 1 al 4. Un texto bellísimo. Bendice alma mía al Señor y mi ser a su santo nombre. Bendice alma mía al Señor y no olvide sus beneficios. Él que perdona todas tus culpas y sana todas tus enfermedades, que rescata tu vida de la fosa y te corona de amor y de ternura. Gloria al Padre, al Hijo y al Espíritu Santo, como era en el principio, ahora y siempre, por los siglos de los siglos. Amén. Primer detalle, bendice alma mía al Señor. ¿Y cómo no vamos a bendecir al Señor? ¿Cómo no? Si Él nos lo ha dado todo. Pero aquí la pregunta es, ¿por qué bendecir al Señor? Y aquí hay unas respuestas. Primero, por los beneficios que nos ha dado. Por eso el salmista dice, y no olvides sus beneficios. A veces tenemos mala memoria y nos olvidamos de todo lo que Dios ha hecho. No nos digamos mentiras. A veces somos muy ingratos con el Señor. Primero. Segundo, el que perdona todas tus culpas y sana todas tus heridas. ¿Cómo no bendecir al Señor si Él me perdona? ¿Cómo no bendecir al Señor si Él sana mis enfermedades? Perdona y sana. Y escuchen esto. ¿Cómo no bendecir al Señor si Él me rescata de la fosa? El Señor ha sido grande, ha sido bueno y seguirá siendo bueno y grande. Pero pienso que a nosotros nos falta gratitud y nos falta bendecir. Bendice alma mía al Señor, bendice por todo lo que me has dado, por todos los beneficios, por todo lo que has hecho en mí, Señor. Gracias, gracias. Nos falta eso. No te olvides de eso. En el nombre del Padre, del Hijo y del Espíritu Santo. Amén. Feliz y santo día para todos.
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3: Dios creyó en mí cuando yo no creía en Él. Me amó sin que yo lo amase y me esperó. Por eso le he dado mi corazón a Él.
4: En el nombre del Padre, y del Hijo, y del Espíritu Santo. El Rosario es la síntesis del Evangelio. Es esa cadena dulce que nos lleva hasta el cielo, dice el Papa Juan Pablo II. Un tesoro a recuperar desde el hogar, desde nuestras familias. Con sobrada razón decía que el santo, familia que reza unida, permanecerá siempre unida. Rezar el rosario es actualizar en nuestra vida el gozo, el dolor, la gloria y la luz indeficiente que es Jesucristo. Es apoyarnos en María para escalar el cielo. Es motivarnos a decir como ella, en cada Ave María que rezamos, hágase en mí según tu palabra. Creo en Dios Padre Todopoderoso, Creador del cielo y de la tierra. Creo en Jesucristo, su único Hijo, nuestro Señor, que fue concebido por obra y gracia del Espíritu Santo. Nació de Santa María Virgen, padeció bajo el poder de Poncio Pilato, fue crucificado, muerto y sepultado, descendió a los infiernos, al tercer día

0: resurrección de la carne y la vida eterna. Amén. Los misterios gozosos. El primero, la anunciación del arcángel San Gabriel a la Santísima Virgen María y la encarnación del Hijo de Dios. Alégrate llena de gracia, el Señor está contigo, dice el ángel. Y María, no obstante asustada, dice: hágase en mí según tu palabra. Padre nuestro que estás en el cielo, santificado sea tu nombre. Venga a nosotros tu reino, hágase tu voluntad en la tierra como en el cielo.
1: Danos hoy nuestro pan de cada día, perdona nuestras ofensas, como también nosotros perdonamos a los que nos ofenden. No nos dejes caer en la tentación y líbranos del mal.
0: Dios te salve María, llena eres de gracia, el Señor es contigo. Bendita tú eres entre todas las mujeres. Bendito es el fruto de tu vientre, Jesús.
1: Santa María, Madre de Dios, ruega por nosotros pecadores, ahora y en la hora de nuestra muerte. Amén.
0: Dios te salve María, llena eres de gracia, el Señor es contigo. Bendita tú eres entre todas las mujeres. Bendito es el fruto de tu vientre, Jesús.
1: Santa María, Madre de Dios, ruega por nosotros pecadores, ahora y en la hora de nuestra muerte. Amén.
0: Dios te salve María, llena eres de gracia, el Señor es contigo. Bendita tú eres entre todas las mujeres. Bendito es el fruto de tu vientre, Jesús.
1: Santa María, Madre de Dios, ruega por nosotros pecadores, ahora y en la hora de nuestra muerte. Amén.
0: Dios te salve María, llena eres de gracia, el Señor es contigo. Bendita tú eres entre todas las mujeres. Bendito es el fruto de tu vientre, Jesús.
1: Santa María, Madre de Dios, ruega por nosotros pecadores, ahora y en la hora de nuestra muerte. Amén.
0: Dios te salve María, llena eres de gracia, el Señor es contigo. Bendita tú eres entre todas las mujeres. Bendito es el fruto de tu vientre, Jesús.
1: Santa María, Madre de Dios, ruega por nosotros pecadores, ahora y en la hora de nuestra muerte. Amén.
0: Dios te salve María, llena eres de gracia, el Señor es contigo. Bendita tú eres entre todas las mujeres. Bendito es el fruto de tu vientre, Jesús.
1: Santa María, Madre de Dios, ruega por nosotros pecadores, ahora y en la hora de nuestra muerte. Amén.
0: Dios te salve María, llena eres de gracia, el Señor es contigo. Bendita tú eres entre todas las mujeres. Bendito es el fruto de tu vientre, Jesús.
1: Santa María, Madre de Dios, ruega por nosotros pecadores, ahora y en la hora de nuestra muerte. Amén.
0: Dios te salve María, llena eres de gracia, el Señor es contigo. Bendita tú eres entre todas las mujeres. Bendito es el fruto de tu vientre, Jesús.
1: Santa María, Madre de Dios, ruega por nosotros pecadores, ahora y en la hora de nuestra muerte. Amén.
0: Dios te salve María, llena eres de gracia, el Señor es contigo. Bendita tú eres entre todas las mujeres. Bendito es el fruto de tu vientre, Jesús.
1: Santa María, Madre de Dios, ruega por nosotros pecadores, ahora y en la hora de nuestra muerte. Amén.
0: Dios te salve María, llena eres de gracia, el Señor es contigo. Bendita tú eres entre todas las mujeres. Bendito es el fruto de tu vientre, Jesús.
1: Santa María, Madre de Dios, ruega por nosotros pecadores,

0: nuestra muerte. Amén.
1: Gloria al Padre, y al Hijo, y al Espíritu Santo.
0: Como era en el principio, ahora y siempre, por los siglos de los siglos. Amén.
1: Oh Jesús,
0: perdón.

0: misericordia.
1: Segundo misterio gozoso: la visita de la Virgen María a su prima Santa Isabel. María corre presurosa a Encarén a participarle a su prima de esa dicha de ser la elegida, la escogida. Y la humildad de Isabel también nos enriquece. ¿De cuándo a mí que venga la madre de mi Señor? Y María se quedó unos 3 meses más sirviéndole, ayudándole, acompañándole.

Danos hoy nuestro pan de cada día. Perdona nuestras ofensas, como también nosotros perdonamos a los que nos ofenden. No nos dejes caer en la tentación y líbranos de todo mal.

0: vientre, Jesús.
1: Santa María, Madre de Dios, ruega por nosotros pecadores, ahora y en la hora de nuestra muerte. Amén.

Santa María, Madre de Dios, ruega por nosotros pecadores, ahora y en la hora de nuestra muerte. Amén.

0: vientre, Jesús.
1: Santa María, Madre de Dios, ruega por nosotros pecadores, ahora y en la hora de nuestra muerte. Amén.

Santa María, Madre de Dios, ruega por nosotros pecadores, ahora y en la hora de nuestra muerte. Amén.

Santa María, Madre de Dios, ruega por nosotros pecadores, ahora y en la hora de nuestra muerte. Amén.

0: vientre, Jesús.
1: Santa María, Madre de Dios, ruega por nosotros pecadores, ahora y en la hora de nuestra muerte. Amén.

Santa María, Madre de Dios, ruega por nosotros pecadores, ahora y en la hora de nuestra muerte. Amén.

Santa María, Madre de Dios, ruega por nosotros pecadores, ahora y en la hora de nuestra muerte. Amén.

0: siempre, Jesús.
1: Santa María, Madre de Dios, ruega por nosotros pecadores, ahora y en la hora de nuestra muerte. Amén.

0: Santa María, Madre de Dios, ruega por nosotros pecadores, ahora y en la hora de nuestra muerte. Amén.
1: Gloria al Padre, y al Hijo, y al Espíritu Santo.
0: Como era en el principio, ahora y siempre, por los siglos de los siglos. Amén. Oh Jesús,
1: perdón.

0: Tercer misterio gozoso. Es el nacimiento de Jesús pobre y humilde en Belén. El Dios, el dueño de todo, el poderoso sobre los poderosos, nace en una humilde pesebrera. Nace acompañado de una mula y de un buey. Ese Jesús, manso y humilde de corazón, nos enriquece desde su nacimiento hasta su padecimiento. Padre nuestro que estás en el cielo, santificado sea tu nombre. Venga a nosotros tu reino. Hágase tu voluntad en la tierra como en el cielo.
1: Danos hoy nuestro pan de cada día. Perdona nuestras ofensas, como también nosotros perdonamos a los que nos ofenden. No nos dejes caer en la tentación y líbranos del mal.
0: Dios te salve María, llena eres de gracia. El Señor es contigo. Bendita tú eres entre todas las mujeres. Bendito es el fruto de tu vientre, Jesús.
1: Santa María, Madre de Dios, ruega por nosotros pecadores, ahora y en la hora de nuestra muerte. Amén.
0: Dios te salve María, llena eres de gracia. El Señor es contigo. Bendita tú eres entre todas las mujeres. Bendito es el fruto de tu vientre, Jesús.
1: Santa María, Madre de Dios, ruega por nosotros pecadores, ahora y en la hora de nuestra muerte. Amén.
0: Dios te salve María, llena eres de gracia. El Señor es contigo. Bendita tú eres entre todas las mujeres. Bendito es el fruto de tu vientre, Jesús.
1: Santa María, Madre de Dios, ruega por nosotros pecadores, ahora y en la hora de nuestra muerte. Amén.
0: Dios te salve María, llena eres de gracia. El Señor es contigo. Bendita tú eres entre todas las mujeres. Bendito es el fruto de tu vientre, Jesús.
1: Santa María, Madre de Dios, ruega por nosotros pecadores, ahora y en la hora de nuestra muerte. Amén.
0: Dios te salve María, llena eres de gracia. El Señor es contigo. Bendita tú eres entre todas las mujeres. Bendito es el fruto de tu vientre, Jesús.
1: Santa María, Madre de Dios, ruega por nosotros pecadores, ahora y en la hora de nuestra muerte. Amén.
0: Dios te salve María, llena eres de gracia. El Señor es contigo. Bendita tú eres entre todas las mujeres. Bendito es el fruto de tu vientre, Jesús.
1: Santa María, Madre de Dios, ruega por nosotros pecadores, ahora y en la hora de nuestra muerte. Amén.
0: Dios te salve María, llena eres de gracia. El Señor es contigo. Bendita tú eres entre todas las mujeres. Bendito es el fruto de tu vientre, Jesús.
1: Santa María, Madre de Dios, ruega por nosotros pecadores, ahora y en la hora de nuestra muerte. Amén.
0: Dios te salve María, llena eres de gracia. El Señor es contigo. Bendita tú eres entre todas las mujeres. Bendito es el fruto de tu vientre, Jesús.
1: Santa María, Madre de Dios, ruega por nosotros pecadores, ahora y en la hora de nuestra muerte. Amén.
0: Dios te salve María, llena eres de gracia. El Señor es contigo. Bendita tú eres entre todas las mujeres. Bendito es el fruto de tu vientre, Jesús.
1: Santa María, Madre de Dios, ruega por nosotros pecadores, ahora y en la hora de nuestra muerte. Amén.
0: Dios te salve María, llena eres de gracia. El Señor es contigo. Bendita tú eres entre todas las mujeres. Bendito es el fruto de tu vientre, Jesús.
1: Santa María, Madre de Dios, ruega por nosotros pecadores, ahora y en la hora de nuestra muerte.
0: Gloria al Padre, y al Hijo, y al Espíritu Santo.
1: Como era en el principio, ahora y siempre, por los siglos de los siglos. Amén.
0: Oh Jesús,
1: perdona nuestros pecados, líbranos del fuego del infierno, lleva al cielo a todas las almas, especialmente las más necesitadas de tu misericordia.
0: Cuarto misterio gozoso: la presentación del niño Jesús en el templo y la purificación de la Santísima Virgen María. Encontramos en esta escena familiar a José, a María presentando a Jesús en el templo, y ese coloquio amoroso con el profeta Simeón y la profetisa Ana. Ahora, Señor, puedes dejar a tu siervo irse en paz, porque mis ojos han visto a tu Salvador, a quien has presentado ante todos los pueblos, luz para alumbrar a las naciones y gloria de tu pueblo Israel. Y le dice el profeta María: una espada te traspasará el alma, anunciando el dolor de la crucifixión.

Danos hoy nuestro pan de cada día. Perdona nuestras ofensas, como también nosotros perdonamos a los que nos ofenden. No nos dejes caer en la tentación y líbranos de todo mal.

Santa María, Madre de Dios, ruega por nosotros pecadores, ahora y en la hora de nuestra muerte. Amén.

0: Siempre Jesús.
1: Santa María, Madre de Dios, ruega por nosotros pecadores, ahora y en la hora de nuestra muerte. Amén.

0: vientre, Jesús.
1: Santa María, Madre de Dios, ruega por nosotros pecadores, ahora y en la hora de nuestra muerte. Amén.

Santa María, Madre de Dios, ruega por nosotros pecadores, ahora y en la hora de nuestra muerte. Amén.

Santa María, Madre de Dios, ruega por nosotros pecadores, ahora y en la hora de nuestra muerte. Amén.

0: vientre, Jesús.
1: Santa María, Madre de Dios, ruega por nosotros pecadores, ahora y en la hora de nuestra muerte. Amén.

Santa María, Madre de Dios, ruega por nosotros pecadores, ahora y en la hora de nuestra muerte. Amén.

Santa María, Madre de Dios, ruega por nosotros pecadores, ahora y en la hora de nuestra muerte. Amén.

0: vientre, Jesús.
1: Santa María, Madre de Dios, ruega por nosotros pecadores, ahora y en la hora de nuestra muerte. Amén.

0: Santa María, Madre de Dios, ruega por nosotros pecadores, ahora y en la hora de nuestra muerte. Amén.
1: Gloria al Padre, y al Hijo, y al Espíritu Santo.
0: Como era en el principio, ahora y siempre, por los siglos de los siglos. Amén. Oh Jesús,
1: perdona nuestros pecados, líbranos del fuego del infierno, lleva al cielo a todas las almas, especialmente las más necesitadas de tu misericordia.
0: Quinto misterio gozoso. Jesús, hallado entre los doctores de la ley en el templo. Hijo, ¿por qué nos has hecho esto? Tu padre y yo andábamos angustiados, buscándote. Dice María a Jesús. Y éste le responde, ¿no sabías que tenía que estar ocupado en las cosas de mi Padre? Padre nuestro que estás en el cielo, santificado sea tu nombre. Venga a nosotros tu reino, hágase tu voluntad en la tierra como en el cielo.
1: Danos hoy nuestro pan de cada día, perdona nuestras ofensas, como también nosotros perdonamos a los que nos ofenden. No nos dejes caer en la tentación y líbranos del mal.
0: Dios te salve María, llena eres de gracia, el Señor es contigo. Bendita tú eres entre todas las mujeres. Bendito es el fruto de tu vientre, Jesús.
1: Santa María, Madre de Dios, ruega por nosotros pecadores, ahora y en la hora de nuestra muerte. Amén.
0: Dios te salve María, llena eres de gracia, el Señor es contigo. Bendita tú eres entre todas las mujeres. Bendito es el fruto de tu vientre, Jesús.
1: Santa María, Madre de Dios, ruega por nosotros pecadores, ahora y en la hora de nuestra muerte. Amén.
0: Dios te salve María, llena eres de gracia, el Señor es contigo. Bendita tú eres entre todas las mujeres. Bendito es el fruto de tu vientre, Jesús.
1: Santa María, Madre de Dios, ruega por nosotros pecadores, ahora y en la hora de nuestra muerte. Amén.
0: Dios te salve María, llena eres de gracia, el Señor es contigo. Bendita tú eres entre todas las mujeres. Bendito es el fruto de tu vientre, Jesús.
1: Santa María, Madre de Dios, ruega por nosotros pecadores, ahora y en la hora de nuestra muerte. Amén.
0: Dios te salve María, llena eres de gracia, el Señor es contigo. Bendita tú eres entre todas las mujeres. Bendito es el fruto de tu vientre, Jesús.
1: Santa María, Madre de Dios, ruega por nosotros pecadores, ahora y en la hora de nuestra muerte. Amén.
0: Dios te salve María, llena eres de gracia, el Señor es contigo. Bendita tú eres entre todas las mujeres. Bendito es el fruto de tu vientre, Jesús.
1: Santa María, Madre de Dios, ruega por nosotros pecadores, ahora y en la hora de nuestra muerte. Amén.
0: Dios te salve María, llena eres de gracia, el Señor es contigo. Bendita tú eres entre todas las mujeres. Bendito es el fruto de tu vientre, Jesús.
1: Santa María, Madre de Dios, ruega por nosotros pecadores, ahora y en la hora de nuestra muerte. Amén.
0: Dios te salve María, llena eres de gracia, el Señor es contigo. Bendita tú eres entre todas las mujeres. Bendito es el fruto de tu vientre, Jesús.
1: Santa María, Madre de Dios, ruega por nosotros pecadores, ahora y en la hora de nuestra muerte. Amén.
0: Dios te salve María, llena eres de gracia, el Señor es contigo. Bendita tú eres entre todas las mujeres. bendito es el fruto de tu vientre, Jesús.
1: Santa María, Madre de Dios, ruega por nosotros pecadores, ahora y en la hora de nuestra muerte. Amén.
0: Dios te salve, María, llena eres de gracia, el Señor es contigo. Bendita tú eres entre todas las mujeres. Bendito es el fruto de tu vientre, Jesús.
1: Santa María, Madre de Dios, ruega por nosotros pecadores, ahora y en la hora de nuestra muerte. Amén.
0: Gloria al Padre, y al Hijo, y al Espíritu Santo.
1: Como era en el principio, ahora y siempre, por los siglos de los siglos. Amén.
0: Oh Jesús,
1: perdona nuestros pecados, líbranos del fuego del infierno, lleva al cielo a todas las almas, especialmente las más necesitadas de tu misericordia.
0: Dios te salve, Reina y Madre, Madre de misericordia, vida, dulzura y esperanza nuestra. Dios te salve, a ti clamamos los desterrados hijos de Eva. A ti suspiramos gimiendo y llorando en este valle de lágrimas. Ea pues, Señora abogada nuestra, vuelve a nosotros tus ojos misericordiosos. Y después de este destierro, muéstranos a Jesús, fruto bendito de tu vientre, oh clemente, oh piadosa, oh dulce y siempre Virgen María. Ruega por nosotros, Santa Madre de Dios, para que seamos dignos de alcanzar las promesas y gracias de nuestro Señor Jesucristo. Amén. Alma de Cristo, santifícame. Cuerpo de Cristo, sálvame. Sangre de Cristo, embriágame. Agua del costado de Cristo, lávame. Pasión de Cristo, confórtame. Oh mi buen Jesús, óyeme. Dentro de tus llagas, escóndeme. No permitas que me aparte de ti. Del enemigo malo, defiéndeme. En la hora de mi muerte, llámame. Y mándame ir a ti, para que con tus ángeles y santos te alabe y te bendiga por los siglos de los siglos. Amén. Oh Señora mía, oh Madre mía, yo me ofrezco enteramente a vos, y en prueba de mi filial afecto, os consagro en este día mis ojos, mis oídos, mi lengua, mi corazón, en una palabra todo mi ser. Ya que soy todo vuestro, oh Madre de bondad, guardadme y defendedme como hijo y posesión vuestra. Amén. Con este orar y meditar la vida y la obra de Jesús en el Santo Rosario, nos entregamos en las manos de Jesús y de María. Él y ella sabrán guiarnos, sabrán acompañarnos en nuestro diario caminar. Y con la bendición de Dios Todopoderoso, en el nombre del Padre, y del Hijo, y del Espíritu Santo.
2: Evangelio de hoy, sábado 23 de mayo del 2026.
3: Proclamación del Santo Evangelio según San Juan. En aquel tiempo, Jesús dijo a Pedro: sígueme. Pedro, volviendo la cara, vio que iba detrás de ellos el discípulo a quien Jesús amaba. El mismo que en la cena se había reclinado sobre su pecho y le había preguntado: Señor, ¿quién es el que te va a traicionar? Al verlo, Pedro le dijo a Jesús: Señor, ¿qué va a pasar con este? Jesús le respondió: Si yo quiero que este permanezca vivo hasta que yo vuelva, ¿a ti qué? Tú, sígueme. Por eso comenzó a correr entre los hermanos el rumor de que ese discípulo no habría de morir. Pero Jesús no dijo que no moriría, sino: si yo quiero que permanezca vivo hasta que yo vuelva, ¿a ti qué? Este es el discípulo que atestigua estas cosas y las ha puesto por escrito. Y estamos ciertos de que su testimonio es verdadero. Jesús hizo muchas otras cosas, y creo que, si se relataran una por una, no cabrían en todo el mundo los libros que se escribieran. Palabra del Señor. Gloria a ti, Señor Jesús.
2: Amados hermanos en Cristo, para meditar el día de hoy este texto del Santo Evangelio, tan denso y rico en contenido, nos quedaremos con los siguientes 4 puntos de reflexión. En este primer momento, meditemos sobre la pregunta de Pedro. Señor, ¿qué va a pasar con este? En el diálogo entre Jesús y Pedro, encontramos una enseñanza valiosa sobre el enfoque personal en la vocación cristiana. Jesús ya le había adelantado a Pedro que su camino de fidelidad lo llevaría a entregar su vida como testimonio del Evangelio, glorificando a Dios con su entrega final. A raíz de esta revelación, Pedro, movido por un interés humano y comprensible, dirige su atención hacia Juan, el discípulo amado, preguntando a Jesús sobre el destino que le aguardaría. Este momento evangélico refleja una actitud que puede surgir también en nuestro caminar espiritual, la tendencia a mirar con demasiada frecuencia el camino ajeno. En muchas ocasiones, nuestras inquietudes respecto a la vida de los demás no nacen del deseo genuino de acompañar o ayudar, sino de una distracción interior que nos desvía del camino que Dios ha trazado para cada uno. Cuando centramos demasiado nuestra atención en lo que hacen o no hacen los demás, corremos el riesgo de emitir juicios innecesarios o caer en comentarios que no edifican. Jesús nos invita a caminar sin dejarnos afectar por comparaciones o expectativas ajenas, ya que esto puede alejarnos de nuestra misión y generar desánimo. Por eso es fundamental cultivar la oración que nos fortalece interiormente y nos permite mantener la mirada fija en Jesús. En este segundo momento de la reflexión, meditemos en la frase, «Tú, sígueme». Muchas veces nos agotamos pensando en asuntos sin importancia o permitimos que ciertas inquietudes nos alejen de la paz y del amor fraterno. En vez de centrarnos en lo que Dios realiza en la vida de otros, estamos llamados a mirar hacia nuestro interior y trabajar en nuestra propia relación con el Señor. Cuando la curiosidad por los demás se convierte en un hábito que alimenta el juicio o la comparación, dejamos de valorar lo que Dios quiere obrar en nosotros. Jesús concluye su respuesta con un llamado claro y amoroso. Sígueme. Este llamado es también para nosotros. Sigámoslo con decisión, con amor renovado y con la certeza de que Él camina a nuestro lado. Que el Señor nos conceda la gracia de mantenernos fieles en nuestro seguimiento y nos llene de sabiduría para caminar con alegría por el sendero de la santidad. En este tercer punto, analicemos las siguientes palabras. Se empezó a correr entre los hermanos el rumor de que este discípulo no moriría. En el Evangelio según San Juan, se nos presenta un momento en el que Jesús invita a Pedro a no enfocarse en el destino de Juan, recordándole que cada discípulo tiene un camino único conforme al plan divino. Jesús no aseguró que Juan viviría hasta su regreso, sino que quiso destacar la importancia de centrar la atención en el propio llamado y seguimiento. Este episodio nos recuerda cómo, incluso desde los primeros tiempos, una simple expresión podría malinterpretarse y dar lugar a confusión dentro de la comunidad. Esto no es ajeno a lo que vivimos hoy. En nuestra sociedad, una palabra dicha puede tergiversarse fácilmente, convirtiéndose en un comentario inexacto que circula rápidamente y puede afectar la convivencia y la armonía tanto en la iglesia como en nuestras relaciones personales. A veces lo que empieza como una conversación sencilla termina distorsionado por la interpretación equivocada o por la mala intención de algunos. Por eso es tan importante cultivar una actitud prudente y generosa con las palabras de los demás. Debemos aprender a discernir antes de hablar o compartir una información y a cerrar el paso a todo aquello que contribuya a desinformar o crear discordia. El corazón también necesita ser educado para no dar espacio a la crítica sin fundamento ni a los juicios precipitados. En este cuarto punto, meditemos en la frase: este es el discípulo que da testimonio de todo esto y lo ha escrito. El apóstol Juan nos deja un valioso legado como testigo directo de la vida y enseñanzas de Jesús. Su testimonio va más allá de una simple narración histórica. Se trata de una experiencia personal y profunda que refleja su íntima relación con el Señor. Reconocido como el discípulo amado, Juan vivió momentos únicos junto a Jesús. Fue testigo de la transfiguración, compartió la última cena recostado sobre el corazón del Maestro y se mantuvo firme al pie de la cruz. En ese momento decisivo, recibió el regalo de acoger a la Santísima Virgen María como su propia madre. Estas vivencias marcaron su corazón y lo condujeron a entregarse por completo al amor de Cristo. Aquellos que acogen al Señor y se dejan envolver por su amor, experimentan la alegría y el gozo de una vida llena de sentido. Pidamos la intercesión de San Juan para que sepamos imitar su amor profundo, su fidelidad y su disponibilidad total a la voluntad de Dios. Que como Él, aprendamos a ser verdaderos discípulos, movidos por el amor que transforma y renueva. Ahora, cuestionémonos profundamente para que renovemos el corazón. ¿Qué actitud muestra Pedro al preguntar por el futuro del discípulo amado? ¿Y qué nos enseña Jesús con su respuesta? ¿Por qué es importante reconocer que no todo lo que hizo Jesús está escrito, pero sí es suficiente para creer? ¿Qué valor tiene el testimonio del discípulo amado para nuestra fe y confianza en la verdad del Evangelio? Oremos. Padre amoroso, ayúdanos a no compararnos con los demás, sino a responder con amor y fidelidad al camino que has trazado para cada uno. Que vivamos atentos a tu palabra, confiando en que lo revelado es suficiente para caminar con fe, esperanza y amor. Te lo pedimos por nuestro Señor Jesucristo, que vive y reina contigo en unidad del Espíritu Santo y es Dios, por los siglos de los siglos. Amén. Que el Señor te bendiga abundantemente en este día, en el nombre del Padre, del Hijo y del Espíritu Santo. Amén.
4: Oración por la mañana. Buenos días, mi adorado y amado Jesús. Te doy gracias por un día más de vida, por poder volver a ver el sol y la luz del día. Mil gracias, Jesús, por tu bondad y tu misericordia. Gracias por darme tu perdón todos los días. Borra mis culpas y mis errores de mi alma. Confío en ti, mi adorado y hermoso Jesús. Me arrepiento de corazón de todo lo que te he ofendido en cada momento. Te pido que me acompañes en este día, en mi trabajo, en las actividades que tengo planeadas, en los proyectos. Te pido que todo sea de acuerdo a tu voluntad, a lo que tú quieras para mi vida. Te pido que me cuides y protejas de algún accidente, de alguna maldad de otras personas. Te pido que cuides a mi familia y también cuídalos de cualquier cosa que nos pueda hacer daño, de cualquier cosa que nos pueda alejar de ti o de tu bendición. En este nuevo día, quiero ser mejor persona. Quiero tratar mejor a los demás, a los que me rodean, a mi pareja, a mis hijos, a mis compañeros de trabajo, a las personas que me encuentre en la calle o en cualquier lugar que yo vaya. Ayúdame, Jesús de Nazaret, a vivir este día como si fuera el último, como si hoy fuera la última vez que miraré a mis seres queridos. Ayúdame, bello Jesús, a dar amor sin esperar nada a cambio, a dar una sonrisa al que está triste, a saludar al que no me saluda, a levantar al caído, a ayudar al necesitado que me encuentre hoy. En este nuevo día, quiero ver lo positivo que hay en mí y en los que me rodean. Ya no quiero ser negativo y solo ver lo malo en los demás o en mí. Quiero ser agradecido por lo que tengo, sea mucho o poco. Quiero ser feliz porque te tengo a ti, que eres mi buen pastor y me das lo necesario. Tú eres mi refugio y mi salvación. Si te tengo a ti, nada me falta. Si estás conmigo, ¿quién contra mí? Si tú me das lo que necesito, ya no tengo que buscar más. Jesús, tú eres mi roca fuerte y mi baluarte, donde yo renuevo mis fuerzas para continuar en esta vida peregrina que a veces puede ser difícil. Te encomiendo mi vida en tus manos. Quiero vivir cada día con la esperanza de que un día estaré a tu lado para adorarte y amarte por siempre en la eternidad. Que en este nuevo día trate de pasar más tiempo contigo en oración. Que mi alma, mi corazón y mi mente estén continuamente pensando en ti y estén contemplando tu rostro sin cesar. Que este día me traiga bendición espiritual y física a mí y a mi familia, amigos y seres queridos, y a mis enemigos también, porque tú dijiste: amen a sus enemigos y recen por los que los persiguen. Que en este nuevo día mi conversión siga progresando, mi cambio como persona, como ser humano, sigue cambiando mi alma y corazón para ser más sensible a los sentimientos de los demás, más sensible a lo que los demás piensan y lo que opinan. En este día sigue acabando con mi odio y mi rencor y todo lo que no te gusta de mí. Quita y corta todo lo que es desagradable ante tus ojos, mi Señor. Que este día lo viva al máximo, sin recordar lo malo del ayer, sin acordarme de las ofensas de los demás, sin acordarme de lo negativo del pasado. Me encomiendo en tus manos, mi amado Jesús, mi bello y adorado. Madre Santísima mía, cuídame, protégeme y guíame en este día hacia Jesús. Jesús, en ti confío. Amén.

Señor, Señor de la quebrada, Santo Padre, por tu poder bendito, te lo pide una madre que está viendo morir a su hijito. Y te promete, Señor, te promete para que le des vida, hacer estas tres leguas de rodillas, llevando hasta tu imagen a su hijito. ¿Se movió? No. Sí. Sí. Se movió. Se cumplió el milagro. Gracias, Señor Jesucristo. Gracias, Señor. Ruperto. Ruperto, vení. Vení, incate como yo a promesarle al Señor de la quebrada. Yo soy un rudo paisano. Yo soy un pobre hombre de campo que a fuerza de mirar siempre para abajo no creo en más poder que en el de mis brazos. Pero si haces el milagro, Señor, de curámelo a mi hijo, yo te ofrezco mi bella vacadita de 20 cabras blancas. También tengo mi vaca y pa' vos, Señor, mi mano zurda, si es que mi pobre fortuna no te basta. La leyenda dice que el niño curó, mas la serrana murió después de las tres leguas de rodillas.

0: como rara flor de la montaña, extraña entre las piedras y las zarzas, los cinco dedos de una mano zurda quedaron junto al dios de la quebrada.
1: Oración por los hijos. Bendito y amoroso Jesús, lleno de ternura y sencillez, grandes son tus maravillas y tus prodigios. Muchas gracias por siempre estar conmigo y nunca abandonarme. Mil gracias porque, aunque a veces no te sienta, yo sé que tú nunca me abandonas. Mi amoroso y hermoso Jesús, me arrepiento de todos mis errores y faltas hechas contra ti y contra mi prójimo. Confío en tu infinita e inagotable misericordia. Mi amado Jesús, te pido por mis hijos. Hoy vengo ante ti, implorando tu bondad, para que siempre los protejas de todo mal. Hoy invoco tu nombre y tu sangre preciosa sobre sus vidas y sobre sus caminos, sobre sus planes y sus pensamientos, para que todo lo que ellos hagan sea de acuerdo a tu voluntad. No dejes que se alejen de tus benditas manos. No los sueltes, mi bello Jesús, de tu presencia. Nunca dejes que se desvíen por las sendas del mal. Nunca te olvides de ellos, aunque ellos se olviden de ti. Acuérdate, Señor, que eres el Dios del amor y que tu perdón nunca los deje. Mi adorado Jesús, que sabes muy bien lo que es ser padre, pues tú eres padre de todos nosotros y sufres cuando un hijo tuyo se va de tu presencia. Así como el hijo pródigo le pidió su parte de la herencia que le tocaba a su padre, se fue y malgastó todo lo que tenía, sufrió hambre y sed, y hasta que recapacitó y decidió volver con su padre, arrepentido y dispuesto a cambiar. Así también, amadísimo Señor bondadoso, si mis hijos se han desviado, si mis hijos se han ido, si mis hijos han sido desobedientes, yo siempre estaré aquí para perdonarlos y para recibirlos con los brazos abiertos cuando gusten volver a este humilde hogar. Padre Celestial, humildemente y con cariño, te pido que rompas en mí todas las cadenas que traigo arrastrando de mi pasado, toda cadena que heredé de mis padres, todo lo malo que traigo en mi ser, de mis antepasados, que no se los pase yo a mis hijos. Te pido, bendito Señor de misericordia, que si mis padres no me mostraron su amor con cariño, con un beso, con palabras, con un abrazo, que no haga yo lo mismo con mis hijos, sino al contrario, que yo les dé todo ese amor y cariño que yo no recibí cuando era pequeño. Ayúdame, Jesús bendito, a no dar lo malo que yo arrastré de mis padres a mis hijos, sino más bien darles el buen ejemplo de la virtud, de la bondad, de poner tu evangelio en hechos y no solo de palabras, porque muchas veces nuestros hijos están cansados que les hablemos de tu amor si nosotros mismos no practicamos lo que decimos. Mi precioso Jesús, te pido que cuides a mis hijos a donde quiera que vayan, especialmente cuando andan en lugares que no deben de ir, cuando están con personas que no deben de estar. Cuídalos y protégelos cuando el enemigo los acecha, cuando el mal los espera para atraparlos. Allí, mi Señor, pon tu mano protectora. Allí, Señor, manda tus ángeles en su ayuda. Allí, Madre Santísima, socórrelos en sus peligros. Socórrelos si van a tener algún accidente, si alguien quiere hacerles daño. Madre hermosa, María, cúbrelos con tu manto, como la gallina cubre a sus pollitos del enemigo. Oh hermosa Madre Celestial, que siempre tienes a mis hijos en tu corazón inmaculado, tú que siempre los llevas de tu mano y que tienes un lugar muy especial para ellos en tu corazón, lleno de amor y de ternura. Te pido, Madre, que cubras sus ojos para que no vean lo impuro. Cubre sus pies para que no caminen por el mal camino. Cubre sus manos para que no se dejen llevar por la tentación. Cubre su boca para que no hablen lo prohibido. Cubre su corazón para que siempre sea consagrado a ti. Cubre su alma para que siempre les tengas un lugar reservado en el cielo. Y cubre todo su ser para que siempre y en cada momento ellos lleven siempre a Jesús y a ti, Madre Santísima, en lo más profundo de su alma. Te agradezco, mi adorado Jesús, grandemente, porque siempre llevas en la palma de tu mano a mis hijos, y gracias por cuidarlos en cada momento. Jesús, en ti confío. Te pido, Jesús, que bendigas a mis hijos en el nombre del Padre y del Hijo y del Espíritu Santo. Amén.

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1: Siempre hay un nuevo comienzo, un nuevo amanecer y una nueva oportunidad mientras Jesús viva en ti.
2: Dios te proteja y guarde en este nuevo día que te ha regalado. Te guíe camino a tu trabajo, camino a la escuela, camino a las compras. En fin, a donde sea que te dirijas, Dios te cuide y te bendiga. Cada día es una bendición, y no debemos dar por sentado que mañana estaremos con vida. Nunca sabemos cuándo Dios nos va a llamar a descansar. Así que vive hoy. Vive la vida intensamente. Ama con el corazón. Da sonrisas en cada momento. Es el regalo más grande que puedes dar y que no tiene precio, pues las sonrisas son gratis y todos las podemos dar. Tal vez los bolsillos estén

Estén vacíos y no tengas que regalar. Una sonrisa siempre es bien recibida, pues vale más que un regalo costoso y tiene mucho más significado del que le podemos a simple vista encontrar. Regala sonrisas, sonrisas de gentileza que se conviertan en amistad. Siembra paz que se convierta en armonía. Da amor y entonces un día lo cosecharás. Recuerda que de lo que sembremos algún día, vamos a cosechar. Así que sembremos la buena semilla. Y cuando seamos viejos, recojamos los frutos que ésta nos va a dar. Ama, ama sin cesar, ya que el que ama conoce a Dios, pues Dios es puritito amor. Con gran amor nos ha amado Dios. Con ese mismo amor desea que nos amemos los unos a los otros y vivamos en armonía. Dios no desea que haya discordia entre nosotros, ni que vivamos con rencores en nuestros corazones. Él desea que reconozcamos nuestros errores y pidamos perdón al igual que perdonemos a quien nos ha ofendido. Así que hoy, te invito a que experimentes la gran bendición de perdonar. La vida es muy corta y no vale la pena perderla solo por el gran orgullo que abunda en nuestro corazón. Es hoy que Dios te da la oportunidad de empezar de nuevo. Piénsalo. No lo digo yo. Lo dice la palabra de Dios. Más bien, sean bondadosos y compasivos unos con otros y perdónense mutuamente. Así como Dios los perdonó a ustedes en Cristo Jesús. Efesios 4:32. En este nuevo día que el Creador te ha regalado, ¿qué piensas hacer? ¿Vivir como si nada hubiera pasado? ¿O vivir con todas tus fuerzas, pensando que Dios puede hacer algo maravilloso con tu vida? Depende de ti dejarlo lo haga. Tan solo vive este día de manera diferente, siguiendo lo que Dios nos dejó escrito en sus estatutos. Pues será así como lograremos agradar al Rey de Reyes y Señor de Señores. Dios te bendiga y te guarde. Dios haga resplandecer su rostro sobre ti y tenga de ti misericordia. El Señor alce sobre ti su rostro y ponga en ti paz. Dios te bendiga, querido amigo y querida amiga. Dios te acompaña y te guarde en cada momento. Es el deseo de mi corazón. Blas Luna.

Queridos amigos de Yo Creo en Dios, la oración para dar gracias a Dios es tal vez una de las más importantes y de las que más nuestro Padre se complace recibir de nosotros. Normalmente enfocamos toda nuestra energía pidiendo al Señor su ayuda para todas nuestras necesidades, pero ¿qué tal si comenzamos dándole gracias por todo lo que nos ha dado, como nuestra salud, nuestro techo, nuestro trabajo, nuestra familia o cualquier otra que normalmente no nos damos cuenta, pero que el Señor nos ha proveído? Por eso te invitamos a hacer la siguiente oración con todo tu amor y agradecimiento para Dios nuestro Señor, lo que seguramente nos acercará más a Él y por ende recibamos también todas sus bendiciones. En el nombre del Padre, del Hijo y del Espíritu Santo. Amén. ¡Qué bueno que eres, mi Dios! Hoy vengo ante ti, pero no con pedidos ni mucho menos con quejas, sino con un profundo agradecimiento por tu gran bondad. Entro hoy a tu presencia con gratitud y te bendigo porque tu fidelidad es para siempre. Además de decirte gracias, también presentaré delante tuyo mis acciones de gracias, como enseña la Biblia, llevando ante tu altar mis ofrendas en reconocimiento a tu gran bondad. Estoy dispuesto a servir en tu casa con gratitud en el corazón y alabanzas en mis labios. De ahora en más, te alabaré y te agradeceré en el tiempo de la oración. Ya no me angustiaré por mis necesidades, sino que las presentaré delante tuyo en oración, ruego y acción de gracias. Te agradezco, Dios, porque tu obra se hace y prospera, aunque el enemigo ruja en contra. Me comprometo, Señor, a mantener mis acciones de gracias para ti, a pesar que el enemigo arme conflictos contra mí, cambiar mi vocabulario, a no hablar mal, sino más bien honrarte con acciones de gracias, seguir orando en todo momento y darte mis acciones de gracias. Si los patriarcas de la fe entendieron que la acción de gracias complacía tu corazón, igualmente yo lo haré. Seré claro con mi gratitud para que los oyentes entiendan que la gloria es tuya. Por eso, te doy gracias por tu inmenso amor al enviar a Jesús para morir por mis pecados. Te doy gracias por darme el poder del Espíritu Santo para ser testigo de tu amor. Te doy gracias porque, aunque fui esclavo del pecado, ahora soy obediente de corazón. Te doy gracias porque me permites servir a otros para mostrar tu gran amor. Te doy gracias porque me conviertes en un triunfador en Cristo Jesús. Te doy gracias porque tú nos multiplicarás y no nos disminuirás. Te doy gracias, Dios, por los recursos que tengo en mis manos. Aunque sean pocos, tienes el poder para multiplicar y que alcance a todos. Te doy gracias porque me das sabiduría, fuerza y revelación. Te doy gracias, Jesús, por entregar tu cuerpo y tu sangre. Te doy gracias porque me conviertes en tu heredero. Te doy gracias porque me perdonas y me consuelas. Te doy gracias porque tú me salvas de mis enemigos. Te doy gracias porque das la victoria a tus hijos. Te doy gracias porque me libras de la muerte. Te doy gracias porque tu favor me da vida. Te doy gracias porque tú oyes mi oración. Te doy gracias, Señor, porque eres bueno y tu misericordia es para siempre. Te doy gracias porque eres justo. Te doy gracias por todo. Ahora te ofrezco mi gratitud a solas, Señor, pero luego también contaré a otros todas las maravillas que haces conmigo. Dios, sé que tanto te gusta un corazón agradecido, que de mañana y de tarde me escucharás alabarte. En el precioso nombre de Jesús. Amén. Ahora haz un Padre nuestro y un Gloria. Padre nuestro, que estás en el cielo, santificado sea tu nombre, venga a nosotros tu reino, hágase tu voluntad en la tierra como en el cielo. Danos hoy nuestro pan de cada día,
Perdona nuestras ofensas, como también nosotros perdonamos a los que nos ofenden. No nos dejes caer en la tentación y líbranos del mal. Amén. Gloria al Padre, y al Hijo, y al Espíritu Santo, como era en el principio, ahora y siempre, por los siglos de los siglos. Amén. En el nombre del Padre, del Hijo, y del Espíritu Santo. Amén. No olvides hacer esta oración a menudo para estar más cerca de Dios nuestro Señor. Si te gustó, puedes compartirla con alguien que pueda necesitarla. Que el Señor te bendiga.

0: Amado Señor, de nuevo nos recuerdas que no hay que tener miedo. Bien conoces nuestras debilidades que producen ese temor que obstaculiza nuestro esfuerzo por hacer el bien. Por eso, te suplicamos que nos des la luz que buscamos en esta oración. Esa luz de tu resurrección que nos llena de alegría y nos fortalece para buscar el bien y la verdad. Jesús resucitado, ilumina nuestra fe y nuestra vida. Querida y amada comunidad de oraciones en video. La Pascua se refiere al paso del Señor sobre la tierra de Egipto antes de la liberación del pueblo de Israel. Aquella noche, Dios hizo sentir el brazo de su justicia sobre los egipcios y liberó al pueblo elegido. Su paso no fue indiferente. Para todo creyente, la Pascua no puede sucederse sin más. La vida de estas mujeres de las que nos habla hoy el Evangelio no fue la misma después del encuentro con Cristo resucitado. Los resucitados son los que tienen un plus de vida, un plus que les sale de los ojos brillantes y que se convierte enseguida en algo contagioso, algo que demuestra que la vida es más fuerte que la muerte. El Evangelio de hoy nos ofrece dos de las posturas que podemos adoptar tras la resurrección de nuestro Señor. Por un lado, las mujeres que se acercan a los pies de Jesús se postran y le adoran. Por otro, los guardias y los príncipes de los sacerdotes han visto, saben lo que ha ocurrido, pero se niegan a aceptarlo. Vendieron su libertad, su salvación e incluso un recuerdo digno en la memoria de la historia. Esta noticia se divulgó entre los judíos hasta el día de hoy. Y es que no basta ir a la playa para mojarse. Hace falta ponerse un bañador y sumergirse sin miedo en el agua, penetrando las profundidades del mar. Dejémonos pues penetrar por la fuerza de la resurrección del Señor. Que su Pascua, amados hermanos, pase por nuestras vidas, que no nos deje indiferentes, que más bien nos libere y nos transforme como lo hizo con los primeros creyentes, que fueron capaces incluso de dar su vida por la causa del anuncio de la buena nueva. El Evangelio de Jesucristo es un mensaje de libertad y es una fuerza de liberación. Liberación es, en primer lugar, y de modo más importante, la liberación radical de la esclavitud del pecado. En fin, el objetivo de la libertad de los hijos de Dios, como don de la gracia. Acerquémonos pues a Jesús resucitado como aquellas mujeres y postrémonos de rodillas y adorémosle. Pidámosle de todo corazón que nos libere con su gracia de todo aquello que nos impida ser testimonios de alegría, testimonio de amor para nuestros hermanos. Hoy ofreceré mi vida como testimonio de evangelización. Amado Señor Jesús, que la celebración de tu resurrección nos renueve en el amor, que nos lleve a un estilo de vida comprometido y responsable en la vivencia de nuestra fe, que con perseverancia y astucia busquemos los medios para que seas conocido, que seas amado por los demás, empezando por nuestra propia familia, que tanto necesita de nuestro testimonio y amor.
1: Padre Santo, te damos gracias, Padre, por habernos permitido llegar con vida el día de hoy y hasta este momento. Te damos gracias por el pan de cada día. Te pedimos, Padre, que con este Evangelio y el de todos los días nos permitas renacer como personas, como seres incorruptibles. Ayuda a todas las personas del mundo que en este momento elevan sus peticiones personales hacia ti. Oremos también para que nuestras súplicas lleguen a Él, para que su bendición cubra completamente nuestras vidas. Él nos ha prometido que si guardamos sus mandamientos, nos bendecirá y nos protegerá siempre. Amén.
2: Oración por la familia. Padre mío, bueno y misericordioso, me arrepiento de todos mis pecados y de todos mis errores, y confío plenamente en tu misericordia. Te pido por mi familia, Padre bondadoso y lleno de ternura. Te pido que cuides y protejas a cada uno de ellos con tu preciosa sangre y tu precioso amor. Cuídalos de toda maldad y de toda acechanza del enemigo. Protégelos con tu mano poderosa de cualquier peligro o accidente. Padre lleno de bondad, en tus manos te los pongo. Yo sé que si los tienes en tus manos, no tengo nada de qué preocuparme, nada que me robe la paz, porque sé que tú eres su escudo protector, tú eres su refugio, tú eres su baluarte, tú eres su árbol fuerte que los cubre con tu sombra. Señor y Dios mío, te pido y ruego que nos unas cada día más. Únenos para que vivamos en armonía, en tu paz y en tu tranquilidad. Ayúdanos a reconciliarnos cuando tengamos problemas, a pedirnos perdón cuando hay que pedir perdón. Ayúdanos, Jesús misericordioso, a no guardarnos rencor, a quitar las divisiones que haya en nuestra familia, a quitar todo lo que nos aleja y separa. Te ruego, mi amadísimo Dios, de ternura y del cariño, que si alguno de nosotros tenemos envidia, odio, rencor, coraje, venganza o cualquier tipo de sentimiento del enemigo que nos quiera dividir, que te lo lleves en este momento de nuestro corazón, de nuestra boca y de todo nuestro ser. Quita de nuestra boca toda palabra hiriente, toda palabra que haga sentir mal a los demás. Quita toda burla, toda palabra que dañe los sentimientos y el corazón de cada uno. Quita de nosotros toda palabra que destruya y acabe con las ilusiones, con los sueños y la esperanza que cada uno tiene. Arranca de raíz, mi Jesús hermoso, todos los malos recuerdos del pasado que muchas veces no nos dejan seguir adelante, que no nos dejan cambiar y que siempre volvemos al pasado para recordar solo lo negativo y no lo positivo. Te pido, mi amada Madre Santísima, que en nuestra familia haya comunicación, diálogo, tiempo de calidad, que haya confianza entre nosotros. Ayuda a que todos nos sientamos amados y queridos por todos, que nadie se sienta que no vale, que no es importante, que nadie sienta que es la oveja negra del rebaño. Te ruego, mi adorado Jesús, que cada miembro de nuestra familia se sienta apreciado, valorado, querido, importante, que nos sientamos que para nuestra familia sí valemos, aunque para el mundo no seamos nadie, que al llegar a casa sientamos alegría, paz y amor al estar con nuestros seres queridos. Bendice mi familia, Señor Todopoderoso y amado mío. Yo sé que siempre escuchas mi oración y te doy gracias. Te pido que en nosotros renazca el espíritu de la oración, de la meditación, de la lectura de tu santa palabra. Que renazca en nosotros el espíritu del cariño y de abrazos, de risas y de alegría en ti. Madre bella y hermosa, Santísima Virgen, Madre de Jesús y Madre mía, sigue guiando a mi familia con la lámpara de tu amor, con el rocío de tus rosas. Satura nuestro corazón que a veces se seca. Con tus manos de dulzura, sana nuestra alma y no dejes que el enemigo destruya a mi familia. No dejes que llegue y entre en nosotros a dividir o a sembrar odio ni rencor. Mil gracias, mi adorado y hermoso Jesús glorioso y bendito, por tu ayuda, consuelo y bendición. Te amo y te adoro con todo mi corazón. Y te pido, Jesús, que bendigas a mi familia en el nombre del Padre, del Hijo y del Espíritu Santo. Amén.

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1: Dios no mira tus logros, ni tu riqueza, ni tu poder. Dios mira tu corazón.
2: Yo había decidido no creer en el amor, pero ya es demasiado tarde. 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Millones de canciones en el mundo y tú sonando en las mías. 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Te quiero. ¿Hasta dónde? Hasta los defectos. El verdadero amor no se reduce a lo físico o romántico. El verdadero amor es la aceptación de todo lo que el otro es, de lo que ha sido, de lo que será y de lo que nunca podrá cambiar. Te amo. 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

Padre amado, en tus manos pongo todas mis preocupaciones, cargas y sufrimientos que están causando un terrible mal a mi alma. Señor, sé que tu amor es eterno y siempre diriges tu mirada a todos aquellos cuantos sufren, porque tú los amas con un amor eterno. Tu compasión todo lo puede. Tu compasión es capaz de tocar mi vida y mi corazón y transformar todo mi dolor y frustración en deseos llenos de vida y de esperanzas. Ven, Señor, escucha mi plegaria. Llévate mi dolor causada por esta depresión que me mantiene en la calle ciega de la tristeza y en el que la desesperanza ha invadido mi vida. Tu palabra es poderosa. Tu palabra es fuente de sanación y de vida. Por eso, a ella me confío. Bajo su sombra me cobijo y en tus manos me pongo. Por la fe, sé que tú me proteges y en este momento vienes en mi auxilio para alejar el dolor y la tristeza que abate mi alma. Invoco a los santos ángeles custodios para que sean ellos mi pedestal, mis protectores, mi apoyo espiritual contra los poderes del maligno que quieren gobernar mi vida. Ven y libérame de esta amarga depresión en la que me encuentro. Sana todas esas heridas que no han cerrado y que me mantienen atado a rencores y dolores pasados. Dame la fortaleza necesaria para sobrellevar con esperanza este tiempo difícil y pueda yo llegar a descansar junto a las aguas tranquilas de tu presencia. Dios, que pueda sentir tu mano poderosa sobre mí y encontrar alegría y protección en ti, pues tú eres el escudo que tengo para defenderme contra los dardos venenosos de la desesperanza y de la depresión. Gracias, Padre, porque sé que tú me has escuchado en este momento, porque sé que en este instante estás moviendo las cosas de tal manera que pronto pueda ver yo una salida llena de luz, una salida llena de amor en tu nombre. Gracias, porque por medio de tu verdad me estás levantando en victoria y dejas fuera del alcance a toda depresión que intenta invadir mi espíritu. Gracias, amado Padre, porque en este momento estás derramando bendiciones a mi vida.

0: Amado Señor, ayúdanos a servirte siempre y en todo, a saber vivir sostenidos por tu amor, dispuestos a dejarnos cribar con una confianza limitada por la providencia, por un amor apasionado y abrazando a tu cruz. Amado Señor, danos la generosidad de pasar nuestra vida sirviendo a los demás. Jesucristo hoy nos dice: si el grano de trigo no muere, no dará fruto. El grano que quiera seguir como grano, que le tenga miedo a la humedad, que no esté dispuesto a desaparecer como grano, ¿cómo ha de dar su fruto? Si el grano muere, nacerá una nueva planta. Si es de maíz, dará muchos elotes, tendrán muchos granos cada uno. Pero es necesario dejar de ser grano para dar todo este fruto. Así Jesucristo habría de morir para darnos un gran fruto, la salvación de nuestras almas, el perdón de los pecados, la apertura nuevamente del cielo para nosotros, la vida eterna, la gracia gratificante, recobrar nuevamente la amistad con Dios. Todo esto es parte del fruto que Jesucristo nos dio al morir como grano de trigo en la cruz. Luego, inmediatamente el mismo Jesús dice: el que se ama a sí mismo se pierde, el que se aborrece a sí mismo en este mundo se asegura para la vida eterna. Estas palabras, amados hermanos, son tan importantes para un creyente, para un verdadero seguidor de Jesucristo, para todos aquellos que quieren imitarle en sus vidas. Él nos dice que las personas que son egoístas, que piensan en su comodidad, en su bienestar, en su placer, olvidándose de los demás, no obtendrán la vida eterna. Sí, pasarán esta vida con placer y comodidad, cumpliéndose todos sus caprichos, pero perderán lo más importante, la vida eterna. Aquel que busca lo mejor para sí mismo, que no le importa dañar a los demás o ofenderlos o maltratarlos con tal de lograr sus placeres, no vivirá con el Señor la vida eterna. Cambia el placer que se va pronto, que dura nada, por una vida eterna. Por el contrario, quien no se interesa por los placeres o comodidades o por cumplir sus caprichos y egoísmos, quien en verdad piensa en los demás, se entrega por ellos y los ama. Ese alcanzará lo más importante, lo que nunca ha de acabarse, la vida eterna. Y Jesucristo, que nos dice esas palabras, fue el primero en darnos el ejemplo, pues Él, al ofrecer su vida, nos dio la vida eterna para perdonarnos todos nuestros pecados y darnos la salvación. Sabemos que por mucho tiempo que pueda vivir un hombre en la tierra no será más que una gota en medio de la inmensidad del océano, un punto en medio de la eternidad. ¿No será preferible dejar un poco de comodidades de aquí para entrar en la eternidad por la puerta grande? ¿Cuántas veces pensamos en ella? ¿La tenemos como una realidad o simplemente es algo que nos imaginamos y que es muy lejano, que quizá ni exista? Los santos mártires como San Lorenzo reflexionó unos instantes y optó por Cristo a pesar de todo, porque sabía muy bien lo que encontraría después de su muerte. Amado Señor, danos el tiempo para escuchar a las personas con las que convivimos diariamente, oír, comprender, acompañar, sin buscar ninguna ventaja personal. Generosidad, valentía, fe, perseverancia, paciencia, tenacidad, celo apostólico y humildad son las virtudes que deben abonar la semilla de nuestra vida, para que pueda dar fruto para lo cual fuimos creados. Señor, te pedimos que nos des tu gracia para dejar de lado todo lo que nos aparte de cumplir tu voluntad.
1: Amado Padre Celestial, En medio del silencio, quiero tomarme este tiempo para conversar contigo. Hoy quiero darte gracias por este nuevo día que me regalas. Vengo ante ti para adorarte y bendecir tu nombre por todas las bondades y favores recibidos de tu mano. Aquí estoy, Señor, necesitado de tu amor, de tu bendición y de tu compañía. Señor, tú conoces mi corazón y sabes que solo no puedo y necesito que tu presencia esté conmigo a cada instante de mi vida. Señor, hoy quiero darte gracias por ayudarme a recordar que no importa cuán malos sean los tiempos que atraviese, ni qué tipo de nubes oscuras se asienten en mi vida, tú eres mi consolador. Señor, solo tú puedes elevarme por encima de las tormentas de la vida y llevarme a tu presencia. Solo tú puedes tomar cualquier pérdida que experimente y llenar ese lugar vacío con bien. Solo tú puedes tomar la carga de mi pena y dolor y sacar algo positivo de ello. Responde a mi clamor, Dios mío y defensor mío. Dame alivio cuando esté angustiado. Apiádate de mí y escucha mi oración. Cuando atraviese tiempos difíciles, te pido que sienta tu presencia conmigo. Quiero volverme más fuerte en esos tiempos y no más débil. Quiero que aumente mi fe y no llenarme de dudas. Quiero tener esperanza en medio de ellos y no estar desesperado. Quiero mantenerme firme en tu verdad y no dejarme llevar por mis emociones. Señor, en todo tiempo te alabaré. En todo tiempo quiero darte gracias, pase lo que pase, porque tú eres mayor que cualquier cosa que enfrente. Sé que cuando cruce las aguas, tú estarás conmigo, y los ríos no me cubrirán. Cuando camine por el fuego, no me quemaré, ni me tocarán las llamas. Señor, tú eres un Dios bueno, y enviaste tu Espíritu Santo para que fuera mi consolador y mi ayudador. Por favor, Señor, ayúdame a experimentar tu paz en medio de las circunstancias adversas de la vida. Pero sobre todo, ayúdame para proteger esa paz de los ataques del enemigo que quieren cada día robármela. Gracias porque me llenarás de gozo y paz a fin de que rebose de esperanza por el poder del Espíritu Santo. Te lo pido en el nombre de Cristo Jesús. Amén y amén.

Dios los bendiga grandemente. Para mí es un gozo tener una nueva oportunidad para traer un nuevo tema y compartirlo con todos ustedes. Hoy conoceremos tres cosas que Dios hace en nosotros mientras dormimos. La mayoría de nosotros pensamos y tenemos información acerca de lo que Dios puede hacer en nosotros y con nosotros mientras estamos despiertos o en el día a día. Pocos se han preguntado acerca de qué hace Dios en nosotros mientras dormimos. ¿Será que se aleja de nosotros y simplemente espera que amanezca y nosotros despertemos para comenzar a trabajar? La respuesta es un rotundo no. Dios no se separa de nosotros y tampoco deja de obrar en nuestras vidas aunque anochezca y nos vayamos a dormir. Por lo tanto, la primera cosa que Dios hace en nosotros mientras dormimos es sustentarnos. En otras palabras, Dios nos da tranquilidad y nos cuida mientras dormimos. El Salmo 3, versículo 5 dice: Yo me acosté y dormí y desperté porque Jehová me sustentaba. Y el Salmo 4, 8 dice: En paz me acostaré y asimismo dormiré, porque solo tú, Jehová, me haces vivir confiado. El sueño no se concilia fácilmente en medio de una crisis. No es fácil dormir tranquilamente cuando estamos llenos de preocupaciones. Dios nos ha dicho que Él es quien nos sostiene. Él se encarga de afirmar nuestro corazón con esta verdad y permite que tengamos plena tranquilidad al dormir. Y al nosotros estar seguros de la protección de Dios, nuestro corazón puede descansar con tranquilidad. Lo segundo que Dios hace en nosotros mientras dormimos es enseñarnos. El Salmo 16, versículo 7 dice: Bendeciré a Jehová que me aconseja.

0: creencias. Y aunque por las noches nuestro cuerpo duerma y descanse, nuestra alma y nuestro espíritu están en pleno contacto con el Espíritu de Dios. Dios es nuestro consejero para la vida cuando en esas noches en donde no tenemos dirección y no sabemos qué hacer, Dios puede hablar a nuestra mente y a nuestro corazón por medio de su Espíritu Santo, aunque estemos en sueño profundo. Tu cuerpo y tu carne duerme, pero tu espíritu se mantiene siempre vigilante. Y lo tercero que Dios hace en nosotros mientras dormimos es permitir que tengamos un sueño grato. En otras palabras, un sueño profundo y un sueño reparador. Leamos Proverbios capítulo 3, versículo 24 al versículo 26. Cuando te acuestes, no tendrás temor, sino que te acostarás y tu sueño será grato. No tendrás temor de pavor repentino, ni de la ruina de los impíos cuando viniere. Porque Jehová será tu confianza, y Él preservará tu pie de quedar preso. Cuando atendemos al consejo de Dios, cuando hacemos lo que Él nos indica y nos damos en plena confianza a nuestro Padre Celestial, como lo hace un niño, Él se encarga que al dormir tengamos un sueño grato, un sueño placentero, profundo y reparador, para que al despertar podamos sentirnos fortalecidos, animados y con deseos de vivir día tras día. Y para terminar, quiero compartir con todos ustedes el Salmo 121, versículo 4 al versículo 8. He aquí no se adormecerá ni dormirá el que guarda a Israel. Jehová es tu guardador. Jehová es tu sombra a tu mano derecha. El sol no te fatigará de día ni la luna de noche. Jehová te guardará de todo mal, Él guardará tu alma. Jehová guardará tu salida y tu entrada desde ahora y para siempre. Recuérdalo bien, nunca se dormirá ni se adormecerá el que te guarda. Bendiciones y hasta una próxima ocasión.
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2: Tu alma está cansada. Descansa con oración.
3: Salmo 23. El Señor es mi pastor. El Señor es mi pastor, nada me faltará. En lugares de delicados pastos me hará descansar. Junto a aguas de reposo me pastoreará. Confortará mi alma. Me guiará por sendas de justicia por amor de su nombre. Aunque ande en valle de sombra de muerte, no temeré mal alguno, porque tú estarás conmigo. Tu vara y tu cayado me infundirán aliento. Preparas mesa delante de mí en presencia de mis adversarios. Unges mi cabeza con aceite, mi copa está rebosando. Ciertamente, el bien y la misericordia me seguirán todos los días de mi vida, y en la casa del Señor viviré por largos días. Padre Santo, tú que habitas en lo alto de los cielos, hago esta oración porque en verdad me siento solo, desesperado y muy angustiado. Mi corazón y mi mente están inundados por la tristeza, paralizado, me siento incapaz de seguir. No sé qué hacer, no sé a dónde ir y mi angustia es mayor cada vez. Los días pasan sin encontrar solución a mi problema. Tengo miedo, Señor, de enfrentarme a la vida con sus exigencias, compromisos y deberes, de no cumplirte, de no ser agradecido, de no actuar conforme a tu voluntad. Por eso hoy que la depresión y la tristeza se apoderan de mí, te suplico postrado ante ti.

Ayúdame, Señor. Estoy cansado de vivir esta vida afligido con tantos problemas y preocupaciones. En tus manos pongo mi vida, mis pecados, mis cargas y todo lo que me atormenta, lo que me aleja de tu presencia, porque ya con mis fuerzas no puedo más. Es hora de renunciar a mi pasado. Te dejo actuar desde ahora en mi presente. Señor, en medio de todo sé que estás ahí sosteniéndome con tu mano poderosa. Ayúdame a no perder la fe, aún en estos momentos de desesperación, cuando no vea la respuesta inmediata a mis peticiones. Te pido perdón por las veces que te he fallado. Pido tu misericordia para renovar y reforzar mi relación contigo y hacer lo bueno ante tus ojos. Líbrame de caer en tentación. He dañado a muchas personas con mis palabras y acciones, y por la falta de paciencia y caridad hacia ellas. Quisiera reparar el daño que he causado a estas personas. Dales una lluvia abundante de tu gracia y bendiciones, y ayúdalas a comprender y perdonar. Te necesito, Señor, ahora más que nunca, y vengo a ti para decirte que no puedo más. Ya no quiero seguir este camino solo. Quiero que tu luz ilumine mis pensamientos, mis caminos y mi vida. Gracias, Señor, por tu paciencia, porque al fin comprendí que estabas a mi lado, llamándome, y no me di cuenta. Estaba tan ocupado con mis cosas que te ignoré. Ahora sé que estás a mi lado, siempre dispuesto a escucharme y ayudarme. Gracias, Dios, porque en medio de esta situación me das nuevas fuerzas, muestras tu gran poder e iluminas mi camino, que aunque sea difícil, contigo mi yugo es fácil y ligera mi carga. Así como el salmista caminó contigo y lo guiaste por sendas de justicia, lo libraste del temor y le diste descanso, hoy puedo decir con toda seguridad y fe, me siento muy seguro porque sé que estás a mi lado. Esta tristeza enferma mi alma. Estas lágrimas que golpean mi almohada anhelan ver la felicidad una vez más. Anhela encontrar esa maravillosa alegría que solo tú puedes brindar y esa paz que sobrepasa todo entendimiento. En el nombre de Jesús seré fuerte y valiente. No tendré miedo, porque tú, Señor, eres mi pastor y contigo nada me faltará.

La vida no es fácil, y siempre me despierto con la misma sensación, que por más que vea el vaso medio vacío, hay que seguir adelante. Es de ilusos pensar que alguna vez podremos estar totalmente libres de problemas, pues siempre tendremos algo que nos incomode, nos robe el sueño, o nos haga sentir insatisfechos con la vida. Tan pronto resolvamos un problema, descubriremos otro nuevo, o lo que es peor, presenciaremos el retorno de un problema que creíamos ya superado. Tanto así, que es lógico que en ocasiones nos desanimemos, perdiendo la ilusión por vivir el día a día, pensando que la vida ya no podrá sorprendernos ni alegrarnos. Esos pensamientos no son buenos, no nos hacen bien, y tenemos que deshacernos de ellos. Pues si vamos a vivir, cosa que ya estamos haciendo, que sea con alegría y esperanza en cada día. Después de todo, no todo es negativo. Tenemos que aprender a valorar también las cosas buenas sin darlas por sentado. Cada día es un regalo. Vívelo así, pues el amor que sienten por ti es una bendición. No todo el mundo es capaz de darlo. En lo personal me gusta creer que las personas somos seres de amor, capaces de dar y recibir alegría los unos a los otros. Me gustaría creer que el amor que entrego es recibido con el mismo valor con el que lo he regalado. Vivamos cada día como si fuese el último, buscando dar amor y felicidad a los que nos rodean, y aprovechando las oportunidades que tenemos de ser buenos los unos con los otros. Habremos aprendido a vivir el día en que tengamos un corazón agradecido a Dios por todo cuanto nos sucede. Incluso agradezcamos las lágrimas que derramamos, pues en ellas está la enseñanza que nos hace fuertes. Las malas experiencias nos motivaron a crecer fuertes, ayudándonos a saber decir adiós a las personas que amamos. En ocasiones, incluso, hemos tenido que decir un adiós para siempre a personas que ya nunca más podrán estar entre nosotros. Decir adiós nos rompió el corazón en mil pedazos, experiencia dolorosa que jamás podremos olvidar. La vida nos ha dado razones para llorar, pero somos fuertes y seguimos adelante. Por otro lado, la vida también nos ha regalado cosas que siempre nos darán razones por las cuales vivir, como lo son nuestros sueños, las personas que amamos, que nos hacen ser mejores personas, y nuestros hijos, esos hermosos seres que un día se realizarán como personas y prolongación de nosotros mismos. Necesitamos aprender a vivir la vida con todos sus matices. Algunos son negros y oscuros, otros están radiantes de luz. En nuestro interior hay una paleta de colores para dar color a medida que maduramos y aprendamos a ver la vida tal como es. Vivamos la vida en plenitud, aún con todos los matices. Piensa en lo bueno. La vida es un arco iris. La vida está para disfrutarla en felicidad y generosidad. Que al final de nuestro camino podamos sentirnos felices porque las semillas que hemos sembrado, por pequeñas que fuesen, ayudaron a otros que recogieron nuestro fruto. Que al mirar atrás, sepamos que hemos ayudado a mejorar sus vidas. Que vivimos en el recuerdo de personas que jamás conocimos. Que nuestras palabras y amor siguen viviendo y extendiéndose en ellos y a través de ellos. Aún quedan muchas sorpresas por ver. No demos nada por sentado. No pensemos que ya lo hemos visto todo y que la vida no nos puede sorprender. Nunca pensemos que estamos de vuelta de nada. No nos dejemos llevar por la tristeza del corazón, ni nos sintamos desilusionados por lo que no hemos logrado. No seamos personas amargadas, aun cuando la vida nos trate mal. Siempre busquemos dejar un bonito recuerdo en las personas que estuvieron en nuestro camino. Aprendamos a vivir, pues aun con sus reveses, la vida es bella y merecemos vivirla.

Oración para pedir por los hijos protección, ayuda, paz y bienestar. En el nombre de Dios Padre, Dios Hijo y Dios Espíritu Santo. Sello y protejo con el poder de la sangre de nuestro Señor Jesucristo a mis hijos. Y le pido a Dios Padre Todopoderoso, envíe a la Virgen Santísima y a su esposo San José, a sus ángeles, arcángeles y santos del cielo para que los guarden, custodien y alejen de todo mal, de toda necesidad y de toda adversidad, para que los asistan y guíen en sus caminos y no permitan que reciban ningún mal. Los sello y los protejo con el poder de la sangre preciosísima de nuestro Señor Jesucristo, de todo accidente, de todo peligro y de toda catástrofe. Los sello con el poder de la preciosa sangre de Jesús, que está realmente presente en la Sagrada Eucaristía, de toda enfermedad, de todo dolor y padecimiento físico. Los sello y protejo con el poder de la sangre salvadora que derramó Jesucristo por nuestra redención, de todo enemigo del cuerpo y del alma, de toda persona, hechos o acontecimientos a través de los cuales el enemigo quiera hacerles daño. Oh mi Señor Jesús, por tu sangre derramada valiente y generosamente en la Santa Cruz, te ruego limpies y purifiques a mis hijos. Sella su alma, su cuerpo, su espíritu, su mente, corazón y vida para que ganen todas las batallas contra el mal. Te ruego les des fuerza, salud, defensa y auxilio en todo momento y sobre todo en cualquier mala situación. Te pido, buen Jesús, por los méritos de tu sangre, no permitas pasen por necesidades. Provéelos de todo lo material y espiritual que precisen para vivir dignamente y sin preocupaciones. Aléjalos de toda mala influencia y de todo aquello que les pueda perjudicar. Rodéalos de amigos provechosos, nobles, honestos y leales, y de personas que les sepan educar y dar buenos consejos. Y a nosotros, danos sabiduría, danos los medios para ser los buenos padres que debemos ser, y ayúdanos a ser comprensivos con ellos. Cristo Jesús, Cordero de Dios, que nos has salvado con tu sangre, te alabamos, te bendecimos, te adoramos, te damos gracias rendidas, y te pedimos la salvación de todos los que nos hemos lavado en tu sangre sagrada, en especial la de mis hijos. Oh sangre que nos das la paz con Dios y nos concedes misericordia y perdón, te pido no dejes de preservar a mis hijos de todo mal, que tu sangre los cubra y los haga invisibles y los auxilie y conforte en sus problemas. Señor Jesucristo, derrama tus bendiciones sobre mis hijos.
que tu sangre, Señor Jesucristo, fluya por sus venas. Y mi amadísimo Señor Cristo Jesús, escóndelos en el corazón inmaculado de la Santísima Virgen María. Bendito y alabado seas por siempre, Señor. Oh Dios, que nos pides el amor de nuestro corazón, concede a mis hijos la gracia de vivir siempre en el amor a Jesús y obtener por su sangre su salvación eterna. Nosotros depositamos en tus divinas manos a nuestros hijos y te agradecemos por amarlos más de lo que nosotros los amamos. Y sabemos y confiamos, les darás un futuro lleno de esperanza, de amor, de paz, de progreso y de bienestar. En el nombre del Padre, del Hijo y del Espíritu Santo, y por Jesucristo nuestro Señor, así sea. Padre nuestro que estás en el cielo, santificado sea tu nombre. Venga a nosotros tu reino. Hágase tu voluntad en la tierra como en el cielo. Danos hoy nuestro pan de cada día. Perdona nuestras ofensas, así como también nosotros perdonamos a los que nos ofenden. No nos dejes caer en la tentación y líbranos de todo mal. Dios te salve María, llena eres de gracia. El Señor es contigo. Bendita tú eres entre todas las mujeres y bendito es el fruto de tu vientre Jesús. Santa María, Madre de Dios, ruega por nosotros pecadores, ahora y en la hora de nuestra muerte. Amén. Gloria al Padre y al Hijo y al Espíritu Santo, como era en el principio, ahora y siempre, por los siglos de los siglos. Amén.

0: Amado Señor, cuánta ofuscación, cuántos miedos, cuántas tentaciones nos alejan fácilmente de nuestro camino a la santidad. Nos cuesta orar, nos cuesta guardar silencio, nos cuesta no percibir, no sentir que nos estés escuchando. Pero creemos y confiamos que a pesar de esas nuestras debilidades, tú siempre estás a nuestro lado. Ven e ilumina nuestra oración. Amado Señor, permite que podamos reconocerte en tu palabra y en esta meditación de hoy, así como le sucedió a María Magdalena. Querida y amada comunidad de este tu espacio, Oraciones en Video. Es justo para María Magdalena que, en su infinita ternura y misericordia, Jesús renacido prefiera mostrarse por primera vez a ella con su cuerpo transfigurado. La compasión que Jesús siempre ha mostrado respecto a las almas en pena lo ha llevado a mostrar mayor atención hacia ellas. María Magdalena siguió durante años a Cristo en su recorrido por las calles de Israel, compartiendo alegrías y esperanzas con los otros discípulos. Y ahora recibe el consuelo de ser la primera en ver a su Maestro vivo. ¿Cuántas veces también nosotros nos sentimos deprimidos, trastornados, atormentados por los hechos que se arremolinan violentamente en nuestra vida? Es precisamente en esos momentos cuando Dios está más cercano a nosotros, ansioso de donarnos el consuelo de su abrazo, de su resurrección. Si logramos renunciar a nuestra autocompasión y dejamos de hurgar orgullosos en nuestro corazón herido buscando solo el bien propio, si nos esforzamos por volver a la luz, entonces sacaremos de nuestros ojos las lágrimas de la desesperación. Entonces veremos la esperanza de Cristo, Hijo de Dios, que ha triunfado sobre todo el dolor, sobre el pecado y sobre la muerte. Amado Señor, los eventos de la Pascua de Resurrección nos invitan a dejar nuestra tumba de egoísmo, de desesperanza. Somos llamados hoy a caminar con los ojos de la Pascua. Permite que seamos testigos de tu presencia resucitada en nuestro oscurecido y fracturado mundo. Que nuestros humildes esfuerzos de apoyo y solidaridad permitan que otros se levanten de sus tumbas y vivan.
1: Gozo verdadero, el tipo de gozo que Él siente.
0: Este día ejercitaré mi fe y mi confianza en Cristo. Amado Señor Jesús, el conocer el amor que María Magdalena experimentó nos llena de consuelo. Ella te amó y fue fiel en el Calvario. Se mantuvo firme en su misión de propagar.
1: Él quiere que desarrollemos una personalidad y un corazón como el de Cristo.
0: Con energía y convicción el anuncio de tu resurrección. Y fue yo acogida, se sintió protegida por ti.
1: Cristo. Ahora, para poder lograr esto, Dios intencionalmente creó esta tierra y nos dio vida en
0: que ves más allá de las debilidades.
1: La tierra, para que así podamos tener las experiencias.
0: Ayúdanos a crecer en el amor. Damos gracias, Padre, por habernos permitido llegar con vida el día de hoy y hasta este momento. Te damos gracias por el pan de cada día. Te pedimos paz.
1: De desarrollo que necesitamos para aprender lo que Él desea que aprendamos. No hay manera que podamos.
0: Padre, que con este evangelio y el de todos los días nos permitas, como seres santos, elevan sus peticiones personales hacia ti. Oremos también para que nuestras súplicas lleguen a Él, para que su bendición cubra completamente nuestras vidas. Él nos ha prometido que si guardamos sus mandamientos, nos bendecirá y nos protegerá siempre. Amén.
2: Amado Padre Celestial, en esta mañana te suplico que me permitas orar a la luz del Salmo 121. Dame la ayuda de tu Espíritu Santo, oh Señor, para orar como conviene. El Salmo 121 inicia de esta manera: Levanto mis ojos a los montes. ¿De dónde me vendrá el auxilio? Mi auxilio viene del Señor que hizo el cielo y la tierra. Padre mío, gracias por crearme con sueños y esperanzas. Tú siempre tienes cuidado de tus hijos. Tú tienes cuidado de aquellos que confían en ti. Y tienes cuidado de los ojos que se levantan y ponen en ti su esperanza. Y se preguntan, ¿de dónde ha venido mi ayuda? y al no encontrar respuesta en la mano de los hombres, responden a sí mismo como lo hizo el salmista. Mi ayuda proviene del Señor, creador del cielo y de la tierra. Padre mío, ayúdame a poner toda mi confianza y mi esperanza en tu mano providente, en tu mano protectora. Gracias, Dios, por esta oración de fe y de confianza. Alzaré mis ojos a los montes. ¿De dónde vendrá mi socorro? Mi socorro viene de Dios que hizo los cielos y la tierra. ¿Quién como tú, Señor, hacedor y guardador de mi vida y de todo lo que me acontece? Hay una respuesta para mis circunstancias. Hay una esperanza para mi situación. Hubiera yo desmayado si no creyese que veré tu bondad en esta tierra. Hoy levanto y activo mi fe para creer que tú tienes cuidado de mí y de los míos. Tú guardarás mi salida y mi entrada. Salgo en bendición y regreso en bendición. Acampo bajo la sombra del Omnipotente. Ninguna acechanza tendrá permiso de ingresar a mi vida, porque tú estarás en mi vida como guerrero gigante. Y cuando esté de regreso a mi casa, me permitirás haber cumplido con tu propósito y que mis cargas y desafíos se hayan estabilizado en el glorioso nombre de tu Hijo amado Jesucristo. El salmista continúa diciendo: no dejará que tropiece tu pie, ni dormirá quien te protege. Padre mío, quiero darte gracias por todos tus cuidados primeramente y por todos los imprevistos que has evitado que me pasen. Aun cuando he estado en peligro, tu mano me ha protegido. Gracias por revelar tu promesa que dice que no permitirás que mi pie tropiece en piedra. Gracias por tus cuidados providentes y protectores. Padre, gracias porque esta es una buena noticia para mi vida y los míos, porque estamos bajo tu defensa y tu blindaje nos cuida y nos saca en victoria. Aun cuando el enemigo envíe dardos de fuego, esta es una buena noticia también para vivir confiados, pues no temeremos mal alguno porque plaga no tocará nuestra morada. El salmista afirma: no permitiré que tu pie resbale. Gracias, Padre mío, porque podemos vivir seguros y confiados en tus múltiples misericordias. Gracias, oh Dios, porque como dice tu santa palabra, nunca duerme el que te cuida. Gracias por esta palabra que dice: no dará tu pie al resbaladero. Al salir de mi casa, salgo con la seguridad de que las circunstancias y las personas estarán a mi favor y colocarás las conexiones divinas necesarias para que todo obre a favor de tus hijos. El salmista continúa diciendo: no duerme, no está dormido el protector de Israel. Dios, gracias por guardar mi vida. Gracias por guardar la vida de mi familia. Gracias por guardar mi comunidad de fe. Gracias por guardar mi casa, por todas las cosas. Gracias, Dios, porque esta palabra pone en evidencia tus cuidados protectores a favor de aquellos que son amados incondicionalmente a la luz de tus pactos. Gracias, Dios, por tu buena palabra que afirma: he aquí no se adormecerá ni dormirá el que guarda a Israel. Y ese Israel soy yo, tu hijo. Espíritu Santo, tú eres mi amigo y consolador. Acompáñame y adviérteme cuando deba actuar en sabiduría y conocimiento, y protégeme para no tomar decisiones equivocadas. El salmista continúa diciendo: el Señor es quien te cuida, es tu sombra protectora. Padre bueno, gracias por estas dos grandes verdades que traen un descanso a nuestros corazones. Tú tienes cuidado de nosotros y nos has dado tu palabra y nos has dado tu Espíritu Santo. Tú tienes cuidado de nosotros aún en los pequeños detalles de la vida. Gracias, Padre, por tus cuidados. Gracias, Señor, mi Dios, porque tú eres mi sombra protectora. Tú fuiste sombra y luz a Israel durante 40 años en el desierto. Y tú, oh Dios, has sido sombra y luz protectora durante todos estos años. Gracias porque esta palabra trae la seguridad a mi vida de que guiarás mi camino y colocarás en él la luz suficiente y la paz abundante para estar bajo tu cuidado. Continuamos meditando en este salmo. De día el sol no te hará daño, ni la luna de noche. Padre mío, gracias por esta maravillosa promesa que nos dice: el sol no te fatigará de día, ni la luna de noche. Dios mío, qué maravilloso es habitar bajo la sombra de un Dios omnipotente. Hoy está nuestra confianza en esta palabra. Alabado seas, oh Dios, Padre mío, porque para siempre es tu misericordia. Bendito eres porque para siempre es tu fidelidad. Bendito seas porque tus promesas son firmes y eternas. Aunque el sol quiera causar fatiga de día al traer desafíos, no debo angustiarme. Y aunque la luna de noche genere sobresaltos, yo descanso en los brazos del mejor Padre. Gracias, oh Señor, por Jesucristo. Gracias por tu amado Espíritu. Gracias por tu palabra. El Salmo continúa diciendo: el Señor te protege de todo mal. Él protege tu vida. Padre mío, en esta mañana te quiero dar gracias porque puedo vivir a la luz y bajo la sombra de tus santas promesas. El Señor te protegerá de todo mal. Él protegerá tu vida. Padre mío, gracias porque nosotros, tus hijos, podemos contar con tu protección, pues tú me librarás del lazo del cazador. Gracias, oh Dios, porque también tu amada iglesia puede contar con tu santa protección. Gracias, Señor, porque mi familia puede contar con tu bendita protección. Padre mío, gracias porque puedo contar con tu buena protección. Gracias porque tú nos protegerás. Tú protegerás nuestras vidas. Cúbrenos con tu preciosa sangre y crea en nosotros un corazón limpio y no permitas que caiga la maldad sobre nuestras vidas. Crea un grueso escudo de fuego alrededor de mí y no permitas que caiga sobre nosotros ninguna maldad. Pongo a mi familia, a mis padres y hermanos, a mi comunidad y a mí mismo bajo la cruz de Jesús y la protección de su sangre preciosa. Gracias, Padre mío, porque nuestras vidas están escondidas en ti. Y para terminar, el salmista dice: el Señor protege tus idas y venidas desde ahora y para siempre. Padre mío, gracias por permitirnos orar a la luz de este Salmo 121 y reclamar la protección para mi vida y los míos al salir de mi casa. Gracias por colocar en mi corazón el aliento a través de estas promesas y renovar mi esperanza y mi confianza que tengo en ti. El Señor te cuidará en el hogar y en el camino, desde ahora y para siempre. Señor, yo te doy gracias por tus promesas. Yo las creo. Tú cuidarás de mí en el hogar y en el camino, desde ahora y para siempre. Alabado sea tu santo nombre. Gracias, Padre mío, por tu gran protección. Gracias por tu providente protección. Padre mío, te doy gracias por tu soberana protección. Señor, protege a mi amada familia y a mi comunidad de fe. Te lo suplico en el nombre poderoso de nuestro Señor Jesucristo. Amén y amén.

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1: Perdonar es sacar al amor de la prisión, donde lo tienen encadenado.

0: Cuando alguien te ama, también es paciente contigo. Cuando alguien te ama, toma las circunstancias de tu vida y las usa de una forma constructiva para tu crecimiento. Cuando alguien te ama, está de tu parte, quiere verte madurar y desarrollarte en el amor. Cuando alguien te ama, no derrama su ira contigo por todos los errores que cometes, aunque sean muchos. Cuando alguien te ama, sufre profundamente cuando ve que te desvías del camino, pero espera confiadamente hasta que puede orientarte a que sigas la senda correcta. Cuando alguien te ama, sigue confiando en ti cuando ni siquiera tú confías en ti mismo. Cuando alguien te ama, nunca te dice que eres un caso perdido. Más bien, trabaja pacientemente contigo y te corrige de la manera que es posible que te cueste entender la profundidad del cuidado que tiene por ti. Cuando alguien te ama, nunca te abandona aunque muchos de tus amigos lo hagan. Cuando alguien te ama, se queda a tu lado cuando llegas al fondo de la desesperación y se pone en evidencia lo que realmente eres. Pero no te juzga, sino que te sigue viendo como una persona hermosa, digna y llena de valor y significado. Cuando alguien te ama de esa manera, te está demostrando el mayor de todos los dones, el perfecto e incondicional amor de Dios.
1: Gracias quiero dar al divino laberinto de los efectos y las causas por la diversidad de las criaturas que forman este singular universo.

0: por el firme diamante y el aguacielo.
1: Gracias, Señor.
0: Por el arte de la amistad. Por las palabras que en un crepúsculo se dijeron de una cruz a otra cruz. Por aquel sueño del Islam que abarcó mil noches y una noche. Por el mar que es un desierto resplandeciente.

las rayas del tigre, por la mañana que nos depara la ilusión de un principio, por la noche su tiniebla y su astronomía, por el valor y la felicidad de los otros, por la patria sentida en los jazmines o en una vieja espada, por Whitman y Francisco de Asís, que ya escribieron el poema, por los minutos que preceden al sueño, por el sueño y la muerte.

0: Querida y amada comunidad, la ciudad santa de la visión del Apocalipsis quiere significar la culminación del reino a la que todos estamos destinados. El autor quiere mostrarnos la nueva Jerusalén donde nuestro mundo se hace cielo, donde la iglesia fundada y sustentada en Cristo y los apóstoles es plenamente purificada por la gloria de Dios. El autor del Apocalipsis prefigura a lo que estamos llamados por un Dios que ya nos ve como sus piedras preciosas, que nos quiere a cada uno como efectivamente somos, es decir, valiosos, únicos, para que efectivamente brillemos ante tantas oscuridades. En el Evangelio de hoy, ¿de este pueblo tan pequeño puede salir algo bueno? Estas fueron las palabras que San Bartolomé, también llamado Natanael, dijo a Felipe, sorprendido ante la noticia de que había un gran hombre venido desde Nazaret. Natanael permaneció vacilante hasta que escuchó las palabras de Jesús hablándole. Cristo demuestra que conoce perfectamente el interior del hombre. Por eso se permite elogiarle en público. ¿Y qué dirá Jesús de nosotros? ¿Podría repetir las palabras que dirigió a Natanael hacia nosotros? Preguntémonos qué opinión tenemos de nosotros mismos. Lo que en realidad somos está recogido en nuestra conciencia. Ella nos avisa ante la bondad y la maldad de nuestros actos, antes y después de hacerlos. Por eso el que actúa guiado por una conciencia recta tiene la seguridad de llevar una vida honrada ante sí mismo, ante los hombres y ante Dios. Mientras más pensamos en ti, Jesús, más difícil será que creamos que nos amas tal como somos. No tenemos que cambiar nada para ti. Todo lo que necesitamos es aprender cómo pasar el tiempo en tu presencia y dejarte hacer el trabajo de transformarnos. Pensemos en cómo Jesús ve bajo las higueras de nuestra vida y cómo valoriza lo que puede estar escondido de los demás. Jesús nos conoce totalmente como conocía a Natanael. Amado Señor, frecuentemente soy escéptico y desconfío en que puedo alcanzar la santidad porque no me dejo transformar por tu gracia. Por eso te pido hoy que abras mi corazón y mi espíritu, que abras mi entendimiento para que sepa reconocerte siempre y darte el lugar que te corresponde en mi vida. Amados hermanos, nunca es tarde para hacer el bien y dar testimonio de Jesús. Haz hoy lo que no hiciste ayer y date cuenta de que lo que cuenta es el momento presente. Viviendo el hoy con acierto, estarás fabricando un mañana muy feliz. Es nuestro más hermoso destino ver el cielo abierto, entrar en él y disfrutar por toda una eternidad de la presencia de Dios bueno, que nos ha preparado una eternidad feliz. Padre Santo, te damos gracias, Padre, por habernos permitido llegar con vida el día de hoy y hasta este momento. Te damos gracias por el pan de cada día. Te pedimos, Padre, que con este evangelio y el de todos los días nos permitas renacer como personas, como seres incorruptibles. Ayuda a todas las personas del mundo que en este momento elevan sus peticiones personales hacia ti. Oremos también para que nuestras súplicas lleguen a Él, para que su bendición cubra completamente nuestras vidas. Él nos ha prometido que si guardamos sus mandamientos, nos bendecirá y nos protegerá siempre. Amén.
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2: Señor, muéstrame el camino y ahí voy.
3: Queridos amigos de Yo Creo en Dios, la oración para dar gracias a Dios es tal vez una de las más importantes y de las que más nuestro Padre se complace recibir de nosotros. Normalmente enfocamos toda nuestra energía pidiendo al Señor su ayuda para todas nuestras necesidades, Pero ¿qué tal si comenzamos dándole gracias por todo lo que nos ha dado, como nuestra salud, nuestro techo, nuestro trabajo, nuestra familia o cualquier otra que normalmente no nos damos cuenta, pero que el Señor nos ha proveído? Por eso te invitamos a hacer la siguiente oración con todo tu amor y agradecimiento para Dios nuestro Señor, lo que seguramente nos acercará más a Él y por ende recibamos también todas sus bendiciones. En el nombre del Padre, del Hijo y del Espíritu Santo. Amén. ¡Qué bueno que eres, mi Dios! Hoy vengo ante ti, pero no con pedidos ni mucho menos con quejas, sino con un profundo agradecimiento por tu gran bondad. Entro hoy a tu presencia con gratitud y te bendigo porque tu fidelidad es para siempre. Además de decirte gracias, también presentaré delante tuyo mis acciones de gracias, como enseña la Biblia, llevando ante tu altar mis ofrendas en reconocimiento a tu gran bondad. Estoy dispuesto a servir en tu casa con gratitud en el corazón y alabanzas en mis labios. De ahora en más, te alabaré y te agradeceré en el tiempo de la oración. Ya no me angustiaré por mis necesidades, sino que las presentaré delante tuyo en oración, ruego y acción de gracias. Te agradezco, Dios, porque tu obra se hace y prospera, aunque el enemigo ruja en contra. Me comprometo, Señor, a

Igualmente yo lo haré. Seré claro con mi gratitud para que los oyentes entiendan que la gloria es tuya. Por eso, te doy gracias por tu inmenso amor al enviar a Jesús para morir por mis pecados. Te doy gracias por darme el poder del Espíritu Santo para ser testigo de tu amor. Te doy gracias porque, aunque fui esclavo del pecado, ahora soy obediente de corazón. Te doy gracias porque me permites servir a otros para mostrar tu gran amor. Te doy gracias porque me conviertes en un triunfador en Cristo Jesús. Te doy gracias porque tú nos multiplicarás y no nos disminuirás. Te doy gracias, Dios, por los recursos que tengo en mis manos. Aunque sean pocos, tienes el poder para multiplicar y que alcance a todos. Te doy gracias porque me das sabiduría, fuerza y revelación. Te doy gracias, Jesús, por entregar tu cuerpo y tu sangre. Te doy gracias porque me conviertes en tu heredero. Te doy gracias porque me perdonas y me consuelas. Te doy gracias porque tú me salvas de mis enemigos. Te doy gracias porque das la victoria a tus hijos. Te doy gracias porque me libras de la muerte. Te doy gracias porque tu favor me da vida. Te doy gracias porque tú oyes mi oración. Te doy gracias, Señor, porque eres bueno y tu misericordia es para siempre. Te doy gracias porque eres justo. Te doy gracias por todo. Ahora te ofrezco mi gratitud a solas, Señor, pero luego también contaré a otros todas las maravillas que haces conmigo. Dios, sé que tanto te gusta un corazón agradecido, que de mañana y de tarde me escucharás alabarte. En el precioso nombre de Jesús. Amén. Ahora haz un Padre Nuestro y un Gloria. Padre Nuestro, que estás en el cielo, santificado sea tu nombre, venga a nosotros tu reino, hágase tu voluntad en la tierra como en el cielo. Danos hoy nuestro pan de cada día, perdona nuestras ofensas como también nosotros perdonamos a los que nos ofenden. No nos dejes caer en la tentación y líbranos del mal. Amén. Gloria al Padre y al Hijo y al Espíritu Santo, como era en el principio, ahora y siempre, por los siglos de los siglos. Amén. En el nombre del Padre, del Hijo y del Espíritu Santo. Amén. No olvides hacer esta oración a menudo para estar más cerca de Dios nuestro Señor. Si te gustó, puedes compartirla con alguien que pueda necesitarla. Que el Señor te bendiga.

0: Hoy presentamos: Ayúdame, Señor. Sentimientos encontrados gobiernan en este momento tu vida. No sonríes, porque no hay razón para hacerlo. Pero sí muchas para estar preocupado, cargado, y quizá hasta sin fuerzas. Sientes que has tocado fondo. Sientes que estás en una de las más difíciles etapas de tu vida. Ves cómo todo se pone peor cada vez, y realmente tu fe de a poco se ha ido reduciendo. Ves cómo los problemas se presentan a tu vida, uno tras otro. Has llegado a pensar que tienes como un imán para ellos, y aunque salgas de uno, pronto aparece otro. Y llega un momento en donde quisieras huir, desaparecer hacia algún lado o simplemente olvidarte de todo. Pero sabes que esa no es la solución. A veces se toca fondo por nuestras recurrentes malas decisiones. Porque sabiendo la teoría de lo bueno, terminamos haciendo lo malo. Porque sabiendo las consecuencias de nuestras acciones, terminamos de todas formas haciendo lo que no tenemos que hacer. Quizá hoy te encuentras en un momento muy difícil, con sentimientos negativos embargando tu ser, con pensamientos de derrota paseándose por tu mente, con un sentir en tu pecho de que las cosas no están como te gustaría que estuviesen. Y quizá en un momento de reflexión, al darte cuenta de lo que te está rodeando y lo que estás haciendo al respecto, solo puedes pronunciar un "Ayúdame, Señor". A veces, al analizar todo en nuestra vida, llegamos a la sabia conclusión que necesitamos la ayuda de Dios. Pues hay cosas que solo el poder de Dios puede cambiar. El salmista David decía: "Escúchame, Señor, y ten misericordia de mí. Ayúdame, oh Señor". Salmos capítulo 30, versículo 10. David decía: "Escúchame, Señor". ¿Acaso Dios no lo escuchaba? Claro que sí. Pero en momentos difíciles creemos que no nos escucha, porque tal vez no nos responde como quisiéramos. Sin embargo, Él está al tanto de todo. Y aunque el salmista lo sabía, no tenía reparo en orar de esa manera. Y aunque sabía que Dios lo había ayudado siempre, insistía en pedirle su ayuda. Seguramente estaba pasando un episodio difícil en su vida, como los que muchos de nosotros pasamos o estamos pasando. David fue un hombre que sufrió mucho antes de que se cumpliera la promesa que Dios le había dado al ungirlo como próximo rey de Israel. Sufrió persecución de muerte, desprecio, olvido, anonimato. Sin embargo, algo que caracterizaba al salmista David era que hablaba con Dios a través de los salmos, y muy a menudo se le escuchaba decir: "Dios mío, ayúdame. Por tu gran amor, sálvame". Salmos capítulo 109, versículo 26. "Ayúdame" era una palabra que David usaba, porque sus problemas lo hacían llegar a la conclusión que solo Dios era capaz de solucionarlos. Por eso insistía en decir: "Dios mío, líbrame por favor. Ven pronto en mi ayuda". Salmos capítulo 40, versículo 13. Quizá hoy estés enfrentando uno de los peores problemas que te ha tocado enfrentar. Pueda que las fuerzas se te hayan acabado y que tu fe tambalee, pero aún en medio de cualquier panorama que estés enfrentando, pídele ayuda al Señor, porque estoy seguro que Él vendrá en tu ayuda. Ahí donde estás, olvídate de todo lo que te rodea y habla con Dios. Acompáñame en esta humilde oración, pero repítela con sinceridad de corazón. Padre nuestro, que estás en los cielos, te doy gracias por todo lo que nos das, sin que lo merezcamos. Te doy gracias porque puedo sentir cómo cada mañana tu misericordia se renueva sobre mi vida. Te doy gracias porque hasta aquí has estado conmigo. Padre, tú conoces mejor que nadie mi actual estado. Tú sabes los problemas que estoy enfrentando, los sentimientos que me embargan, las cargas que me preocupan, los pensamientos que desgastan mi fe. Hoy nuevamente imploro tu ayuda. Ayúdame, Señor. Reconozco que solo no puedo. Reconozco que las fuerzas de a poco se me han ido acabando. Reconozco que estoy en un punto en donde solo tu poderosa mano puede sacarme de todo esto. Por eso hoy con todo mi corazón quiero pedirte que me ayudes, que vuelvas tu mirada a mí y que tengas misericordia una vez más de mi vida y me des la capacidad, la fuerza, la sabiduría y el deseo de poder salir adelante de todo lo que en este momento se me hace difícil o imposible. Yo sé que tú tienes el poder suficiente para hacer que todo cambie. Por eso recurro a ti. Por eso imploro por tu ayuda. Ayúdame, Señor. Te lo pido por favor. Gracias, Padre. Gracias porque sé que vienes en mi ayuda. Porque sé que cuando te creo, tú obras. Porque sé que tú honrarás la fe de los que te creen. Y aunque todo el panorama me quiera hacer creer que todo saldrá mal, hoy quiero creer en tu ayuda. Hoy quiero confiar en que me ayudarás. Deposito toda mi confianza en ti, porque sé que nunca me defraudarás. En el nombre poderoso de Jesús. Amén. Dios va a comenzar a hacer cosas importantes en tu vida. Él pondrá en tu corazón el deseo de salir de eso que pensabas que no podías salir. Él abrirá puertas donde parecía que estaban cerradas. Él te llevará a donde parecía que era imposible que fueras, y todo porque creíste en su ayuda, porque confiaste en su poder y porque reconociste tu necesidad de Él. Hoy un nuevo tiempo comenzará en tu vida, un tiempo de fe y respuestas. Dios comenzará a obrar en tu vida en base a la fe que le muestres y hará cosas maravillosas de las cuales te sorprenderás. Dios es quien te ayuda.
1: Amado Padre Celestial, en medio del silencio quiero tomarme este tiempo para conversar contigo. Hoy quiero darte gracias por este nuevo día que me regalas. Vengo ante ti para adorarte y bendecir tu nombre por todas las bondades y favores recibidos de tu mano. Aquí estoy, Señor, necesitado de tu amor, de tu bendición y de tu compañía. Señor, tú conoces mi corazón y sabes que solo no puedo y necesito que tu presencia esté conmigo a cada instante de mi vida. Señor, hoy quiero darte gracias por ayudarme a recordar que no importa cuán malos sean los tiempos que atraviese, ni qué tipo de nubes oscuras se asienten en mi vida, tú eres mi consolador. Señor, solo tú puedes elevarme por encima de las tormentas de la vida y llevarme a tu presencia. Solo tú puedes tomar cualquier pérdida que experimente y llenar ese lugar vacío con bien. Solo tú puedes tomar la carga de mi pena y dolor y sacar algo positivo de ello. Responde a mi clamor, Dios mío y defensor mío. Dame alivio cuando esté angustiado. Apiádate de mí y escucha mi oración. Cuando atraviese tiempos difíciles, te pido que sienta tu presencia conmigo. Quiero volverme más fuerte en esos tiempos y no más débil. Quiero que aumente mi fe y no llenarme de dudas. Quiero tener esperanza en medio de ellos y no estar desesperado. Quiero mantenerme firme en tu verdad y no dejarme llevar por mis emociones. Señor, en todo tiempo te alabaré. En todo tiempo quiero darte gracias, pase lo que pase, porque tú eres mayor que cualquier cosa que enfrente. Sé que cuando cruce las aguas, tú estarás conmigo. Y los ríos no me cubrirán. Cuando camine por el fuego, no me quemaré, ni me tocarán las llamas. Señor, tú eres un Dios bueno, y enviaste a tu Espíritu Santo para que fuera mi consolador y mi ayudador. Por favor, Señor, ayúdame a experimentar tu paz en medio de las circunstancias adversas de la vida. Pero sobre todo, ayúdame para proteger esa paz de los ataques del enemigo que quieren cada día robármela. Gracias porque me llenarás de gozo y paz a fin de que rebose de esperanza por el poder del Espíritu Santo. Te lo pido en el nombre de Cristo Jesús. Amén y amén.

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2: Virgen de la Esperanza, Madre de los pobres, Señora de los que peregrinan, óyenos. Hoy te pedimos por América Latina, el continente que tú visitas con los pies descalzos, ofreciéndole la riqueza del niño que aprietas en tus brazos. Un niño que nos hace fuertes, un niño pobre que nos hace ricos, un niño esclavo que nos hace libres. Virgen de la Esperanza, América despierta. Sobre sus cerros despunta la luz de una mañana nueva. Es el día de la salvación que se acerca. Sobre los pueblos que marchaban en tinieblas ha brillado una gran luz. Esa luz es el Señor que tú nos diste hace mucho en Belén, a medianoche. Queremos caminar en la esperanza. Madre de los pobres, hay mucha miseria entre nosotros. Falta el pan material en muchas casas. Falta el pan de la verdad en muchas mentes. Falta el pan del amor en muchos hombres. Falta el pan del Señor en muchos pueblos. Tú conoces la pobreza y la viviste. Danos alma de pobres para ser felices. Pero alivia la miseria de los cuerpos y arranca del corazón de tantos hombres.

porque muchos habían dicho: incurable es tu quebranto y dolorosa tu enfermedad. No hay quien juzgue tu causa para sanarte. No se ha encontrado un medicamento eficaz para ti. Pero yo te digo, aunque todos tus enamorados te hayan olvidado, aunque nadie te busque más, aunque te hayan herido, mi bálsamo de sanidad te cubre en esta hora. Yo haré venir sanidad sobre ti. Sanaré tus heridas, porque aunque desechada te llamaron, yo me acordé de ti.

clama a mí y yo te responderé, y te enseñaré cosas grandes y ocultas que tú no conoces. Yo te traeré sanidad y medicina, te curaré y te revelaré abundancia de paz y de verdad. Te libraré de tu cautiverio, te limpiaré de tu maldad, porque he perdonado tu pecado, porque tú eres mi gozo, y sobre ti he derramado mi gloria. Recíbela, recibe mi bien.

0: en la historia sobre la moneda, tal vez Jesús comparte con Pedro una broma privada. Está diciendo realmente: no te irrites con los recaudadores de impuestos. Busca por ahí una moneda y se las das. Jesús nunca discutió por cosas pequeñas. Su preocupación era por gente dominada y grabada por otros. Jesús quería que las personas fuesen libres para vivir sus vidas hasta el fondo. Y eso también lo desea para ti. En tu oración, amada hermana y hermano que me escuchas, pídele que te libere de tus ideas fijas, de tus irritaciones y trivialidades. Sí, de esas que te distraen de la tarea fundamental de crecer en el amor y de jugar parte en el engrandecimiento del reino de Dios. Los discípulos eran incapaces de hacerle frente a la noticia de los sufrimientos de Jesús. Los sufrimientos a nosotros también nos desorientan. No los podemos entender completamente, por tanto, necesitamos estar cerca de Jesús. De lo contrario, nosotros nos sentiremos perdidos. Él le da sentido a esto a un nivel de profundidad el cual no podemos comprender, excepto con la fe. Pidámosle a nuestro amado Padre Jesús nos ayude a responder a los impulsos del Espíritu Santo, mientras tratamos de vivir de una manera que confiera dignidad a todos aquellos que viajan por el camino con nosotros. Que nos permita que demos un buen ejemplo y tratemos de nunca ofender a otros. Si Dios, amados hermanos, nos mostrara lo que habríamos de vivir, los dolores por sufrir, las indecisiones, las incertidumbres y tantas cosas por las cuales padecer, quizá nosotros temeríamos andar su camino y no en pocas ocasiones lo abandonaríamos. Siempre pensamos que nos faltan fuerzas y que la cruz no es para nosotros. No obstante, Dios no se detiene en ofrecernos el camino para amarlo y para amar a los demás. Amado Padre, tú no te detuviste ni siquiera a contemplar el monte en que vendrías a ser crucificado. Tu mirada no se hallaba en la muerte, sino en la redención. Aunque temías la tortura, los escarnios de la gente, tu amor encandilaba los dolores por los que pasarías. Si alguna vez tus dudas te acechaban, te bastaba contemplar a tus discípulos, contemplar a cada alma y mirarla con amor. Así era tu corazón, y nada lo detenía para continuar con su misión. Amado Señor, nosotros tenemos miedos, pero hoy queremos ponerlos nuevamente en ti. Quizás nuestros miedos no desaparecerán, pero al menos estarán en tus manos. Queremos acoger nuestra vida, nuestra realidad presente, como una ocasión invaluable para agradarte. Haznos entender con la fe que incluso entre las espinas de la vida hay frutos bellos que jamás se marchitan. Más aún, que incluso en los momentos que serían dignos de olvidar, pueden convertirse con tu gracia en enseñanzas y experiencias que engrandezcan nuestro corazón y caminemos hacia la eternidad. Hoy ponemos nuestro corazón en tus manos para caminar nuestra vida como tú.
1: Padre Santo, te damos gracias, Padre, por habernos permitido llegar con vida el día de hoy y hasta este momento. Te damos gracias por el pan de cada día. Te pedimos, Padre, que con este evangelio y el de todos los días nos permitas renacer como personas, como seres incorruptibles. Ayuda a todas las personas del mundo que en este momento elevan sus peticiones personales hacia ti. Oremos también para que nuestras súplicas lleguen a Él, para que su bendición cubra completamente nuestras vidas. Él nos ha prometido que si guardamos sus mandamientos, nos bendecirá y nos protegerá siempre. Amén.
2: Poderoso Dios, En este momento necesito de tu ayuda en mi vida. Estoy atravesando mil dificultades y siento que mi fe se desmorona. Todo a mi alrededor está hecho un caos y necesito que por favor intervengas para que pueda ver yo un nuevo panorama. No sé qué hacer, mi Jesús. Mi mente está confundida y no puedo encontrar una salida. Mi corazón está lleno de angustia e intranquilidad. Amado Padre Celestial, hoy vengo ante ti a contarte de mí, de lo que tengo en mi interior, porque he oído de lo que haces en la vida de los hombres que te abren el corazón y te dejan actuar en su ser. Tú sabes, Señor, que hay momentos en los que quisiera tirar la toalla. Por eso estoy frente a ti, porque conoces mi debilidad, mi poquedad, la fragilidad de mi ser. Conoces cada recodo de mí y cada detalle de mi historia personal. Te suplico que me ayudes en las dificultades, cuando me es imposible seguir solo con mis fuerzas. Por eso estoy aquí, frente a ti, el único que todo lo puede, para pedirte ayuda, para que envíes tu Espíritu Santo sobre mí, para que socorras mi vida con tu mano fuerte y brazo extendido. Porque estoy pasando por momentos en los que no puedo solo. En las dificultades clamo a ti, esperando tu auxilio, y sé que tú, con tu amor, me lo darás. Gracias por escucharme y por actuar en mi favor. Ahora, exprésale al Señor con tus propias palabras tu situación. Exprésale que toda tu confianza está puesta en Él, y pídele que te ayude en esa situación difícil que estás atravesando.

Señor, gracias por ser mi Dios. Desde siempre has sido mi guía, mi fortaleza, mi punto de llegada en los momentos de adversidad. Cuando me he sentido apesadumbrado y confundido, tú me has liberado. Por eso te doy gracias. Al iniciar este día, clamo a ti para decirte, Señor, asísteme en todo cuanto haga durante este día. No te quedes sin socorrerme en los momentos de dificultad. Abre las puertas, toca los corazones de todos aquellos que tengan la posibilidad de ser solidarios. Necesito de ti hoy más que nunca, Señor. Señor, tan solo da la palabra y todo estará resuelto, porque eres superior a todas las fuerzas de la tierra. Tú estás por encima de todo y de todos. Eres la fuente de todo bien y de toda bondad. Pon un poco de la bondad de tu corazón sobre cada uno de los integrantes de mi hogar y sobre cada miembro de nuestro barrio, de nuestro país. Me basta una mirada o una palabra tuya para que todo se resuelva. Gracias, Padre, por esos minutos que me regalas para entrar en intimidad contigo, que eres mi Dios, mi Señor, mi Salvador. Clama al Señor en estos momentos y descansa en Él.

Señor, tu palabra nos promete en Romanos 8:26 que tu Espíritu Santo nos ayuda en medio de nuestras dificultades. Por eso te pido que me ayudes y le des solución a esto que me está robando la paz. Señor, por favor, envía ejércitos celestiales para que peleen a mi favor. Permite que todas las cosas vuelvan a su lugar o que haya un cambio que termine con esta situación por la que atravieso. Estoy preocupado y abatido. No sé qué pueda pasar, así que por favor, ayúdame. Permite que mis oraciones lleguen a tus oídos y que mis lamentos puedan acabarse. Sé que no soy digno de tu mirada, pero confío en tu gran poder y que tú extenderás tu mano para ayudarme. Por favor, envía fortaleza a mi vida. Glorifícate en mi dificultad y hazme reconocer que tú eres más grande que cualquier problema que se me presente. Estoy confiando en ti y sé que pronto me responderás. En el nombre de tu Hijo amado Jesucristo. Amén.

0: amado Señor Jesús, sálvanos, creemos en ti, esperamos y te amamos sobre todas las cosas. Enciende nuestro corazón al amor al Padre, que está en el cielo, y en la alegría también de ser creyentes. Danos el fuego de tu Santo Espíritu, que ilumine nuestra mente para desinteresadamente buscarte en esta oración. Amado Señor, danos la valentía para vivir con la pobreza de espíritu. Querida y amada comunidad de oraciones en video, ya lo ves, nosotros lo hemos dejado todo y te hemos seguido. Sería reductivo si interpretáramos el dejar todo de Pedro como solo la opción de convertirse en un misionero, o de quien se hace sacerdote, o religioso, o religiosa. Todo creyente está llamado de alguna manera a dejar ese todo que comienza por dejarse a uno mismo, cuando Jesús nos llama a amar más y nos invita a una entrega más plena y consciente. Lo primero que debemos hacer es rechazar el egoísmo de nuestra vida. Estamos metiendo el amor propio debajo de nuestros zapatos. Es nuestro principal obstáculo y lo que impide que el amor de Dios nos alcance y se difunda a nuestro alrededor. Por ello, nuestra recompensa tendrá la medida de nuestro amor a Dios. Cuanto más generoso sea, mayor será esta. No se trata de una opción o de una entrega que podemos alcanzar fácilmente por nosotros mismos. Es una invitación que se nos hace hoy y que proviene de Dios, que Él sin duda quiere para cada uno de nosotros, aunque también nos pida nuestra colaboración. En esto hemos de confiar, pues es Dios quien nos inspira santos propósitos. Él mismo nos asistirá con su gracia y no nos abandonará nunca. La promesa de hoy ha tenido efectos profundos en la historia del hombre. En los cientos de miles de buenas gentes que por seguir a Jesús han dejado todo lo que tenían para poder entregarse al servicio de los demás. Hoy celebramos a Benedicto, que lideró una gran comunidad de estas personas y a través de sus monasterios salvó la civilización y la cultura de Europa, de la que es el santo patrono. Pedro se impresiona por la severa enseñanza de Jesús sobre la riqueza. Es más fácil para un camello pasar por el ojo de la aguja que para un rico entrar en el reino de los cielos. Jesús le asegura a Pedro que sus sacrificios serán premiados. Jesús comprende el temor de Pedro de perder todo lo que tiene. A lo largo de los evangelios, mis amados hermanos, Jesús nos alerta sobre el amor a la riqueza. Condena al avaro que ignora al pobre. Se identifica con los pequeños, con los pobres de espíritu, los que llevan vidas mínimas. Él hoy nos invita a ser generosos y generosas, porque precisamente Dios es generoso. Den y se les dará. Amado Señor, enséñanos a administrar nuestros bienes rectamente y a ser bondadosos con los necesitados. Sabemos que tú lo verás y nos lo recompensarás. Recordemos, amados hermanos, que decir sí al llamado de Jesús puede a veces significar decir no a las comodidades y seguridades legítimas de este mundo. Nosotros, los seguidores de Jesús, a menudo somos considerados tontos y peculiares. Pero la realidad es que tenemos que estar listos para dejar de lado las costumbres, las modas del mundo. Y debemos saber que necesitamos ser conocidos por las características que nos distinguen como adoradores de Dios. Estas características son la honestidad, la pureza, el desinterés, el amor, la gratitud y la humildad. Hoy somos llamados a tener una confianza más profunda, una visión más amplia. Hoy Jesús nos habla y agranda nuestra visión cuando tenemos dudas y nos preguntamos acerca de su palabra. Amado Señor Jesús, Que este encuentro contigo nos ayude a concretar nuestra generosidad. Queremos vivir esa apertura en todas las circunstancias de nuestra vida, especialmente en las que requieran un especial desprendimiento de nuestro propio ser, para ponernos a disposición de las necesidades de nuestros hermanos, sin buscar recompensas efímeras, sino el solo cumplir por amor tu voluntad. Hoy te pedimos, amado Señor Jesús, que nos ayudes a combatir el desaliento ante las dificultades con el entusiasmo de nuestra fe y de nuestro amor por ti. Ayúdanos a comprender y a practicar plenamente lo que significa ser tus discípulos. Que sepamos encontrar calma y serenidad y aprender a llevar la paz a otros. Una paz que está hecha de amor y bondad, de perdón y de misericordia. Te lo pedimos por nuestro amado Señor Jesucristo. Amén. Padre Santo, te damos gracias, Padre, por habernos permitido llegar con vida el día de hoy y hasta este momento. Te damos gracias por el pan de cada día. Te pedimos, Padre, que con este Evangelio y el de todos los días nos permitas renacer como personas, como seres incorruptibles. Ayuda a todas las personas del mundo que en este momento elevan sus peticiones personales hacia ti. Oremos también para que nuestras súplicas lleguen a Él, para que su bendición cubra completamente nuestras vidas. Él nos ha prometido que si guardamos sus mandamientos, nos bendecirá y nos protegerá siempre. Amén.
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2: Dios creyó en mí cuando yo no creía en Él. 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Por eso le he dado mi corazón a Él.
3: Padre Santo, ayúdame a salir de esto. Estoy cansado de vivir fuera de tu presencia, afligido con tantos problemas y preocupaciones. Te necesito, Señor. Ayúdame. Ya no quiero vivir más fuera de tu voluntad, porque sin tu ayuda estoy perdido. Hoy te necesito, Señor, más que nunca, y vengo a ti en toda honestidad para decirte que no puedo vivir sin ti. Ya no quiero perder más tiempo siguiendo este camino de mentiras. Me rindo a ti. Necesito que tú ilumines mis pensamientos y me dejes ver toda la verdad tal como es. Entrego hoy mi mente y mi corazón a ti, Señor. Deposito mi fe y mi esperanza en tu amor, en tu palabra y en tu verdad. Yo sé que tú me amas y quieres lo mejor para mí, y por eso te pido, Padre, en el nombre de tu Hijo Jesucristo, que me liberes totalmente con el poder de tu gracia, tu amor y de tu verdad. Que me abras los ojos para poder ver claramente la verdad de todo lo que me rodea. Deposita en mí tu amor para así poder hacer tu voluntad con seguridad. Ayúdame a resolver cada situación en mi vida y perdóname por dudar y fallar. Perdóname por dudar de tu poder y por andar por ahí sin reconocer tu presencia y tu fidelidad. Yo siempre trato de controlar todo, echándolo a perder. Por eso a partir de hoy dependo totalmente de ti. Ya no quiero fallarte más, y por eso quiero entregarte mi vida e invitarte a entrar en mi corazón, para que me puedas sanar, limpiar y cambiar. No quiero amar el mundo, ni las cosas que hay en el mundo. Yo quiero amarte solo a ti y vivir para ti. Echo fuera de mi mente todo pensamiento negativo y de incredulidad, para revestirme ahora mismo de tu gracia y poder. Señor, toma el control de mi vida. Dame la sabiduría para tomar las decisiones correctas y así cosechar buenos frutos. Quiero ser victorioso. Quiero vivir una vida recta y honesta para ti. Muéstrame el gozo que voy a sentir cuando viva conforme a tu voluntad, envuelto en tu santidad y sirviendo con tu amor. Revélame un futuro contigo glorioso, de sencillez, humildad y sinceridad. Yo quiero vivir una vida sana, limpia, sencilla y hermosa contigo, Señor. Ya no quiero nada, sino viene acompañado con tu bendición. Te pido, Señor, humildemente, que tomes control de mi vida y me hagas tuyo por completo. Inúndame con tu presencia y revélame tu inmenso amor. Sálvame con tu misericordia y que tu gracia me guíe. Dame la victoria sobre mis batallas para poder dar testimonio a otros de tu amor, tu fidelidad, tu verdad y tu vida. Para tu gloria, en el nombre de Jesús. Amén. Te invito también a compartir esta oración con tus amigos.

0: aprender lo que Él quiere que aprendamos.
1: Bien, lo sabes muy bien, que yo siempre...
0: Si nunca sentimos dolor,

0: Señor, Señor de la quebrada, Santo Padre, por tu poder bendito, te lo pide una madre que está viendo morir a su hijito. Y te promete, Señor, te promete para que le des vida, hacer estas 3 leguas de rodillas, llevando hasta tu imagen a su hijito. ¿Se movió? No. Sí. Sí. Se movió.
1: Excepción, sufrimiento o duda.
0: Se cumplió el milagro. Gracias, Señor. Ruperto. Ruperto, vení. Vení, incate como yo a promesarle al Señor de la quebrada. Yo soy un rudo paisano.
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0: Yo soy un pobre hombre de... Y a fuerza de mirar siempre para abajo, no creo en más poder que en el de mis...

Pero si haces el milagro, Señor, de curámelo a mi hijo, yo te ofrezco mi bella vacadita de 20 cabras blancas. También tengo mi vaca y pa' vos, Señor, mi mano zurda, si es que mi pobre fortuna no te basta. La leyenda dice que el niño curó, mas la serrana murió después de las 3 leguas de rodillas.

Mi buen Jesús, te alabo y adoro. Te amo con todo mi corazón y agradezco tu entrega por nosotros en la cruz. Acudo ante ti sabiendo que estás siempre a nuestro lado, que todo lo ves. Todo lo sabes y nunca abandonas. Tú que concedes vida en abundancia y eres médico verdadero y dador de salud. Tú que eres el buen pastor y cuidas de tu rebaño. Te ruego que desciendas y concedas tu protección y amparo a este ser querido que tanto padece por su enfermedad. Apelo a tu infinito amor, a tu bondad y clemencia. Y solicito la gracia de la salud para decir el nombre del enfermo. Dulcísimo Jesús, que dijisteis: yo soy la resurrección y la vida. Que recibiendo y llevando en ti mismo nuestras enfermedades, curabas las dolencias y males de cuantos se te acercaban. A ti acudo lleno de esperanza, lleno de seguridad, para implorar de tu sagrado y divino corazón la sanación de decir el nombre del enfermo. Jesús bendito, por tu inmensa potestad y por la intercesión de tu Santísima Madre, la bienaventurada siempre Virgen María, que es salud de los enfermos y consuelo de los afligidos, solicito que alivies y atiendas en la presente enfermedad a tu siervo, decir nombre del enfermo. Si es conveniente para su bien espiritual y el de mi alma. Señor Jesús, que al funcionario real que te decía: venid, Señor, antes que mi hijo muera, le respondisteis: vete, tu hijo vive. Te pido con todo mi ser, Señor, cura con tu poder a decir el nombre del enfermo. Señor Jesús compasivo, que al ciego de Jericó, que sentado junto al camino te decía en alta voz: Jesús, hijo de David, ten piedad de mí. Le respondiste: recupera tu vista, tu fe te ha salvado. Y al momento pudo ver. Te pido con toda mi fe, Señor, devuelve la salud a decir el nombre del enfermo. Señor Jesús, que diciendo: quiero, sé limpio, limpiaste al leproso, que te decía suplicante: Señor, si quieres puedes limpiarme. Te pido, Señor, no dejes que sufra, sana. Decir nombre del enfermo. Señor Jesús, que librasteis al mudo poseído del demonio. Y luego, el que antes era mudo habló elocuente a las turbas. Te suplico extiendas tu milagrosa mano y sanes a decir nombre del enfermo. Señor Jesús, que sanaste al enfermo que llevaba 38 años de su enfermedad, junto a la piscina de las ovejas, diciéndole: levántate, toma tu camilla y anda. Y anduvo. Te ruego, cúralo, Señor mío. Señor Jesús, todo bondad y misericordia, que delante del hijo muerto de la viuda de Naim, enternecido, dijiste a la madre: no llores. Y tocando el féretro, añadiste: joven, a ti te digo, levántate. Entregándolo luego vivo a su madre. Señor, te suplico, haz un milagro y restituye la salud a decir nombre del enfermo. Señor Jesús, que dijisteis: bienaventurados los que lloran porque ellos serán consolados. Dale el consuelo y alivio que precisa en su dolor a decir nombre del enfermo. Señor Jesús, que dijisteis: en verdad te digo,
que todo cuanto pidieras al Padre, en mi nombre, os lo dará. Apiádate de tu siervo, decir nombre del enfermo, y cura su cuerpo. Llénalo de bendiciones y no lo abandones. Recurro a ti con toda humildad y lleno de confianza para que lo ayudes a vencer su enfermedad. Apartes todo sufrimiento y dolor de su cuerpo y le devuelvas la salud perdida que tanto necesita. Omnipotente y sempiterno Dios. Eterna salud de los que creen. Escúchanos en bien de tus siervos enfermos. Por quienes imploramos el auxilio de tu misericordia. A fin de que recobrada la salud, te den en tu iglesia ferviente acción de gracias. Por Cristo nuestro Señor. Así sea. Puedes añadir si lo deseas el credo, Padre nuestro, Ave María y Gloria. Repetir la oración 3 días seguidos.

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1: Siempre hay un nuevo comienzo, un nuevo amanecer y una nueva oportunidad mientras Jesús viva en ti.

Dos veces en el texto de hoy aparece la invitación de Cristo a recapacitar. Es una expresión que corresponde al verbo metamelomai en griego, que literalmente quiere decir cuando una persona cambia su interés, su propósito, su dedicación. La primera vez que aparece ese verbo en el pasaje de hoy es cuando aquel que había dicho "no voy a trabajar a la viña", después pensó las cosas mejor y dijo "mejor si voy". Y la segunda vez que aparece el verbo es cuando Cristo dice "publicanos y prostitutas van delante de ustedes al reino de Dios, y ustedes, aún viendo esto, no han recapacitado". Es decir, ustedes siguen en su mismo interés, ustedes siguen en su misma ruta. El verbo recapacitar en sí mismo es muy interesante, porque capacidad viene de capaz, de aquello que uno puede, y la capacidad es aquello que está en el poder de uno. De manera que recapacitar es algo así como evaluar de qué está lleno uno, ya que cada uno es dueño de una cierta capacidad y cada uno de nosotros tiene sus propias capacidades. La pregunta es, ¿de qué estás lleno? Recapacitar es entonces algo así como preguntarse qué es lo que está llenando mi vida en este momento y preguntarse si no debería estar yo lleno de otras cosas. ¿Cuál es mi capacidad? ¿Para qué soy bueno? ¿Y cuál es mi capacidad? ¿De qué estoy lleno? Esas son las preguntas claves en este domingo. ¿Para qué soy bueno y de qué estoy lleno? Y cuando uno se hace esas preguntas seriamente, seguramente empieza a tomar decisiones. Porque uno se da cuenta que quizás está entregando la vida en algo que no vale la pena. Y quizás uno se ha llenado de cosas que en realidad no sacian el alma. Qué bello poder aplicar este verbo a nuestra vida. Qué bello utilizar este domingo para una pausa y para preguntarnos, yo realmente, ¿para qué soy bueno? Y yo realmente, ¿de qué estoy lleno? Démosle un pensamiento a la parte final, al segundo verbo o a la segunda ocasión en que Cristo utiliza el verbo metamelomai, el verbo recapacitar. Dice Cristo, publicanos y prostitutas van delante de ustedes al reino de Dios. ¿Por qué van delante? ¿Porque son mejores? ¿Porque son leves sus pecados? No, más bien, la gravedad misma de sus pecados les ha llevado a descubrir su triste condición. Es decir, en lo que ganan publicanos y prostitutas es en que su triste condición es tan visible que ellos han entrado primero por el camino del arrepentimiento. Y por eso ellos han experimentado primero la gracia compasiva de Dios. Y nosotros, viendo la ruta de aquellos que se han arrepentido, de aquellos que han cambiado de vida, nosotros viendo esa ruta, indudablemente deberíamos recapacitar. Si una persona que estaba llena de pecado, pecado de codicia o pecado de lujuria o lo que sea, si la persona que estaba llena de pecado está dejando ese pecado y ha podido recapacitar y tomar un nuevo rumbo, ¿por qué yo no? Esa es la pregunta que Cristo quiere que nos hagamos. ¿Qué pasa conmigo? ¿Por qué yo no? ¿Qué estoy esperando para empezar a preguntarme en serio? ¿Para qué soy bueno y de qué está llena mi vida? Porque cuando empiece a preguntármelo y cuando entre en el camino del arrepentimiento, entonces, con total seguridad, será Él quien llene mi existencia y será su Evangelio el que me dé la alegría.

Amado Jesús, quiero ser una pausa en los afanes y los compromisos del día a día para elevar una oración de esperanza y gratitud. Hoy te doy gracias por el maravilloso regalo de la vida, por tu inmenso amor, por cada una de tus obras y por ser tan bueno y bondadoso conmigo. Mi vida es una suma de hermosas bendiciones, y es por eso que hoy elevo esta oración para darte gracias y darte las gracias desde el fondo de mi corazón, porque intercediste por mí y me diste un hogar, me diste una gran familia y nos das el pan de cada día, y cada día nos das tu guía, tu sabiduría y tu protección. ¿Qué sería de mi vida si no te tuviera a mi lado? Gracias, Señor. Gracias por el aire que respiro, por los latidos de mi corazón, por los primeros rayos de sol de la mañana y por las estrellas que resplandecen en la noche. Gracias también te doy, Señor, por las necesidades y los tiempos difíciles, pues más que adversidades, son circunstancias que me ayudan a crecer y ser más fuerte. Gracias. Gracias porque tú siempre me das la fuerza que necesito para salir adelante. Y gracias por la hermosa promesa de que después de la tormenta siempre ha de llegar la calma. Padre Celestial, te pido que seas tú orientándome en cada día de mi vida, permitiéndome tomar buenas decisiones, acompañándome en mis actividades y ayudándome a cuidar los campos donde cultivo la que será la cosecha de los días que están por venir. Amado Dios, es en ti donde está mi calma, mi felicidad y mi libertad. Eres el agua de vida que me refresca cuando tengo sed. Eres el bálsamo que cura los dolores del cuerpo y de mi alma. Pero sobre todo, eres mi mejor amigo y compañía incondicional. Gracias por tu amor que no conoce límites. Y gracias porque sé que tú estarás siempre a mi lado, fortaleciéndome y colmando mi vida y la vida de mi familia con hermosas bendiciones, con hermosas dichas y llena de prosperidad. Gracias. Gracias por ese amor incondicional que me regalas día con día, cada mañana, cada despertar y cada noche que voy a dormir. Gracias por amarme tanto. Gracias por darme la vida. Amén. Esta hermosa oración, aunque es corta, tiene mucho significado, pues a través de ella podrás acercarte más a Dios, darle gracias por cada una de las hermosas bendiciones que le da tu vida y pedirle que siga siendo tu amoroso guía y protector de vida. Vive feliz y vive con alegría, pues darle gracias a Dios es como un imán, pues cuanto más le agradeces, más motivos tendrás para agradecer. Tengas un día maravilloso y lleno de amor. Soy Sergio Melchor y estás en un viaje a la vida.

Mis amigos, hoy vamos a hablar de dilemas. Se habla de un dilema cuando hay una decisión en la cual típicamente hay dos posibilidades, pero parece que ninguna de las dos es plenamente satisfactoria. Algo así como que puedo tomar hacia la derecha o hacia la izquierda, pero si tomo hacia la derecha, pues voy a salir perdiendo en un sentido, si tomo hacia la izquierda, voy a salir perdiendo en otro sentido. Es decir, no hay una solución completa. Por eso se habla de un dilema. Uno trata de esquivar las cosas que son adversas, pero en ocasiones parece que no hay manera de esquivar completamente las consecuencias negativas. Hay distintos tipos de dilemas, y se podría hacer toda una teoría al respecto, pero hoy queremos hablar de lo que podemos llamar el dilema santo. El dilema santo es el que se da en los corazones más elevados en el amor a Dios. Ese es el dilema santo. Muchas otras personas, muchos de nosotros, podemos tener otros dilemas que no son dilemas de pecado, pues espero que no, no son dilemas de pecado, pero son dilemas que tienen que ver con decisiones dentro de esta vida. Como por ejemplo, una persona puede estar en un dilema cuando está escogiendo su estudio universitario. ¿Me voy por el lado de la economía o me voy mejor por el lado de la política? Otra persona puede tener un dilema afectivo. Tal vez está en esa edad, que algunos llaman simpáticamente edad de merecer, y entonces en su edad la persona dice, bueno, ¿estaría mejor él o estaría mejor aquel? ¿O estaría mejor, como se dice popularmente, en tono de chiste a veces, en mi país, ¿qué hago, la rubia o la morena? Es decir, hay ese dilema. Son dilemas que, repito, no tienen que ser pecado, pero son dilemas que se quedan en las realidades de este mundo. Dilemas afectivos, laborales, económicos, políticos, en fin. Pero muy por encima, muy pero muy por encima de todos ellos, está el que llamamos el dilema santo. ¿Cuál es el dilema santo? El que han experimentado aquellos grandes, grandes hombres. Y voy a mencionar uno antes de aterrizar en el pasaje de la carta a los Filipenses, capítulo 1, que es el texto de la primera lectura de hoy. Este santo del que quiero hablar es San Martín de Tours. San Martín de Tours fue un gran obispo, un obispo entregado a la predicación, al servicio pastoral, a las obras de misericordia, y él tuvo que enfrentarse con un dilema, porque resulta que su corazón, enamorado de Jesucristo, pues ya quería estar con Cristo. Pero por otro lado, siendo buen pastor, se daba cuenta de las necesidades que había en su diócesis. Y es muy famosa la frase que dijo San Martín de Tours. Se recuerda incluso en latín, non recuso laborem. No me aparto, no me aparto, no me niego al trabajo. Si es un trabajo que va a ser bien, no me niego al trabajo. Fíjate que lo que hay en ese dilema, que es el dilema santo, el dilema de San Martín de Tours, lo que hay en ese dilema es una especie de conflicto, de tensión entre el amor a Dios y el amor al prójimo. El amor a Dios me llama a la eternidad, el amor al prójimo me llama al servicio y al servicio de mis hermanos que están ante todo en esta tierra. Entonces, ¿qué puedo hacer? Pues ahí es donde San Martín dice, bueno, si es de trabajar, trabajo, si es de morirme, me muero. Y eso es lo que expresa el apóstol San Pablo en su carta a los Filipenses. Para mí la vida es Cristo y la muerte una ganancia. Lo que yo preferiría, dice él, es ya partir, ya morir, ya irme con Jesús. Ahí tiene la primacía el amor a Dios. Pero si para vosotros es más importante que yo me quede, entonces ya no sé qué escoger. Ese es el dilema santo. Ya no sé qué escoger. Y no sé qué escoger porque en cierto sentido en ese momento entran como en conflicto esos dos amores. Algunos santos, varios santos, han resuelto este dilema de la manera más bella. Así, por ejemplo, Santa Teresa del Niño Jesús, una de esas santas que tuvo el dilema santo, decía Santa Teresa del Niño Jesús, pues yo voy a pasar mi cielo haciendo bien en la tierra. Fíjate cómo ella se las arregla para juntar el impulso del amor a Dios que la lleva inmediatamente al Señor
con el deseo de seguir sirviendo en esta tierra. También el fundador de mi comunidad, nuestro padre Santo Domingo de Guzmán, pasó por el dilema santo y también él decía: os seré más útil desde el cielo. No lloréis por mí, os seré más útil desde el cielo. Son varios los santos que han visto el cielo como un lugar de plenitud de amor que finalmente se derrama en diluvio de gracias sobre esta tierra. Así que es hermoso contemplar el dilema santo. Es hermoso conocer que personas como San Pablo, como el Padre Pío, como Santa Teresa del Niño Jesús, como Santo Domingo de Guzmán, es hermoso ver que hay personas que han llegado a ese nivel de amor. Pidámosle al Señor que nosotros crezcamos, que nuestros dilemas y nuestras decisiones no sean simplemente ¿compro este carro o compro este carro? ¿Voy a paseo aquí o voy a paseo allá? Que tengamos el dilema santo en el corazón es algo muy bello, porque significa que Dios nos ha concedido verdadero crecimiento en nuestra fe.

0: Amado Señor, de nuevo nos recuerdas que no hay que tener miedo. Bien conoces nuestras debilidades que producen ese temor que obstaculiza nuestro esfuerzo por hacer el bien. Por eso, te suplicamos que nos des la luz que buscamos en esta oración, esa luz de tu resurrección que nos llena de alegría y nos fortalece para buscar el bien y la verdad. Jesús resucitado, ilumina nuestra fe y nuestra vida. Querida y amada comunidad de oraciones en video, la Pascua se refiere al paso del Señor sobre la tierra de Egipto antes de la liberación del pueblo de Israel. Aquella noche, Dios hizo sentir el brazo de su justicia sobre los egipcios y liberó al pueblo elegido. Su paso no fue indiferente. Para todo creyente, la Pascua no puede sucederse sin más. La vida de estas mujeres de las que nos habla hoy el Evangelio no fue la misma después del encuentro con Cristo resucitado. Los resucitados son los que tienen un plus de vida, un plus que les sale de los ojos brillantes y que se convierte enseguida en algo contagioso, algo que demuestra que la vida es más fuerte que la muerte. El Evangelio de hoy nos ofrece dos de las posturas que podemos adoptar tras la resurrección de nuestro Señor. Por un lado, las mujeres que se acercan a los pies de Jesús se postran y le adoran. Por otro, los guardias y los príncipes de los sacerdotes han visto, saben lo que ha ocurrido, pero se niegan a aceptarlo. Vendieron su libertad, su salvación e incluso un recuerdo digno en la memoria de la historia. Esta noticia se divulgó entre los judíos hasta el día de hoy. Y es que no basta ir a la playa para mojarse. Hace falta ponerse un bañador y sumergirse sin miedo en el agua, penetrando las profundidades del mar. Dejémonos pues penetrar por la fuerza de la resurrección del Señor. Que su Pascua, amados hermanos, pase por nuestras vidas, que no nos deje indiferentes, que más bien nos libere y nos transforme como lo hizo con los primeros creyentes, que fueron capaces incluso de dar su vida por la causa del anuncio de la buena nueva. El Evangelio de Jesucristo es un mensaje de libertad y es una fuerza de liberación. Liberación es, en primer lugar, y de modo más importante, la liberación radical de la esclavitud del pecado. En fin, el objetivo de la libertad de los hijos de Dios, como don de la gracia. Acerquémonos pues a Jesús resucitado como aquellas mujeres, y postrémonos de rodillas y adorémosle. Pidámosle de todo corazón que nos libere con su gracia de todo aquello que nos impida ser testimonios de alegría, testimonio de amor para nuestros hermanos. Hoy ofreceré mi vida como testimonio de evangelización. Amado Señor Jesús, que la celebración de tu resurrección nos renueve en el amor, que nos lleve a un estilo de vida comprometido y responsable en la vivencia de nuestra fe, que con perseverancia y astucia busquemos los medios para que seas conocido, que seas amado por los demás, empezando por nuestra propia familia, que tanto necesita de nuestro testimonio y amor.
1: Padre Santo, te damos gracias, Padre, por habernos permitido llegar con vida el día de hoy y hasta este momento. Te damos gracias por el pan de cada día. Te pedimos, Padre, que con este Evangelio y el de todos los días nos permitas renacer como personas, como seres incorruptibles. Ayuda a todas las personas del mundo que en este momento elevan sus peticiones personales hacia ti. Oremos también para que nuestras súplicas lleguen a Él, para que su bendición cubra completamente nuestras vidas. Él nos ha prometido que si guardamos sus mandamientos, nos bendecirá y nos protegerá siempre. Amén.
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3: Dios no mira tus logros, ni tu riqueza, ni tu poder. Dios mira tu corazón.
4: Para mis días pido, Señor de los naufragios, no agua para la sed, sino la sed. No sueños, sino ganas de soñar. para las noches, toda la oscuridad que sea necesaria para ahogarnos.

0: en la historia sobre la moneda, tal vez Jesús comparte con Pedro una broma privada. Está diciendo realmente, no te irrites con los recaudadores de impuestos. Busca por ahí una moneda y se las das. Jesús nunca discutió por cosas pequeñas. Su preocupación era por gente dominada y grabada por otros. Jesús quería que las personas fuesen libres para vivir sus vidas hasta el fondo. Y eso también lo desea para ti. En tu oración, amada hermana y hermano que me escuchas, pídele que te libere de tus ideas fijas, de tus irritaciones y trivialidades. Sí, de esas que te distraen de la tarea fundamental de crecer en el amor y de jugar parte en el engrandecimiento del reino de Dios. Los discípulos eran incapaces de hacerle frente a la noticia de los sufrimientos de Jesús. Los sufrimientos a nosotros también nos desorientan. No los podemos entender completamente, por tanto, necesitamos estar cerca de Jesús. De lo contrario, nosotros nos sentiremos perdidos. Él le da sentido a esto a un nivel de profundidad el cual no podemos comprender, excepto con la fe. Pidámosle a nuestro amado Padre Jesús nos ayude a responder a los impulsos del Espíritu Santo, mientras tratamos de vivir de una manera que confiera dignidad a todos aquellos que viajan por el camino con nosotros. Que nos permita que demos un buen ejemplo y tratemos de nunca ofender a otros. Si Dios, amados hermanos, nos mostrara lo que habríamos de vivir, los dolores por sufrir, las indecisiones, las incertidumbres y tantas cosas por las cuales padecer, quizá nosotros temeríamos andar su camino y no en pocas ocasiones lo abandonaríamos. Siempre pensamos que nos faltan fuerzas y que la cruz no es para nosotros. No obstante, Dios no se detiene en ofrecernos el camino para amarlo y para amar a los demás. Amado Padre, tú no te detuviste ni siquiera a contemplar el monte en que vendrías a ser crucificado. Tu mirada no se hallaba en la muerte, sino en la redención. Aunque temías la tortura, los escarnios de la gente, tu amor encandilaba los dolores por los que pasarías. Si alguna vez tus dudas te acechaban, te bastaba contemplar a tus discípulos, contemplar a cada alma y mirarla con amor. Así era tu corazón, y nada lo detenía para continuar con su misión. Amado Señor, nosotros tenemos miedos, pero hoy queremos ponerlos nuevamente en ti. Quizás nuestros miedos no desaparecerán, pero al menos estarán en tus manos. Queremos acoger nuestra vida, nuestra realidad presente, como una ocasión invaluable para agradarte. Haznos entender con la fe que incluso entre las espinas de la vida hay frutos bellos que jamás se marchitan. Más aún, que incluso en los momentos que serían dignos de olvidar, pueden convertirse con tu gracia en enseñanzas y experiencias que engrandezcan nuestro corazón y caminemos hacia la eternidad. Hoy ponemos nuestro corazón en tus manos para caminar nuestra vida como tú.
1: Padre Santo, te damos gracias, Padre, por habernos permitido llegar con vida el día de hoy y hasta este momento. Te damos gracias por el pan de cada día. Te pedimos, Padre, que con este evangelio y el de todos los días nos permitas renacer como personas, como seres incorruptibles. Ayuda a todas las personas del mundo que en este momento elevan sus peticiones personales hacia ti. Oremos también para que nuestras súplicas lleguen a Él, para que su bendición cubra completamente nuestras vidas. Él nos ha prometido que si guardamos sus mandamientos, nos bendecirá y nos protegerá siempre. Amén.
2: Acompáñame para hacer la oración para proteger y sellar el hogar con la sangre de Jesús. Di conmigo, yo, ahora dices tu nombre, me rindo a tus pies, me postro ante ti, para que tú, Jesús de Nazaret, te dignes sellar mi casa, mi hogar, mis pertenencias, cada uno de mis seres queridos, mi persona, con la bendita sangre del pacto que derramaste a favor mío. Señor Jesús, te imploro que plasmes el sello de tu sangre sobre este hogar, sobre los cimientos del lugar donde duermo, para que este lugar sea de plena dicha y bendición. Sello las ventanas para que todo lo que entre o salga por ella sea para mi bien y los de mis personas amadas. Sello el aire que aquí se respira y sea en todo brisa suave, viento de paz, viento de amor. Coloca, Señor Jesús, el sello de tu sangre del pacto derramada en el Calvario sobre el techo, paredes, columna y dinteles, para que todo lo que aquí se reciba sea victoria, gozo y bendición. Cuídala de rayos, tormentas, inundaciones, fallas, así como de cualquier efecto, espíritu o trabajo de brujería, conocido o desconocido, que pueda alterar los aparatos eléctricos y electrónicos, que puedan alterar el normal desenvolvimiento de las redes de comunicación y que pueda afectar de la forma más mínima la tranquilidad de este campo. Coloca el sello del pacto de tu poderosísima sangre que fue derramada en mi favor sobre cada tubería, conducto, cañería, desagües, drenajes, para que en este lugar todo fluya correctamente y evitando cualquier inundación u obstrucción provenida por otras causas que no sean las naturales o comunes derivadas a su uso. Plasma tu sello con la sangre los distintos lugares de mi habitación, comedor, pasillos, baños. Marca, Señor, con un círculo de sangre y fuego santo el borde de mi casa para que sea preservada de todo peligro, daño, maledicencia, accidentes, envidias, robos, hurtos, calamidades y cualquier plan maléfico que el demonio quiera

Huye ahora mismo, Satanás. Retrocede ante el sello del pacto que ha sido puesto en este hogar para hacerlo libre de toda artimaña, agresión, astucia, engaño o ardid del demonio. Pues tú me compraste, Jesucristo de Nazaret, a un alto precio. Soy tuyo, como así es donde vivo. Así como yo te pertenezco, ahora este lugar también te pertenece. Que de ahora en adelante, el maligno no pueda tocar ningún bien material ni espiritual, porque hemos sido sellados y este lugar ha quedado completamente marcado, amordazado, sellado y protegido con la bendita sangre del pacto que derramaste a favor mío y de toda la humanidad perdida. Que la bendita sangre del pacto quede impregnada sobre esta casa, que queda en... Ahora, hermano, que me escuchas, di la dirección donde queda tu casa. Y sobre quienes viven en ella, sobre todos los que en algún momento la visiten, pernocten o no, o simplemente la pisen, no dando lugar a ningún tipo de maldición. Baña con tu poderosísima sangre que libraste en la guerra contra el maligno, y la cual venciste sobre el madero en el Calvario, sobre la puerta principal de esta casa, para que nada malo pueda manifestarse, y que todo espíritu maligno, llame como se llame, que quiera entrar como quiera entrar, se vea impedido al percibir el sello que se ha hecho en este momento con tu sangre, y para que todo el que entre por ella se llene de bendición y salga por ella envuelto en protección, quedando ocultos a todas las insidias del maligno. Que esta misma sangre victoriosa paralice todo poder y plan diabólico que el malvado quiera utilizar sobre mí, sobre mis bienes, sobre las personas amadas, utilizando vecinos o distintas personas para hablar o actuar en contra mía, deshonrando mi nombre, el de mi casa o el de mi familia. Callando toda murmuración, acción o crítica, y que tu preciosísima sangre me haga invisible a mí y a mi casa ante los ojos de los enemigos y nos proteja de la persecución, equivocación, derrota, peleas, discordias, rabias, iras, intrigas o de cualquier tragedia. Que el sello de la bendición quede perpetuado sobre mí, sobre este lugar y sobre todas mis generaciones, para que siempre sea un lugar de paz, prosperidad y siempre sea colmado por el amor de Jesús. Gloria al Padre, al Hijo y al Espíritu Santo, como era en el principio, ahora y siempre, por los siglos de los siglos. Amén.

0: Amado Señor, ayúdanos a servirte siempre y en todo, a saber vivir sostenidos por tu amor, dispuestos a dejarnos cribar con una confianza limitada por la providencia, por un amor apasionado y abrazando a tu cruz. Amado Señor, danos la generosidad de pasar nuestra vida sirviendo a los demás. Jesucristo hoy nos dice: si el grano de trigo no muere, no dará fruto. El grano que quiera seguir como grano, que le tenga miedo a la humedad, que no esté dispuesto a desaparecer como grano, ¿cómo ha de dar su fruto? Si el grano muere, nacerá una nueva planta. Si es de maíz, dará muchos elotes, tendrán muchos granos cada uno. Pero es necesario dejar de ser grano para dar todo este fruto. Así Jesucristo habría de morir para darnos un gran fruto, la salvación de nuestras almas, el perdón de los pecados, la apertura nuevamente del cielo para nosotros, la vida eterna, la gracia gratificante, recobrar nuevamente la amistad con Dios. Todo esto es parte del fruto que Jesucristo nos dio al morir como grano de trigo en la cruz. Luego, inmediatamente el mismo Jesús dice: el que se ama a sí mismo se pierde, el que se aborrece a sí mismo en este mundo se asegura para la vida eterna. Estas palabras, amados hermanos, son tan importantes para un creyente, para un verdadero seguidor de Jesucristo, para todos aquellos que quieren imitarle en sus vidas. Él nos dice que las personas que son egoístas, que piensan en su comodidad, en su bienestar, en su placer, olvidándose de los demás, no obtendrán la vida eterna. Sí, pasarán esta vida con placer y comodidad, cumpliéndose todos sus caprichos, pero perderán lo más importante, la vida eterna. Aquel que busca lo mejor para sí mismo, que no le importa dañar a los demás o ofenderlos o maltratarlos con tal de lograr sus placeres, no vivirá con el Señor la vida eterna. Cambia el placer que se va pronto, que dura nada, por una vida eterna. Por el contrario, quien no se interesa por los placeres o comodidades o por cumplir sus caprichos y egoísmos, quien en verdad piensa en los demás, se entrega por ellos y los ama. Ese alcanzará lo más importante, lo que nunca ha de acabarse, la vida eterna. Y Jesucristo, que nos dice esas palabras, fue el primero en darnos el ejemplo, pues Él, al ofrecer su vida, nos dio la vida eterna, para perdonarnos todos nuestros pecados y darnos la salvación. Sabemos que por mucho tiempo que pueda vivir un hombre en la tierra no será más que una gota en medio de la inmensidad del océano, un punto en medio de la eternidad. ¿No será preferible dejar un poco de comodidades de aquí para entrar en la eternidad por la puerta grande? ¿Cuántas veces pensamos en ella? ¿La tenemos como una realidad o simplemente es algo que nos imaginamos y que es muy lejano, que quizá ni exista? Los santos mártires como San Lorenzo reflexionó unos instantes y optó por Cristo a pesar de todo, porque sabía muy bien lo que encontraría después de su muerte. Amado Señor, danos el tiempo para escuchar a las personas con las que convivimos diariamente, oír, comprender, acompañar, sin buscar ninguna ventaja personal. Generosidad, valentía, fe, perseverancia, paciencia, tenacidad, celo apostólico y humildad son las virtudes que deben abonar la semilla de nuestra vida, para que pueda dar fruto para lo cual fuimos creados. Señor, te pedimos que nos des tu gracia para dejar de lado todo lo que nos aparte de cumplir tu voluntad.
1: Padre bendito, esta mañana que me regalas, me pongo de rodillas ante tu grandeza, Señor, por lo maravilloso y sublime que es tu amor. Gracias porque mis ojos se despiertan y contemplan lo hermoso de tu creación. Gracias por cada una de las bendiciones que derramas sobre mí y mi familia. Gracias, mi Dios, porque al despertar esta mañana, mi cuerpo se encontraba renovado, con mejor ánimo y lleno de alegría. Gracias, Padre Santo, porque durante la noche te encargaste de mis preocupaciones y mis tristezas, y me regalaste el descanso que necesitaba, y nada lo perturbó. Amado Padre Celestial, te doy las gracias por cada momento de mi vida, haya sido bueno o malo, Señor, porque puedo obtener alegrías o aprendizajes. Mi Señor, cada mañana pongo mi confianza en tus divinas manos para que puedas acompañarme en mi caminar. Gracias, amado Padre, por las nuevas personas que colocas en mi camino, porque pueden compartir conmigo sus conocimientos y porque me permites llegar a ellos a través de ti, porque puedo compartirles tu evangelio y las maravillas que trae consigo. Te pido, Señor, que ilumines a aquellas personas que se encuentran investigando o creando la cura para alguna enfermedad. Dales el conocimiento necesario para que puedan llegar a su objetivo y así poder salvar la vida de muchos hermanos. Tú eres todopoderoso y dador de sabiduría. Dales la dirección para que puedan encontrar los caminos que los lleven a un mejor desarrollo. Dios bondadoso, te pido por favor que brindes fortaleza a aquellos que están atravesando un dolor físico, a quienes están postrados en una cama de hospital con dolores crónicos o con enfermedades terminales. Dales fuerza y paciencia, mi Señor. Ayúdales a entender tu sagrado plan. Que el miedo no se apodere de ellos y que puedan comprender que es una prueba de tu gran amor. Te pido, Señor, que no nos desampares, que seas el motivo por el que cada familia pueda permanecer unida. Por favor, Padre, que en los hogares no falte el amor, la comprensión, la comunicación y sobre todo tu santa palabra. Que puedan unirse en oración para poder cimentar su fe y crecer juntos en espiritualidad. Que tu bendito amor pueda llegar a aquellos hermanos míos que te soltaron la mano, mi Señor. Se encuentran perdidos sin ti, no conocen o no quieren aceptar tu palabra de amor. Dales comprensión, hermoso Padre, para que sean capaces de entender tus propósitos. Derrama tu misericordia y bondad esta mañana, que pueda ser gentil con las personas, que sepa demostrar mis emociones de la manera más pacífica. Por favor, Padre, que en este día pueda hacer las cosas de tal manera que pueda agradarte, mi Señor. Protégeme de todo mal y bendíceme para poder llegar a mi destino con bien, siempre esperando que se cumpla tu santa voluntad, Señor, en el nombre de Jesucristo.

0: Amado Padre, en estos momentos de oración te pedimos que el fuego de tu amor arda en nuestros corazones. Dios nuestro, te pedimos el don de la caridad, de un amor apasionado a Cristo que traiga la guerra a las fuerzas que quieren destruir la verdadera paz en la tierra. Cuando se ha entendido que la esencia de ser creyentes se halla en la caridad, en el apasionado amor a Dios y a sus cosas, estas palabras del Señor no deberían sonar extrañas ni contradictorias. Fuera de esto, sino todo lo contrario, es más, Cristo está empleando un lenguaje contradictorio en apariencia para dar a entender precisamente en qué consiste el verdadero amor a Él. Sí, porque el amor realmente, como lo ha de entender el creyente, está muy lejos de ser un diluido sentimiento de afecto, bonito y pasajero como una flor de primavera. Más bien es como el fuego que a la vez enciende todo y va consumiendo una y otra cosa. Es algo que se extiende, que tiene por naturaleza expandirse con calor, con pasión, que divide a los corazones fríos y mezquinos, que nada más piensan en llenar sus pobres pretensiones. Así es la caridad. Ese es el fuego que Cristo espera arder en los corazones de los que le amen. Están, por tanto, muy lejos de ser sus palabras interpretadas con la literalidad de la carne. Hay que haber experimentado el fuego de su amor para entenderlas correctamente. Amados hermanos, pidamos amar hasta ser incomprendidos por los egoístas de nuestro mundo. Pidamos vivir en estado de lucha, en una lucha del que cree en la fuerza del amor y consigue que el mayor número de seres humanos conozca a ese Dios que se entregó por puritito amor a ellos. En esto conocerán los demás que somos de Cristo y hemos de tener confianza en Él, porque el amor siempre logrará la victoria definitiva sobre el pecado y sobre la muerte. Hoy, todas mis actividades y oraciones de este día las ofreceré para aumentar ese amor a Cristo en mi corazón y que ese fuego encendido ilumine a mi familia, compañeros y amigos. Amado Padre, gracias por esta oración y por el don de mi bautismo, esa chispa de vida divina que recibí desde estar en continuo crecimiento. No quiero que las presiones externas o bien mi propia debilidad me lleven a la mediocridad o a la indiferencia que puede apagar esta luz. Te agradezco por mi familia y te suplico que nunca permitas que yo sea piedra de tropiezo en su fe. Dame la sabiduría para saber cuándo hablar y cuándo quedarme callado.
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3: Amado Padre Celestial, en medio del silencio quiero tomarme este tiempo para conversar contigo. Hoy quiero darte gracias por este nuevo día que me regalas. Vengo ante ti para adorarte y bendecir tu nombre por todas las bondades y favores recibidos de tu mano. Aquí estoy, Señor, necesitado de tu amor, de tu bendición y de tu compañía. Señor, tú conoces mi corazón y sabes que solo no puedo y necesito que tu presencia esté conmigo a cada instante de mi vida. Señor, hoy quiero darte gracias por ayudarme a recordar que no importa cuán malos sean los tiempos que atraviese, ni qué tipo de nubes oscuras se asienten en mi vida, tú eres mi consolador. Señor, solo tú puedes elevarme por encima de las tormentas de la vida y llevarme a tu presencia. Solo tú puedes tomar cualquier pérdida que experimente y llenar ese lugar vacío con bien. Solo tú puedes tomar la carga de mi pena y dolor y sacar algo positivo de ello. Responde a mi clamor, Dios mío y defensor mío. Dame alivio cuando esté angustiado, apiádate de mí y escucha mi oración. Cuando atraviese tiempos difíciles, te pido que sienta tu presencia conmigo. Quiero volverme más fuerte en esos tiempos y no más débil. Quiero que aumente mi fe y no llenarme de dudas. Quiero tener esperanza en medio de ellos y no estar desesperado. Quiero mantenerme firme en tu verdad y no dejarme llevar por mis emociones. Señor, en todo tiempo te alabaré. En todo tiempo quiero darte gracias, pase lo que pase, porque tú eres mayor que cualquier cosa que enfrente. Sé que cuando cruce las aguas, tú estarás conmigo, y los ríos no me cubrirán. Cuando camine por el fuego, no me quemaré, ni me tocarán las llamas. Señor, tú eres un Dios bueno, y enviaste a tu Espíritu Santo para que fuera mi consolador y mi ayudador. Por favor, Señor, ayúdame a experimentar tu paz en medio de las circunstancias adversas de la vida. Pero sobre todo, ayúdame para proteger esa paz de los ataques del enemigo que quieren cada día robármela. Gracias, porque me llenarás de gozo y paz, a fin de que rebose de esperanza por el poder del Espíritu Santo. Te lo pido en el nombre de Cristo Jesús. Amén y amén.

escuchamos que Jesús dijo a sus discípulos: «Yo les digo a ustedes que me escuchan, amen a sus enemigos, hagan el bien a los que los odian, bendigan a los que los maldicen, rueguen por los que los difaman. Al que te pegue en una mejilla, preséntale también la otra. Al que te quite el manto, no le niegues la túnica. Dale a todo el que te pida, y al que tome lo tuyo, no se lo reclames. Hagan por lo demás lo que quieren que los hombres hagan por ustedes. Si aman a aquellos que los aman, ¿qué mérito tienen? Porque hasta los pecadores aman a aquellos que los aman. Si hacen el bien a aquellos que se lo hacen a ustedes, ¿qué mérito tienen? Eso lo hacen también los pecadores. Y si prestan a aquellos de quienes esperan recibir, ¿qué mérito tienen? También los pecadores prestan a los pecadores para recibir de ellos lo mismo. Amen a sus enemigos, hagan el bien y presten sin esperar nada a cambio. Entonces la recompensa de ustedes será grande y serán hijos del Altísimo, porque Él es bueno con los desgraciados y los malos. Sean misericordiosos, como el Padre de ustedes es misericordioso. No juzguen y no serán juzgados. No condenen y no serán condenados. Perdonen y serán perdonados. Den y se les dará. Les volcarán sobre el regazo una buena medida, apretada, sacudida y desbordante, porque la medida con que ustedes midan también se usará para ustedes». Tras las bienaventuranzas que escuchamos ayer, Jesús nos hace una invitación a amar sin hacer distinciones, hasta los enemigos, es decir, amar como Dios ama. El judaísmo ignoraba el amor a los enemigos como principio moral. Por eso, este imperativo de Jesús es una peculiaridad de su mensaje. La nueva actitud del cristiano hacia los enemigos dará a estos la oportunidad de superar su agresividad. Cuando amamos a nuestros enemigos, estos dejan de serlo por nuestra parte, abriendo la posibilidad de que ellos, a su vez, no nos consideren ya como tales, sino compañeros, haciendo cambiar su actitud hacia nosotros. En este camino hacia el amor universal, el cristiano da el primer paso y abre la puerta a la conversión al amor de su enemigo. Esta línea de amor sin distinciones se explicita en el resto del pasaje que hemos escuchado. El cristiano debe estar dispuesto siempre a sorprender al otro con su generosidad, dándole más de lo que pide, prestándole sin esperar recibir nada a cambio, imitando la manera de actuar de un Dios bondadoso, incluso con los desagradecidos y malvados, con rostro de Padre compasivo. A imagen de ese Dios siempre misericordioso, el cristiano no se erige en censor de los demás y debe esperar que la indulgencia practicada con el prójimo genere a su vez indulgencia, que el perdón genere perdón, y la generosidad, otro tanto de generosidad. De este modo, el amor solidario hacia los demás se convierte en un camino de ida y vuelta, procurando felicidad no solo a la persona amada, sino también a aquel que ama. Quien se abre al amor se vuelve generoso como Dios y fabrica la medida con la que será recompensado, que no es otra sino la del amor de los demás, plataforma para la felicidad y la bienaventuranza.

y recemos juntos esta oración. Señor, tu Espíritu en mí me ayude a amar como tú, sabiendo que es el único camino para transformar el odio y la división en comunión y felicidad. Amén. Y que la bendición de Dios Todopoderoso, del Padre, del Hijo y del Espíritu Santo los acompañe siempre.

Dios mío, haz que se olvide de rencores la patria, que se apaguen las luchas, que sea niña la voz, que no hieran los ojos como si fueran garras y que las cicatrices se cubran de perdón. Haz que tu nombre llene de nuevo la cabaña, que madure en promesas la fe del sembrador, que sonrían los niños y descansen las almas, y que el ojal del viento luzca su girasol. Haz que los brazos sirvan para que baje el alba, que en los ojos se quemen las noches del dolor,

Haz que el recuerdo tenga placidez de añoranza, que regresen al nido los trinos y el calor, que las semillas borren la sombra de las armas y que al sendero vuelva descansar.

con sangre la luz del surtidor. Que el crepúsculo abrigue los campos de labranza, sin que la paz naufrague con el disco del sol. Haz que los labios digan la pulpa de la caña, que los dientes reflejen la humildad del arroz, que no baje llorando la inocencia del agua y que no se avergüence de ser débil la flor. Haz que no vista de luto el ángel de la guarda, que las manos maternas borden la bendición, que vuelva Blancanieves para arrullar la infancia y que la tierra tenga forma de corazón. Que por la paz humilde que busca la cabaña, los odios se detengan sin llegar a la voz. Que se repita el claro sermón de la montaña y que todo tu reino sea un reino de amor.

Amado Señor, cuánta ofuscación, cuántos miedos, cuántas tentaciones nos alejan fácilmente de nuestro camino a la santidad. Nos cuesta orar, nos cuesta guardar silencio, nos cuesta no percibir, no sentir que nos estés escuchando. Pero creemos y confiamos que a pesar de esas nuestras debilidades, tú siempre estás a nuestro lado. Ven e ilumina nuestra oración. Amado Señor, permite que podamos reconocerte en tu palabra y en esta meditación de hoy, así como le sucedió a María Magdalena. Querida y amada comunidad de este tu espacio, Oraciones en Video. Es justo para María Magdalena que, en su infinita ternura y misericordia, Jesús renacido prefiera mostrarse por primera vez a ella con su cuerpo transfigurado. La compasión que Jesús siempre ha mostrado respecto a las almas en pena lo ha llevado a mostrar mayor atención hacia ellas. María Magdalena siguió durante años a Cristo en su recorrido por las calles de Israel, compartiendo alegrías y esperanzas con los otros discípulos. Y ahora recibe el consuelo de ser la primera en ver a su Maestro vivo. ¿Cuántas veces también nosotros nos sentimos deprimidos, trastornados, atormentados por los hechos que se arremolinan violentamente en nuestra vida? Es precisamente en esos momentos cuando Dios está más cercano a nosotros, ansioso de donarnos el consuelo de su abrazo, de su resurrección. Si logramos renunciar a nuestra autocompasión y dejamos de hurgar orgullosos en nuestro corazón herido buscando solo el bien propio, si nos esforzamos por volver a la luz, entonces sacaremos de nuestros ojos las lágrimas de la desesperación. Entonces veremos la esperanza de Cristo, Hijo de Dios, que ha triunfado sobre todo el dolor, sobre el pecado y sobre la muerte. Amado Señor, los eventos de la Pascua de Resurrección nos invitan a dejar nuestra tumba de egoísmo, de desesperanza. Somos llamados hoy a caminar con los ojos de la Pascua. Permite que seamos testigos de tu presencia resucitada en nuestro oscurecido y fracturado mundo. Que nuestros humildes esfuerzos de apoyo y solidaridad permitan que otros se levanten de sus tumbas y vivan. Hoy, ante las dificultades y frustraciones de este día, ejercitaré mi fe y mi confianza en Cristo. Amado Señor Jesús, el conocer el amor que María Magdalena experimentó nos llena de consuelo. Ella te amó y fue fiel en el Calvario. Se mantuvo firme en su misión de propagar con energía y convicción el anuncio de tu resurrección. Y fue capaz de amar así porque se sintió amada, se sintió acogida, se sintió protegida por ti, que ves más allá de las debilidades. Gracias, Señor, por tu amor. Sabemos que nos amas de la misma forma que María Magdalena y esperamos corresponder a tan inmenso amor. Ayúdanos a crecer en el amor. Padre Santo, te damos gracias, Padre, por habernos permitido llegar con vida el día de hoy y hasta este momento. Te damos gracias por el pan de cada día. Te pedimos, Padre, que con este Evangelio y el de todos los días nos permitas renacer como personas, como seres incorruptibles. Ayuda a todas las personas del mundo que en este momento elevan sus peticiones personales hacia ti. Oremos también para que nuestras súplicas lleguen a Él, para que su bendición cubra completamente nuestras vidas. Él nos ha prometido que si guardamos sus mandamientos, nos bendecirá y nos protegerá siempre.

Queridos amigos de Yo Creo en Dios, la oración para dar gracias a Dios es tal vez una de las más importantes y de las que más nuestro Padre se complace recibir de nosotros. Normalmente enfocamos toda nuestra energía pidiendo al Señor su ayuda para todas nuestras necesidades, pero ¿qué tal si comenzamos dándole gracias por todo lo que nos ha dado, como nuestra salud, nuestro techo, nuestro trabajo, nuestra familia o cualquier otra que normalmente no nos damos cuenta, pero que el Señor nos ha proveído? Por eso te invitamos a hacer la siguiente oración con todo tu amor y agradecimiento para Dios nuestro Señor, lo que seguramente nos acercará más a Él y por ende recibamos también todas sus bendiciones. En el nombre del Padre, del Hijo y del Espíritu Santo. Amén. ¡Qué bueno que eres, mi Dios! Hoy vengo ante ti, pero no con pedidos ni mucho menos con quejas, sino con un profundo agradecimiento por tu gran bondad. Entro hoy a tu presencia con gratitud y te bendigo porque tu fidelidad es para siempre. Además de decirte gracias, también presentaré delante tuyo mis acciones de gracias, como enseña la Biblia, llevando ante tu altar mis ofrendas en reconocimiento a tu gran bondad. Estoy dispuesto a servir en tu casa con gratitud en el corazón y alabanzas en mis labios. De ahora en más, te alabaré y te agradeceré en el tiempo de la oración. Ya no me angustiaré por mis necesidades, sino que las presentaré delante tuyo en oración, ruego y acción de gracias. Te agradezco, Dios, porque tu obra se hace y prospera, aunque el enemigo ruja en contra. Me comprometo, Señor, a mantener mis acciones de gracias para ti, a pesar que el enemigo arme conflictos contra mí. Cambiar mi vocabulario, a no hablar mal, sino más bien honrarte con acciones de gracias. Seguir orando en todo momento y darte mis acciones de gracias. Si los patriarcas de la fe entendieron que la acción de gracias complacía tu corazón, igualmente yo lo haré. Seré claro con mi gratitud para que los oyentes entiendan que la gloria es tuya. Por eso, te doy gracias por tu inmenso amor al enviar a Jesús para morir por mis pecados. Te doy gracias por darme el poder del Espíritu Santo para ser testigo de tu amor. Te doy gracias porque, aunque fui esclavo del pecado, ahora soy obediente de corazón. Te doy gracias porque me permites servir a otros para mostrar tu gran amor. Te doy gracias porque me conviertes en un triunfador en Cristo Jesús. Te doy gracias porque tú nos multiplicarás y no nos disminuirás. Te doy gracias, Dios, por los recursos que tengo en mis manos. Aunque sean pocos, tienes el poder para multiplicar y que alcance a todos. Te doy gracias porque me das sabiduría, fuerza y revelación. Te doy gracias, Jesús, por entregar tu cuerpo y tu sangre. Te doy gracias porque me conviertes en tu heredero. Te doy gracias porque me perdonas y me consuelas. Te doy gracias porque tú me salvas de mis enemigos. Te doy gracias porque das la victoria a tus hijos. Te doy gracias porque me libras de la muerte. Te doy gracias porque tu favor me da vida. Te doy gracias porque tú oyes mi oración. Te doy gracias, Señor, porque eres bueno y tu misericordia es para siempre. Te doy gracias porque eres justo. Te doy gracias por todo. Ahora te ofrezco mi gratitud a solas, Señor, pero luego también contaré a otros todas las maravillas que haces conmigo. Dios, sé que tanto te gusta un corazón agradecido, que de mañana y de tarde me escucharás alabarte. En el precioso nombre de Jesús. Amén. Ahora haz un Padre nuestro y un Gloria. Padre nuestro, que estás en el cielo, santificado sea tu nombre, venga a nosotros tu reino, hágase tu voluntad, en la tierra como en el cielo. Danos hoy nuestro pan de cada día,
perdona nuestras ofensas como también nosotros perdonamos a los que nos ofenden. No nos dejes caer en la tentación y líbranos del mal. Amén. Gloria al Padre, y al Hijo, y al Espíritu Santo, como era en el principio, ahora y siempre, por los siglos de los siglos. Amén. En el nombre del Padre, del Hijo, y del Espíritu Santo. Amén. No olvides hacer esta oración a menudo para estar más cerca de Dios nuestro Señor. Si te gustó, puedes compartirla con alguien que pueda necesitarla. Que el Señor te bendiga.

Oh Dios, que llenaste los corazones de tus fieles con la luz de tu Espíritu Santo, concédenos que, guiados por el mismo Espíritu, sintamos la urgencia de estar siempre preparados, viviendo de cara a la eternidad, y que esta, nuestra oración, nos capacite para conocerte, encontrarte, pero ante todo, para amarte. Señor, aumenta nuestra fe. Hoy la palabra clave de la lectura del Evangelio es velad. Estamos tan sumergidos en un mundo de inseguridad que alarma a una buena parte de los ciudadanos. Guerras, terrorismos, azotes de inseguridad ciudadana, delincuencia, desbordamiento de fenómenos naturales, amenaza de enfermedades incluso nuevas, crisis económicas, entre otras. Son algunas de las situaciones que amenazan nuestra paz. Por ello, tomamos las medidas cada vez más radicales: puertas de seguridad, candados, llaves, alarmas, policías, armas. Ciertamente los peligros de todo tipo amenazan nuestra seguridad y la de nuestros seres amados, pero es mucho más importante la certeza de que nuestra vida está resguardada del grave peligro de una infelicidad eterna. Lo repetimos una y otra vez: en este mundo estamos de paso, por ello, la seguridad de poder descansar eternamente en los brazos de Dios es la tarea que con más interés debemos de cuidar. Hay que estar atentos para cuando el Señor venga a pedirnos cuenta de nuestra administración. Es preciso que tengamos todo en orden para acertar en el destino definitivo de la vida. En este sentido es como se nos avisa que estamos bien dispuestos. Estemos alerta, amados hermanos, para que la muerte nos sorprenda preparados y así evitar el fracaso definitivo de la vida. Estemos atentos a acumular méritos para encontrar el reino de la vida y sobre todo para recibir la llamada definitiva. Tengamos las cuentas bien claras de nuestra vida para poder presentarnos con la conciencia limpia ante Dios nuestro Señor. Hoy se nos recuerda con el Evangelio que nunca es demasiado tarde mientras tengamos vida para cambiar. Estemos alerta a la llamada de Dios para seguirla sin condiciones, estando

0: que esta venida sería definitiva. Pero, ¿cómo debemos prepararnos? Vamos a considerar dos tipos de esperas. La primera es parecida a la de un soldado, agazapado en su trinchera, esperando con verdadero miedo el ataque del enemigo. Su única ilusión es que ese momento nunca llegue, porque sabe que puede acabar mal. Es la actitud del que ve el final pensando que va a condenarse por sus pecados. Tiembla, pero tampoco pone remedio. La segunda espera es la de la esposa que aguarda a su marido ausente durante mucho tiempo del hogar. Por ejemplo, la esposa de un marinero que sueña el día que volverá a estrechar entre sus brazos al amor de su vida. Y cuando se acerca el día se prepara, se viste, se perfuma y se dispone a recibirle con toda la ilusión del mundo. El creyente debe vivir sin temor, preocupado por vivir fielmente el día a día, pero también siendo consciente de que la responsabilidad de cada uno de sus actos es, por tanto, cuidarse y estar bien preparado, con alegría, para el encuentro definitivo con Dios. Hoy ofreceré un pequeño sacrificio a Dios y pediré la gracia de adquirir la virtud que más necesite para crecer en el amor a los demás. Amado Señor Jesús, qué diferente es mi vida cuando me esfuerzo para ver todo desde el plano de la fe. Las cosas, las actividades y las mismas relaciones sociales. Todo se transforma y se vuelve relativo de cara a la eternidad. Qué pocas cosas son realmente importantes. Ayúdanos a vivir pensando en el cielo, ese cielo que tú nos has prometido, y que lo podamos buscar como esa perla fina, ese gran tesoro que dará plenitud a nuestra vida eterna.
1: Padre Santo, te damos gracias, Padre, por habernos permitido llegar con vida el día de hoy y hasta este momento. Te damos gracias por el pan de cada día. Te pedimos, Padre, que con este evangelio y el de todos los días nos permitas renacer como personas, como seres incorruptibles. Ayuda a todas las personas del mundo que en este momento elevan sus peticiones personales hacia ti. Oremos también para que nuestras súplicas lleguen a Él, para que su bendición cubra completamente nuestras vidas. Él nos ha prometido que si guardamos sus mandamientos, nos bendecirá y nos protegerá siempre. Amén. Ares.
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0: Querida y amada comunidad, la ciudad santa de la visión del Apocalipsis quiere significar la culminación del reino a la que todos estamos destinados. El autor quiere mostrarnos la nueva Jerusalén donde nuestro mundo se hace cielo, donde la iglesia fundada y sustentada en Cristo y los apóstoles es plenamente purificada por la gloria de Dios. El autor del Apocalipsis prefigura a lo que estamos llamados por un Dios que ya nos ve como sus piedras preciosas, que nos quiere a cada uno como efectivamente somos, es decir, valiosos, únicos, para que efectivamente brillemos ante tantas oscuridades. En el Evangelio de hoy, ¿de este pueblo tan pequeño puede salir algo bueno? Estas fueron las palabras que San Bartolomé, también llamado Natanael, dijo a Felipe, sorprendido ante la noticia de que había un gran hombre venido desde Nazaret. Natanael permaneció vacilante hasta que escuchó las palabras de Jesús hablándole. Cristo demuestra que conoce perfectamente el interior del hombre, por eso se permite elogiarle en público. ¿Y qué dirá Jesús de nosotros? ¿Podría repetir las palabras que dirigió a Natanael hacia nosotros? Preguntémonos qué opinión tenemos de nosotros mismos. Lo que en realidad somos está recogido en nuestra conciencia. Ella nos avisa ante la bondad y la maldad de nuestros actos, antes y después de hacerlos. Por eso el que actúa guiado por una conciencia recta tiene la seguridad de llevar una vida honrada,

ante sí mismo, ante los hombres y ante Dios. Mientras más pensamos en ti, Jesús, más difícil será que creamos que nos amas tal como somos. No tenemos que cambiar nada para ti. Todo lo que necesitamos es aprender cómo pasar el tiempo en tu presencia y dejarte hacer el trabajo de transformarnos. Pensemos en cómo Jesús ve bajo las higueras de nuestra vida y cómo valoriza lo que puede estar escondido de los demás. Jesús nos conoce totalmente como conocía a Natanael. Amado Señor, frecuentemente soy escéptico y desconfío en que puedo alcanzar la santidad porque no me dejo transformar por tu gracia. Por eso te pido hoy que abras mi corazón y mi espíritu, que abras mi entendimiento para que sepa reconocerte siempre y darte el lugar que te corresponde en mi vida. Amados hermanos, nunca es tarde para hacer el bien y dar testimonio de Jesús. Haz hoy lo que no hiciste ayer y date cuenta de que lo que cuenta es el momento presente. Viviendo el hoy con acierto, estarás fabricando un mañana muy feliz. Es nuestro más hermoso destino ver el cielo abierto, entrar en él y disfrutar por toda una eternidad de la presencia de Dios bueno, que nos ha preparado una eternidad feliz. Padre Santo, te damos gracias, Padre, por habernos permitido llegar con vida el día de hoy y hasta este momento. Te damos gracias por el pan de cada día. Te pedimos, Padre, que con este evangelio y el de todos los días nos permitas renacer como personas, como seres incorruptibles. Ayuda a todas las personas del mundo que en este momento elevan sus peticiones personales hacia ti. Oremos también para que nuestras súplicas lleguen a Él, para que su bendición cubra completamente nuestras vidas. Él nos ha prometido que si guardamos sus mandamientos, nos bendecirá y nos protegerá siempre.

Amado Padre Celestial, en medio del silencio quiero tomarme este tiempo para conversar contigo. Hoy quiero darte gracias por este nuevo día que me regalas. Vengo ante ti para adorarte y bendecir tu nombre por todas las bondades y favores recibidos de tu mano. Aquí estoy, Señor, necesitado de tu amor, de tu bendición y de tu compañía. Señor, tú conoces mi corazón y sabes que solo no puedo y necesito que tu presencia esté conmigo a cada instante de mi vida. Señor, hoy quiero darte gracias por ayudarme a recordar que no importa cuán malos sean los tiempos que atraviese, ni qué tipo de nubes oscuras se asienten en mi vida, tú eres mi consolador. Señor, solo tú puedes elevarme por encima de las tormentas de la vida y llevarme a tu presencia. Solo tú puedes tomar cualquier pérdida que experimente y llenar ese lugar vacío con bien. Solo tú puedes tomar la carga de mi pena y dolor y sacar algo positivo de ello. Responde a mi clamor, Dios mío y defensor mío. Dame alivio cuando esté angustiado. Apiádate de mí y escucha mi oración. Cuando atraviese tiempos difíciles, te pido que sienta tu presencia conmigo. Quiero volverme más fuerte en esos tiempos y no más débil. Quiero que aumente mi fe y no llenarme de dudas. Quiero tener esperanza en medio de ellos y no estar desesperado. Quiero mantenerme firme en tu verdad y no dejarme llevar por mis emociones. Señor, en todo tiempo te alabaré. En todo tiempo quiero darte gracias, pase lo que pase, porque tú eres mayor que cualquier cosa que enfrente. Sé que cuando cruce las aguas, tú estarás conmigo, y los ríos no me cubrirán. Cuando camine por el fuego, no me quemaré, ni me tocarán las llamas. Señor, tú eres un Dios bueno, y enviaste a tu Espíritu Santo para que fuera mi consolador y mi ayudador. Por favor, Señor, ayúdame a experimentar tu paz en medio de las circunstancias adversas de la vida. Pero sobre todo, ayúdame para proteger esa paz de los ataques del enemigo que quieren cada día robármela. Gracias porque me llenarás de gozo y paz a fin de que rebose de esperanza por el poder del Espíritu Santo. Te lo pido en el nombre de Cristo Jesús. Amén y amén.

Feliz domingo para todos. Este es un domingo muy especial porque celebramos hoy la solemnidad de todos los santos. Y tres son las enseñanzas fundamentales de esta fiesta litúrgica. Primera, que estamos llamados a la santidad. Y estamos llamados no quiere decir que es una opción entre otras opciones, como quien dice si quieres o si no quieres. Estamos llamados quiere decir que nuestra plenitud, nuestra verdadera felicidad, nuestra auténtica paz, nuestra realización, están en la santidad. Estamos llamados a la santidad quiere decir que mientras rechazamos ese llamado, estamos dando la espalda a lo mejor de nosotros mismos. Nos estamos contentando con una versión torpe, pobre, incompleta, enferma de nosotros. Tú no aceptarías algo así. Si tú vas, por ejemplo, a un restaurante y pides, qué sé yo, una carne, y te traen una carne que está de mal sabor, parece que un poco descompuesta, todavía se puede comer, ¿tú te quedas contento con eso? ¿No es verdad que no? Entonces, ¿por qué nos contentamos con menos? Eso es lo primero, estamos llamados a la santidad. Lo segundo, el camino es arduo, el camino pasa por las bienaventuranzas. Es decir, esto tiene lágrimas, esto tiene hambre y sed, esto tiene persecución, esto tiene pérdidas. El camino no es un paseo, el camino es arduo, es empinado, es estrecho. ¿Y por qué es bueno saber esto? Por lo que dice el libro Eclesiástico en el capítulo 2, si vas a servir al Señor, prepárate para la prueba. Nuestra fe cristiana no es un simple buenismo, no es simplemente ser buena persona, llevar la fiesta en paz, palmadita por aquí, palmadita por allá, todos tranquilos, no me meto con nadie, voy más o menos como me lleva el río. Como nos han dicho tantos papas, vida cristiana, vida contracorriente, muchas veces, no todo el tiempo, pero muchísimas veces contracorriente, muchísimas veces vas a necesitar la ayuda de otros, el auxilio de otros para poder llegar. Entonces el camino es arduo. Tercer elemento, es arduo pero es posible. La multitud de santos, santos niños, santos adolescentes, santos que estuvieron casados, santos que fueron al desierto, santos que ejercieron la misericordia, santos que fueron martirizados, santos que son espejos de pureza, santos que son faros de sabiduría. Esa multitud de santos nos está diciendo, ¡hey! Es posible, sí se puede. Antes dijimos, es arduo, pero sí se puede. Y el camino para que sí se pueda, para lograrlo, es siempre el mismo en el fondo. Es el camino del sí repetido a Dios, es el camino del amor que se renueva cada día. Es el camino de aquel que sabe que la cima está más allá, que no he llegado todavía. Y si hay caídas, pues si hay caídas, que haya levantadas, pero no sentadas. Las caídas son la mejor forma de levantarse, no de sentarse, ni de devolverse. Es un día hermoso para recordar que estamos llamados a la santidad, que la santidad es ardua porque es algo que vale la pena y que, si es posible, Dios te ama, Dios está contigo, tienes a tu favor. El Señor está conmigo como fuerte guerrero, dice el Salmo. El Señor está conmigo y me auxilia. ¿Qué podrá hacerme el hombre? Dice el Salmo. Si el Señor está contigo, ¿quién contra ti? Así que, día para retomar la ruta, día para decir, tal vez me había extraviado, me había cansado, me había detenido, pero ahora sé para dónde voy. La gloria para Dios. Así que, ánimo, tú y yo, ya somos dos y en realidad somos muchos, los que estamos convencidos de nuestra necesidad, pero convencidos del camino que queremos recorrer. Amén.

La palabra de Dios dice en Romanos, capítulo 8, versículos 31 al 35. ¿Qué pues diremos a esto? Si Dios es por nosotros, ¿quién contra nosotros? El que no escatimó ni a su propio Hijo, sino que lo entregó por todos nosotros. ¿Cómo no habrá de darnos generosamente junto con Él todas las cosas? ¿Quién acusará a los que Dios ha escogido? Dios es el que justifica. ¿Quién es el que condenará? Cristo es el que dio su vida. Más aún, el que también resucitó, el que además está a la diestra de Dios, el que también intercede por nosotros. ¿Quién nos separará del amor de Cristo? ¿Tribulación o angustia? ¿Persecución o hambre? Versículo 37 continúa. Antes, en todas estas cosas somos más que vencedores por medio de aquel que nos amó. Por lo cual estoy seguro de que ni la caída, ni la vida, ni ángeles, ni principados, ni potestades, ni lo presente, ni lo porvenir, ni lo alto, ni lo profundo, ni ninguna otra cosa creada nos podrá separar del amor de Dios, que es en Cristo Jesús, Señor nuestro. ¡Qué hermosas promesas nuestro Señor nos ha dejado escritas! ¡Qué maravilloso saber que estando con Dios, nada podrá contra nosotros! Si Dios está conmigo, ¿quién contra mí? Si tú estás con Dios, ¿quién podrá estar contra ti? Si tú estás con Dios, ¿qué problema podrá ser más fuerte que tú? Si tú estás con Dios, ¿qué dificultad podrá contigo? Si tú estás con Dios, Dios estará contigo. Atesora esta promesa en tu corazón y siempre ten presente en tu mente que donde sea que tú estés, Dios estará contigo. Dios te cuida. Dios te protege. Dios vela tus sueños. Dios va contigo. Dios camina a tu lado. Dios te alienta y te sostiene en todo momento. Y nada podrá separarte del amor de Dios, que es en Cristo Jesús, Señor nuestro. Padre amado, hoy sé que tú estás conmigo y que nada podrá separarme de tu amor, de tu bondad y de tu misericordia. Hoy atesoro estas maravillosas palabras en mi corazón y reconozco que solo contigo podré hallar la paz para mi alma. Y solo estando contigo y tú conmigo, nada podrá contra mí. Hoy me quedo en tus preciosas manos. Cúbreme con tu manto y dame esa tranquilidad y seguridad que solo viene de tu ser, Señor. Te lo pido por medio de tu Hijo Jesús, a quien sea la honra y la gloria. Amén.

0: Ven, Espíritu Santo, nos concedes este día para poder acompañar a Cristo en su pasión. No queremos evadir ni olvidar toda la crueldad y maldad que vives por causa de nuestros pecados. Que esta oración sea el inicio de un día de donde no escatimemos tiempo ni esfuerzo para saber contemplarte en tu pasión y muerte. Amado Señor, ayúdanos a vivir un ayuno gozoso al saber renunciar a todo lo que no sea tu santa voluntad. La vida del creyente es un vía crucis, si se acepta la invitación de Jesús de llevar la propia cruz detrás de él cada día. Podemos ser condenados al desprecio, podemos sentir el silencio que hiere, que condena nuestra fidelidad creyente. En nuestro viacrucis personal hay también momentos de caída, de fragilidad, de cansancio, pero que también nosotros tenemos alguien que nos acompaña en nuestro caminar junto a Jesús. Y este es el apoyo de María. El camino de la cruz de Cristo y el nuestro son unas vías de salvación y de apostolado porque hemos sido invitados a colaborar en la salvación de nuestros hermanos. Todos los creyentes somos responsables del destino eterno de quienes nos rodean. Cristo nos enseña con la cruz a salir de nosotros mismos, a dar así un sentido apostólico a nuestra vida. Cuando contemplamos el crucifijo, cuando veamos la figura sufriente de Cristo en una cruz, pidamos la gracia de recordar que los dolores de Cristo crucificado son fruto del pecado. Evitemos y pidamos la fortaleza a Dios para ello. Cada una de las ocasiones de pecado que se nos presenten en nuestras vidas, poder renunciar a ellas. En el largo evangelio de hoy, sucede aquello que el narrador ya nos ha anunciado en distintas ocasiones. Todos somos conscientes del final de Jesús, de su muerte en la cruz. Pero su muerte no es un final trágico, sino que debe entenderse como la vuelta hacia el Padre. ¿Cómo comprender esta diferencia? Es obvio que la muerte de una persona es algo lamentable. El asesinato es repudiable y condenable desde cualquier punto de vista. Nadie quiere que otro sufra, o que unos le provoquen daño, tortura o castigo a otro ser humano, en especial si esa persona es inocente. Pero hoy en el Evangelio de Juan, el final de Jesús y su muerte en la cruz, no debemos entenderla como humillación, sino como una elevación. Verlo en la cruz no es el final, sino más bien es el inicio de un largo proceso discipular, donde verlo elevado en la cruz debe significar el acto más grande de amor, desde el cual podemos comprender cada una de las palabras y acciones de Jesucristo. Es verdad que la liturgia de hoy nos invita a detenernos, a contemplarlo en la cruz, la cual era un instrumento de tortura de los romanos. En este evangelio se hace un signo visible que efectivamente requiere que revistamos su significado, de instrumento de tortura a signo de salvación. Por eso muchos llevan una cruz en el pecho. Por eso muchos hacen la señal de la cruz al inicio y al final de sus días. Pues el creyente es alguien que cree, tiene esperanza en un final. La cruz es nuestro recordatorio, es nuestro distintivo. Que ante la muerte en la cruz, no podemos más que esperar convencidos de que el mal y las tinieblas nunca tendrán la última palabra. El relato continúa con varias escenas. Jesús es consciente de que todo se ha cumplido y por ello entrega su espíritu. El hecho de brotar de su costado sangre y agua y la aparición de José de Arimatea y de Nicodemo, quienes dan sepultura al cuerpo de Jesús. Veamos a estos dos personajes como representación de los discípulos que ante la pasión y la muerte de Jesús son capaces de vencer el temor ante los judíos y los romanos. Este Viernes Santo no se puede comprender sin los signos del sábado de vigilia pascual. Además de la cruz, signo visible, tenemos otro elemento que debemos tomar a consideración: el silencio. El silencio que hoy, amados hermanos, se nos propone en la liturgia frente a la cruz cobra un sentido, pues ante la tumba de Jesús, nosotros los creyentes, hemos de escuchar la voz de Dios que nos dice una y otra vez que la muerte nunca va a tener la última palabra. Y así fue como la última palabra que brota del Señor. Es la entrega confiada de la vida y de la muerte en los brazos del Señor. Ahora ya aflora otra vez a los labios de Cristo la confianza filial. Padre, en tus manos encomiendo a mi espíritu. Y a la hora de nuestra muerte sintamos que la presencia del Padre recoge en nuestra vida, nuestro espíritu, y trasciende con la satisfacción de haber dejado en la tierra una lucha inspirada en el amor, en la fe, en la esperanza. No sangre ni violencia. Qué triste será dejar hermanos en la huella de la vida, hermanos torturados, desaparecidos, matados, terrorismo, incendios, crímenes. ¿Qué cuenta tendrán que dar a Dios esas manos manchadas de sangre que empuñaron látigos y dieron puntapiés a sus hermanos? ¡Qué triste será en aquella hora no poderle decir, Padre, en tus manos encomiendo mi espíritu! Cuando lo que se presenta en la hora de la muerte no es un espíritu que ha trabajado en la tierra el amor, la esperanza y la fe, sino la lucha sangrienta que no la quiere Dios.
1: Padre Santo, te damos gracias, Padre, por habernos permitido llegar con vida el día de hoy y hasta este momento. Te damos gracias por el pan de cada día. Te pedimos, Padre, que con este Evangelio y el de todos los días nos permitas renacer como personas, como seres incorruptibles. Ayuda a todas las personas del mundo que en este momento elevan sus peticiones personales hacia ti. Oremos también para que nuestras súplicas lleguen a Él, para que su bendición cubra completamente nuestras vidas. Él nos ha prometido que si guardamos sus mandamientos, nos bendecirá y nos protegerá siempre. Amén.
2: Muy probablemente tienes más de un plan en tu vida, o algo estás dispuesto a hacer. Así que amigo, hoy te recuerdo que lo mejor que podemos hacer, antes de emprender cualquier cosa en nuestra vida, es entregarlo en las manos de Dios, pues Él tiene el poder de guiarnos a ir por el camino correcto, para lograr todo lo que nos propongamos, siempre y cuando eso que tanto anhelas sea para la honra de Dios. Querido amigo, querida amiga, si tienes necesidad de pedir a Dios, ya sea por tu trabajo, por los estudios, por los hijos, por tu hogar, por tu familia, por tu negocio, o algo que deseas hacer y tienes el deseo en Dios de que sea próspero, te invito a que juntos oremos a nuestro Padre Celestial, quien con amor nos escucha desde los cielos. Oremos. Padre nuestro que estás en los cielos, santificado es tu nombre. Gracias te damos, Señor, por las bendiciones derramadas a nuestras vidas. Te damos gracias también por la vida que nos has regalado, por cada minuto que pasamos a tu lado. El día de hoy venimos con profunda reverencia y amor ante ti. Primeramente, fue para agradecerte, y en segundo lugar, para dejar todo lo que tenemos y todos nuestros planes en tus divinas manos. Creemos, Señor, que solo tú sabes qué es lo mejor para nosotros. Por eso, todo lo que tenemos lo dejamos en tus manos, para que seas tú, Señor, la guía que nuestras vidas necesitan, para que seas tú, Señor, nuestro aliado en todo lo que tenemos planeado hacer. Porque todos nuestros planes son planes de bondad y no de maldad. Porque todo lo que necesitamos y tenemos son para glorificar tu nombre. Desde nuestra casa hasta nuestra familia. Todo, Señor, todo lo dejamos en tus manos. Guíanos en cada paso que demos. Ayúdanos a prosperar en todo aquello que sea tu voluntad. De nuestra parte, sabremos aceptar cuáles sean tus designios, Señor. Por lo mientras, todos nuestros planes también los dejamos en tus manos. Porque, Señor, cada vez que por nuestras propias fuerzas queremos lograr algo, Muchas veces fracasamos en el intento. Muchas veces nos equivocamos. Y no sabemos qué decisiones tomar. Creemos en ti, amado Padre. Y en ti queremos dejar todo lo que tenemos en nuestras manos. Y todos nuestros planes. Porque solo tú sabes por qué hemos venido a este mundo. Y por eso te pedimos nos ayudes a lograr ese propósito de vida. Amado Padre, gracias por habernos escuchado una vez más. Gracias porque siempre estás aquí para nosotros. Gracias por todo, Señor. Gracias. Alabado sea tu nombre. En Cristo Jesús. Amén. Dios te bendiga, querido amigo. Y espero con el corazón logres todas tus metas. Y si algo no sale como esperabas, es porque Dios tiene algo mejor para ti. Bendiciones de corazón.

0: Dios nuestro, tú eres nuestro Padre amoroso que anhelas que experimentemos la auténtica paz y felicidad al dejarte ser centro de nuestra vida interior. Guía esta nuestra meditación para que nos alejes de las preocupaciones exteriores y pasajeras y podamos ser dóciles a tus inspiraciones. Padre, tú que ves en lo secreto y conoces todo, ayúdanos a no dar importancia a nada, que cada día podamos llenar nuestro corazón únicamente con tu amor. Amado Señor Jesús, ayúdanos a experimentar vivamente tu amor en esta oración para corresponderte con más docilidad. Querida y amada comunidad de oraciones en video, muchas veces pensamos que tenemos que estar bien presentados para las fiestas. Y no significa que eres una persona mal educada, pero ¿por qué nos fijamos en la presentación exterior cuando lo más importante es el interior? Cristo se enoja con los fariseos porque no han sabido apreciar la belleza interior sin mirar la exterior. Por eso purifican los vasos por fuera, olvidándose de que lo verdaderamente importante está por dentro. Es por eso que el Señor reprende a los fariseos, porque quiere ayudarles a ver que viven en la hipocresía, que de nada les valen sus buenas obras y su observancia de la ley si por dentro están sucios. Un hombre captó en profundidad este mensaje de Cristo y entonces dijo: quiero escribir el libro de mi vida, no de cara a los hombres, sino de cara a cara con Dios. Descubrió que no vale la pena vivir fingiendo, vivir de apariencias para crearse una buena imagen ante los demás, porque podemos engañar a los hombres e incluso nos podemos engañar a nosotros mismos, pero no a Dios, amados hermanos, porque Él nos ve en lo secreto y conoce todo. Vivir para los demás es descubrir la insatisfacción, el desasosiego que se vive cuando hay dualidad de hipocresía. Cuando se vive con una máscara, se sonríe por fuera, pero se llora amargamente en el interior. Dejémonos convencer al sentir la paz que deja la autenticidad y la coherencia de vida. Por eso, qué importante es que nosotros siempre estemos lavando y cuidándolo de adentro, de la abundancia de nuestro corazón, para que salga por los labios. Lo más importante es que nuestro corazón y nuestra mente, estando limpios, hagan limpios nuestros sentidos, nuestras pasiones, nuestros afectos, y no vivamos esa doble personalidad donde cuidamos tanto la imagen y estamos constantemente degradándonos. En el fondo, estamos cuidando demasiado el qué dirán y estamos finalmente dejándonos a la deriva. Y en cuanto al cuidado fundamental de aquello que nos hace más persona, que es precisamente el corazón, es que no nos dejamos llevar por las apariencias, ni tememos a las consecuencias de decir la verdad. Amado Padre Dios, muchas veces aparentamos, nos guiamos por la moral, por el qué dirán, y buscamos satisfacer a los demás porque finalmente nos sentimos satisfechos ante ellos, ante nuestro ego. Como fariseos nos comportamos. Hacemos a un lado lo bueno que has dejado en nuestro interior, el verdadero amor que hace actuar y decir las cosas, sin tanto fariseísmo. Ábrenos la mente, te pedimos, y danos más amor a nuestro corazón para que podamos seguir tu palabra, nuestro Señor. Que las buenas obras puedan brotar de nuestro interior, de nuestro amor a Dios y al prójimo. Estas cosas solo nacen del corazón. Que nuestra intención no sea impresionar a los hombres, sino sencillamente agradarte a ti y ser testimonio alentador para todos nuestros hermanos que nos rodean. Danos la sabiduría para no convertir tus mandamientos en un fin, cuando son solo medios, ni situarnos en una posición laxa que buscamos que con tu gracia, ellos. Ante nuestro ego, como fariseos nos comportamos. Hacemos a un lado lo bueno que has dejado en nuestro interior, el verdadero amor que hace actuar y decir las cosas, sin tanto fariseísmo. Ábrenos la mente, te pedimos, y danos más amor a nuestro corazón para que podamos seguir tu palabra, nuestro Señor. Que las buenas obras puedan brotar de nuestro interior, de nuestro amor a Dios y al prójimo. Estas cosas solo nacen del corazón. Que nuestra intención no sea impresionar a los hombres, sino sencillamente agradarte a ti y ser testimonio alentador para todos nuestros hermanos que nos rodean. Danos la sabiduría para no convertir tus mandamientos en un fin, cuando son solo medios, ni situarnos en una posición laxa que busque evadir el esfuerzo. Te ofrecemos que con tu gracia viviremos la caridad generosa, hacer el bien a nuestros hermanos, brindar apoyo a todos, ofrecer la estima sincera y servir en todo lo que nos sea posible. Esos sí son los mejores medios para purificar nuestras debilidades.
1: Gracias quiero dar al divino laberinto de los efectos y las causas por la diversidad de las criaturas que forman este singular universo.

por el firme diamante y el agua suelta, por el arte de la amistad, por las palabras que en un crepúsculo se dijeron de una cruz a otra cruz, por aquel sueño del Islam que abarcó mil noches y una noche, por el mar que es un desierto resplandeciente,

por las rayas del tigre, por la mañana que nos depara la ilusión de un principio, por la noche su tiniebla y su astronomía, por el valor y la felicidad de los otros, por la patria sentida en los jazmines o en una vieja espada, por Whitman y Francisco de Asís, que ya escribieron el poema, por los minutos que preceden al sueño, por el sueño y la muerte.

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1: Señor, muéstrame el camino y ahí voy.
2: Amado Padre, en este momento, venimos ante tu presencia para darte gracias por todo lo que nos das. Gracias te doy, Señor, por este día que me has concedido vivir. Gracias por la bondad de tu ser, que me ha dado la vida que ahora disfruto. Tu misericordia es muy grande, tanto que no la merezco. También, Señor, gracias te doy. Tómate un instante para dar gracias al Señor por este día tan maravilloso.

Tu amor, Señor, incomparable es. Tan grande, pero tan grande, que no puedo escapar de él. El día de hoy ha sido un día especial. Un día lleno de muchas sorpresas. Un día también con sus dificultades y sus problemas. Pero ahora, me alegra saber que no estuve solo. Que todo lo vivido fue porque tenías algo que enseñarme. Porque era necesario ser instruido, moldeado mi carácter y mi ser. Gracias por haber cuidado de mí, de mi familia, de quienes sabes son especiales para mí. A esta hora de la noche, tu palabra me conforta, me hace sentir vivo, saber que me conoces desde antes que me formaras en el vientre de mamá. Antes que te formase en el vientre te conocí, y saber que me has apartado desde antes de mi nacimiento. Y antes que nacieses, te santifiqué. Te di por profeta a las naciones. Ahora sé, Señor, que soy especial. Que tengo la dicha de ser hijo de un Dios maravilloso, que me ha hecho así, auténtico. Y gracias, Señor, porque siempre cuidas de cada uno de nosotros. Y ahora, que ha llegado la hora de descansar, de darle la bienvenida a una noche más, que has preparado para que todos descansemos, quiero pedirte que cuides de mí, cuida de todos y cada uno de nosotros, que tus santos ángeles acampen alrededor nuestro y podamos dormir confiando en ti, Señor. Danos paz, esa paz que el mundo poco a poco nos ha ido robando, esa paz que se ha esfumado. Da paz, Señor, a todos los hogares que sufren, que pasan problemas económicos.

toda la humanidad, no conforme a nuestra voluntad, sino conforme tú sabes es mejor para cada uno de nosotros. Confiamos en ti, Señor, y sabemos que nunca vamos a estar solos. Tu mano poderosa siempre ha de ayudarnos, y tu presencia nunca faltará en nuestro diario vivir. Que tu bendición, Señor, caiga sobre cada uno quienes estamos aquí. La pedimos porque tanto la necesitamos y anhelamos. Bendícenos, Señor. Bendícenos. Buenas noches, Señor nuestro. Buenas noches, Dios mío. En Cristo Jesús. Amén. Dios te dé un descanso placentero, te haga dormir en paz, en tranquilidad, para que al clarear la mañana inicies un nuevo día, sabiendo que no estás solo y que Dios va contigo, donde sea que vayas. Dios te bendiga y te acompañe. Es el deseo de mi corazón. Voz Beluna.

Mame. Y era de otro que también la quería. Perdónala, Señor, porque la culpa es mía. Después de haber besado sus cabellos de trigo, nada importa la culpa, pues no importa el castigo. Fue un pecado quererla, Señor, y sin embargo, mis labios están dulces por ese amor amargo. Ella fue como un agua callada que corría. Si es culpa tener sed, toda la culpa es mía. Perdónala, Señor, tú que le diste a ella su frescura de lluvia y su esplendor de estrella. Su alma era transparente, como un vaso vacío. Yo lo llené de amor. Todo el pecado es mío. Pero, ¿cómo no amarla si tú hiciste que fuera turbadora y fragante como la primavera? ¿Cómo no haberla amado si era como el rocío sobre la hierba seca y ávida del estío? Traté de rechazarla, Señor, inútilmente, como un surco que intenta rechazar la simiente. Era de otro, Señor, pero hay cosas sin dueño, las rosas y los ríos, y el amor y el ensueño. Y ella me dio su amor, como se da una rosa, como quien lo da todo, dando tan poca cosa. Una embriaguez extraña nos

0: culpa es toda tuya, porque la hiciste bella y me diste los ojos para mirarla a ella. Toda la culpa es tuya, pues me hiciste cobarde para matar un sueño porque llegaba tarde. Sí, nuestra culpa es tuya, si es una culpa amar, y si es culpable un río cuando corre hacia el mar. Es tan bella, Señor, y tan suave y tan clara, que sería un pecado mayor si no la amara. Y por eso, perdóname, Señor, porque es tan bella que tú que hiciste el agua y la flor y la estrella, tú que oyes el lamento de este dolor sin nombre, tú también la amarías si pudieras ser hombre.
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2: Con la adversidad crezco.
3: Padre amado, en tus manos pongo todas mis preocupaciones, cargas y sufrimientos que están causando un terrible mal a mi alma. Señor, sé que tu amor es eterno y siempre diriges tu mirada a todos aquellos cuantos sufren, porque tú los amas con un amor eterno. Tu compasión todo lo puede, tu compasión es capaz de tocar mi vida y mi corazón y transformar todo mi dolor y frustración en deseos llenos de vida y de esperanzas. Ven, Señor, escucha mi plegaria, llévate mi dolor causada por esta depresión que me mantiene en la calle ciega de la tristeza y en el que la desesperanza ha invadido mi vida. Palabra es poderosa, tu palabra es fuente de sanación y de vida, por eso a ella me confío, bajo su sombra me cobijo y en tus manos me pongo. Por la fe sé que tú me proteges y en este momento vienes en mi auxilio para alejar el dolor y la tristeza que abate mi alma. Invoco a los santos ángeles custodios para que sean ellos mi pedestal, mis protectores, mi apoyo espiritual contra los poderes del maligno que quieren gobernar mi vida. Libérame de esta amarga depresión en la que me encuentro. Sana todas esas heridas que no han cerrado y que me mantienen atado a rencores y dolores pasados. Dame la fortaleza necesaria para sobrellevar con esperanza este tiempo difícil y pueda yo llegar a descansar junto a las aguas tranquilas de tu presencia. Dios, que pueda sentir tu mano poderosa sobre mí y encontrar alegría y protección en ti, pues tú eres el escudo que tengo para defenderme contra los dardos venenosos de la desesperanza y de la depresión. Gracias, Padre, porque sé que tú me has escuchado en este momento, porque sé que en este instante estás moviendo las cosas de tal manera que pronto pueda ver yo una salida llena de luz, una salida llena de amor en tu nombre. Gracias, porque por medio de tu verdad me estás levantando en victoria y dejas fuera del alcance a toda depresión que intenta invadir mi espíritu. Gracias, amado Padre, porque en este momento estás derramando bendiciones a mi vida.

0: Lucas 15 del 1 al 10. Hoy estamos viendo la misericordia de Dios y encontramos aquí el pasaje en primer lugar del Jesús que es buen pastor. Este Jesús que sale a buscar a la oveja. Y vos como cristiano y yo como cristiano tenemos que salir a escuchar a muchas ovejas que también están cansadas, agobiadas. No podemos ser una iglesia de exquisitos, una iglesia que sea cerrada, una iglesia en la cual estemos solamente los mismos de siempre. Tenemos que buscar esas ovejas y no estar todo el tiempo ser una iglesia de pastores peluqueros que acarician a la oveja, que la peinan, la cambian, la vuelven a despeinar, la vuelven a peinar. No, hay muchas ovejas que están sucias, están cansadas, están dolidas por el pecado que tienen. Y le tenemos que mostrar un Jesús misericordioso. Por eso te pido, con todo respeto, en esta mañana de oración, que por favor, acordate que vos sos iglesia y que hay muchas ovejas afuera que todavía necesitan encontrarse con un Jesús misericordioso. Necesitan ovejas que sean miradas con misericordia, con cariño, y que no sean miradas con una actitud de ser juzgadas, porque Dios te está mirando con una actitud de cercanía y de amor para que te arrepientas y vuelvas, y no con una actitud de juzgarte y de decirte vos te vas de acá. Hoy tenemos que buscar esta iglesia abierta, con puertas abiertas, que busca, que sale, porque es la primera actitud que vemos en el Evangelio de hoy. Un pastor que sale a buscar a una oveja perdida, sale, salí vos y sé, tengo que salir yo como pastor. Y tenemos que buscar a esas ovejas y no quedarnos con aquella que siempre están en el corral y la acariciamos y la tenemos. Hoy hay ovejas que están hasta con heridas graves y hasta tienen la mancha de sangre. Y como vos sabés, cuando hay manchas de sangre en tu ropa o en tu cuerpo, si las dejas por mucho tiempo, hace olor. Y hoy tenemos hermanos nuestros que también están con ese olor de la sangre, de tantas heridas que tienen. En segundo lugar, dentro de esta misericordia que vemos de Jesús a través de las parábolas, también sale a buscar y busca la manera de mostrar esa presencia de Jesús en el otro. Por eso el Señor te quiere mostrar que con su misericordia vos sos valioso para Él, que el mejor don que vos podés tener es haberte amado por Dios. Y cuando vos te sentís amado por Dios, te sentís perdonado. Y cuando te sentís perdonado, te sentís un enamorado pleno de Dios y enamorado de la vida que busca enamorar a otros. Te haces misionero. Por eso la actitud misionera de tu vida es en la meditación de la misericordia. Que el Señor te ilumine, que seas misericordioso, por sobre todo humilde. Que Dios te bendiga.
1: Oración por la familia. Padre mío, bueno y misericordioso, me arrepiento de todos mis pecados y de todos mis errores y confío plenamente en tu misericordia. Te pido por mi familia, Padre bondadoso y lleno de ternura. Te pido que cuides y protejas a cada uno de ellos con tu preciosa sangre y tu precioso amor. Cuídalos de toda maldad y de toda acechanza del enemigo. Protégelos con tu mano poderosa de cualquier peligro o accidente. Padre lleno de bondad, en tus manos te los pongo. Yo sé que si los tienes en tus manos, no tengo nada de qué preocuparme, nada que me robe la paz, porque sé que tú eres su escudo protector, tú eres su refugio, tú eres su baluarte, tú eres su árbol fuerte que los cubre con tu sombra. Señor y Dios mío, te pido y ruego que nos unas cada día más. Únenos para que vivamos en armonía, en tu paz y en tu tranquilidad. Ayúdanos a reconciliarnos cuando tengamos problemas, a pedirnos perdón cuando hay que pedir perdón. Ayúdanos, Jesús, misericordioso, a no guardarnos rencor, a quitar las divisiones que haya en nuestra familia, a quitar todo lo que nos aleja y separa. Te ruego, mi amadísimo Dios, de ternura y del cariño, que si alguno de nosotros tenemos envidia, odio, rencor, coraje, venganza o cualquier tipo de sentimiento del enemigo que nos quiera dividir, que te lo lleves en este momento de nuestro corazón, de nuestra boca y de todo nuestro ser. Quita de nuestra boca toda palabra hiriente, toda palabra que haga sentir mal a los demás. Quita toda burla, toda palabra que dañe los sentimientos y el corazón de cada uno. Quita de nosotros toda palabra que destruya y acabe con las ilusiones, con los sueños y la esperanza que cada uno tiene. Arranca de raíz, mi Jesús hermoso, todos los malos recuerdos del pasado que muchas veces no nos dejan seguir adelante, que no nos dejan cambiar y que siempre volvemos al pasado para recordar solo lo negativo y no lo positivo. Te pido, mi amada Madre Santísima, que en nuestra familia haya comunicación, diálogo, tiempo de calidad, que haya confianza entre nosotros. Ayuda a que todos nos sientamos amados y queridos por todos, que nadie se sienta que no vale, que no es importante, que nadie sienta que es la oveja negra del rebaño. Te ruego, mi adorado Jesús, que cada miembro de nuestra familia se sienta apreciado, valorado, querido, importante, que nos sientamos que para nuestra familia sí valemos, aunque para el mundo no seamos nadie, que al llegar a casa sientamos alegría, paz y amor al estar con nuestros seres queridos. Bendice mi familia, Señor Todopoderoso y amado mío. Yo sé que siempre escuchas mi oración y te doy gracias. Te pido que en nosotros renazca el espíritu de la oración, de la meditación, de la lectura de tu santa palabra. Que renazca en nosotros el espíritu del cariño y de abrazos, de risas y de alegría en ti. Madre bella y hermosa, Santísima Virgen, Madre de Jesús y Madre mía, sigue guiando a mi familia con la lámpara de tu amor, con el rocío de tus rosas. Satura nuestro corazón que a veces se seca. Con tus manos de dulzura, sana nuestra alma y no dejes que el enemigo destruya mi familia. No dejes que llegue y entre en nosotros a dividir o a sembrar odio ni rencor. Mil gracias, mi adorado y hermoso Jesús glorioso y bendito, por tu ayuda, consuelo y bendición. Te amo y te adoro con todo mi corazón. Y te pido, Jesús, que bendigas a mi familia en el nombre del Padre, del Hijo y del Espíritu Santo. Amén.

0: Oh Espíritu Santo, Espíritu de verdad, dirige nuestro corazón para actuar siempre de cara a la verdad. Espíritu de santidad, ven y renueva nuestra intención. Ven, Espíritu de amor, enséñanos a orar. Jesús, danos la gracia de buscar siempre la verdad. Jesús sigue fustigando el pecado de hipocresía. Aparentar por fuera lo que no se es por dentro, como había condenado los árboles que solo tienen apariencia y no dan fruto. Aquí desautoriza a las personas que cuidan su buena opinión ante los demás, pero por dentro están llenos de maldad. ¿Se nos podría achacar algo de esto a nosotros? ¿No estamos también preocupados por lo que los demás piensan de nosotros cuando lo que tendríamos que trabajar es en mejorar nuestro interior? Sabemos que Dios conoce nuestro interior y no podemos engañarle. Por ello vale más ser transparentes ante Dios que aparentar lo que no somos ante los hombres. También conviene evaluarnos en el otro aspecto que Jesús denuncia. ¿Somos personas que de palabras se distancian de los malos como los fariseos o de sus antepasados, pero en realidad somos tan malos o peores que ellos cuando se nos presenta la ocasión? Puede ser que emitamos juicios temerarios contra nuestro prójimo, considerándole incluso inferiores a nosotros, cuando en realidad lo que Cristo nos pide es perdonar y no pensar mal de nadie. En este caso, Cristo poseía la autoridad para denunciar la actitud hipócrita de los fariseos. Sin embargo, sabemos por el mandato de Cristo, el de amar a nuestro prójimo como a nosotros mismos. A nosotros no nos compete este derecho. Hoy, ante las dificultades, recitaré: Cristo, en ti confío. Padre bueno, danos la gracia de salir de esta oración decididos a vivir siempre con autenticidad, venciendo el miedo al qué dirán, a la rutina o la ley del menor esfuerzo, para aspirar a ser tus discípulos y misioneros. Aumenta nuestra generosidad para aportar todas nuestras cualidades, nuestro ingenio e incluso nuestros recursos materiales para llevarte a todos los demás.
1: Padre bendito, esta mañana que me regalas, me pongo de rodillas ante tu grandeza, Señor, por lo maravilloso y sublime que es tu amor. Gracias porque mis ojos se despiertan y contemplan lo hermoso de tu creación. Gracias por cada una de las bendiciones que derramas sobre mí y mi familia. Gracias, mi Dios, porque al despertar esta mañana, mi cuerpo se encontraba renovado, con mejor ánimo y lleno de alegría. Gracias, Padre Santo, porque durante la noche te encargaste de mis preocupaciones y mis tristezas, y me regalaste el descanso que necesitaba, y nada lo perturbó. Amado Padre Celestial, te doy las gracias por cada momento de mi vida, haya sido bueno o malo, Señor, porque puedo obtener alegrías o aprendizajes. Mi Señor, cada mañana pongo mi confianza en tus divinas manos para que puedas acompañarme en mi caminar. Gracias, amado Padre, por las nuevas personas que colocas en mi camino, porque pueden compartir conmigo sus conocimientos y porque me permites llegar a ellos a través de ti, porque puedo compartirles tu evangelio y las maravillas que trae consigo. Te pido, Señor, que ilumines a aquellas personas que se encuentran investigando o creando la cura para alguna enfermedad. Dales el conocimiento necesario para que puedan llegar a su objetivo y así poder salvar la vida de muchos hermanos. Tú eres todopoderoso y dador de sabiduría. Dales la dirección para que puedan encontrar los caminos que los lleven a un mejor desarrollo. Dios bondadoso, te pido por favor que brindes fortaleza aquellos que están atravesando un dolor físico, a quienes están postrados en una cama de hospital con dolores crónicos o con enfermedades terminales. Dales fuerza y paciencia, mi Señor. Ayúdales a entender tu sagrado plan. Que el miedo no se apodere de ellos y que puedan comprender que es una prueba de tu gran amor. Te pido, Señor, que no nos desampares que seas el motivo por el que cada familia pueda permanecer unida. Por favor, Padre, que en los hogares no falte el amor, la comprensión, la comunicación y sobre todo tu santa palabra. Que puedan unirse en oración para poder cimentar su fe y crecer juntos en espiritualidad. Que tu bendito amor pueda llegar a aquellos hermanos míos que te soltaron la mano, mi Señor. Se encuentran perdidos sin ti, no conocen o no quieren aceptar tu palabra de amor. Dales comprensión, hermoso Padre, para que sean capaces de entender tus propósitos. Derrama tu misericordia y bondad esta mañana, que pueda ser gentil con las personas, que sepa demostrar mis emociones de la manera más pacífica. Por favor, Padre, que en este día pueda hacer las cosas de tal manera que pueda agradarte, mi Señor. Protégeme de todo mal y bendíceme para poder llegar a mi destino con bien, siempre esperando que se cumpla tu santa voluntad, Señor, en el nombre de Jesucristo. Amén.
2: Las personas que nos rodean nunca sufren. ¿Cómo podríamos saber lo que es la fe si nunca tuviésemos que caminar en la oscuridad? ¿Cómo podríamos saber lo que es el perdón si nunca nos lastimamos o nos ofendemos? ¿Cómo podríamos saber lo que es el servicio si las personas que nos rodean no necesitasen nada? ¿Cómo podríamos saber lo que es la paciencia si nunca tuviésemos que esperar? Como ven, nunca podríamos aprender ninguna de las verdaderas virtudes cristianas si solo viviésemos en una vida estable, de tranquilidad y comodidad. Así que cuando sentimos dolor en nuestras vidas, no deberíamos preguntarnos cómo puede un Dios que es amoroso y poderoso permitir que esto nos pase. Más bien, deberíamos preguntarnos qué quiere Dios que aprenda de esto. Y cuando nos allegamos a Cristo, en nuestro dolor, entenderemos que Él realmente nos entiende. No fue fácil para Él tampoco. Cuando nos allegamos al Salvador, entendemos que Él verdaderamente camina con nosotros. Él aumenta nuestra capacidad de sobrellevar nuestras cargas. Y lo más importante, Él moldea y da forma a nuestro carácter para que podamos llegar a ser más como Él.

0: El principal efecto que conseguirás con esta oración es bendecir tu casa y a todas las personas que vivan en ella. Si es una casa nueva o vas a vivir por primera vez en ella, será imprescindible que reces esta sagrada oración por 3 días seguidos, aunque si está muy cargada la casa de malas vibraciones puedes rezarla por 9 días seguidos, como una novena. Del mismo modo, esta oración es muy empleada en personas que necesitan vender, arrendar o alquilar su casa, y es que, al realizar la oración hacemos un despojo de trabas y obstáculos y se facilita la venta o el alquiler. Esta oración se le denomina también como la novena para limpiar la casa de malas vibras y energías. Y es que, sus efectos son tan sorprendentes que quien lo hace, a los pocos minutos, siente un ambiente fresco, renovado e incluso explican que de su hogar surge un olor angelical a flores. Además de todo esto, esta oración sana las casas y las sella de amor, prosperidad, paz y felicidad. A continuación, te explico algunas claves para que hagas tu oración en el mejor momento. Debes rezar la oración durante 3 días seguidos. No obstante, en situaciones muy complicadas, te recomiendo que la leas por 9 días, como si se tratase de una novena. Mejor momento del día para rezar la oración para la casa. Mi consejo es que leas esta oración para bendecir una casa, y que abrirá los caminos de tu casa y familia, en un momento del día en el que te sientas especialmente bien. Puedes leerla cada día en horas diferentes y no importa si están más personas en casa contigo. Además, puedes dejar encendida una vela de color dorada o blanca y encender, si así lo deseas y te gusta, un incienso de rosas, canela o jazmín, que armonizarán el espacio familiar. También puedes esparcir unas gotas de agua bendita en todas las habitaciones, para aumentar el poder de este texto sagrado. Cuando repetir la oración para bendecir, sellar y sanar mi casa. Algunas personas me han preguntado si pueden continuar, después del 9º día, leyendo la oración. Mi consejo es descansar al menos 7 días y ya entonces proseguir con un nuevo ciclo de 3 o 9 días de oración. Puedes leer la oración en una habitación central de tu casa. Por ejemplo, en el salón. Sin embargo, te dará los mismos buenos resultados si las realizas en un dormitorio o cualquier otra habitación de la casa. Lo importante es que estés dentro. Aquí está, directamente transcrita de manuales esotéricos de nuestros ancestros. Padre Todopoderoso, Creador del Cosmos Infinito, tú que nos dijiste, con sabiduría se edifica una casa y con prudencia se afianza. Hoy te ruego que bendigas este hogar, que lo colmes de tu gloria eterna, y que tu aliento justo, espante el infortunio y el lamento. También te requiero, oh bondadoso Todopoderoso, para que alejes la guerra, el ataque y el ladrón, y que quien entre quede glorificado por tu luz. Creador amoroso, tú que eres eterno, arrasa la negatividad de esta casa, y afianza la alegría, el amor y la paz. Grande Señor, eterno como el universo, infinito como el sol, purifica este hogar ahora, hoy y siempre. Que así sea. Que así sea. Que así sea. Amén.
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2: Purifícanos, Señor.

Amado Señor, muchas veces nos cuesta ser fieles a lo que tú nos pides y especialmente a nuestras obligaciones habituales. ¿Cuán difícil nos parece cargar nuestra cruz de la vida, pequeña comparada a la que tú llevaste, Señor? A veces quisiéramos echar todo por la borda y hacer con nuestra vida lo que nosotros quisiéramos, pero sabemos que al final eso nos va a dejar vacíos y secos. Tendemos a la independencia, a hacer nuestra vida lejos de ti, pero tú nos pides compañía y queremos acompañarte. Muchas veces nos hemos querido separar de ti, convenciéndonos de que tú no existes por el simple hecho de que los problemas de nuestra vida siguen presentes. Pero sabemos que en esos momentos de dificultad, aunque nosotros te hayamos dado la espalda, tú nos ayudas, nos proteges más que ningún otro momento de nuestra vida. Nos estás preparando además. Ignoramos el porqué de sus problemas y no tenemos derecho a reprochar, ni a preguntar, ni a dudar. Gracias, Señor, por tu compañía, es todo lo que podemos decirte. Gracias por tu amistad. Gracias por los momentos que estamos pasando. Concédenos abrir los ojos del alma, los ojos de Dios, para poder ver y darnos cuenta del gran amor que tú nos tienes. Padre nuestro, concédenos la gracia de ver todo con tu compañía y tu mano amorosa, especialmente los momentos de dificultad. Quítanos esa ceguera de pensar que haciendo lo que se nos apetezca vamos a ser felices y al resolver nuestros problemas. Haz que caigamos en cuenta de que mientras más cerca estamos de ti, más podemos vivir con alegría nuestra vida y nos colmaremos de frutos. Querida y amada comunidad de este tu espacio, Oraciones en Video. Una de las afirmaciones más tristes en los evangelios es este comentario inocente del Padre: ellos respetarán a mi hijo. Me asusta pensar qué pasaría si Jesús viniera al mundo hoy día. Su mensaje sobre el reino de Dios lo pondría en franca oposición a tantos otros reinos. Se convertiría en un enemigo al cual eliminar. Jesús, fuiste expulsado y muerto, sin embargo no te vengaste. Al contrario, disculpaste a tus torturadores y por tu amor reconciliaste a todos con Dios. Mostraste cómo es el amor divino. Tú nos amas en totalidad, sin importar lo que nosotros hagamos. Ojalá que siempre deseáramos el bien a los otros y oráramos por ellos en vez de vengarnos cuando nos hieran. Durante años, amados hermanos, Dios ha tratado de iluminarnos con su sabiduría. Él quiere obtener los frutos que esto produce, pero sabemos que somos lentos para aceptar tal instrucción. Finalmente, como último recurso, envía a su hijo entre nosotros pensando: respetarán a mi hijo. Lo escucharán cuidadosamente y guardarán sus formas de ser. Pero también eso ha fracasado. Queremos vivir nuestras vidas como nos plazca y tomar nuestras decisiones personales para nuestro propio interés. Nos parece difícil ajustar totalmente nuestra vida a Cristo. Viven en nosotros elementos de esa actitud. Este es el heredero. Vengan, matémosle y recibamos su herencia. Es algo que existe en todos nosotros. Impedimos que Jesús tenga un imperio completo. Nuestro orgullo y egoísmo nos hace menos receptivos a Dios. La parábola de hoy fue clara. Los constructores rechazan la piedra que será la piedra angular. Jesús, el Hijo, viene a nosotros para que podamos recibir la herencia. No necesitamos tomar nada por la fuerza, sino que podemos confiar en la promesa, mensaje y presencia de Jesús. Señor, esta parábola es acerca de los judíos, pero también acerca de nosotros. Somos arrendatarios de tu viña. Por nosotros, tú has plantado y protegido el cultivo, y de nosotros, tú esperas alguna cosecha. El fruto es para ti, no para nosotros. Podemos sentirnos molestos cuando tú nos preguntas, pero tú tienes el derecho de esperar algo de nosotros. Si nos damos cuenta, amados hermanos, Jesús está hablando sobre nosotros, pero no debemos tener miedo. Los fariseos temían sus palabras porque tenían miedo de la reacción de los otros.
estaban llenos de temor porque no tenían fe en lo que les decía, que en el fondo eran amados. En oración podemos disfrutar de los momentos en que somos amados. Entonces nos alegraremos de que Jesús esté hablando sobre nosotros. Hoy le pediré a mi amado Señor Jesucristo, frente a un crucifijo, durante 5 minutos, la gracia de seguirlo y de pedirle fuerzas para cargar con valentía mi pequeña cruz de cada día. Tu cruz, amado Maestro, nos motiva a vivir con más entusiasmo. Verte ahí también nos motiva a ser sacrificados en nuestra vida. Estamos valorando cada vez más ese gran regalo de depender de ti. Ayúdanos a alzar nuestra mirada a ti cada vez que nos sintamos desfallecer en el camino. Ayúdanos a amarte más, a demostrártelo con hechos, siendo fieles a nuestras obligaciones diarias. Gracias, Señor, por amarnos. Gracias, Dios, por ser nuestro Dios. Padre Santo, te damos gracias, Padre, por habernos permitido llegar con vida el día de hoy y hasta este momento. Te damos gracias por el pan de cada día. Te pedimos, Padre, que con este Evangelio y el de todos los días nos permitas renacer como personas, como seres incorruptibles. Ayuda a todas las personas del mundo que en este momento elevan sus peticiones personales hacia ti. Oremos también para que nuestras súplicas lleguen a Él, para que su bendición cubra completamente nuestras vidas. Él nos ha prometido que si guardamos sus mandamientos, nos bendecirá y nos protegerá siempre. Amén. Gracias.

¿Cuán grande eres, mi Dios? Tú eres el resplandor de mi día a día. Los cielos celebran tu grandeza y un destello de tu gloria es suficiente para iluminar y alegrar mis días. Mis labios hoy te alaban y proclaman tu nombre. Hablan de tu poder, de tus proezas y de lo bueno que eres. Tu fidelidad es grande y aunque yo siempre te falle, tú siempre permaneces fiel. Eres digno de alabanza, amado Padre Celestial. Todo mi ser te alaba y reconoce lo bueno que eres, Dios. Eres grande, amoroso, compasivo y misericordioso. Cada día contemplo todo lo que haces en mi vida y estoy realmente agradecido. Tú me has dado razones para vivir, razones para seguir. Tú llenas mis vacíos y alejas de mí la soledad. La tristeza y el temor huyen ante tu compañía, Jesús. Me has creado de la nada y lo has hecho para proclamar tus maravillas y alabar tu nombre. He sido creado para glorificarte. Gracias, mi Jesús, por regalarme la salvación. Gracias por subir a la cruz y vencer la muerte. Allí tomaste todas mis enfermedades, mis dolores, mis temores y me hiciste salvo, sano, justo y perdonado. Me santificaste y me hiciste más que vencedor. Me has hecho templo del Espíritu Santo. Quiero ser luz en medio de la oscuridad. Te pido que quien me mire te vea reflejado en mí, que otros puedan ver tus obras en mi vida y quieran seguirte a causa de lo que tú has hecho en mí.

Hoy limpio mi mente de todo pensamiento que quiera hacerme daño. Todas esas voces que quieran atentar contra mi integridad son echadas fuera en el nombre de Jesús. Renuncio a todo pensamiento de suicidio, todo lo que me lleva a pensar que mi vida no tiene sentido y que lo mejor sería la muerte. Si estás pasando por una situación como esta, con dudas de seguir con tu vida y los pensamientos de suicidio han rondado tu cabeza, quiero invitarte a declarar las siguientes palabras. Soy una creación admirable, soy un hijo de Dios que tiene un propósito en esta tierra. Dios me ha visto con ojos de amor y su amor por mí nunca acabará. Dios nos hizo libres para poder disfrutar la vida que nos regaló y nada nos puede condenar a esclavitud, porque la sangre de Cristo rompió todas las cadenas que detenían mi avance, me hizo libre de toda opresión y hoy puedo adorar su santo nombre con gozo. Reprendo en el nombre de Jesús toda palabra de maldición que ha salido de mi boca, consciente o inconscientemente, y que he usado para atraer enfermedades, pobreza. Renuncio a todo lo que he hablado y he abierto puertas al enemigo sobre mi vida y mi hogar. Tú has puesto cántico nuevo en mi boca para alabar y exaltar tu nombre. Toda mi vida quiero exaltar las maravillas de tu amor. Tú me consuelas y me llevas cada día de tu mano para recordarme a través de tu palabra que no hay batalla que no pueda enfrentar, pues tú estás conmigo, tú nunca me abandonarás y tu presencia me acompaña por donde quiera que vaya. Al tenerte cerca de mí en todo tiempo, oh mi Dios, puedo experimentar tu cuidado y protección. Tú me examinas, tú me conoces, sabes cuándo me siento y cuándo me levanto. Aún a la distancia me lees el pensamiento. Nada puedo ocultarte, mi Señor. Y allí, cuando nadie me ve, en el silencio y soledad de mi habitación, tú aquí estás. Allí puedo ser tal como soy. No tengo que fingir porque tú sabes todo de mí. Tú conoces todos mis trajines y descansos. Todos mis caminos te son familiares. Aunque mis pensamientos me hagan sentir que estoy solo y nada tiene sentido, tú me recuerdas que no te soy indiferente. Tú no te has alejado de mí. Quizás soy yo el que me he apartado y he puesto distancia porque he querido actuar en mis propias fuerzas y no te he consultado ni compartido mis planes. Cada día debo presentarte mis planes, anhelos, sueños y proyectos, pues tú estás atento a mi clamor y no me llega aún la palabra a la lengua cuando tú, Señor, ya la sabes toda. Aunque tú ya conozcas de antemano lo que te voy a decir, necesito mostrar dependencia de ti. Tú quieres que te tome en cuenta en mis planes. Debo darte tu lugar y reconocer que separado de ti, nada puedo lograr. Cuando tomo en cuenta tu presencia en mi vida, tú estás listo para defender mi causa, pues tu protección me envuelve por completo y me cubres con la palma de tu mano. Mi mente no alcanza a percibir tu grandeza y tu poder, tu conocimiento tan maravilloso rebasa mi comprensión. Tan sublime es que no puedo entenderlo. Tu mano poderosa está en todo lugar, está sobre mi vida. Tus ojos me siguen a donde voy y me pregunto igual que el salmista David en el Salmo 139. ¿A dónde podría alejarme de tu espíritu? ¿A dónde podría huir de tu presencia? Si subiera al cielo, allí estás tú. Si tendiera mi lecho en el fondo del abismo, también estás allí. Si me elevara sobre las alas del alba o me estableciera en los extremos del mar, aún allí tu mano me guiará. Me sostendría tu mano derecha, y si dijera que me oculte en las tinieblas, que la luz se haga noche en torno mío, ni las tinieblas serían tan oscuras para ti, y aún la noche sería clara como el día. Lo mismo son para ti las tinieblas que la luz. Tú tienes cuidado de mí, aunque yo quiera huir de tu presencia, tú no me soltarás. Esto me da plena seguridad de que no estoy solo en mis luchas y que tú no me dejarás hasta terminar tu buena obra en mí. Me creaste con un propósito, pues desde el vientre de mi madre cuidaste mi formación, creaste mis entrañas, todo mi ser te alaba porque me hiciste una creación admirable.

0: admirable. Tus obras son maravillosas y esto lo sé muy bien. Tú me enseñas a través de este hermoso salmo que no nací por accidente. Tú tenías un plan perfecto para mí cuando me creaste y cuidaste cada detalle de mi formación. Pues mis huesos no te fueron desconocidos cuando en lo más recóndito era yo formado, cuando en lo más profundo de la tierra era yo entretejido. Tus ojos vieron mi cuerpo en gestación, todo estaba ya escrito en tu libro, todos mis días se estaban diseñando, aunque no existía uno solo de ellos. ¡Qué hermosa verdad me afirmas al darme a conocer tus enseñanzas! Tú tuviste cuidado de toda mi formación y no te fue desconocido cada detalle de mi ser. Esto me demuestra que soy importante para ti. Tú me has dado razones para vivir y quieres que yo mismo valore la vida que me has dado. Ahora, si en algún momento has pensado que tu vida no tiene sentido y has tenido pensamientos y deseos de acabar con ella por las situaciones que has enfrentado, te pido que hoy busques a Dios, te acerques a Él en oración y le pidas perdón por haber menospreciado la vida que te regaló. No sé qué tipo de situación estés viviendo, no sé si has intentado quitarte la vida o no, pero Dios quiere recordarte en este momento que te ama y que te ha dado muchas razones para vivir. Hoy te invito a que te reconcilies con Dios y le pidas perdón si no has valorado tu existencia. Sígueme en el final de esta oración y con tus propias palabras acércate a Él y entrégale todas tus cargas. Pídele que te examine y mire dentro de ti y te muestre qué debes cambiar además de tus pensamientos. Continuemos orando. Sigue la oración que haré en favor tuyo y dile al Padre: Poderoso Dios, hoy me acerco a ti y quiero entregarte todas mis cargas. Deseo renunciar a todo acto de violencia en mi contra, pues yo te pertenezco. Tú me creaste y solo tú decides cuándo es el momento en que mi vida llega a su fin. Hoy me entrego totalmente en tus brazos. Te pido que sanes mi tierra, que restaures lo que he pensado y que me ha llevado a no valorar mi vida, la que tú me has dado. Sana mi dolor, sana toda herida en mi corazón. Haz de mí un nuevo ser, pon en mí tus pensamientos y toma el trono de mi corazón. Fíjate si voy por mal camino y guíame a seguir tus pasos que me conduzcan al buen camino de paz, amor y restauración. Hoy reconozco que no son las personas, no son las cosas, no es un trabajo, no es un lugar lo que me da razones para vivir. Eres solo tú, mi Dios. Hoy decido valorar cada segundo de mi vida. Decido darle prioridad a mi relación contigo, Señor, porque sé que en tus brazos es donde encuentro seguridad. Tú me has dado una razón para vivir, al poder respirar, al poder abrir mis ojos cada mañana y ver la luz de un nuevo día. Hoy corro a los brazos de papá, entrego a ti mi temor, mi dolor, mis incertidumbres, pues solo tú me puedes entender, porque conoces todos mis pensamientos, sé que no estoy solo en mi oscuridad. Con tu voz me das vida y me infundes un nuevo aliento. Hoy decido pensar en lo que tú dices de mí. Hoy decido hablar tus palabras y valorar todas las razones que tengo para vivir. Hoy te doy gracias por el regalo de vivir cada día. Gracias porque puedo ver tu amor sin condición hacia mí y porque me has dado razones para vivir, mi amado Dios. En el nombre poderoso de Cristo Jesús. Amén y amén.
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La vida nos expone a decisiones difíciles, esas que nos obligan a tomar caminos que causarán dolor a alguien. Hagamos lo que hagamos. A veces el dolor será nuestro, otras veces será de otras personas, pero en cualquier caso nos enfrentaremos a opciones que nos resultan evidentes, que nos causan temor y angustia. Estas situaciones se hacen más difíciles cuando tenemos gente a nuestro cargo de algún modo, seamos padres o líderes de comunidad, o tengamos a otros bajo nuestra responsabilidad laboral. Las noches se sacuden y nos quitan el sueño, y hacen que una y otra vez analicemos las opciones disponibles, y en cada caso veamos claras consecuencias que no queremos afrontar. La angustia crece, y no sabemos a quién pedir consejo, porque tememos que la pregunta produzca una respuesta que no queremos escuchar. Son momentos en que la vida se detiene, parece trabada y enmarañada, como no dispuesta a seguir adelante. Tengo varios consejos para esos momentos, pero sin duda alguna que el principal es la oración, dejarle a Dios la resolución del problema. Orar fervorosamente es siempre la mejor opción, aunque en esas circunstancias nos cueste, porque nuestra humanidad se resiste a entablar el diálogo con Jesús. Es que estamos tan preocupados en nuestra batalla interior que ni siquiera podemos alzar la mirada y serenarnos para hablar con el Creador y autor de todas las cosas, el dueño de nuestra vida. Te invito a hacer esta siguiente oración conmigo para pedirle al Señor que te guíe a tomar esa decisión. Señor, este problema que hoy pones frente a mí, yo no puedo resolverlo. Por eso es que te pido que lo resuelvas tú en mi lugar. Esta simple oración de entrega es algo así como salirse del asiento del conductor para sentarse en la parte trasera del vehículo y dejar que nuestro buen Jesús tome el volante. Es un acto de fe en Él que agrada enormemente a su corazón amante de nuestra alma. Sin embargo, este acto de entrega obliga a que tengamos el discernimiento necesario para comprender qué es lo que Jesús quiere que hagamos. Si bien Él está a cargo del problema ahora, somos nosotros los que debemos discernir cuál es la solución. Y muchas veces tenemos tanto ruido interior que no somos capaces de ver con claridad. Primero y fundamental, debemos serenarnos y hacer silencio para que el miedo, el enojo, el orgullo y la vanidad no hagan que escuchemos solo nuestra propia voz interior, sin dar espacio para que Dios inspire los pensamientos que nos den guía y seguridad. El discernimiento llegará, tarde o temprano, si dejamos a Dios actuar. Sin embargo, yo he descubierto una regla para esos momentos que suele ayudar a discernir, como si fuera un modo de orientar nuestra mirada. Esa regla se refiere a la caridad hacia otros. En muchas de esas decisiones encontramos que si hacemos lo correcto, podemos herir y faltar a la caridad hacia una persona. Y si bien sabemos que la decisión es moral y radicalmente clara, no somos capaces de herir los sentimientos de esa alma, faltando a la caridad. La regla para esos casos dice que la caridad hacia una persona debe tener un límite cuando comienza a afectar severamente la caridad hacia los demás. Por ejemplo, cuando en una situación laboral dudamos si separar o no a una persona que no contribuye al equipo en la medida que debiera, y nos preguntamos cuánta paciencia debemos tener, cuánto tiempo debemos esperar antes de actuar. La respuesta es analizar qué falta de caridad tenemos hacia los que trabajan para esa persona, o a sus colegas, dándole una y otra oportunidad frente a las caídas. Hay un punto en que ser demasiado paciente con una persona daña y hasta contamina el alma de otros que están afectados por esa situación. La caridad debe ser partícipe de la justicia, porque Dios es infinitamente misericordioso, pero infinitamente justo también. Cuando nuestro trato hacia una persona comienza a implicar un daño moral o espiritual hacia otros, es que debemos orar para que Dios nos diga cuándo y cómo actuar. Y si hacer lo correcto implica tomar una decisión difícil, no olvidemos que toda autoridad que tengamos sobre otros es un don recibido de Dios, y no podemos escapar a nuestra responsabilidad. Terminemos juntos con esta oración. Señor, tengo miedo humano en mi alma,
y sé que eso es por falta de fe en ti. Dame confianza en tu mirada, para que sepa ver en tus ojos a mi Maestro, y así me fortalezca con el Espíritu Divino que me lleve con paso firme y seguro por los difíciles caminos de este mundo. Amén.

0: Salmo 23. El Señor es mi pastor. El Señor es mi pastor, nada me faltará. En lugares de delicados pastos me hará descansar. Junto a aguas de reposo me pastoreará. Confortará mi alma. Me guiará por sendas de justicia por amor de su nombre. Aunque ande en valle de sombra de muerte, no temeré mal alguno, porque tú estarás conmigo. Tu vara y tu cayado me infundirán aliento. Preparas mesa delante de mí en presencia de mis adversarios. Unges mi cabeza con aceite, mi copa está rebosando. Ciertamente, el bien y la misericordia me seguirán todos los días de mi vida, y en la casa del Señor viviré por largos días. Padre Santo, tú que habitas en lo alto de los cielos, hago esta oración porque en verdad me siento solo, desesperado y muy angustiado. Mi corazón y mi mente están inundados por la tristeza, paralizado, me siento incapaz de seguir. No sé qué hacer, no sé a dónde ir, y mi angustia es mayor cada vez. Los días pasan sin encontrar solución a mi problema. Tengo miedo, Señor, de enfrentarme a la vida con sus exigencias, compromisos y deberes, de no cumplirte, de no ser agradecido, de no actuar conforme a tu voluntad. Por eso hoy que la depresión y la tristeza se apoderan de mí, te suplico postrado ante ti. Ayúdame, Señor. Estoy cansado de vivir esta vida afligido con tantos problemas y preocupaciones. En tus manos pongo mi vida, mis pecados, mis cargas y todo lo que me atormenta, lo que me aleja de tu presencia, porque ya con mis fuerzas no puedo más. Es hora de renunciar a mi pasado. Te dejo actuar desde ahora en mi presente. Señor, en medio de todo sé que estás ahí sosteniéndome con tu mano poderosa. Ayúdame a no perder la fe, aún en estos momentos de desesperación, cuando no vea la respuesta inmediata a mis peticiones. Te pido perdón por las veces que te he fallado. Pido tu misericordia para renovar y reforzar mi relación contigo y hacer lo bueno ante tus ojos. Líbrame de caer en tentación. He dañado a muchas personas con mis palabras y acciones, y por la falta de paciencia y caridad hacia ellas. Quisiera reparar el daño que he causado a estas personas. Dales una lluvia abundante de tu gracia y bendiciones, y ayúdalas a comprender y perdonar. Te necesito, Señor, ahora más que nunca, y vengo a ti para decirte que no puedo más. Ya no quiero seguir este camino solo. Quiero que tu luz ilumine mis pensamientos, mis caminos y mi vida. Gracias, Señor, por tu paciencia, porque al fin comprendí que estabas a mi lado, llamándome, y no me di cuenta. Estaba tan ocupado con mis cosas que te ignoré. Ahora sé que estás a mi lado, siempre dispuesto a escucharme y ayudarme. Gracias, Dios, porque en medio de esta situación me das nuevas fuerzas, muestras tu gran poder e iluminas mi camino, que aunque sea difícil, contigo mi yugo es fácil y ligera mi carga. Así como el salmista caminó contigo y lo guiaste por sendas de justicia, lo libraste del temor y le diste descanso, hoy puedo decir con toda seguridad y fe, me siento muy seguro porque sé que estás a mi lado. Esta tristeza enferma mi alma. Estas lágrimas que golpean mi almohada anhelan ver la felicidad una vez más. Anhela encontrar esa maravillosa alegría que solo tú puedes brindar y esa paz que sobrepasa todo entendimiento. En el nombre de Jesús seré fuerte y valiente. No tendré miedo, porque tú, Señor, eres mi pastor y contigo nada me faltará.
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1: El Evangelio que nos presenta Juan es un texto difícil por su extensión y por su simbología. Pero con ello busca el evangelista dar fuerza a la narración. Imaginemos a Jesús cansado sentado en el pozo. Llega una samaritana para sacar agua. Los samaritanos son despreciados por el pueblo judío. Sin embargo, Jesús no lo duda y le pide a esta mujer samaritana agua para beber. Imaginemos la escena. ¿Qué cara pondría esta mujer cuando un judío le pide a ella, una mujer pagana, le dé agua? Jesús, que nota su perplejidad, su asombro, le dice: si conocieras el don de Dios y quién te pide agua, se la pedirías tú, y Él te daría agua viva. Aún queda más asombrada cuando Jesús le dice que ha tenido 5 maridos y que el que tiene ahora no lo es. La mujer le pide a Jesús el agua viva porque desde ese momento sabe que Jesús es diferente. Esta mujer ha descubierto la fe y se pone en manos de Dios. Sin embargo, nosotros cada vez nos alejamos más. Muchas personas ni siquiera tienen intención de acercarse a Él. Al revés, no les interesa. Pasan sin dejar que el amor infinito de Dios entre a sus vidas. Los que nos decimos creyentes o seguidores deberíamos mirar nuestro interior. Eso es lo que significa la simbología del pozo. Y ver en quién ponemos nuestra fe. Jesús no fundó ninguna religión, solamente nos ha dicho cómo es realmente Dios. Un Padre que siempre está presente en nuestra vida, aunque nosotros le estemos dejando de lado. Cada uno de nosotros debe reflexionar cómo se encuentra su fe, porque en estos tiempos de increencia creciente, es fácil dejarse llevar. Para no sucumbir, debemos creer en la fe, conocer más al Dios que anunció Jesús y sentir en nuestra vida diaria la alegría del Evangelio. Y esto es lo que nos llevará a sentir hermanos nuestros a todos los desterrados de la sociedad y trabajar por la paz, por la justicia y por el amor. Uno de los símbolos más frecuentes en la historia de la salvación es el agua. El agua es una necesidad vital y permanente, tanto para los hombres como para los animales, ricos y pobres, para las plantas también. El agua limpia, purifica, es vida, aunque en ocasiones es desgracia, destrucción y muerte, en las tormentas o inundaciones. Desde el diluvio hasta el bautismo, pasando por la roca de Oreb, el agua se asocia en la Biblia en la presencia del Espíritu de Dios, que purifica, da vida y recrea. Como el agua, el elemento tanto más estimable en tierras cálidas y secas, el pueblo de Dios esperaba en los tiempos mesiánicos se concediera en abundancia el don del Espíritu. En el Nuevo Testamento, que es el Evangelio de San Juan, el que se insiste más en esta relación entre el agua y el Espíritu Santo. Cristo, amados hermanos, se presentó ante la samaritana como una persona fatigada, sedienta de tanto caminar, como quien tiene urgencia de saciar una necesidad propia del organismo. Se presenta como hombre. Podría haberse aparecido de otra forma, por ejemplo, diciéndole inmediatamente que era hijo de Dios o haciéndole manar gran cantidad de agua del pozo para que supiese enseguida quién era. No obstante, la pedagogía de Cristo es una pedagogía de amor que espera, que es de comprensión, de respeto y de propia libertad. Cristo está sediento y en Cuaresma se acerca al pozo de nuestra vida, amados hermanos, para que le demos de beber, o mejor dicho, para caer en la cuenta de que los sedientos somos nosotros. Si conociéramos el don de Dios, ¿y quién es el que te pide beber?, nos dice. Somos nosotros los que tenemos la necesidad de beber agua. No solo nos hace falta conocer quién posee esta agua. Podemos preguntarnos hoy, ¿por qué no conocemos ese don de Dios? ¿Qué es lo que ata a nuestro conocimiento para conocerlo? El mensaje de Cristo se nos presenta claro, como una luz alejada de toda sombra y oscuridad. Sin embargo, nos encontramos entre las sombras que esconden el don de Dios. Este don no es otro que el del amor, el de la conversión, el de la paciencia, el del respeto a la vida. Así, abramos nuestro entendimiento para que, como aquella samaritana, conozcamos el don de Dios y así nuestra vida se sacie de la sed de conocer a Dios. Cuando nos sentimos cansados, estresados, agobiados, a punto de tirar la toalla en cualquier ámbito de nuestra vida, es esa sed que exige a nuestro cuerpo el agua de vida que es Dios. Padre Santo, te damos gracias, Padre, por habernos permitido llegar con vida el día de hoy y hasta este momento. Te damos gracias por el pan de cada día. Te pedimos, Padre, que con este Evangelio y el de todos los días nos permitas renacer como personas, como seres incorruptibles. Ayuda a todas las personas del mundo que en este momento elevan sus peticiones personales hacia ti. Oremos también para que nuestras súplicas lleguen a Él, para que su bendición cubra completamente nuestras vidas. Él nos ha prometido que si guardamos sus mandamientos, nos bendecirá y nos protegerá siempre. Amén. Gracias.
0: Amado Jesús, quiero hacer una pausa en los afanes y los compromisos del día a día para elevar una oración de esperanza y gratitud. Hoy te doy gracias por el maravilloso regalo de la vida, por tu inmenso amor, por cada una de tus obras y por ser tan bueno y bondadoso conmigo. Mi vida es una suma de hermosas bendiciones, y es por eso que hoy elevo esta oración para darte gracias y darte las gracias desde el fondo de mi corazón porque intercediste por mí y me diste un hogar, me diste una gran familia y nos das el pan de cada día y cada día nos das tu guía, tu sabiduría y tu protección. ¿Qué sería de mi vida si no te tuviera a mi lado? Gracias, Señor. Gracias por el aire que respiro, por los latidos de mi corazón, por los primeros rayos de sol de la mañana y por las estrellas que resplandecen en la noche. Gracias también te doy, Señor, por las necesidades y los tiempos difíciles, pues más que adversidades, son circunstancias que me ayudan a crecer y ser más fuerte. Gracias. Gracias porque tú siempre me das la fuerza que necesito para salir adelante. Y gracias por la hermosa promesa de que después de la tormenta siempre ha de llegar la calma. Padre Celestial, te pido que seas tú orientándome en cada día de mi vida, permitiéndome tomar buenas decisiones, acompañándome en mis actividades y ayudándome a cuidar los campos donde cultivo la que será la cosecha de los días que están por venir. Amado Dios, es en ti donde están mi calma, mi felicidad y mi libertad. Eres el agua de vida que me refresca cuando tengo sed. Eres el bálsamo que cura los dolores del cuerpo y de mi alma. Pero sobre todo, eres mi mejor amigo y compañía incondicional. Gracias por tu amor que no conoce límites. Y gracias porque sé que tú estarás siempre a mi lado, fortaleciéndome y colmando mi vida y la vida de mi familia con hermosas bendiciones, con hermosas dichas y llena de prosperidad. Gracias. Gracias por ese amor incondicional que me regalas día con día, cada mañana, cada despertar y cada noche que voy a dormir. Gracias por amarme tanto. Gracias por darme la vida. Amén. Esta hermosa oración, aunque es corta, tiene mucho significado, pues a través de ella podrás acercarte más a Dios. Darle gracias por cada una de las hermosas bendiciones que le da tu vida y pedirle que siga siendo tu amoroso guía y protector de vida. Vive feliz y vive con alegría, pues darle gracias a Dios es como un imán, pues cuanto más le agradeces, más motivos tendrás para agradecer. Que tengas un día maravilloso y lleno de amor. Soy Sergio Melchor y estás en un viaje a la vida.
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0: Cuando las cosas no van como esperamos, es fácil rendirse, tirar la toalla, detenerse y hasta pensar que algo malo hemos hecho, y por esa razón las consecuencias que estamos obteniendo. Pero la realidad es que a veces no es que hayas hecho algo malo, ni que estés pagando algo que alguien más hizo. Es simplemente que te tocó vivir esa experiencia a ti. Y Dios muy bien sabe que eres lo suficientemente fuerte como para resistir y salir victorioso. Humanamente es fácil pensar en rendirse ante los problemas que se nos presentan. Pero ¿qué pasaría si siempre nos rendimos ante los problemas? Lo que pasaría es que no conoceríamos a Dios como Él quiere que lo conozcamos, como ese Dios todopoderoso. Pueda que las cosas no estén saliendo como quisieras que salieran. Pueda que los problemas, lejos de menguar, estén aumentando. Quizá tu ánimo ha sido herido, pero aún y con todo eso, Dios quiere que no te detengas, que no te rindas, porque estás a punto de conocer al Dios que todo lo puede. Y si te rindes, perderás una gran oportunidad para que tu fe crezca. Hoy quiero invitarte a tener fe, aun cuando las cosas no vayan como esperas. Quiero motivarte a no dejar de confiar en Dios, aun cuando los problemas, lejos de menguar, aumenten. Hoy quiero que sepas que ese problema que estás pasando, lo único que hará en ti es aumentar y fortalecer tu fe. Porque a través de ese problema, vas a ver la mano poderosa de Dios actuar sobre tu vida. No tengas miedo, ni siquiera pienses en rendirte, porque Dios está a punto de hacer una maravilla en tu vida. Lo único que se necesita para ver maravillas en nuestra vida es seguir confiando, es seguir creyendo que Dios no ha dicho la última palabra y que algo grande viene para tu vida de parte de Dios. Y será una recompensa hermosa a la fe que mostraste frente a la adversidad. No permitas que la adversidad te robe el gozo y la paz que recibes del Señor, porque Dios siempre ha dicho que estará contigo, aun cuando las cosas no vayan como esperas. Dios es fiel a su palabra y nunca te dejará. Y si Él no te deja, entonces tienes que estar seguro que al final todo estará bien. Porque Dios es un Dios que calma cualquier tempestad. Lo único que necesitamos es confiar totalmente en Él. No tengas miedo de nadie, pues yo estaré contigo para protegerte. Yo, el Señor, doy mi palabra. Jeremías capítulo 1, versículo 8. Yo soy quien te manda que tengas valor y firmeza. No tengas miedo ni te desanimes, porque yo, tu Señor y Dios, estaré contigo donde quiera que vayas. Josué capítulo 1, versículo 9. Adelante, no te desanimes.
1: Las circunstancias no son las que determinan nuestra calidad de vida, sino la fe en Dios. Cuando nada tiene sentido para nosotros y cuando los problemas parezcan ser más grandes de lo que podemos soportar, podemos recordar que Dios nos fortalece y que Él es nuestra ayuda. Todos hemos sentido en algún momento de nuestra vida que somos pequeños y débiles. Nos han invadido sentimientos de temor y soledad. Precisamente en esos momentos es cuando Dios nos muestra su grandeza, su poder y su ayuda. El Salmo 91 dice: El que habita al abrigo del Altísimo morará bajo la sombra del Omnipotente. Lo más maravilloso es saber que precisamente en esos momentos de incapacidad total, donde se manifiesta nuestra profunda debilidad humana y carencia de toda fuerza, es cuando podemos ser testigos del poder de Dios. Cuando reconocemos a Dios como nuestro Padre Celestial, tenemos confianza plena en los momentos difíciles, que al final Él nos dará la victoria. Para superar cualquier prueba o adversidad, no tenemos otro camino que buscar fervientemente al Señor en oración y con la absoluta certeza que Él vendrá en nuestra ayuda. Nosotros también somos llamados a poner nuestra confianza en Dios y a esperar de su mano lo mejor. Solo Dios nos ayuda a superar las pruebas y adversidades que vivimos. Somos sus hijos y Él nos ama y siempre cumplirá su propósito de amor en cada uno de nosotros. El Espíritu Santo nos da la fuerza y la fortaleza necesaria para salir victoriosos de cualquier padecimiento. Querido amigo, te invito a hacer esta oración conmigo y poner este día en las manos del Señor. Amado Padre Celestial, he sido testigo de tu poder en muchas oportunidades. Estoy seguro que si permanezco en ti y pongo por obra tu palabra, tu protección va a estar sobre mi vida y la de mi familia. Decido morar en este día bajo la sombra del Omnipotente, pues nada me faltará a tu lado. No hay mayor refugio que tú. Contigo estoy confiado. La oración se ha convertido para mí en mi ayuda y respuesta segura, y me lleva a experimentar que cuando más débil me siento, más fuerte soy en ti. Padre bueno, inclina tu oído y escucha nuestra oración. Solo tú puedes vivificarme. Extiende tu mano de amor y renuévame. Necesito cada día experimentar tu amor para vivir una vida sobrenatural. Gracias te doy, amado Señor, por este nuevo amanecer, porque me das la oportunidad de despertar, de sentir que es una bendición profunda este regalo de la vida. Porque sé que en ella está la esperanza de tu amor que todos los días me alimenta. Señor, gracias por lo que hoy tengo. Hoy quiero agradecerte, Señor, no solo mis logros materiales, económicos o profesionales, sino todos y cada uno de los instantes que he recibido de ti, mi familia, mis amigos y cada detalle que hace que los días se conviertan en el reto especial de ser feliz. Por eso pongo en tus manos, mi Señor, los proyectos que anhelo alcanzar, mis pensamientos y todo lo que podré construir en este día. Tu palabra dice: encomienda al Señor tu camino y confía en Él y Él hará. Exhibirá tu justicia como la luz y tu derecho como el mediodía. Guarda silencio ante el Señor y espera en Él. Gracias infinitas, Dios mío, por evidenciar tu gran amor en esta mañana. Cuando puedo sentir que estás a mi lado y que lo harás durante todo este día. Gracias, mi Señor. Reconozco que todo lo bueno que tengo proviene de tu mano. Gracias, Señor, porque a pesar de las dificultades y de las crisis, tú estás allí para reconfortarnos y traer paz en medio de esas circunstancias adversas de nuestra vida. Hoy levanto mis manos al cielo y me presento ante ti, Señor, para recibir de ti fuerza, ánimo, salud, prosperidad y bendición. Hoy enfoco mi mirada no en las circunstancias, no en los problemas, sino en ti, mi Señor. Tú eres más grande que cualquier problema, eres más grande que cualquier necesidad. Tú eres mi sustentador. Llena hoy mi corazón, Señor, con tu presencia, con tu alegría, con tu paz eterna. Y permíteme disfrutar de este día sabiendo que tú tienes cuidado de mí y que aunque el panorama esté gris y haya gigantes a mi alrededor, con tu ayuda, Señor, venceré. Y eso mismo que hoy me preocupaba, al vencerlo será el trampolín para alcanzar mayores bendiciones que tú tienes preparados para los que te buscan. Pongo en tus manos este día, Señor, y declaro sobre mi vida que cosas buenas vendrán para mí. Porque tú estarás conmigo. Amén y amén.
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noche más ha llegado. El sol se ha ocultado ya en el horizonte. Hoy hemos tenido un día lleno de muchas vivencias y desafíos. Cada ser humano ha tenido diferentes situaciones el día de hoy. Cada uno de nosotros, sin duda, hemos recibido muchas bendiciones de parte de Dios. Y en este momento, nos unimos para darle toda la honra y la gloria por todo lo que nos ha dado. Sin duda, en este momento, en donde sea que estés, Dios te está escuchando y sabe todo lo que has vivido. Conoce todos tus pensamientos y todo por lo que has pasado en este día. La noche ha llegado, y es momento de detenerte en el tiempo, mirar al cielo y ver cómo nuestro Señor te ha apartado del mal, cómo Dios ha obrado para que a ti te vaya bien, de cómo Dios ha extendido su mano cuando tú más lo has necesitado. Hoy es momento de reconocer que nunca has estado solo, nunca has estado sola, que a tu lado siempre ha estado nuestro Señor para ayudarte en los momentos más difíciles. También has de dar gracias a Dios por todos los pequeños detalles que ha dado a tu vida, no solo hoy, sino todos los días desde que te creó. Dios ha sido bondadoso contigo de muchas maneras. Una de ellas es que te ha dado vida. Mira a tu alrededor. ¿Cuántas cosas más te ha dado Dios? Mira tu familia, tu hogar, el pan de cada día. Y da gracias a Dios porque nunca se ha olvidado de ti. Porque siempre ha estado contigo. Porque aún en los momentos más difíciles, Dios te ha acompañado. Aun cuando de tus ojos han caído lágrimas de tristeza, de nostalgia, Dios ha estado contigo, dándote paz, aún en medio de la tormenta. Da gracias a Dios por todo, por los momentos de alegría, de felicidad, de armonía, de abundancia. Pero debes también dar gracias por todo.

sabe cuándo es mejor decir adiós. Y Dios siempre te ha sostenido en esos momentos. Por todo, da gracias a Dios. Hoy es momento de estar a solas con Dios para comunicarnos con Él, así como lo hizo nuestro Señor Jesús muchas veces. La oración es poderosa. No hay nada que se compare con la oración. Es el medio de comunicación que tienes para hablar con Dios. Ora. Ora con todas tus fuerzas. Ora con fe. Con la convicción de que Dios te está escuchando. Porque así es. Dios escucha cada palabra que sale de tu boca. Y hoy está contigo. Padre amado, tú que me escuchas desde los cielos, tú que cada día cuidas de mí y de quienes amo, gracias por todo lo que me has dado. Gracias por todos los momentos de felicidad. Gracias por todos los ratos de paz. Pero sobre todo, gracias por todo lo que me has quitado, por todo lo que no me has dado. Porque tú sabes, Señor, que a veces hay que decir adiós. Y tú siempre me has consolado cuando es necesario hacerlo. Y gracias, porque siempre me has enseñado a aceptar lo que tú sabes que es mejor para mí. Gracias por los momentos difíciles, porque a través de ellos he aprendido a ser más fuerte, a no dejarme rendir por cosas insignificantes, a siempre luchar y mantenerme firme, porque sin importar qué tan fuerte sea la tormenta, siempre brilla el sol en el horizonte al venir la calma. Gracias, Señor, por todo. Pero aún más gracias. Gracias por lo que no me has dado. Hoy comprendo, Dios mío, que solo contigo puedo salir adelante. No hay nada ni nadie más que pueda guiarme por este camino, sino solo tú, mi Señor. Hoy solo una cosa te pido: que nunca me dejes solo y que siempre me acompañes en cada paso que dé. Hoy te dedico este tiempo, Dios, para estar contigo, para que tú vengas a mi lado y me des la paz que solo tú puedes dar. Quédate, Señor, conmigo y todos quienes a mi lado están. En el nombre de tu amado Hijo Jesús. Amén. Dios te cuide y te bendiga en todo momento. Mantente siempre en comunión con Dios, para que así puedas en todo momento sentir su presencia en tu vida, sabiendo que no estás solo y que hay alguien que te cuida, donde sea que vas. Voz Beluna.

Querido Padre Celestial, hoy Señor, al finalizar este día, quiero darte gracias por la noche que comienza, donde estoy seguro que tú guardarás y fortalecerás mi vida. Entrego en tus manos todo lo que hay en mí, sabiendo que tú me vas a sustentar. Yo creo lo que tú prometes en tu palabra, que yo me acostaré, dormiré y volveré a despertar, porque tú, Señor, me das tu apoyo y me sustentas.

Señor, entrego en esta noche toda mi confianza en ti, porque estoy plenamente seguro que me vas a llenar de paz. En ti está mi descanso. Declaro que en esta noche yo me acuesto tranquilo y me duermo enseguida, pues tú, Señor, me haces vivir confiado. Gracias porque me puedo acordar de ti en mi lecho y meditar en la noche, sabiendo que tú me sostienes. Cuando me acuerde de ti en mi lecho, cuando medite en ti en la vigilia de la noche, porque has sido mi socorro, y así en la sombra de tus alas me regocijaré. Está mi alma apegada a ti, tu diestra me ha sostenido. Gracias por ser mi consejero en la noche, por enseñarme, porque cuando te pongo a ti delante de mí, no seré conmovido, porque así lo dice tu palabra. Adoro al Señor porque Él me guía, incluso en la noche me orienta y guía mis pasos. Siempre tomo en cuenta primero al Señor, nada me hará tambalear, pues Él está a mi lado. Estoy seguro que mientras mi cuerpo descansa, tú colocas en mi mente tu voluntad para tomar sabias decisiones el día de mañana, las cuales no dañarán mi destino, el cual tú has diseñado en bendición para cada función a realizar, sino que me llevarán a disfrutar esos planes de bien que tienes para mi vida y que me darán un futuro y una esperanza. Padre, gracias porque hoy me diste el privilegio de hallar contentamiento en todos los pequeños detalles de mi vida. Gracias por la bendición de disfrutar la compañía con las personas que amo. Pero te pido, Señor, fuerzas y amor por aquellos a los que se me dificulta reflejar tu amor. Prepara mi vida para que mañana cuando despierte, mi corazón siga con una actitud de gozo, por cada momento que me permites vivir y compartir. Escudriña mis pensamientos más profundos, y si hoy te ofendí con mis pensamientos y acciones, pido que tu perdón se extienda sobre mi vida y me ayudes a reflejar tu carácter. No quiero tener sobresaltos en mi sueño, al llevar el cansancio de un día agitado y desafiante. Anhelo que mi mente, mis emociones, mis pensamientos y mi voluntad experimenten la paz que solo tú sabes dar. Esa paz que no depende de las circunstancias externas, sino que proviene de tu Espíritu Santo, el cual mora en mi corazón. Señor, tú prometes en tu palabra que guardarás en completa paz aquel cuyo pensamiento en ti persevera, porque en ti ha confiado. Confiad en el Señor perpetuamente, porque en ti, Señor, está la fortaleza de los siglos. Al entregar a ti esta noche, confieso que mi corazón no tendrá temor de malas noticias. Por el contrario, está firme, confiado en ti, Señor. Asegurado en ti estará mi corazón. No temeré, porque confieso con mis labios que tú eres mi amparo y fortaleza, mi pronto auxilio en las tribulaciones por las cuales estoy pasando en estos momentos. No temeré, aunque la tierra sea removida y se traspasen los montes al corazón del mar. Declaro que en esta noche dormiré en tu regazo, dejando en tus manos mi dolor, mi enfermedad, mi aflicción, mi confusión, mis problemas y todo aquello que me roba tu paz y me resta fuerzas para seguir adelante. Señor, renueva mis fuerzas en esta noche. Me siento cansado, agotado, débil.
Reclamo para mi vida la promesa que tú nos das en Isaías 40, 29 al 31. Él da esfuerzo al cansado y multiplica las fuerzas al que no tiene ningunas. Los muchachos se fatigan y se cansan, los jóvenes flaquean y caen, pero los que esperan en el Señor tendrán nuevas fuerzas, levantarán alas como las águilas, correrán y no se cansarán, caminarán y no se fatigarán. Confieso que al declarar tu palabra en esta noche, dormiré seguro que tú colocarás cada persona, cada circunstancia a mi favor, de tal manera que al levantarme tendré la sabiduría y la paz para sortear mi realidad con la verdad de tu palabra. Por eso declaro esta palabra con mi confianza puesta en ti, Señor, que yo no temeré el terror nocturno, ni saeta que vuele de día, ni pestilencia que ande en oscuridad, ni mortandad que en medio del día destruya. Caerán a mi lado 1,000 y 10,000 a mi diestra, mas a mí no llegarán. Gracias, Padre Celestial, por el desafío de este día que culmina. Hoy recibo tu promesa de que al venir a ti, todos los que estamos trabajados y cargados, tú nos harás descansar, conforme lo dice tu palabra en Mateo 11, 28 al 30. Al tomar mi almohada, puedo declarar confiadamente como dice el salmista: en paz me acostaré y asimismo dormiré, porque solo tú, Señor, me haces vivir confiado. Amén y amén.

Querido amigo, ten en cuenta que estas oraciones son modelos. Haz esta oración no repitiendo sin sentido, sino sintiendo en tu corazón cada palabra. Lo ideal es que comiences orando con nosotros este modelo de oración, pero que termines tu tiempo de oración expresándole con tus palabras al Señor todo lo que estás sintiendo en tu corazón. Cuéntale a Dios tus problemas desde tu realidad, desde la situación que tú estás viviendo en este momento. Esto desatará la bendición sobreabundante de Dios para tu vida.

frente a ti para entregarte mi existencia. Porque gracias a ti pude comprender que si estoy en este mundo es para cumplir con una misión.

días. Tantos años sumido en la oscuridad, disfrutando a mi manera del mundo falso en que he vivido. Pero hoy, la luz maravillosa de tu amor ha brillado en mi alma. Hoy he comprendido que si estoy aquí, es para multiplicar ese mensaje maravilloso de tu bondad infinita. Tómame entre tus manos. Recoge mis pecados. Toma mis cargas y mis culpas. Y sobre todo, dame la oportunidad de vivir plenamente. Sí, Señor. Tómame entre tus manos. Condúceme. Guíame por el camino de tu misericordia, para que cuando llegue a ti y te mire de frente, sea para glorificar tu nombre y exclamar que soy feliz. Sí, Señor. Soy feliz porque he vivido nuevamente gracias a

Cuando todo parece ir cuesta arriba, no te rindas. Cuando no tengas fuerzas para continuar luchando, no lo dejes. Cuando pienses que no vale la pena seguir, no te detengas. Tómate de la mano de Dios, aunque no lo puedas ver. Y nunca te rindas. Nunca lo dejes. Nunca te detengas. Aún en medio de la tormenta, alaba a Dios, porque Él tiene preparado algo maravilloso para ti. Dios nuestro Creador nunca te dejará solo. ¿Cómo lo haría? Si tú eres su creación, si eres como una piedra preciosa de mucho valor. Somos valiosos para Dios, así como lo escuchas. Tienes un valor especial para Él, porque somos sus hijos, producto de sus manos. Él nos ha moldeado. Él te formó en el vientre de tu madre. ¿Cuán más no te ayudará en momentos de necesidad? ¿Cuán más no acudirá en tu ayuda? Cuando tengas necesidad de Dios, tan solo búscalo. En medio de la soledad, búscalo a través de la oración, y Él sin duda te dará respuesta a su debido tiempo. Cuando más lo necesites, tan solo acércate a Él cada día. Tan solo entrégale tu corazón, y Él con sus manos preciosas cambiará tu vida. En medio de la tormenta, cuando todo parezca adverso, di con profunda fe: Dios está conmigo. No es el hecho de decirlo, sino el hecho de tener fe de que Dios está a tu lado. No hay mejor sol, sino el que llega después de una tormenta. Así es la vida. Después de las dificultades, después de los problemas, de los momentos de angustia, llega la paz que tanto anhelamos. Pero con ella llega una enseñanza y esperanzas renovadas, porque Dios nos ha preparado el camino para salir adelante, porque Dios nos ha demostrado que su amor es infinito y dura para siempre. Grande es el amor de Dios, tan grande que nunca, nunca podremos estar fuera de Él. Así que la próxima vez que te encuentres en medio de una tormenta en tu vida, recuerda que estás en medio del amor de Dios, que algo maravilloso está preparado para ti y que muy pronto podrás ver el sol salir en medio de las nubes grises que tapizan el cielo. Nunca olvides que Dios nunca va a permitir que una prueba más fuerte que tus capacidades llegue a tu vida. Porque Dios te conoce, Dios me conoce, y sabe hasta cuánto podemos resistir. Así que nunca te rindas, nunca lo dejes, nunca te detengas. Hagamos juntos esta oración. Padre Santo, que habitas en los cielos, gracias te damos por cada bendición a nuestra vida. Gracias por el cuidado que nos das, y aunque a veces hay dificultades, siempre estás con nosotros. En medio de cada tormenta, tu mano poderosa siempre nos ha ayudado. Tan solo pedimos fe para poder seguir adelante, para nunca desfallecer cuando estemos en problemas, a siempre confiar en ti, aunque vengan las pruebas, porque Señor, solo tú nos ayudas. Solo en ti hallamos la paz que el mundo nos ha robado. Por eso venimos ante ti, porque sin ti nada somos, Señor. Guíanos cada día a ir por tus caminos. Nunca nos desampares. Y siempre recuérdanos que nos amas, Señor. Todo lo agradecemos y pedimos en el nombre de tu amado Hijo Jesucristo, quien dio la vida
por todos nosotros. Amén. Dios te bendiga y nunca, nunca te rindas. Blas Luna. Tal vez en este momento necesitas que Dios te hable. Tal vez algo ha pasado en tu vida y anhelas que el Señor te dé respuestas a tantas preguntas que provienen de tu corazón. Quiero decirte que Dios nunca, escúchame bien, nunca te ha dejado solo. Siempre ha estado a tu lado, atento para ayudarte cuando no puedes más, para motivarte cuando estás a punto de darte por vencido. ¿Sabes? La vida es una lucha que todos llevamos cada día. Hay quienes están pasando por batallas más duras o más livianas que las nuestras en este momento, pero sin duda, todos hemos estado en la lona alguna vez en la vida. Ese momento donde hemos caído y vemos a todos lados esperando que esto acabe, mirando que es difícil levantarse. Y la verdad sí es difícil, pero cuando Dios te toma de la mano y te ayuda a levantarte y te dice al oído, yo estoy contigo. Es ese momento donde te das cuenta de que Dios sabe lo que necesitas, que siempre estuvo ahí y ahora estás peleando la batalla no más solo, sino al lado del mejor aliado que podemos tener. Nuestro Señor. Hoy, quienes necesitamos de Dios, elevemos esta oración a nuestro Señor, para que todo eso que nos aflige salga de nuestras mentes y corazones, y Dios nos llene de fe, esperanza y de amor que solo Él nos puede dar. Hagamos juntos esta oración. Padre amado, que moras en las alturas de los cielos, agradecido estamos contigo, Dios nuestro, por todas las bendiciones derramadas en nuestras vidas a lo largo de la vida. Ha habido dificultades y problemas difíciles de resolver en nuestras vidas, pero reconocemos que tú tienes el poder para librarnos y para darnos las fuerzas y la fe que necesitamos para salir adelante. Por eso venimos confiando en ti, aunque sin fuerzas tal vez por las veces que hemos caído. Venimos a implorar que tu poder nos ilumine, que nos guíe y nos muestres que aún hay esperanza, porque creemos en ti, amado Padre Celestial, porque ahora más que nunca necesitamos de tu presencia y de tu poder, para levantarnos de donde estamos, para salir adelante, para recuperar las fuerzas que hemos perdido en los vanos intentos de levantarnos por nosotros mismos. Ahora venimos ante ti, porque reconocemos que solo tú, Señor, nos puedes ayudar. Solo tu poder y misericordia puede hacernos levantar, limpiarnos el polvo y seguir adelante, con la convicción firme de que tú irás con nosotros. Dejamos todas nuestras cargas en tus manos, Señor. Dejamos nuestros problemas, nuestras luchas y nuestras tristezas, porque sabemos que solo en ti hallaremos descanso y solo contigo podemos vivir confiados. Bendícenos, Señor, y camina con nosotros. Que tu bendición sea lo primero en cada mañana y que nunca olvidemos que estás a nuestro lado, Señor. Porque tuyo es el reino, el poder y la gloria por los siglos de los siglos. Amén. Sé que al igual que yo, ahora te sientes más liviano. Las cargas ya no se sienten. Ahora solo reina la esperanza en nuestros corazones. Porque Dios ha puesto su mano en nosotros y nos ha recordado que ha estado, que está y que siempre estará a nuestro lado. Dios te bendiga y ayuda a salir adelante.
Nunca habrá una prueba más grande que tus capacidades. Así que nunca te rindas. No renuncies. No lo dejes. En el Señor siempre encontraremos nuevas fuerzas. Y Él jamás nos dejará solos. Dios ha prometido estar con nosotros por donde sea que vayamos. Así que no dudemos. El Señor siempre estará a nuestro lado. Yo le creo a Dios.

0: humildad. Se acercaba mi cumpleaños y quería ese año pedir un deseo especial. Al apagar las velas de mi pastel, caminando por el parque me senté al lado de un mendigo, que estaba en uno de los bancos, el más retirado, viendo dos palomas revolotear cerca del estanque, y me pareció curioso ver a un hombre de aspecto abandonado, mirar las avecillas con una sonrisa en la cara que parecía eterna. Me acerqué a él, con la intención de preguntarle por qué estaba tan feliz. Quise también sentirme afortunado al conversar con él para sentirme más orgulloso de mis bienes, porque yo era un hombre al que no le faltaba nada. Tenía mi trabajo, que me producía mucho dinero. Claro que, como no iba a producírmelo trabajando tanto, tenía mis hijos a los que, gracias a mi esfuerzo, tampoco les faltaba nada y tenían todos los juguetes que quisiesen tener. En fin, gracias a mis interminables horas de trabajo, no le faltaba nada a mi familia. Me acerqué entonces al hombre y le dije: caballero, ¿qué pediría usted como deseo en su cumpleaños? Pensaba yo que el hombre me contestaría que pediría dinero. Así, de paso, yo le daría unos billetes que tenía y realizaría la obra de caridad del año. No sabe usted mi asombro cuando el hombre me contesta lo siguiente, con la misma sonrisa en su rostro, que no se le había borrado y nunca se le borró: amigo, si pidiese algo más de lo que tengo sería muy egoísta. Yo ya he tenido de todo lo que necesita un hombre en la vida y más. Vivía con mis padres y mi hermano, antes de perderlos una tarde de junio. Hace mucho, conocí el amor de mi padre y mi madre, que se desvivían por darme todo el amor que les era posible, dentro de nuestras limitaciones económicas. Al perderlos, sufrí muchísimo, pero entendí que hay otros que nunca conocieron ese amor. Yo sí me sentí mejor. De joven, conocí una chica de la cual me enamoré perdidamente. Un día la besé y estalló en mí el amor hacia aquella joven tan bella. Cuando se marchó, mi corazón sufrió tanto. Recuerdo ese momento y pienso que hay personas que nunca han conocido el amor y me siento mejor. Un día en este parque, un niño correteando cayó al suelo y comenzó a llorar. Yo fui, lo ayudé a levantarse, le sequé las lágrimas con mis manos, y jugué con él por unos instantes más. Y aunque no era mi hijo, me sentí padre y me sentí feliz, porque pensé que muchos no han conocido ese sentimiento. Cuando siento frío y hambre en el invierno, recuerdo la comida de mi madre, y el calor de nuestra pequeña casita, y me siento mejor porque hay otros que nunca lo han sentido y tal vez no lo sentirán nunca. Cuando consigo dos piezas de pan comparto una con otro mendigo del camino, y siento el placer que da compartir con quien lo necesita, y recuerdo que hay unos que jamás sentirán esto. Mi querido amigo, ¿qué más puedo pedir a Dios o a la vida cuando lo he tenido todo? Y lo más importante es que soy consciente de ello. Puedo ver la vida en su más simple expresión, como esas dos palomitas jugando. ¿Qué necesitan ellas? Lo mismo que yo. Nada. Estamos agradecidos al cielo de esto, y sé que usted pronto lo estará también. Miré hacia el suelo un segundo como perdido en la grandeza de las palabras de aquel sabio, que me había abierto los ojos en su sencillez. Cuando miré a mi lado ya no estaba, solo las palomitas y un arrepentimiento enorme, de la forma en que había vivido sin haber conocido la vida. Pensé que aquel mendigo era tal vez un ángel enviado por Dios, que me daría el regalo más precioso que se le puede dar a un ser humano, la humildad.
1: Amado Dios, hoy vengo ante ti porque tú, mejor que nadie, conoces mis problemas y me puede dar solución. Te pido, Señor, con todo el amor y el respeto que un hijo puede tener a su padre, me ayudes a conciliar el sueño. Padre Santo, te pido alejes de mi mente todas las preocupaciones y problemas que me agobian y no me dejan dormir. Ayúdame a dormir plácidamente durante todas las noches, alejando los tormentos que se quieren asomar. Deja que tu bendición descienda cual mágico y tierno sueño que se posa en mí. Permite, Padre Celestial, que tu tierna luz ilumine mis horas de sueño y regálame un descanso reparador para en cada nuevo amanecer pueda despertar con salud, vida y energía para enaltecer tu santo y poderoso nombre. Señor Jesús, protégeme y defiéndeme esta noche de todo mal sueño, pesadilla y peligro que se pueda acercar. Deja que tu luz alumbre mi sueño. Déjame soñar con tu paraíso de inmensidad. Te ruego, Señor, que tu tranquilidad me envuelva esta noche, que mi hogar esté protegido y que tus tiernos ángeles velen por mí y alejen todo mal. Visita, Padre, esta noche mi habitación y aleja de esta las insidias del mal y haz que tu amorosa bendición permanezca siempre conmigo. Te agradezco, Señor, porque al nombrarte desaparecen las preocupaciones, los malos sueños y toda presencia de angustia y preocupación que puede haber en mi vida. Porque con tu manto me has cubierto y bendecido para que ningún mal pueda perturbar mi calma. Porque has alejado todo ente maligno de esta casa, dejado solo tu presencia de amor y paz en mi hogar. Gracias, Señor, por custodiar esta noche mis placenteros sueños. Gracias, Señor, por habitar y gobernar sobre mis pensamientos. Amén.
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0: Oye. Un día, un experto en administración del tiempo estaba hablando a un grupo de estudiantes y buscó una serie de acciones para sus comentarios, de forma que a los jóvenes se les quedara la idea en su mente para siempre. El experto se colocó enfrente de todos con una olla de cerámica con boca ancha. La colocó sobre la mesa y tomó una docena de piedras grandes y las fue colocando dentro de la olla. Cuando la olla estuvo llena y no cabía una piedra más, preguntó: ¿está llena la olla? Todos en la clase contestaron: ¿sí? Dijo él: ¿de verdad? Entonces tomó un cubo con grava y empezó a vaciar su contenido en la olla, hasta que ésta se fue colocando en los huecos que existían entre las piedras más grandes, hasta que ya no pudo entrar una más. Él preguntó: ¿está llena ahora? Alguien del grupo contestó: probablemente no. Bien, exclamó. Enseguida tomó una cubeta con arena y la vació dentro de la olla de tal manera que la arena cubrió los huecos dejados por las piedras y la grava, y ya no cupo más. Preguntó: ¿está llena ahora? No, exclamó el grupo. ¡Excelente!, les dijo, a la vez que vaciaba una jarra con agua en el interior, y esta era absorbida por la arena. ¿Cuál es la moraleja de este ejemplo? Un estudiante comentó: la moraleja es que no importa cuán llena esté tu agenda, si te esfuerzas habrá cabida para algo más. No, contestó el experto. La moraleja que nos ilustra esto es que si no colocas las piedras grandes en primer lugar, no podrás hacerlo después. ¿Qué son para ustedes las piedras grandes en su vida? Un proyecto pendiente de lograr, tiempo de calidad con tu familia, tu fe, tus finanzas, tus estudios. Recuerden, pongan las piedras grandes de su vida primero, ya que no podrán colocarlas después.
1: Estimados amigos de Yo Creo en Dios, muchas bendiciones para todos en este nuevo y maravilloso día. En ocasiones nos sentimos deprimidos o afligidos por la llegada de una enfermedad a nuestras vidas o a la vida de nuestros familiares o seres queridos, y no quisiéramos tener que pasar por este sufrimiento. Pues cualquier alteración o enfermedad causa dolor, tanto para la persona que sufre la enfermedad como para las personas que se encuentran a su alrededor, siendo muchas veces tristes espectadoras de esta tribulación, y es en esos momentos que quisiéramos que termine el malestar y llegue la buena salud. Para esos difíciles momentos, te traemos esta oración que debes realizar con mucha fe y de corazón durante 9 días seguidos para pedirle ayuda a nuestro buen Dios para que envíe la sanidad y cure las dolencias de nuestros seres queridos, y además para pedirle el consuelo, la paz y la tranquilidad frente a la difícil situación que estemos viviendo en esos duros momentos. En el nombre del Padre, y del Hijo, y del Espíritu Santo. Amén. Amado Padre, tú que conoces el corazón de tus hijos y no te quedas indiferente ante nuestras súplicas, tú que comprendes la preocupación de los padres frente a la enfermedad de alguno de sus hijos, y también comprendes el sufrimiento de los familiares de una persona enferma, hoy te alabo, te bendigo y te pido que escuches mis súplicas. Vengo hoy ante ti, humilde y arrepentido de mis culpas, para pedirte, mi Señor, que por tu infinita misericordia sanes a nuestro ser querido que está pasando por estos difíciles momentos. Tú, hermoso Señor, que quieres que tengamos vida en abundancia, llena de salud y de bienestar, sana y fortalece a este, mi ser querido, que se encuentra en padecimiento. Te ruego que, por tu bondad, lo cures, pues tú conoces su vida, su sufrimiento. Tú lo creaste y lo amas como es. Pasa tu mano sanadora sobre él, para que sienta tu alivio, tus cuidados, y se restablezca prontamente según sea tu voluntad. Mira con ternura este cuerpo que es obra de tus amorosas manos. Mira sus enfermedades y sus debilidades. Tú que estás lleno de misericordia, toma cada uno de sus órganos y dale un poco de tu aliento de vida. Amado Padre, pasa por esta persona, trayendo la salud y la liberación de su cuerpo agobiado por la enfermedad. Fortalece sus huesos, su piel, sus músculos. Alivia su ser cansado y adolorido. Llénalo de tus caricias adorables y de tu luz resplandeciente. Sana también toda raíz de mal que pueda enfermarlo. Todo odio, toda desilusión, todo miedo, todo recuerdo desagradable que pudo haber dañado su paz y su cuerpo. Pasa, mi buen Dios, por sus órganos internos, sanándolos con tu soplo de amor. Renueva, Señor, todo su cuerpo, su mente, su alma, y líbralo de cualquier impureza que lo altere, para que pueda recibir todo tu amor y todas tus bendiciones. Padre fiel, pasa por cada una de las células de su cuerpo, restaurándolo por completo. Sin embargo, si esta enfermedad está dentro de lo que tú permites, aceptamos este momento como ocasión de purificación, de unión familiar, de regocijo y de abandono en tus preciosas manos, para que se cumpla todo según tu voluntad. Consuela y reanima, Padre Santo, a las personas que se encuentran a su alrededor, velando por su salud y ofreciéndole sus cuidados incondicionales cada día. No dejes que caigan en la desesperación, ni en la duda, ni en la depresión, ni en el mal humor, sino que desde su dolor tengan la fortaleza y recurran a ti como única fuente de vida y de sanación del cuerpo y del alma. Te presentamos también a los médicos, los enfermeros y todo el personal que lo atiende. Revístelos con tu sabiduría y paciencia, e ilumina a los profesionales para que logren dar con acierto en el diagnóstico de su enfermedad y encuentren los medicamentos y tratamientos indicados. Tómalos como instrumentos de sanidad. Señor, tú dijiste que si creíamos que ya hemos recibido de tus manos lo que te pedimos con fe en la oración, así sería. Por eso ahora levanto mi voz y mis brazos para darte infinitas gracias por la salud que ahora recibe de ti esta persona enferma que tanto quiero. Por el poder de tu amor que escucha esta humilde oración llena de esperanza. Padre Celestial, te alabo y te bendigo y te reconozco como mi Señor y mi Salvador. Sin ti no tengo nada, pero contigo lo tengo todo. Te amo, mi Dios, y reconozco tu grandeza. A ti el poder y la gloria por los siglos de los siglos. Amén. Ahora haz el credo, el salve, un Padre nuestro, un Ave María y tres glorias. Creo en Dios, Padre Todopoderoso, Creador del cielo y de la tierra. Creo en Jesucristo, su único Hijo, nuestro Señor, que fue concebido por obra y gracia del Espíritu Santo. Nació de Santa María Virgen, padeció bajo el poder de Poncio Pilato, fue crucificado, muerto y sepultado. Descendió a los infiernos, al tercer día resucitó de entre los muertos. Subió a los cielos y está sentado a la derecha de Dios, Padre Todopoderoso. Desde allí ha de venir a juzgar a vivos y a muertos. Creo en el Espíritu Santo, la Santa Iglesia Católica, la comunión de los santos, el perdón de los pecados, la resurrección de la carne y la vida eterna. Amén. Dios te salve, Reina y Madre de Misericordia, vida, dulzura y esperanza nuestra. Dios te salve, a ti llamamos los desterrados hijos de Eva, a ti suspiramos, gimiendo y llorando en este valle de lágrimas. Ea pues, Señora, abogada nuestra, vuelve a nosotros esos tus ojos misericordiosos, y después de este destierro, muéstranos a Jesús, fruto bendito de tu vientre. Oh clementísima, oh piadosa, oh dulce siempre Virgen María, ruega por nosotros, Santa Madre de Dios, para que seamos dignos de alcanzar las promesas de nuestro Señor Jesucristo. Padre nuestro, que estás en el cielo, santificado sea tu nombre, venga a nosotros tu reino, hágase tu voluntad en la tierra como en el cielo. Danos hoy nuestro pan de cada día, perdona nuestras ofensas como también nosotros perdonamos a los que nos ofenden. No nos dejes caer en la tentación y líbranos del mal. Amén. Dios te salve María, llena eres de gracia, el Señor es contigo. Bendita tú eres entre todas las mujeres y bendito es el fruto de tu vientre Jesús. Santa María, Madre de Dios, ruega por nosotros los pecadores, ahora y en la hora de nuestra muerte. Amén. Gloria al Padre, y al Hijo, y al Espíritu Santo, como era en el principio, ahora y siempre, por los siglos de los siglos. Amén. Gloria al Padre, y al Hijo, y al Espíritu Santo, como era en el principio, ahora y siempre, por los siglos de los siglos. Amén. Gloria al Padre, y al Hijo, y al Espíritu Santo, como era en el principio, ahora y siempre, por los siglos de los siglos. Amén. En el nombre del Padre, del Hijo y del Espíritu Santo. Amén. No olvides hacer esta oración a menudo para estar más cerca de Dios nuestro Señor. Si te gustó, puedes compartirla con alguien que pueda necesitarla. Que el Señor te bendiga. 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

Dios, me siento triste, dame tu consuelo. La siguiente es una oración basada en el Salmo 6, para todos aquellos que están sufriendo. En la generación en que vivimos, clamar a Dios es una necesidad. Que estas palabras te inspiren para hablar con tu Padre Celestial. Él siempre está listo y dispuesto a escucharte y ayudarte. Dale a Dios tus problemas. No hay necesidad de llevar las cargas de la vida cuando el Señor mismo puede hacerlo por ti.

Padre Santo, vengo delante de ti tal como soy, con mi vida llena de dificultades y problemas. Ya no tengo fuerzas para seguir soportando esto. No sé qué hacer. Estoy aterrorizado de seguir adelante. Tengo miedo del futuro, de lo que pueda pasar. En el fondo me pregunto, ¿cuánto tiempo más estaré así? ¿Cuánto más estaré atrapado en este lugar? ¿Por qué estoy aquí? ¿Qué está pasando? ¿Qué está pasando?

0: A veces siento que no me estás escuchando. Quiero saber que mis palabras no se están evaporando en el aire. Quiero saber que no estoy solo, porque sinceramente así me siento en este momento. Dios, me siento triste. Dame tu consuelo. Dios, muéstrame que estás aquí. Ayúdame a confiar en que estás escuchándome. Señor, te doy mis problemas. No los quiero. Estoy cansado de esta tristeza y preocupación que parecen no tener fin. Por eso, pondré mi confianza en ti, porque eres el único que puede detener este abrumador dolor que siento. Vengo a ti con un corazón arrepentido. Por favor, perdóname por las cosas que hice. Señor, tú eres el Dios justo, y solo tú puedes librarme de mi dolor. Sé que puedes aliviar mi angustia. Nunca me has abandonado y nunca lo harás. Oyes todas mis súplicas. De hecho, así como David escribió en el Salmo 139, conoces mis pensamientos incluso antes de pensarlos. Sabes exactamente lo que me está sucediendo y lo que sucederá. Todas las cosas están bajo tu control y no hay nada que suceda fuera de tu voluntad soberana. No se mueve ni una hoja de un árbol sin que tú lo permitas. ¿Sabes por qué me está sucediendo esto? Y lo usarás para tu gloria y para mi bien. Dios, me siento triste. Dame tu consuelo. Perdóname por lo preocupado que puedo estar frente a esta situación. Perdóname por dudar de tu amor y cuidado en mi vida. Perdóname por no tener la paciencia necesaria para no esperar en ti. Perdóname por ser impaciente. Perdóname por no buscarte y no permitir que estas circunstancias en mi vida parezcan más grandes que tu gracia y bondad. Ayúdame a recordar que es bueno esperarte. Y en este momento de espera, ayúdame a recordar todo lo que hiciste por mí en el pasado. Crea en mí, oh Dios, un corazón limpio y renueva un espíritu recto dentro de mí. Dios, me siento triste. Dame tu consuelo. Ayúdame a recordar que tu gracia es infinita, suficiente no solo para mi salvación, sino para sostenerme todos los días de mi vida. Tu gracia está obrando en mí en este momento, transformándome y haciéndome más digno de tu presencia. Dios, gracias. Sé que estas palabras nunca serán suficientes. Gracias por la forma en que me has bendecido. Gracias por las lecciones que me has enseñado y por la forma en que has moldeado mi vida. No soy la persona más fiel, lo reconozco, pero quiero serlo, y sé que con tu ayuda lo voy a lograr. Por favor, ayúdame a fortalecer mi fe. Ayúdame a apoyarme en ti en lugar de mis propias fuerzas. Ayúdame a construir una relación contigo. Dios, me siento triste. Dame tu consuelo. Dios, sé que tienes un plan, y sé que ese plan es más grande y mejor que cualquier cosa que yo pueda planificar. Ayúdame a confiar en tu tiempo. Ayúdame a dejar de cuestionar tus decisiones y en su lugar encontrar paz en el hecho de que no dejas a tus hijos. Señor, en tus manos encomiendo mi vida, mi mente y mis emociones. Dame la alegría de saber que soy tu hijo y que siempre estás conmigo. Que encuentre esperanza en tu palabra. Te lo pido en el nombre de Cristo Jesús, Señor nuestro. Amén.
1: Oración por los hijos. Bendito y amoroso Jesús,

lleno de ternura y sencillez. Grandes son tus maravillas y tus prodigios. Muchas gracias por siempre estar conmigo y nunca abandonarme. Mil gracias porque, aunque a veces no te sienta, yo sé que tú nunca me abandonas. Mi amoroso y hermoso Jesús, me arrepiento de todos mis errores y faltas hechas contra ti y contra mi prójimo. Confío en tu infinita e inagotable misericordia. Mi amado Jesús, te pido por mis hijos. Hoy vengo ante ti, implorando tu bondad, para que siempre los protejas de todo mal. Hoy invoco tu nombre y tu sangre preciosa sobre sus vidas y sobre sus caminos, sobre sus planes y sus pensamientos, para que todo lo que ellos hagan sea de acuerdo a tu voluntad. No dejes que se alejen de tus benditas manos. No lo sueltes, mi bello Jesús, de tu presencia. Nunca dejes que se desvíen por las sendas del mal. Nunca te olvides de ellos, aunque ellos se olviden de ti. Acuérdate, Señor, que eres el Dios del amor y que tu perdón nunca los deje. Mi adorado Jesús, que sabes muy bien lo que es ser padre, pues tú eres padre de todos nosotros y sufres cuando un hijo tuyo se va de tu presencia. Así como el hijo pródigo le pidió su parte de la herencia que le tocaba a su padre, se fue y malgastó todo lo que tenía, sufrió hambre y sed, y hasta que recapacitó y decidió volver con su padre, arrepentido y dispuesto a cambiar. Así también, amadísimo Señor bondadoso, si mis hijos se han desviado, si mis hijos se han ido, si mis hijos han sido desobedientes, yo siempre estaré aquí para perdonarlos y para recibirlos con los brazos abiertos cuando gusten volver a este humilde hogar. Padre Celestial, humildemente y con cariño, te pido que rompas en mí todas las cadenas que traigo arrastrando de mi pasado, toda cadena que heredé de mis padres, todo lo malo que traigo en mi ser, de mis antepasados, que no se los pase yo a mis hijos. Te pido, bendito Señor de misericordia, que si mis padres no me mostraron su amor con cariño, con un beso, con palabras, con un abrazo, que no haga yo lo mismo con mis hijos, sino al contrario, que yo les dé todo ese amor y cariño que yo no recibí cuando era pequeño. Ayúdame, Jesús bendito, a no dar lo malo que yo arrastré de mis padres a mis hijos, sino más bien darles el buen ejemplo de la virtud, de la bondad, de poner tu evangelio en hechos y no solo de palabras, porque muchas veces nuestros hijos están cansados que les hablemos de tu amor si nosotros mismos no practicamos lo que decimos. Mi precioso Jesús, te pido que cuides a mis hijos a donde quiera que vayan, especialmente cuando andan en lugares que no deben de ir, cuando están con personas que no deben de estar. Cuídalos y protégelos cuando el enemigo los acecha, cuando el mal los espera para atraparlos. Allí, mi Señor, pon tu mano protectora. Allí, Señor, manda tus ángeles en su ayuda. Allí, Madre Santísima,
socórrelos en sus peligros, socórrelos si van a tener algún accidente, si alguien quiere hacerles daño. Madre hermosa, María, cúbrelos con tu manto, como la gallina cubre a sus pollitos del enemigo. Oh hermosa Madre Celestial, que siempre tienes a mis hijos en tu corazón inmaculado, tú que siempre los llevas de tu mano y que tienes un lugar muy especial para ellos en tu corazón, lleno de amor y de ternura. Te pido, Madre, que cubras sus ojos para que no vean lo impuro. Cubre sus pies para que no caminen por el mal camino. Cubre sus manos para que no se dejen llevar por la tentación. Cubre su boca para que no hablen lo prohibido. Cubre su corazón para que siempre sea consagrado a ti. Cubre su alma para que siempre les tengas un lugar reservado en el cielo. Y cubre todo su ser para que siempre y en cada momento ellos lleven siempre a Jesús y a ti, Madre Santísima, en lo más profundo de su alma. Te agradezco, mi adorado Jesús, grandemente, porque siempre llevas en la palma de tu mano a mis hijos, y gracias por cuidarlos en cada momento. Jesús, en ti confío. Te pido, Jesús, que bendigas a mis hijos en el nombre del Padre, y del Hijo, y del Espíritu Santo. Amén.

porque muchos habían dicho: incurable es tu quebranto y dolorosa tu enfermedad. No hay quien juzgue tu causa para sanarte. No se ha encontrado un medicamento eficaz para ti. Pero yo te digo, aunque todos tus enamorados te hayan olvidado, aunque nadie te busque más, aunque te hayan herido, mi bálsamo de sanidad te cubre en esta hora. Yo haré venir sanidad sobre ti, sanaré tus heridas, porque aunque desechada te llamaron, yo me acordé de ti.

Clama a mí y yo te responderé, y te enseñaré cosas grandes y ocultas que tú no conoces. Yo te traeré sanidad y medicina, te curaré y te revelaré abundancia de paz y de verdad. Te libraré de tu cautiverio, te limpiaré de tu maldad, porque he perdonado tu pecado, porque tú eres mi gozo, y sobre ti he derramado mi gloria. Recíbela, recibe mi bien, recibe mi sanidad.

0: Había una vez una rosa roja muy bella. Se sentía orgullosa al saber que era la rosa más bella del jardín. Sin embargo, se daba cuenta de que la gente la miraba de lejos. A su lado siempre había un sapo grande y oscuro. Por eso nadie se acercaba a verla. Indignada ante su descubrimiento, ordenó al sapo que se fuera de inmediato.
1: Está bien, si eso es lo que quieres, me iré, dijo el sapo.
0: Poco tiempo después, el sapo pasó por donde estaba la rosa y se sorprendió al verla totalmente marchita, sin hojas y sin pétalos. Se acercó y le dijo:
1: ¿Qué te pasa? Realmente te veo mal.
0: Y la rosa le explicó lo que ocurría. No entiendo lo que ocurre, pero desde que te fuiste, las hormigas me han comido día a día y nunca pude volver a ser igual.
1: Claro, contestó el sapo. Cuando yo estaba aquí me comía a esas hormigas y por eso siempre eras la más bella del jardín.
0: Muchas veces despreciamos a los demás por creer que somos más valiosos, mejores que ellos, o simplemente porque pensamos que no nos sirven para nada. Pero Dios no hace a nadie para que esté de sobras en este mundo. Todos tenemos algo que aprender de los demás y algo que enseñar. Posiblemente aquellos a quienes ignoramos o menospreciamos sean a los que sin darnos cuenta más necesitamos.
2: ¿Dónde está puesta tu confianza? ¿En quién? ¿Sabías que hay alguien que te formó en el vientre? ¿Sabías que hay alguien que te bendijo desde antes de nacer? ¿Que desde antes de que tú vieras la luz ya te conocía? ¿Sabías que hay planes para tu vida y que tu vida tiene un propósito? A veces colocamos nuestra confianza en nosotros mismos y muchas otras veces dejamos toda nuestra confianza ciegamente en otras personas. Y ciertamente muchas veces has salido decepcionado porque alguien a quien tú le habías confiado tanto te falló. Simplemente te falló. Y te preguntas, ¿por qué me ha pasado a mí? ¿Qué he hecho para merecer esto? Si algo nos caracteriza a nosotros los seres humanos, es eso, que somos seres humanos y como tales, nos equivocamos. A diario cometemos errores. Es nuestra naturaleza. Pero hay alguien que no se equivoca, que no improvisa, que todo lo que hace es porque lo ha planeado. Alguien que además te conoce mucho mejor que nadie más en esta tierra, que incluso te conoce más que tus padres, más que tus amigos, más que nadie. Alguien que todos los días y en todo momento te ha acompañado en cada paso que das, aunque a veces has rechazado su llamado, él ahí va en silencio a tu lado. Es maravilloso imaginarse cuán grande amor hay para que a pesar de las veces que nos hemos equivocado, Dios nunca nos deje. Porque es Dios quien en cada paso te ha acompañado, quien a donde tú has ido, Él ha ido contigo. Es Dios quien te conoce más que nadie y quien te bendijo desde antes de nacer. Es Dios quien sabe por todo lo que has pasado y por lo que estás pasando en este momento. Por ello, dale tu confianza, Dile que tú confías en su palabra, porque solo Dios es quien tiene planes para tu vida, planes para lo bueno, a fin de darte un futuro y una esperanza. Es maravilloso saber que Dios nos ha dejado escrito estas hermosas palabras, que las encontramos en Proverbios capítulo 3, versículos 5 y 6. Confía en el Señor de todo corazón, y no en tu propia inteligencia. Reconócelo en todos tus caminos, y Él allanará tus sendas. ¿Qué más necesitamos escuchar para empezar a confiar en Dios? Habla con Dios. Cuéntale todo lo que te ha pasado. Dile de lo que sueñas, de lo que anhelas. Ora con Dios. Dale tu confianza, porque Dios te escucha y atiende a cada petición de tu corazón. Primera de Juan 5:15 dice: y si sabemos que Dios oye todas nuestras oraciones, podemos estar seguros de que ya tenemos lo que hemos pedido. ¡Qué maravilloso! Cuando confiamos en Dios y oramos con el corazón, Dios obra a nuestro favor, solo porque somos especiales para Él. Porque eres hijo suyo y Él te conoce y quiere siempre lo mejor para ti. Ojalá puedas atesorar estas palabras en tu corazón, guardarlas en tu mente y siempre tener presente que Dios es tu mejor amigo. Dios te bendiga.
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Dios quiere comunicarse contigo. Es por eso que estás escuchando este audio. No es casualidad que estés aquí. Este es un momento especial en el tiempo. Dios te ha estado llamando por un largo tiempo. Dios plantó una semilla dentro de ti hace mucho tiempo. Y puedes sentir esa semilla despertando mientras escuchas estas palabras. Probablemente alguna vez hubo un momento en el que Dios te habló. Sentiste el llamado de Dios, pero no sabías qué hacer. Siempre has sabido que ibas a hacer algo importante, pero no sabías lo que era. Ahora descubrirás el plan de Dios para tu vida. Es posible que hayas buscado a Dios en una religión, libro o persona, pero terminaste frustrado. La presencia de Dios parece eludirte, pero aún de vez en cuando puedes sentir que Dios toca tu corazón. De alguna manera, sabes que Dios está ahí y te ama. Una parte de Dios vive dentro de ti. Has intentado comunicarte con Dios. Has aprendido a orar, pero no sabías cómo escuchar la voz de Dios. Él está hablando ahora mismo, tiernamente, dentro de tu mente. Puedes dejar de escuchar este audio si lo deseas, pero sabes, eso es lo que el mal quiere que hagas. El mal no quiere que te acerques a Dios. Incluso quiere que pienses que no hay Dios. O si hay un Dios, Dios está enojado contigo. Pero si Dios estuviera enojado contigo, no sentirías la emoción de seguir escuchando. Dios te hablará en tu mente mientras escuchas este audio. Sentirás un ligero empujón. Ese es el despertar del Espíritu de Dios. Imagina al Dios que sabe todo sobre el pasado y el futuro, que sabe todo sobre todos, el Dios que tiene todo el poder, el Dios que puede hacer cualquier cosa. Imagina a ese Dios hablando contigo. ¿No sientes emoción de descubrir lo que Dios tiene que decir? Una vez que sabes cómo es la voz de Dios, será más fácil encontrarla de nuevo. Aquí están los componentes que son útiles para establecer la conexión. Silencio. Encuentra un lugar tranquilo. Pequeños ruidos pueden distraer. Particularmente al principio, el cerrar los ojos puede ayudarte. Elige un lugar tranquilo, ponte cómodo y relájate. Intenta ser de mente abierta. Si tienes dudas, bueno, eso significa que eres honesto contigo mismo. Dios puede manejar tus dudas. Cuando Dios te hable, sabrás que es Dios. Después de la experiencia, las dudas pueden volver. Esa es la fuerza del mal. El mal no quiere que te comuniques con Dios. Porque una vez que lo haces, querido amigo o amiga, vas a cambiar tu historia. Debes estar abierto a la posibilidad de escuchar a Dios. Debes estar dispuesto a permitir que se produzca la comunicación. No puedes hacer que suceda.
las palabras vendrán naturalmente, sin esfuerzo. Algunas personas intentan demasiado y se frustran. Las primeras comunicaciones de Dios serán cortas, generalmente una palabra o frase. Comienza la oración fluyendo hacia la pregunta correcta. Dios, ¿cuál es el siguiente paso en mi relación contigo? Haz la pregunta como si Dios estuviera presente en la habitación contigo. No tengas miedo, Dios no te decepcionará. Ahora espera y escucha. Una palabra o frase entrará silenciosamente en tu mente. Este será un proceso tierno de pensamiento. Ahora, escribe lo que Dios ha dicho. Esta comunicación debe estar acompañada de una sensación de paz. Hay varias formas de confirmar que las comunicaciones provienen de Dios. Compara la comunicación con las Escrituras. Dios nunca estará en desacuerdo consigo mismo, y Él ha hablado en la Biblia. Obtén un bloc de papel y un bolígrafo y ponlo junto a tu cama. Todas las mañanas pregúntale a Dios: Dios, ¿qué tienes que decirme hoy? Pon el bolígrafo en el papel. Las palabras vendrán, y cuando lo hagan, escríbelas. Puede ser una palabra o dos, una oración o dos. Es tu responsabilidad llevar a cabo lo que Dios te diga que hagas ese día. Confía en mí, serás feliz, alegre y libre. Confía en mí. ¿Estás listo? Tienes un largo viaje por delante. Esta nueva aventura con Dios te llenará de felicidad. Estoy seguro de que no puedes esperar más para ponerte en marcha y aprender más sobre cómo escuchar la voz de Dios. Él quiere responder tus preguntas y darte la bienvenida a su hogar. Nunca olvides que Dios quiere cambiar tu historia, todo el dolor por el que has pasado, todas las dudas que has tenido, quizá toda la culpa que has cargado. Estás a punto de cambiar tu vida. Ha llegado el momento de escuchar a Dios. En tu corazón, cuando percibes este mensaje, sabes que soy yo. No puedes negar a tu Dios, como tampoco puedes negarte a ti mismo. Escúchame, estoy hablando, incluso ahora en tu corazón. Mis ovejas escuchan mi voz, las conozco y me siguen. Hay algo muy importante que nunca debes olvidar. Yo tengo el control de todo. Yo sé lo que necesitas y lo que más te conviene. Ya es hora de que me dejes actuar y que descanses en mí y tengas paz. Y recuerda, no ores hasta que Dios te escuche, ora hasta que lo escuches a Él.

Queridos hermanos de Yo Creo en Dios, cuando en nuestra vida abundan los problemas y sentimos que ya no podemos más, necesitamos de manera urgente la ayuda de nuestro Padre Celestial, el cual siempre está a la espera de que hablemos con Él y solicitemos su ayuda. Hacer esta oración con mucha fe y con mucha confianza nos permitirá acercarnos a Dios para pedirle que nos tome en sus manos y nos ayude a superar los momentos difíciles por los que estemos pasando. Te invitamos a hacer esta oración durante 9 días seguidos, al despertar, con toda la fe y el amor de tu corazón. Recuerda que Dios te ama y siempre está junto a ti, y con su compañía y fortaleza no habrá problema que no puedas superar. En el nombre del Padre, del Hijo y del Espíritu Santo. Amén. Amado Dios, por favor, ayúdame a superar mis problemas. Señor, hoy me presento ante ti para darte gracias porque me has dado la vida, la voluntad, la fe en ti y porque sin importar las circunstancias, tengo el valor y las ganas para salir adelante y superar todas mis dificultades. En estos momentos estoy tranquilo, pues tengo la certeza de saber que es tu mano la que me sostuvo ayer, la que me sostiene hoy y la que me sostendrá el día de mañana. Señor, lleno de confianza en ti, que eres la misma verdad, me postro a tus pies con un corazón lleno de esperanza, que hoy eleva una oración hacia ti, Padre Todopoderoso, Rey de Reyes, con la plena seguridad de que serás tú el que actúe hoy y siempre en mi vida, y así pueda resolver mis dificultades. Padre, sé que en ocasiones se presentan en mi vida algunas situaciones difíciles que ponen a prueba mi carácter y mi valentía, pero sé que detrás de lo que hoy parece una gran dificultad, pronto se asomará una enorme bendición para mi vida y la de mi familia. Por eso hoy, aunque no comprenda muy bien lo que está pasando en mi vida, cierro los ojos, respiro hondo y te digo, amado Dios, sé que todo lo que está sucediendo es parte de tu plan. Solo te pido, Dios omnipotente, que me des las herramientas, la sabiduría y la capacidad para salir adelante en tu poderoso nombre. Te pido tu ayuda especialmente con esta gran dificultad.

0: Señor, te doy gracias desde este mismo instante, pues sé que escucharás mis súplicas y tenderás tu mano piadosa y poderosa hacia mí, para poder de una vez por todas solucionar mis graves problemas. Padre Santo, quiero que sepas que aunque algún día las cosas no hayan salido como yo lo esperaba, nunca abandonaré mi fe en ti, pues confío en tu promesa de que siempre habrá un nuevo amanecer lleno de esperanza. Sé que mi victoria puede estar más cerca de lo que imagino, y sé que debo seguir adelante con ilusión, pues las mejores cosas de la vida requieren de esfuerzo y de paciencia. Señor, por mi parte, me comprometo a que cada día seguiré trabajando con amor y con voluntad, dando siempre lo mejor de mí en todas mis labores diarias, y sé que muy pronto todo ese esfuerzo se verá reflejado en grandes bendiciones para mi vida, pues sé que tú escuchas mi oración, y porque serás tú quien cuide de mí y me dé la victoria en todas mis batallas. Así sea. Ahora haz tres Padre Nuestros, tres Ave Marías y tres Glorias. Padre nuestro, que estás en el cielo, santificado sea tu nombre, venga a nosotros tu reino, hágase tu voluntad en la tierra como en el cielo. Danos hoy nuestro pan de cada día, perdona nuestras ofensas como también nosotros perdonamos a los que nos ofenden. No nos dejes caer en la tentación y líbranos del mal. Amén. Padre nuestro, que estás en el cielo, santificado sea tu nombre, venga a nosotros tu reino, hágase tu voluntad en la tierra como en el cielo. Danos hoy nuestro pan de cada día, perdona nuestras ofensas como también nosotros perdonamos a los que nos ofenden. No nos dejes caer en la tentación y líbranos del mal. Amén. Padre nuestro, que estás en el cielo, santificado sea tu nombre, venga a nosotros tu reino, hágase tu voluntad en la tierra como en el cielo. Danos hoy nuestro pan de cada día, perdona nuestras ofensas como también nosotros perdonamos a los que nos ofenden. No nos dejes caer en la tentación y líbranos del mal. Amén. Dios te salve María, llena eres de gracia, el Señor es contigo. Bendita tú eres entre todas las mujeres y bendito es el fruto de tu vientre Jesús. Santa María, Madre de Dios, ruega por nosotros los pecadores, ahora y en la hora de nuestra muerte. Amén. Dios te salve María, llena eres de gracia, el Señor es contigo. Bendita tú eres entre todas las mujeres y bendito es el fruto de tu vientre Jesús. Santa María, Madre de Dios, ruega por nosotros los pecadores, ahora y en la hora de nuestra muerte. Amén. Dios te salve María, llena eres de gracia, el Señor es contigo. Bendita tú eres entre todas las mujeres y bendito es el fruto de tu vientre Jesús. Santa María, Madre de Dios, ruega por nosotros los pecadores, ahora y en la hora de nuestra muerte. Amén. Gloria al Padre, y al Hijo, y al Espíritu Santo, como era en el principio, ahora y siempre, por los siglos de los siglos. Amén. Gloria al Padre, y al Hijo, y al Espíritu Santo, como era en el principio, ahora y siempre, por los siglos de los siglos. Amén. Gloria al Padre, y al Hijo, y al Espíritu Santo, como era en el principio, ahora y siempre, por los siglos de los siglos. Amén. En el nombre del Padre, del Hijo y del Espíritu Santo. Amén. No olvides hacer esta oración a menudo para estar más cerca de Dios nuestro Señor. Si te gustó, puedes compartirla con alguien que pueda necesitarla. Que el Señor te bendiga.
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0: Amado Señor Jesús, abre nuestro corazón como abriste la puerta del sepulcro, y haz que comprendamos que estás vivo y caminas a nuestro lado. Señor Jesús, haz que nunca te olvidemos. Enséñanos a poner nuestra confianza en ti como la tuvo María, tu madre. Ayúdanos a confiar plenamente sabiendo que eres tú quien nos aguarda. Señor, que podamos verte en nuestra vida, que podamos creer en ti, que podamos abrir nuestro corazón endurecido en todos los momentos de nuestro día. María Magdalena fue enviada por Jesús a decirle a los apóstoles que había resucitado de entre los muertos, y es conocida como la apóstol de los apóstoles. Para María Magdalena, Pedro y Juan, Jesús lo era todo. Por eso van y lo buscan. Pero, ¿cómo buscar entre los muertos al autor de la vida? Cristo vive, amados hermanos. El sepulcro vacío no solo significa que Él había resucitado, como lo predijo, sino que vive aquí, que se aparece a sus discípulos, quienes se alegraron viendo al Señor. Se alegraron. Esta palabra es sencilla, pero a la vez es tan profunda. Su temor se debía a la muerte de Jesús, de su amado Maestro, por lo que la resurrección intensificó su alegría. Cristo vive. ¿Por qué tenemos miedo? Estos tiempos en los que algunos creen en la muerte de Dios exigen de modo particular el anuncio de la verdad sobre la resurrección del crucificado. Y piden de nosotros, como antes lo pidieron de María Magdalena, Pedro y de Juan, que seamos testigos del resucitado. En las palabras de un suplicante del Evangelio pedimos: Señor, creemos, pero ayúdanos con nuestra incredulidad. Señor resucitado, ayúdanos a ver más allá de lo obvio y a entender tus caminos. Nos muestras que estás vivo y activo en nuestros momentos más dichosos, en los atisbos de felicidad, en encuentros enriquecedores, en la bondad de otros. Siempre llegas, amado Maestro, delicadamente. Te saludamos cuando te encontramos y te bendecimos cuando comprendemos. María y otras mujeres encontraron una tumba vacía la mañana de Pascua, Señor. ¿Será que también nosotros te estamos buscando entre las cosas muertas? Ayúdanos, amado Maestro, a ver y a creer. Ayúdanos a una cosa más, a proclamar la buena nueva, a compartir las buenas noticias para dar alegría al mundo. Te damos gracias, Señor, por este tiempo de gracia en el que hemos celebrado tu nacimiento. Este tiempo donde contemplamos tu divinidad encarnada en nuestra humanidad, en puritito amor. Gracias, Señor. Danos amor y valentía para correr hacia ti a pasos gigantes, para estar en el camino y ser reflejo de tu misericordia, y sobre todo, hallar descanso en ti. Danos fe para creer en ti, para seguir celebrando la Navidad todos los días de nuestra existencia, y para estar atentos a los signos que pones a cada momento en nuestras humildes vidas, para amarte, para darnos sin medida a los que más necesitan de ti.
1: Padre Santo, te damos gracias, Padre, por habernos permitido llegar con vida el día de hoy y hasta este momento. Te damos gracias por el pan de cada día. Te pedimos, Padre, que con este Evangelio y el de todos los días nos permitas renacer como personas, como seres incorruptibles. Ayuda a todas las personas del mundo que en este momento elevan sus peticiones personales hacia ti. Oremos también para que nuestras súplicas lleguen a Él, para que su bendición cubra completamente nuestras vidas. Él nos ha prometido que si guardamos sus mandamientos, nos bendecirá y nos protegerá siempre. Amén.

En el nombre del Padre, y del Hijo, y del Espíritu Santo. Amén. Querido y amado Dios, en este nuevo día te alabo y te bendigo, porque sé que hoy despierto solo porque tú lo has querido, porque me amas y me das la oportunidad de disfrutar de todas las maravillas que has creado para mí. Te doy gracias porque puedo ver la luz, ver el cielo que creas para mí, con las bellas y espesas nubes y un sinfín de tonos y colores que me hacen ver una pintura mágica en el horizonte, que me inspiran y me dan paz y tranquilidad para comenzar un nuevo día. Gracias, porque me permites escuchar los sonidos de la naturaleza, de la música que alegra mi vida, de las voces de todas las personas a las que amo, y de todos los sonidos que has creado y que me permiten soñar e imaginar las maravillas de tu creación. También te agradezco infinitamente por darme la salud, los alimentos, el vestido, el techo donde vivo, el trabajo que tengo, el estudio que realizo y las diferentes labores diarias que me permites hacer y que hacen que mi vida tenga sentido. Dios Santo, yo quiero confesarte que he fallado, que he caído en el pecado que tanto aborreces, y por eso hoy te pido perdón, y desde hoy me comprometo a mejorar y cambiar mi vida para alejarme de lo que me hace daño. Señor, porque sé que

Pongo mi vida en tus manos. Sin embargo, tengo que confesarte que por momentos siento que el desaliento me invade y hace que no tenga el mismo ánimo para resolver los problemas que se me presentan a diario. Es por eso que hoy te pido me ayudes con esta dificultad que no he podido resolver y que me causa preocupación. Amado Padre Celestial, en el nombre de tu bien amado Hijo Jesucristo, Señor nuestro, te pido actúes lo más pronto en mi vida, para que estos problemas y dificultades se logren resolver. Sé que con tu mano poderosa, desde este momento empezarás a actuar en mí, en mi vida, en todos mis actos, en todas mis decisiones, incluso en las palabras que pronunciaré, porque sé que con tu ayuda saldrán solo cosas positivas de mí. Señor, también te pido tu protección, que donde quiera que yo vaya, ahí estés tú, siendo mi defensor ante los ataques del enemigo. Seas mi guía cuando solo haya oscuridad. Alejes de mí a los que quieran lastimarme y, sobre todo, seas mi sostén cuando las fuerzas me falten. Mi Dios, te alabo y te bendigo, porque sé que has escuchado mi súplica, y confío en que muy pronto vendrás en mi ayuda, pues tengo la seguridad de que amas a tus criaturas y por eso quieres lo mejor para nosotros. Por eso tu luz brillará en mi vida. Así sea. Ahora haz tres Padre Nuestros, tres Ave Marías y tres Glorias. Padre nuestro, que estás en el cielo, santificado sea tu nombre, venga a nosotros tu reino, hágase tu voluntad en la tierra como en el cielo. Danos hoy nuestro pan de cada día, perdona nuestras ofensas como también nosotros perdonamos a los que nos ofenden. No nos dejes caer en la tentación y líbranos del mal. Amén. Padre nuestro, que estás en el cielo, santificado sea tu nombre, venga a nosotros tu reino, hágase tu voluntad en la tierra como en el cielo. Danos hoy nuestro pan de cada día, perdona nuestras ofensas como también nosotros perdonamos a los que nos ofenden. No nos dejes caer en la tentación y líbranos del mal. Amén. Padre nuestro, que estás en el cielo, santificado sea tu nombre, venga a nosotros tu reino, hágase tu voluntad en la tierra como en el cielo. Danos hoy nuestro pan de cada día, perdona nuestras ofensas como también nosotros perdonamos a los que nos ofenden. No nos dejes caer en la tentación y líbranos del mal. Amén. Padre nuestro, que estás en el cielo, santificado sea tu nombre, venga a nosotros tu reino, hágase tu voluntad en la tierra como en el cielo. Danos hoy nuestro pan de cada día, perdona nuestras ofensas como también nosotros perdonamos a los que nos ofenden. No nos dejes caer en la tentación y líbranos del mal. Amén. Dios te salve María, llena eres de gracia, el Señor es contigo. Bendita tú eres entre todas las mujeres y bendito es el fruto de tu vientre Jesús. Santa María, Madre de Dios, ruega por nosotros los pecadores, ahora y en la hora de nuestra muerte. Amén. Dios te salve María, llena eres de gracia, el Señor es contigo. Bendita tú eres entre todas las mujeres y bendito es el fruto de tu vientre Jesús. Santa María, Madre de Dios, ruega por nosotros los pecadores, ahora y en la hora de nuestra muerte. Amén. Dios te salve María, llena eres de gracia, el Señor es contigo. Bendita tú eres entre todas las mujeres y bendito es el fruto de tu vientre Jesús. Santa María, Madre de Dios, ruega por nosotros los pecadores, ahora y en la hora de nuestra muerte. Amén. Dios te salve María, llena eres de gracia, el Señor es contigo. Bendita tú eres entre todas las mujeres y bendito es el fruto de tu vientre Jesús. Santa María,
Madre de Dios.

0: Dios, ruega por nosotros los pecadores, ahora y en la hora de nuestra muerte. Amén. Gloria al Padre, y al Hijo, y al Espíritu Santo, como era en el principio, ahora y siempre, por los siglos de los siglos. Amén. Gloria al Padre, y al Hijo, y al Espíritu Santo, como era en el principio, ahora y siempre, por los siglos de los siglos. Amén. Gloria al Padre, y al Hijo, y al Espíritu Santo, como era en el principio, ahora y siempre, por los siglos de los siglos. Amén. En el nombre del Padre, del Hijo y del Espíritu Santo. Amén.
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1: La anciana y sus semillas. Un hombre cogía cada día el autobús para ir al trabajo. Una parada después, una anciana subía al autobús y se sentaba al lado de la ventana. La anciana abría una bolsa y durante todo el trayecto, iba tirando algo por la ventana. Siempre hacía lo mismo y un día, intrigado, el hombre le preguntó qué era lo que tiraba por la ventana. «Son semillas», le dijo la anciana. «¿Semillas? ¿Semillas de qué?» «De flores. Es que miro afuera y está todo vacío. Me gustaría poder viajar viendo flores durante todo el camino. ¿Verdad que sería bonito?» Pero las semillas caen encima del asfalto, las aplastan los coches, se las comen los pájaros. ¿Cree que sus semillas germinarán al lado del camino? Seguro que sí. Aunque algunas se pierdan, algunas acabarán en la cuneta y, con el tiempo, brotarán. Pero, tardarán en crecer, necesitan agua. Yo hago lo que puedo hacer. Ya vendrán los días de lluvia. La anciana siguió con su trabajo. Y el hombre bajó del autobús para ir a trabajar, pensando que la anciana había perdido un poco la cabeza. Unos meses después, yendo al trabajo, el hombre, al mirar por la ventana, vio todo el camino lleno de flores. Todo lo que veía era un colorido y florido paisaje. Se acordó de la anciana, pero hacía días que no la había visto. Preguntó al conductor. ¿Qué hay de la anciana de las semillas? Pues ya hace un mes que murió. El hombre volvió a su asiento y siguió mirando el paisaje. Las flores han brotado, se dijo. ¿Pero de qué le ha servido su trabajo? No ha podido ver su obra. De repente, oyó la risa de una niña pequeña que señalaba entusiasmada las flores. «Mira, papá. Mira cuántas flores». ¿Verdad que no hace falta explicar mucho el sentido de esta historia? La anciana de nuestra historia había hecho su trabajo, y dejó su herencia a todos los que la pudieran recibir, a todos los que pudieran contemplarla y ser más felices. Dicen que aquel hombre, desde aquel día, hace el viaje de casa al trabajo con una bolsa de semillas. Esta reflexión está dedicada a todos aquellos maestros, educadores, profesionales de la enseñanza, que hoy más que nunca, no pueden ver cómo crecen las semillas plantadas, las esperanzas sembradas en el corazón, sobre todo, de los adolescentes que llenan sus clases. Y como los padres son, o deberían ser, los grandes educadores, también está dedicada a ellos. Porque, educar es enseñar caminos.

0: Estimados amigos de Yo Creo en Dios, un nuevo día comienza y qué mejor que hacerlo dando gracias a nuestro Padre Celestial por todas las bendiciones que hemos recibido a diario de Él y al mismo tiempo pedirle su ayuda incondicional para que nos dé la suficiente fortaleza y energía para ser felices y exitosos en este nuevo día. Te invitamos a hacer esta oración todas las mañanas para de esta manera acercarnos a nuestro Creador y comenzar el nuevo amanecer de la mano de Dios. En el nombre del Padre, del Hijo y del Espíritu Santo. Amén. Señor, hoy abro mis ojos y mi corazón hacia ti, porque sé que en este nuevo día tú serás mi amparo y fortaleza. Padre Santo, te doy gracias por un día más de vida, porque nuevamente me permites ver la luz del día, escuchar el canto de los pájaros, respirar el aire bendito que pones a diario para estar completamente sano. Te doy gracias, porque sé que perdonas todas mis culpas y pecados a diario. Te pido que borres todas mis faltas de mi vida y de mi alma, para que mi ser sea renovado en ti. Amado Dios, hoy me arrepiento de todo corazón, de todas las ofensas que he cometido hacia ti y hacia mis hermanos. Ayúdame a resarcir el daño que haya podido cometer. Hoy te pido que me acompañes en este nuevo día, en mi trabajo, en mi estudio y en mis otras actividades, y en las que el día me vaya poniendo en el camino. Que seas tú el que guíe mis pasos y mi caminar, haciendo tu voluntad, y que sea lo mejor para mi vida. Señor, cuídame y protégeme en esta nueva jornada, de todo accidente, desastre, calamidad, robo, atraco, estafa, fraude o de cualquier catástrofe. Aleja de mi vida las malas compañías, los malos amigos y a toda persona que quiera hacerme daño de cualquier manera. Sin embargo, te pido que perdones también sus culpas y los guíes para que recompongan su camino. Te pido, Dios Todopoderoso, que bendigas y cuides a mi familia, las personas más especiales de mi vida, mi pareja, mis hijos, mis padres y demás familiares que amo tanto. Protégelos y ampáralos en todo lugar y en todo momento, para que también puedan tener un día lleno de paz y de felicidad. Padre Santo, en este nuevo amanecer quiero comprometerme contigo a ser una mejor persona, a tratar mejor a los demás, a ser más tolerante con todas las personas, las que conozco y las que no, en especial a mi pareja, a mis hijos, a mis padres, a mis compañeros de trabajo o de estudio, también a las personas que me encuentre cuando me dirija hacia mi destino. Ayúdame, Señor, para que yo viva este día como si fuera el último, para que aprecie a todas las personas que están a mi lado y todas las bendiciones que tengo, lo que me ayudará a valorar aún más mi vida en este planeta. Permite, mi buen Dios, que mi vida sea tu instrumento para los demás, que durante el día yo dé amor a los otros, sin esperar nada a cambio, poder consolar al que está triste, levantar al caído, ayudar al necesitado y llevar una palabra de aliento al que esté perdido. En este bello día, Señor, te pido que con tu mano poderosa cambies mi forma de ver el mundo, para de esa manera cambiar el pesimismo por el optimismo, el odio por el amor, y de esta forma ver lo mejor en los demás. Padre Santo, hoy quiero agradecerte por todo lo que tengo, pues tú me lo has dado, y no importa si es poco o mucho, pues hoy mismo soy feliz por todas esas bendiciones y porque sé que eres tú el que guía mi vida y mi ser. Señor, tú eres mi refugio y salvación, y sé que te tengo a ti. Por eso, nada me falta y nadie estará en contra mía. Contigo tengo todo lo que necesito, por siempre y para siempre. Así sea. Ahora haz tres Padre Nuestros, dos Ave Marías y un Gloria. Padre nuestro, que estás en el cielo, santificado sea tu nombre, venga a nosotros tu reino, hágase tu voluntad en la tierra como en el cielo. Danos hoy nuestro pan de cada día, perdona nuestras ofensas como también nosotros perdonamos a los que nos ofenden. No nos dejes caer en la tentación y líbranos del mal. Amén. Padre nuestro, que estás en el cielo, santificado sea tu nombre, venga a nosotros tu reino, hágase tu voluntad en la tierra como en el cielo. Danos hoy nuestro pan de cada día, perdona nuestras ofensas como también nosotros perdonamos a los que nos ofenden. No nos dejes caer en la tentación y líbranos del mal. Amén. Padre nuestro, que estás en el cielo, santificado sea tu nombre, venga a nosotros tu reino, hágase tu voluntad en la tierra como en el cielo. Danos hoy nuestro pan de cada día, perdona nuestras ofensas como también nosotros perdonamos a los que nos ofenden. No nos dejes caer en la tentación y líbranos del mal. Amén. Dios te salve María, llena eres de gracia, el Señor es contigo. Bendita tú eres entre todas las mujeres y bendito es el fruto de tu vientre Jesús. Santa María, Madre de Dios, ruega por nosotros los pecadores, ahora y en la hora de nuestra muerte. Amén. Dios te salve María, llena eres de gracia, el Señor es contigo. Bendita tú eres entre todas las mujeres y bendito es el fruto de tu vientre Jesús. Santa María, Madre de Dios, ruega por nosotros los pecadores, ahora y en la hora de nuestra muerte. Amén. Gloria al Padre, y al Hijo, y al Espíritu Santo, como era en el principio, ahora y siempre, por los siglos de los siglos. Amén. En el nombre del Padre, del Hijo, y del Espíritu Santo. Amén. No olvides hacer esta oración a menudo para estar más cerca de Dios nuestro Señor. Si te gustó, puedes compartirla con alguien que pueda necesitarla. Que el Señor te bendiga.
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0: Si una mujer se siente triste, debe leer esto. Cambiará su día. Mujer, ¿tienes un mal día? Pues déjame decirte que ya es el momento de levantar la cabeza y decir, yo cambiaré mi día. Ya es momento para empezar a sonreír y ser la guía de tu propio estado de ánimo. ¿Acaso vale la pena estar triste? Eres una grandiosa mujer. Mírate, tu sonrisa, tus pequeños gestos. ¿Recuerdas a esa niña? Que cuando fuera grande solo quería ser feliz, lograr metas y tener una familia. Sin riquezas, pero feliz. ¿La recuerdas? Ahora estás un poco triste. Tal vez desilusionada del amor o de las personas que te rodean, que no esperabas que te olviden de esa manera. Tranquila, yo sé que saldrás de esto, ¿sí? Mira a veces las personas que te hacen sentir mal, decepcionada, te ilusionan y muchas veces te rompen planes a futuro. Pero tú eres fuerte. Tal vez en este momento lo olvidaste, pero para eso te escribo estas pequeñas palabras, para hacerte recordar lo mucho que vales y que no debes derramar lágrimas de tristeza. Para salir de ese momento triste, solo debes recordar que no debes recibir menos de lo que das. Si eres atenta, mereces que las personas sean atentas contigo, etc. ¿Lo tienes claro? Ámate a ti misma. Ama tu forma de ser. Ama tus defectos. Ama esa grandiosa sonrisa que tienes cuando sonríes. Ámate a ti misma y verás cómo el mundo te amará. La vida no termina cuando estás triste, desilusionada. No dejes caer la hermosa sonrisa que tienes. No dejes que una lágrima de tristeza pase por ese hermoso rostro. Recuerda que los problemas, las malas personas, los malos momentos, no son para siempre. ¿Tienes pareja y no te trata bien? ¿No es como al comienzo? ¿Crees que deberías aguantar los malos momentos? Pues no. Mírate. Reacciona. Recuerda a la niña llena de ilusiones que eras, llena de sueños, y su mayor sueño era tener una gran familia feliz. ¿Crees que ya es tarde? Nunca es tarde para buscar la felicidad. Nunca es tarde para tener esa hermosa sonrisa en tu rostro. Nunca es tarde para volver a caminar hacia tus sueños de pequeña. Recuerda esto. Nunca digas nunca. Ustedes las mujeres son la luz de este mundo. No dejes que se apague tu luz que nos alumbra cada día. Levanta ese rostro y sonríe, porque sin ti la vida no será nunca más lo mismo.
1: Cada ser humano tiene problemas de amor por distintos motivos. Porque cree que en la vida no ha recibido el amor que necesitaba, o porque descubre su incapacidad de amar en serio a los demás, su egoísmo. En el fondo, está encerrado en su corazón mirando sus problemas e imperfecciones. Es necesario que frene esos pensamientos inútiles, que salga de sí y se detenga a contemplar el amor de Dios. Él sí es amor, amor puro, sincero, infinito, amor sin límites. Él es amor. Eso es importante. Si me parece que el amor en esta vida no existe, tengo que pensar que sí existe, porque Dios es amor, y es maravilloso que así sea. Si una persona está preocupada por su imagen ante los demás, por sus errores, sus incoherencias, si le duelen sus humillaciones públicas, o lo que los demás digan de su persona, o si sufre porque se da cuenta de sus imperfecciones, es mejor que no pierda el tiempo mirándose a sí misma. Lo importante es que existe Él, el perfecto, el santo. Es mejor detenerse a contemplarlo. Eso es lo importante, que Él existe y Él es el santo. Pidamos al Espíritu Santo que nos saque de nosotros mismos para adorar a Dios, porque así encontraremos la más agradable liberación.
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0: El zapatero. La historia cuenta que había un zapatero que no podía cubrir sus mínimas necesidades con lo que ganaba en su trabajo. Un día llegó Jesús y le pidió que le arreglara sus sandalias, que estaban muy deterioradas. Jesús le dijo: "Te puedo dar lo que quieras si me las arreglas". El zapatero lo miró con desconfianza y le dijo: "¿Me puedes dar tú el $1,000,000 que necesito para ser feliz?". Entonces Jesús le dijo: "Te puedo dar $100,000,000, pero a cambio tendrías que darme tus piernas". El zapatero respondió: "¿De qué me sirven 100,000,000 si no tengo piernas?". Pero Jesús insistió: "Te puedo dar $500,000,000 si me das tus brazos". "Pero Señor, ¿qué puedo hacer con 500 millones y sin brazos? Ni siquiera podría comer solo". El Señor habló de nuevo y dijo: "Te puedo dar 1,000,000,000 si me das tus ojos". El zapatero contestó: "¿Qué podría hacer yo con tanto dinero si no podría ver a mis hijos, a mi esposa, a las cosas bellas de este mundo?". Jesús, con una dulce sonrisa, le dijo: "Tú dices que eres pobre, pero te he ofrecido ya 1,600,000,000 de dólares y los has rechazado. ¿No te das cuenta lo rico que eres, que no cambiarías por todo el dinero del mundo las partes de tu cuerpo?". Es importante dejar de ver las riquezas que nos rodean y que no podemos obtener, y agradecer profundamente a Padre Dios por nuestra salud y sobre todo por nuestra vida, que son las joyas más valiosas que podemos poseer. Él nos da esas riquezas que solo podemos disfrutar si aceptamos que Él viva en nuestro corazón.
1: Gracias, Señor, por todas las bendiciones que me has dado, por todas las veces, mi Dios, que has estado conmigo en los momentos de dificultad. Gracias, Dios mío, por cuidarme, por bendecirme, por guiarme, por auxiliarme cuando yo más lo he necesitado. Gracias por escucharme cuando en oración busco tu rostro y busco, Señor, que tú me puedas escuchar. Gracias por todas las bendiciones que has dado a mi vida, desde que inicia el día hasta que se oculta el sol allá en el horizonte y tu presencia llega a mi vida para acompañarme en cada noche que tú me has regalado. Gracias, Señor, porque has sido bueno conmigo y con las personas que más amo en mi vida. Gracias porque nunca nos has dejado solos, porque siempre has estado con nosotros y siempre has venido en nuestro auxilio cuando nosotros hemos clamado a ti. Siempre que miramos al cielo, siempre que elevamos una oración, siempre que imploramos tu nombre, ahí estás tú, para escucharnos y darnos las bendiciones que nosotros tanto, tanto hemos esperado. Dios mío, hoy sé y comprendo que los mejores tiempos solamente tú los conoces y tú los tienes. Los mejores tiempos no son los que yo creo. Tú sabes cuándo y cómo es mejor dar respuesta a mi oración. Por eso hoy, Señor, vengo a decirte que seguiré esperando pacientemente a que tú, mi Dios, obres en mi vida. Todos los días, Señor, vengo ante tus pies, antes que nada, a darte gracias, porque sin duda nos has dado las más grandes bendiciones que un ser humano puede tener: la bendición de la vida, de los alimentos, de la familia, de las amistades, del aire, del agua, del clima agradable que cada día nos regalas, ya sea con ese sol brillante o esas nubes que vienen a refrescarnos cuando una lluvia cae. Hoy, Señor, miro al cielo y me doy cuenta que tú desde allá me cuidas y me guías en cada paso que doy. que no importa dónde yo vaya, no importa dónde yo me esconda, no importa dónde yo me encuentre, tu mano poderosa siempre, siempre me ha de encontrar y me ha de guiar en el camino que tú me has trazado. Hoy, Señor, oro a ti solamente para darte gracias, porque hacía ya mucho tiempo que me había olvidado de las grandes bendiciones que tú has dado a mi vida. Gracias por la vida, esa vida que me has dado, que cada nuevo día puedo respirar y mirar al cielo, mirar a mi alrededor y disfrutar de la creación que tú has hecho con tus maravillosas manos. Gracias por la familia, por mis hijos, por quienes comparten la mesa conmigo, quienes hoy, Señor, forman parte de mi vida. Gracias. Gracias por el trabajo, Señor, que es el que nos da sustento para poder llevarnos el pan nuestro de cada día a nuestra mesa, donde tú todos los días lo sirves y lo bendices, para que nunca haga falta lo esencial para poder vivir. Gracias, Señor. Gracias también por los momentos difíciles que hemos tenido, por las dificultades en las cuales muchas veces hemos dudado, pero tú siempre, Señor, siempre has venido a demostrarnos que no estamos solos y que tú nos cuidas, nos proteges y nos bendices todos los días, sin importar las condiciones. Pero sobre todo, Señor, gracias también por las veces que nos has sanado. Aquellos momentos donde la enfermedad ha venido a tocar nuestros cuerpos. Aquellos momentos donde no nos hemos sentido bien. Pero orando y poniendo nuestra fe y nuestro corazón en ti, Señor, tú has venido y nos has ayudado a poder sanar y a colocar los mejores médicos, quienes son, Señor, iluminados por tu Santo Espíritu, para ayudarnos a sanar. Gracias, Dios mío, por todas las veces que me has bendecido. No encuentro la manera, Señor, para agradecerte. No encuentro las palabras. Por eso, mi Dios, elevo esta oración a ti, para darte gracias. Aunque la palabra sea muy corta, encierra un significado tan grande y un sentimiento de alegría, porque, Señor, hoy reconozco que nunca he estado solo y que tú has estado conmigo en cada paso que he dado en mi vida. Gracias, Señor. Gracias. Amén y amén.
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fuente de milagros y maravillas. Con los rayos de tu luz, tráenos la esperanza de una vida nueva. Con la llama de tu amor, funde nuestras penas en tu divino corazón. Oh divina misericordia, luz sanadora que penetra mi alma, tú eres la hoguera que da calor a mi vida. Oh rayos benditos que brotan de las entrañas más profundas del divino corazón de mi Jesús, consuélame en tu gracia. Oh amor eterno, oh bondad infinita, te adoro y te amo. Hoy suplico tu misericordia, pues mi alma tiene sed de ti. Envuélvenos con ternura y danos la paz.

Hermano, cuando estés triste, cuando te sientas solo, cuando ya no tengas ganas de seguir adelante, pon tu mirada en Cristo, pon tu mirada en el Señor, y Él te dará fuerzas para continuar. Él te dará energía para seguir adelante. Él te dará fortaleza para levantarte. Dice la palabra de Dios que cuando el justo cae, se vuelve a levantar. Así que Dios te ama. Cuando te sientas desanimado, cuando te sientas triste, solamente abandónate en sus brazos de amor y de misericordia. Recuerda que Él es un Dios bueno, un Dios que te ama y te amó tanto, tanto te amó que murió por ti en esa cruz. Por eso, escucha el mensaje de esta canción que el Señor te quiere regalar.

Y así como lo dice esta canción, hermano, hermana, dice, búscalo a Él. Dice, Él te dará lo que nunca has recibido. Y es verdad, porque muchas veces buscamos en el mundo la felicidad. Buscamos allá afuera el amor. Buscamos allá afuera llenar ese vacío que hay en nuestro corazón. Pero solamente Él, únicamente Él, puede darte todo lo que tú has estado buscando por tantos años. Solamente Él te puede regalar lo que puede llenar el vacío que hay en tu corazón. Dice la canción, búscalo a Él. Él te responderá como nadie te ha hablado. Muchas veces buscamos respuestas a nuestras dudas. Muchas veces buscamos alguien que nos escuche. Muchas veces buscamos el porqué de las cosas. Y esta canción te dice, Él te responderá como nadie te ha hablado. Él te puede responder a través de las personas, a través de alguien, a través de algún suceso, a través de algún problema. Él te puede hablar a través de su santa palabra. Así que no dudes que Él te puede hablar también a tu corazón. Puedes escuchar su santa voz. También puedes escucharlo en algún sueño o en alguna revelación. Pero ten fe que Él siempre te escucha y Él te responderá tarde o temprano, pero Él te responderá todas tus dudas e inquietudes. Dice la canción, Él iluminará tu oscuridad con su luz. Muchas veces caminamos en la oscuridad como un ciego. Mas viene Jesús con su amor, con su luz, y Él iluminará nuestro camino. Él iluminará tus pasos. Ya no irás a oscuras. Ya no irás por la noche, mas irás de día, porque Él te ha sacado y te sacará de tus tinieblas.

dice la canción. Cuando andar en los caminos sea rutina y soledad, y las flores y los campos marchitados lucirán. A veces, hermanos, llega la rutina.

te puedes ir, soledad. Vete, ya no te necesito, porque ahora conozco a un Dios vivo, a un Dios que derramó su sangre por mí en una cruz, y que Él me amó tanto que derramó hasta su última gota de su sangre por amor a mí. Por eso ya no estoy sola, ya no estoy solo. Dice la canción, y si estás ya muy cansado y a Dios ruegas tu final, si te sientes afligido y con ganas de llorar, hay momentos en nuestra vida, hermanos, donde nos sentimos cansados, donde sentimos que ya no podemos caminar más, donde sentimos que los problemas nos agobian, los problemas son mayores que nuestras fuerzas. Pero si tú confías en Dios, si tú confías en su santo amor, Él te dará fuerza para vencer cualquier circunstancia en tu vida. Él te dará fuerza para vencer todo, todo lo que tú estés atravesando o pasando. Dice la palabra de Dios, Filipenses 4:13, todo lo puedo en Cristo que me fortalece. Así que no dudes, no desmayes, y si has caído, vuélvete a levantar, porque Dios te da su mano, Dios te abraza, Jesús misericordioso, Él te levanta y acude a Él. No acudas a nadie más o a nada más, solamente corre a Él, acude a Él, invoca su presencia sobre tu vida, invoca su presencia sobre tus problemas o tus necesidades. Te ayudará siempre y cuando que le pidas perdón de todos tus pecados con un corazón sincero y honesto. Y búscalo siempre a Él.

0: Dice su palabra: el que busca, encuentra; el que toca a la puerta, se le abrirá; y el que pide, recibe. Así que hazle caso a su palabra y lo encontrarás en lo más profundo de tu ser. Que Dios te bendiga.
1: Oración para dormir bien y conciliar el sueño. Amado Dios, hoy vengo ante ti porque tú, mejor que nadie, conoces mis problemas y me puedes dar solución. Te pido, Señor, con todo el amor y el respeto que un hijo puede tener a su padre, me ayudes a conciliar el sueño. Padre Santo, te pido, alejes de mi mente todas las preocupaciones y problemas que me agobian y no me dejan dormir. Ayúdame a dormir plácidamente durante esta y todas las noches, alejando los tormentos que se quieren asomar. Deja que tu bendición descienda cual mágico y tierno sueño que se posa en mí. Permite, Padre Celestial, que tu tierna luz de amor ilumine mis horas de sueño y regálame un descanso reparador, para que en cada nuevo amanecer pueda despertar con salud, vida y energía, para enaltecer tu santo y poderoso nombre. Señor Jesús,

0: protégeme y defiéndeme esta noche de todo mal sueño, pesadilla y peligro que se puedan acercar. Deja que tu luz alumbre mis sueños. Déjame soñar con tu paraíso de inmensidad. Te ruego, Señor, que tu tranquilidad me envuelva esta noche. Que mi hogar esté protegido y que tus tiernos ángeles velen por mí y alejen todo mal. Visita, Padre, esta noche mi habitación y aleja de esta las insidias del mal y haz que tu amorosa bendición permanezca siempre conmigo. Te agradezco, Señor, porque al nombrarte desaparecen las preocupaciones, los malos sueños y toda presencia de angustia y preocupación que pueda haber en mi vida, porque tu manto me ha cubierto y bendecido para que ningún mal pueda perturbar mi calma, porque has alejado todo ente maligno de esta casa, dejando solo tu presencia de amor y paz en mi hogar. Aquí y ahora me declaro bendecido y encomendado a ti. Gracias, Señor, por custodiar esta noche mis placenteros sueños. Gracias, Señor, por habitar y gobernar sobre mis pensamientos. Amén.
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Ahora sé que no estoy solo, porque tú me acompañas. Y tú me elegiste desde la creación para estar aquí. Estoy aquí porque tú quieres que esté aquí. Tú me elegiste para estar en este pedazo de este planeta, en este pedazo de tiempo y en la familia que me ha tocado estar. Te alabo, Señor. Te alabo y te bendigo, aún en mi dolor.

Esto dice la palabra de Dios. Con amor eterno te he creado. Eres precioso a mis ojos. Antes de que tú nacieras, yo ya te conocía. Antes de haberte formado en el vientre de tu madre, yo te amaba. Con amor eterno te he creado. Te formé en lo secreto. Te tejí en la profundidad. Y te formé a mi semejanza.

0: La oración diaria, sin duda, es el combustible de nuestra alma, el alimento que nos da fortaleza ante las adversidades. Si en cada día de nuestra vida incluyéramos una oración, la vida en esta tierra fuera diferente. No lo digo yo, lo dice nuestro Padre Celestial. Si se humillare mi pueblo, sobre el cual mi nombre es invocado, y oraren, y buscaren mi rostro, y se convirtieren de sus malos caminos, entonces yo iré desde los cielos, y perdonaré sus pecados, y sanaré su tierra. Segunda de Crónicas 7:14. Querido Padre que moras en las alturas de los cielos, santificado y glorificado sea tu nombre. Hoy, Señor, vengo ante tu altar, tal como yo soy, con un corazón arrepentido, con un corazón que quiere ser limpio, arrepentido por los errores del ayer y dispuesto a cambiar, si tú, Señor, me otorgas tu perdón. Hoy vengo ante ti porque deseo renovar el pacto que un día hice contigo, un pacto de fe. Yo creo en ti, Señor. Creo que existes y que eres real, que eres un Dios vivo, quien nos provee de todas las cosas. Yo creo en ti, Señor, y sé que todo lo que tengo lo debo a ti. Por eso lo menos que puedo hacer es vivir por ti y para ti. Gracias te doy, Padre Celestial, por todo cuanto me has dado, por todo lo que he recibido de ti, mi Dios, pues todo ha sido para bien mío. Aunque a veces no entienda el porqué de algunas cosas, confío que tú, Señor, conoces qué es mejor para mí. Aunque a veces no he recibido lo que he pedido, sigo confiando en ti, Señor. Aunque todo parezca adverso, yo confío en tu palabra, pues siempre has sido fiel. En cada tormenta, siempre viene posterior un sol radiante que llena de alegría nuestras vidas, en especial la mía. Y agradecido estoy contigo, mi amado y buen Dios, que habitas en el cielo, pero que tu Santo Espíritu nos acompaña en cada momento. Mi fe se ha vuelto más fuerte, mis convicciones siguen firmes, solo enfocadas en tus caminos, mi amado Dios. Te pido sigas cuidando de mí y me sigas guiando, como siempre lo has hecho. Ayúdame en cada día a encontrar motivos para sonreír. Enséñame a ser más bondadoso, a ser más apacible. Quiero ser como tú deseas que sea. Ya no quiero vivir más yo, sino que el amor de Cristo Jesús viva en mi corazón. Enséñame a dar, sin esperar nada a cambio, a siempre conservar una sonrisa en mi rostro y a sobre todo, que la fe que vive dentro de mí nunca se apague. Es la fuerza que me mueve cada día y la que me hace vivir confiando en ti, mi amado Dios. Si en algo te he ofendido, Señor, ruego que me perdones, que me des una oportunidad más de cambiar, pues este es el anhelo de mi corazón. Ser solo agradable a ti, mi amado Dios, solo a ti y a nadie más. Hoy también te doy gracias por esas pequeñas grandes cosas que me traen felicidad y que en este momento me llegaron a la mente. La sonrisa de mis seres queridos, el sol de las mañanas, el colorido de los jardines, las formas de las nubes, las personas que amablemente me tienden la mano. En fin, todo lo que tiene en sí amor, Señor, te lo agradezco, porque sé que viene de ti. Gracias, mi amado Señor, gracias. En el nombre del Padre, del Hijo y del Espíritu Santo. Amén.
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0: ¿Alguna vez has necesitado fuerza sobrenatural para enfrentar una situación difícil? ¿Tienes la mejor intención de acercarte a Dios en oración, pero no sabes qué orar? ¿Se está esperando y quiere ofrecernos fortaleza en momentos de dificultad? Una oración como esta a menudo es necesaria en tiempos difíciles. Dios está siempre dispuesto a darnos fuerza y levantar nuestros corazones, aun cuando creemos que no hay esperanza. A veces nos damos cuenta que nuestra propia fuerza no es suficiente para superar las adversidades que trae esta vida. En esos momentos, es aconsejable recurrir a Dios para obtener su fuerza y así sostenerse cuando todo parece estar perdido. ¿Te sientes débil y cansado y necesitas fuerzas para seguir adelante? Este video es para ti. Señor, eres santo y toda la fuerza que necesito está en tus manos. Señor, te pido ayuda desde lo más profundo de mi ser. A veces siento que no puedo continuar. El dolor y el miedo son demasiado para mí. Y reconozco que no tengo la fuerza necesaria para superar esto. Sé que puedo venir a ti y que escucharás mi oración. Dios, dame fuerzas. Estoy cansado. Estoy tan necesitado de ti. Necesito tu fuerza para retomar el rumbo del cual me he extraviado. Las adversidades a veces me arrinconan y me dejan impotente. Necesito tu fuerza para decir no cuando tengo la tentación de rendirme a cosas malsanas. Necesito tu fuerza para decir sí cuando la cobardía y el miedo me empujan a negar las convicciones de mi corazón. Te ruego que me des fuerza para enfrentar el mundo de hoy con sus exigencias y afanes. Señor, tú sabes las luchas que he enfrentado y enfrentaré. Lléname de tu fuerza si estoy demasiado débil para moverme. Si tropiezo, dame una copiosa porción de tu poder para volver a levantarme. Dios, a mi alrededor pasan cosas que no entiendo. Situaciones que me hacen sentir débil, impotente y asustado. Tiempos difíciles van y vienen. Es un hecho de la vida. Querido Padre, amoroso y misericordioso, me has dado bendiciones sin medida. Actualmente, me enfrento con pruebas y tribulaciones que no estoy seguro de poder superar solo. Cuando tenga la tentación de rendirme, ayúdame a seguir adelante. Concédeme un espíritu alegre aun cuando las cosas no funcionen. Y dame la sabiduría para hacer frente a este día. No nos ha sobrevenido ninguna prueba que no sea humana, pero fiel es Dios, que no nos dejará ser probados más allá de lo que podamos resistir, sino que dará también juntamente con la prueba la salida para que podamos soportarla. Por eso ruego, Padre, que me des un pequeño rayo de esperanza de que todo saldrá bien. Por favor, dame una señal de que estás a cargo. Me has guiado a través de cada paso que he dado. Has estado conmigo a través de mis victorias y derrotas, mis éxitos y fracasos. Te necesito en este tiempo de dolor para que me des la fuerza y la voluntad para soportar estas cargas tan pesadas. Reconozco que tu amor por mí no se basa en mis propias fuerzas. Me amas tal como soy, y eso es maravilloso. Señor, que tu sola presencia consuma por completo la debilidad que siento y me haga fuerte de nuevo. Renueva mi fuerza. Señor, lléname con tu poder sobrenatural para superar así cada obstáculo en mi camino. Dios, oro para que hoy estés conmigo. Sé que tienes un propósito para mí, revélalo y ayúdame a tener la fortaleza necesaria para superar mis deficiencias e inseguridades. Cuando vea el éxito, te alabaré, porque todo lo bueno proviene de ti y eres digno de toda alabanza y honor. Sé que esta oración será contestada y sé que tu propósito en mi vida será cumplido, porque te lo pido en el nombre de Cristo Jesús. Amén. La Biblia dice que Él no te tentará más de lo que puedas soportar. Sin embargo, sé que puede ser tentador darle la espalda cuando parece que el mundo entero se está derrumbando a tu alrededor. Resiste la tentación de huir de Dios, especialmente cuando más lo necesitas. No temas porque yo estoy contigo. No desmayes porque yo soy tu Dios que te esfuerzo. Siempre te ayudaré, siempre te sustentaré con la diestra de mi justicia.
1: Oración para pedir por los hijos protección, ayuda, paz y bienestar. En el nombre de Dios Padre, Dios Hijo y Dios Espíritu Santo. Sello y protejo con el poder de la sangre de nuestro Señor Jesucristo a mis hijos. Y le pido a Dios Padre Todopoderoso, envíe a la Virgen Santísima y a su esposo San José, a sus ángeles, arcángeles y santos del cielo para que los guarden, custodien y alejen de todo mal, de toda necesidad y de toda adversidad, para que los asistan y guíen en sus caminos y no permitan que reciban ningún mal. Los sello y los protejo con el poder de la sangre preciosísima de nuestro Señor Jesucristo, de todo accidente, de todo peligro y de toda catástrofe. Los sello con el poder de la preciosa sangre de Jesús, que está realmente presente en la Sagrada Eucaristía, de toda enfermedad, de todo dolor y padecimiento físico. Los sello y protejo con el poder de la sangre salvadora que derramó Jesucristo por nuestra redención, de todo enemigo del cuerpo y del alma, de toda persona, hechos o acontecimientos a través de los cuales el enemigo quiera hacerles daño. Oh mi Señor Jesús, por tu sangre derramada valiente y generosamente en la Santa Cruz, te ruego limpies y purifiques a mis hijos. Sella su alma, su cuerpo, su espíritu, su mente, corazón y vida para que ganen todas las batallas contra el mal. Te ruego les des fuerza, salud, defensa y auxilio en todo momento y sobre todo en cualquier mala situación. Te pido, buen Jesús, por los méritos de tu sangre, no permitas pasen por necesidades. Provéelos de todo lo material y espiritual que precisen para vivir dignamente y sin preocupaciones. Aléjalos de toda mala influencia y de todo aquello que les pueda perjudicar. Rodéalos de amigos provechosos, nobles, honestos y leales, y de personas que les sepan educar y dar buenos consejos. Y a nosotros, danos sabiduría, danos los medios para ser los buenos padres que debemos ser, y ayúdanos a ser comprensivos con ellos. Cristo Jesús, Cordero de Dios que nos has salvado con tu sangre, te alabamos, te bendecimos, te adoramos, te damos gracias rendidas y te pedimos la salvación de todos los que nos hemos lavado en tu sangre sagrada, en especial la de mis hijos. Oh sangre que nos das la paz con Dios y nos concedes misericordia y perdón, te pido no dejes de preservar a mis hijos de todo mal, que tu sangre los cubra y los haga invisibles y los auxilie y conforte en sus problemas. Señor Jesucristo, derrama tus bendiciones sobre mis hijos. Que tu sangre, Señor Jesucristo, fluya por sus venas. Y mi amadísimo Señor Cristo Jesús, escóndelos en el corazón inmaculado de la Santísima Virgen María. Bendito y alabado seas por siempre, Señor. Oh Dios, que nos pides el amor de nuestro corazón, concede a mis hijos la gracia de vivir siempre en el amor a Jesús y obtener por su sangre su salvación eterna. Nosotros depositamos en tus divinas manos a nuestros hijos y te agradecemos por amarlos más de lo que nosotros los amamos. Y sabemos y confiamos, les darás un futuro lleno de esperanza, de amor, de paz, de progreso y de bienestar. En el nombre del Padre, del Hijo y del Espíritu Santo, y por Jesucristo nuestro Señor, así sea. Padre nuestro que estás en el cielo, santificado sea tu nombre. Venga a nosotros tu reino. Hágase tu voluntad en la tierra como en el cielo. Danos hoy nuestro pan de cada día. Perdona nuestras ofensas, así como también nosotros perdonamos a los que nos ofenden. No nos dejes caer en la tentación y líbranos de todo mal. Dios te salve María, llena eres de gracia, el Señor es contigo, bendita tú eres entre todas las mujeres, y bendito es el fruto de tu vientre Jesús. Santa María, Madre de Dios, ruega por nosotros pecadores, ahora y en la hora de nuestra muerte. Amén. Gloria al Padre, y al Hijo, y al Espíritu Santo, como era en el principio, ahora y siempre, por los siglos de los siglos. Amén.
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